0: Esos son
1: Frente Evista,
0: con Evista, de, Evista,
1: Evo Argentina, Pueblo.
0: Evo Pueblo en Facebook.
1: En Facebook.
0: En Instagram, Evo Pueblo Argentina también. En Instagram.
1: Perfecto.
0: Así que ahí estamos, todas las actividades que hacemos. Lo que necesitamos es un poquito de concientización, que la gente participe en la tanto gente, acá
1: te como vamos allá. A volver a invitar y la sí, gente de supuesto. A poco te va a conocer, los va a conocer y se va a conectar. ¿Tú unas palabras para cerrar?
2: Y yo le voy a enviar un
1: Dale.
2: Bueno, le voy a enviar un flyer de la Unión Latinoamericana de Mujeres y el Caribe para que vengas.
0: Sí, encantada.
2: Al Congreso.
0: Sí, encantada.
1: Unas palabras para terminar.
2: Hasta la semana que viene.
1: Bueno, ojalá que de algo haya servido y ahora sí nos vamos.
0: Bueno, hasta luego. Un gusto a todos.
3: Yo pregunto a los presentes si no se han

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0: antiguo ritual. Buenas, muy buenas noches a todos y todas. Comienza así el programa número 166 de Carnaval en los Barrios. Acá hay un problema técnico celularístico para enviar un poquito de spam, dicen algunos, difusión otros, que son más buenos. Y ahora sí podemos decir que comienza hoy un gran programa en el medio del Mundial, con partidos en juego, pero bueno, Panamá, Croacia, ¿no? Podemos ahí, arranca a las 20, termina a las 22, y a ver, pará, porque yo tengo, a ver, tengo fixtures, pero mientras voy sacando los fixtures que tengo, mirá. Voy a presentar a mi compañera de conducción, la señora Soledad Ramírez, del Rechifo de Palermo.
1: Gracias, es que me quedé callada esta vez.
0: No, impresionante. Hice todas las pruebas posibles y no...
1: No emití comentario. Buenas noches a todos.
0: Hola, Solcis.
1: ¿Cómo ahí estás?
0: Bien, muy bien. Acá contento, estaba viendo, como te decía recién, vi Inglaterra gana 0-0 en vole, sí. Increíble.
1: Lo dejé de fondo, sinceramente. Pero...
0: Y ahora está Panamá-Croacia 0-0 también. Es un día...
1: Día de empate.
0: Sí. Ganó temprano Portugal. Injusto 5-0 contra Uzbekistán. Todos hubiéramos querido que gane los Lobos Blancos de Uzbekistán. Pero bueno, para saber cómo sigue la cosa, yo tengo acá...
1: Fixture de papel.
0: Fixture de papel que conseguí. Uno que lo trajo mi compañera, Gillo. Me lo trajo ahí al toque que estábamos reclamando.
1: Sí.
0: Ya tiene una. Ya, no se nota, pero ya tiene cinta. Ya, o sea,
1: ya se rompió.
0: Las batallas del mundial. No, son las batallas del mundial que todo pro de supo y sabe tener. Y un invitado.
1: Sí, me habló de eso. El invitado me habló de eso, Fixture, el viernes.
0: El viernes. Un invitado, mirá. Me trajo.
1: Yo tengo en mi casa UPCN.
0: Muchos. Este es de ATE, porque el de UPCN...
1: De UPCN.
0: Pero es un mito, escúchame. Es un mito el de UPCN, porque, o sea, no lo vimos, es un mito.
1: No,
0: lo que sí vamos a hacer acá es, Nacho querido, para la compañera...
1: Se lo llevo, se me lo va a... Duermo en el sillón por esto.
0: Mirá, ahí. ATE, construyendo la unidad... Muy bien, hecho el chivo.
1: El otro día llegué a la casa de mis padres y estaba el de UPCN también, porque ahora tengo a la chiquita, a mi hermana más chiquita, trabajando en el INDEC.
0: Ah, bueno, acomodamos a todo en la familia. Mirá la cantidad de colores que tiene esto, Harry, no puedo creer. Impresionante. No hay mejor fixture que este, que es el fixture oficial del Mundial. Y acá estamos con... entonces, estamos diciendo que a las 14 horas jugó
1: Portugal,
0: Uzbekistán. Le anularon un gol, le robaron a Uzbekistán, terminó 5-0. Jugó Inglaterra, gana 0-0. A las 8, Panamá, Croacia, están empatando 0-0. No sé si ahora hay algún tipo de novedad, en un ratito lo voy a poner acá para... Para ver, sigue 0-0 y sigue en el entretiempo, según esto. 57 minutos, gol de Croacia, Budimir, ya actualizamos rápido.
1: Bien.
0: Gol, va ganando Croacia 1-0, no lo vi, me lo perdí. Y no sé si hay uno a las 0-0.
1: A las 11.
0: Ah, a las 11, cuando terminamos acá. ¿Qué hay?
1: Colombia.
0: Pues no encuentro... Ah, porque yo tengo que usar el de Gillo.
1: Claro, con el que estás acostumbrado.
0: Yo tengo que usar el de Gillo. Y a las 11, a las 23 horas, Colombia-Congo. ¡Oh! ¡Cocó! Bueno, estamos a fútbol mundial, yo estoy de vacaciones.
1: Sí, habías comentado que salías de vacaciones.
0: Sí, sigo de vacaciones, me estoy viendo
1: hasta
0: todos los partidos.
1: Viene.
0: El lunes.
1: Ah.
0: El lunes vuelvo.
1: Para los 16avos.
0: Claro, el domingo a las 4 arranca 16avos, el primer partido 16avos. Y los dos que hay el día lunes... Uno a las 5:30, que yo ya salí del trabajo. Otro a las 14. Que bueno, vamos a ver si podemos salir antes, el lunes, ese primer día. El proceso de adaptación.
1: Hay
0: un proceso de adaptación.
1: Mundialista.
0: Así que a las 13:30 me voy a tener que retirar de mi trabajo Con horas particulares igual, o sea, nadie piense mal, que nadie
1: todo justificado.
0: Horas particulares, todo legal, se piden horas particulares, se firman por el jefe y uno se retira a las 13:30. Puedes pedirte hasta máximo media jornada de horas particulares.
1: Queda, o sea, justo, porque está cerca.
0: Sí, claro, yo a partir de las 12:30 en realidad ya me podría...
1: Justo. Porque está cerca.
0: Sí, claro. Yo a partir de las 12:30 en realidad ya me podría ir retirando. Tranquilo, mi casa.

0: 900 pesos a veces. Sí, 900 pesos por 20 cuadras.
1: Un montón me pareció.
0: ¿Qué?
1: Un montón.
0: Digo, me voy caminando. Así que no sé qué vamos a hacer el lunes. El martes. Hay 16avos de final a las 10 de la noche.
1: O sea, ya estás pensando si el miércoles entras tarde a trabajar.
0: No, no, estaba pensando en el programa. Programa. ¿Sabes por qué estaba pensando en el programa? Porque el otro martes hay partido, pero a la 1 y a las 5 de octavos de final.
1: Bueno, nos quedamos mirando el partido en casa.
0: Me parece. A ver, a ver.
1: La casa de cada uno, vos arreglá tu... El invitado no habla todavía.
0: No, le estaba contestando a Dayana Álvarez, que está ahí. Ah, mira, aparecieron los fans. Sol, si te amo, soy tu fan.
1: Hola, Dani.
0: Dice Dani Barrio Nuevo. ¿Quién más está? Harry dice, hola, papel para el baño. No, este señor es...
1: Tenías que traer, ¿no te avisamos?
0: Camila Rey dice, el otro gato pide papel, llévenle, pobre. Están pidiendo por vos, Harry. Y Gabo Murguén tira ahí anteojitos.
1: Otro Gabo.
0: Otro Gabo. El verdadero Gabo. Buenas noches, saludos para todos. Buen programa. Nos saluda a Cari, le mandamos un saludo grande. No, estaba tratando de develar en esto cuándo sería. Pues nosotros jugamos el viernes 3 de julio a las 19 horas. O sea, Argentina ya se sabe, como ya está primera. Que juega, yo ya
1: lo que
0: estoy
1: no
0: programando.
1: Claro, lo que no se sabe es con quién. Eso se define el viernes.
0: Todavía acá, puede ser España, Cabo Verde, Uruguay. Pero estaba viendo acá, N85. A ver, N85.
1: Ay, me matan los números. Para, no, el nuestro es el N.
0: 85, dice.
1: Ah, pensé que era el 86.
0: Puede ser.
1: Elijo,
0: sí,
1: creer,
0: es
1: N,
0: N86. Es
1: elijo
0: N86.
1: Creer.
0: Sí, sí, sí, N86. Tenés razón.
1: ¿Viste?
0: Uy, ese martes puede ser la muerte. Es N86. O sea, el 86 juega el martes 7 de julio a la 1.
1: Y...
0: octavo de final.
1: Y no me gusta que sea horario laboral. Me pone, me angustia. Ayer vi el partido en el trabajo. ¿Horario laboral?
0: ¿Lago qué?
1: Labora.
0: ¿Qué labura, viejo? Es el mundial. Es una vega de 4 años. Hola, Ida. Bueno. Hola, Ida. Hola,
1: a nosotros la empresa nos facilitó efectivo, dinero para comprar sándwich de miga. La empresa.
0: Acá, parte 86. Sí, 7 de julio. Che,
1: es el cumpleaños de Vane Pispireta, no creo que esté conectada. Está Cari, le puede mandar saludos. Y no la saludaron en el grupo.
0: Capo. Hasta no hay horario de los octavos y los cuartos.
1: Malísimo, malísimo.
0: El de Gillo, que Gillo me trajo, sí.
1: Yo uso uno de un pep shop.
0: Hablo con la CTA. Ahora en la CTA hay elecciones, creo, mañana.
1: Lo tendría que chequear, no tengo que uso uno de un pep shop, porque no... pep shop. Sí, tendría que buscarlo, no me acuerdo. El sponsor del pep shop.
0: Una transferencia, ¿eh?
1: Ay, me perdí las luces.
0: Sí, no, es que estaba, lo puse, está como todo ahorrando para cargar el celular porque
1: me perdí.
0: Tengo que volver viendo Cocó, Colombia Congo. Entonces está todo como Cocó, muy Cocó. Muy chiquito, muy en modo silencio.
1: Obvio.
0: Para Magic sí, a Magic vamos a. Gracias hoy al invitado de hoy que me pasó a buscar, me esperó nada.
1: Interesado tu invitado, vos interesado en tu invitado.
0: Sí. A ver, sí, por eso le dije, che, venite
1: que le
0: a buscarme.
1: Cerca lo de las cartas, entonces viene los martes.
0: No, me dijo, bueno, anda viniendo, me dice, y le digo, mirá, tengo una cuadra de subte, ¿sabes? Si hago algo, voy y me tomo el subte. Y bueno, me vino a buscar. Me vino a buscar. ¿Cómo viene la quiniela murguera? Preguntan.
1: La quiniela murguera, Lao, volviste. Hola, hola, Lao. Es que la quiniela ha caducado. Es
0: no,
1: más,
0: no caducó. Pará.
1: Ni en el flyer la estoy poniendo, porque no.
0: Pará, pero es por. Esto no caducó, no caducó, porque tenemos un montón de números.
1: No, eso sí, un montón de números. No, pero nos faltan muchos también.
0: Ahora, vamos a. Tenemos que hacer un.
1: ¿Un refresh?
0: Sí, no, un review. O sea, ver qué nos falta,
1: y
0: completar y hacer los números finales ya.
1: Me
0: esperemos.
1: Gusta.
0: 2 de julio a Torrante Brean, Galpón B, dice Marely. Bueno.
1: Sí.
0: 2 de julio. Ah, también está Buenos Aires de Oro el 2 de julio.
1: Correcto.
0: Pero no es ahora, es el otro.
1: Es el otro.
0: Y vamos a tener entrada.

0: para ese, pero ahora tenemos entradas para este.
1: Ahora tenemos entradas para este. Epa, vamos a jugar. Y quizás jugamos un poco en Instagram, porque me gustó todo lo que se generó con el último juego.
0: Estuvo bueno, ¿eh? Estuvo bueno.
1: Todo robado, dice. También el invitado del viernes me discutió el juego.
0: Pará, boludo, pará. Qué molesto.
1: Pero no, un éxito.
0: Primero que es un éxito. Ya está todo, el fútbol ya está inventado, amigo. Hace un siglo y medio que tiene que ver. Siguen apareciendo los Messi. Mirá lo que tenemos acá. Que no tiene nada que ver, querido.
1: Ah,
0: del programa decís vos. No, Messi hay uno solo.
1: Tengo un jueguito pensado, así que seguramente sorteamos. Hay 5 pares en total para sortear. Para este jueves, para la fecha que después la vamos a ir pasando con la agenda.
0: Sí.
1: Sortearemos quizás 2 en el programa y dejamos 3 para jugar en Instagram con alguna consigna que haga que tengan que pensar.
0: Ah, ¿pensar?
1: Sí.
0: ¿Cómo se me complicó, eh?
1: Ah, de eso estaba hablando.
0: Pará, pero estuve bien igual en lo que mandé, ¿o no?
1: Sí, hubo bastantes. Casi todos le pegaron a 2 y le faltaba el tercero.
0: ¿El mismo?
1: A todos le faltaba el mismo. Sí, a todos. Algunos mandaron cualquier cosa, pero la mayoría. No hubo robo.
0: ¿Alguien mandó una berenjena?
1: Bueno. Creo que sí.
0: Sí, ¿no? ¿Viste? No. Yo no, como Ramón, yo no,
1: No.
0: Fue. Yo mandé, mirá. De hecho, yo había encontrado 2. 2 emojis. Y había encontrado para el corazón. El corazón y la galera.
1: Claro.
0: El telón y la copa. Sí. Bueno, había encontrado eso. El tercero, lo vi, pero no sabía qué era. Entonces le hago captura. Mando al grupo del programa. Mando al grupo del programa. Cuando estoy mandando al grupo del programa, ampliado. Cuando lo amplío lo veo. Borro el mensaje. Y voy a Carnaval los Barrios y mando los 3 emojis. Igual me dijeron que perdí.
1: Aparte le contesté, vos le contesté.
0: Me contestó
1: a todos.
0: Carnaval los Barrios. Ay, me casi. Dijo, no, perdiste. Ay, casi me dijo.
1: A todos le puse la misma. Ay, casi. Sí. Nadie se animaba a la caquita, al Popis. Era el Popis. Encima cuando les ponía que era el Popis, pues ya se rendían. Porque encima fui muy generoso de darle otra chance a todos. Y algunos agarraron, le di muchas chances. Decían, ¿sabes que lo pensé y no?
0: ¿Que no era el mono?
1: No, era la Popis.
0: Me estás jodiendo.
1: No.
0: Para mí era el mono.
1: Todos mandaron el mono. Y le decías que. Otros mandaron el búho, mono, el corazón marrón. Uy, lo hice yo. Y después, pero igual hubo 66 que le pegaron.
0: ¿Qué celular tienen?
1: Igual, claro. Justo, o sea, yo me inspiré en otra persona.
0: No importa.
1: Obviamente, porque se lo mostré el viernes, que justo subió el viernes uno, y era re difícil el del viernes. Yo no lo pude sacar el
0: pero
1: viernes.
0: Pero más allá de la inspiración, digo, Messi vio a Maradona jugar al fútbol.
1: Obvio.
0: O sea, tranquilos, así que con los paralelismos, con que es choreado, nada. Nada es choreado, todo está inventado. Así que lo que pasa es que hay que saber tener la habilidad.
1: Del momento justo. Como sabía que Mesa Murga iban a querer mucho las entradas, dije, es ahora. Y como para este jueves, y para el jueves que viene probablemente también haya muchos que quieran las entradas, se las vamos a hacer difícil. Para jugar. Se divirtieron igual, ¿eh? Hubo una sola persona que se enojó y nos dijo que éramos unos chorros.
0: Sí. ¿De verdad o...?
1: Sí. No, fue de modo chiste.
0: Ah, porque hay
1: la persona que estoy segura que fue modo chiste.
0: Hay algunas que... Está muy caliente el agua.
1: Oh.
0: Sí, perdón. Le puse agua fría.
1: Harry, ¿querés calentar agua?
0: Pará. Dice Daniela Renueva, vamos. Mike dice, hola, noches, porque buena es la conducción de este programa. Oh. Para mí quiso poner la conductora de este programa, pero bueno, tomo el halago también. Gracias, Mike, que apareció, que la otra estuvo ausente.
1: Sí.
0: Hay denuncias, Mike, para vos.
1: Sí, pero la última estuvo un ratito y después se fue.
0: Es verdad.
1: La anterior no estuvo.
0: Vienes y te vas.
1: Sí.
0: Yo pensé que podía ser un bebé,
1: creo que me
0: dice
1: dijo.
0: Daniela Barrenuevo.
1: Sí, algunos mandaron el morochito.
0: Y Soledad, ¿quién es esa Daniela que está entre nosotros?
1: Le pinta la tóxica y es amiga.
0: ¿Arionda?
1: Ay, sí, gracias.
0: No, dale, boludo. Mike, si sos vos, no me conozca a vez. Bueno, ahí empiezan.
1: Viste, nada, sí, ellas son amigas. Eran compañeritas de murga antes.
0: ¿Y qué pasó?
1: Y se fueron de esa murga y está cada una impresentable y otra rechifle.
0: Ya empieza. Entonces, es rechiflesentables.
1: Sí, en cualquier momento.
0: Impresinfle.
1: Está ahí tipo movedizos impresentables. Claro, depende eso, de qué sector de la murga rechifle.
0: Rechidizos.
1: Y el viernes estuvimos todos juntos otra vez. Rechifle, movedizos. En un evento nuevo que se está organizando.
0: Casi voy. Pará.
1: ¿En serio?
0: Así, mira. Gillo no me deja mentir. Si es que está. No, acá tengo que mirar. No está. Pero.
1: ¿Qué pasó?
0: Pará, se
1: Mundial.
0: No. Iba a ir. Fui a donar sangre.
1: Ah, bien.
0: Sí. Pará, no, lo puso. Fui a donar sangre, boludo. Fui a donar sangre en medio litro. O sea, tenemos 4 litros. Medio litro de mi cuerpo se fue. Tengo 40. Fui a donar para la tía de Gillo, boludo. Fui a donar para la tía Florinda.
1: Me da desconfianza lo rápido
0: mía.
1: Que calentó el agua.
0: Cuando estaba medio convencido de ir. Y cuando estaba donando, que me dice, no, mirá, descansa mucho, no sé qué. Dije, el hueco, o sea, estás parado todo el tiempo. Si me siento en ese sillón que tiene hueco, la quedo ahí.
1: Se rompió,
0: mirá, viste, boludo. No me podés, ni esa ahí me iba a salir. Dije, me hice la pandemia, me quedo en casa. Quédate en casa y
1: bien.
0: Nos quedamos ahí con Gillo.
1: Estuvo linda la noche.
0: Tenía pinta, sí.
1: Sí, estuvo linda. Estuvo acá el muchacho invitado también.
0: Sí, esa era la única parte que no me cerraba, pero
1: que iba a estar.
0: Sí.
1: Porque es su grupo ahora.
0: Ah.
1: Le pintaba tóxica también ella.
0: Ah, muy bueno. Muy bueno. Vamos a llamarlo. ¿Lo llamamos? ¿Son 9:30?
1: Sí.
0: Señoras y señores, con ustedes hoy. Y por eso, hoy, bueno. En esta noche y con nosotros, el ex conductor de este programa. Francisco Panelli. Harry Gugisberg. Bienvenido, Harry.
1: A mí saludame con esta.
0: Opa, con esta. A mí con esta, vení, Harry. No.
1: Es que esta la tengo champeada.
2: Buenas, hola, ¿todo bien? ¿Cómo
1: hola,
2: están?
1: Francisco, si querés puedes ponértelo.
2: Sí, sí, me gusta escucharme.
1: Me gusta escucharme.
2: Aparte, este es el ruido que escucho en casa.
1: ¿Por qué? Ah, ¿cuándo se ve el programa?
2: Cuando los veo, sí, escucho este ruido. Hola, Dai, ¿todo bien?
0: Dai, teléfono te está tirando.
2: Sí, Dai, porfa, sácame este acople. Acuífero, ¿le dicen algunos a esto?
1: Oh, ese es el técnico.
0: Acuífero. Acuífero, boludo, es de agua, amigo.
2: El ruido de agua que tenés en la oreja debe ser.
0: No, eso es otitis.
2: No. ¿Me lo googleás, porfa? Y lo ponemos acá. Esto. Porque la gente piensa, yo lo boludeces.
0: Usted sabe que esta es una gran dupla que ha prosperado.
1: Empezó a dar órdenes.
2: Para.
0: Te juro, bueno, acomodo, Harry, viva la Pepa. ¿Es verdad que el mes que viene cumple años?
2: Sí, 7 de julio cumplimos 26 años a puro carnaval. Estamos viendo a ver si hacemos fecha.
0: Francisco, por el Papa. Pará. Ahora volvés.
2: Escucho aplausos.
0: ¿Francisco por el Papa?
2: No, el Papa se llama Francisco por mí. Claramente, yo nací primero que él. Sí, o sea, sí. Primero que el Papa.
0: No, pero cuando Bergoglio.
2: Por mí.
0: Por vos, sí.
2: Está muy feliz él. Fue mucho tiempo. Bautizó muchos pibes en la basílica que tenemos. En la basílica no, en la. En Cacupé, en
1: ¿bautizó
2: la villa.
1: O confirmó?
2: Bautizó.
1: Ah.
2: En Cacupé, ahí en el barrio 2124, sí. de Barracas. Y en la otra iglesia donde bauticé a mis hijos, que no me sale en este nombre, en este momento el nombre, Martu. Que es Martu. Martu se bautizó con el Padre Toto, muy amigo de.
0: Ah, el Padre Toto, sí.
2: Muy amigo de Bergoglio en aquel momento. Y uno de los lugares donde el Papa, en su momento Bergoglio, iba a echar las bolas con los pibes del barrio, que tenían mucho laburo en lo que es el barrio de Constitución, es en Salta. Y Finoquieto.
0: Sí.
2: No me sale el nombre de la iglesia ahora, que es una iglesia muy, muy linda, muy chiquitita, ¿no? Muy de barrio.
1: Salta y Finoquieto. Si está alguien ahí que sepa cómo se llama esa iglesia, lo
2: sí,
1: puede
2: alguno
1: decir.
2: Lo va a decir, porque es posta, una iglesia muy, muy bonita y
0: ¿eso,
2: muy.
0: ¿Cerveza? ¿Estamos tomando cerveza?
2: Sí, porque vi que el Pico Fronteras vino con birra, nadie le dijo nada, supuse que yo podía volver con birra tranqui.
0: No, yo creí que. Que habías dejado, vos el otro día me dijiste.
1: Igual ahora compró Heineken.
0: Dejé la cerveza, pero me parece que
2: me trajo una heladerita ahí atrás. ¿Alguien la ves?
0: Sí, hay una heladerita.
1: Yo pensé que era de acá. Qué luz.
2: No, la traje yo. La última vez tomé.
0: Pero cuando me dijo dejé la cerveza, era que se la había dejado arriba del auto, no era que.
2: La dejé arriba del auto, claramente.
0: Perdón, bueno.
2: Como lo vi a él, dije, yo también lo puedo hacer.
0: Sí, obvio.
2: Mi taza no sé dónde está.
1: En mi casa.
2: ¿Por qué está en tu casa?
1: Porque tengo todo, y a mí, me diste el pie, porque con el concurso que hicimos, con la imagen que tenían que buscar...
2: ¡Es mi taza!
1: Claro, mucha gente pidió la taza.
2: ¿Para qué? Mira.
1: La quieren la taza, pensaron que se sorteó la taza y no entradas.
0: Tranquilo, rey. Es plata.
1: ¿Viste?
2: ¿Vos también? ¿Para es se escucha linda lo que ella dijo? ¿También?
0: No, te solo puede no hablar.
2: ¿Yo solo escucho a ella?
0: Sí.
2: ¿Ustedes
0: no,
2: también?
1: De nosotros
2: ¿vos
1: también.
2: ¿Vos no tenés auriculares? No me digas esas cosas, chancha. ¿Viste lo que dijo? Sí. ¿Vos tenés el auriculares?
0: Pero era para Sole. Era para Sole lo que dijo.
2: No dijo para Sole. Claramente no dijo para Sole. Sí. Dijo, Chacal, qué lindo que estás.
1: Dijo que, Chacal.
2: Te vas a poner los auriculares.
1: Quería la taza igual que muchos. A ver,
0: ahí está.
1: Ahí está.
2: Ahora, decilo ahora. ¿Viste? Qué chancha.
0: ¿Qué pasó?
2: Qué chancha que es. Ay, yo no sabía Harry, que se podía hacer estas cosas.
1: Lo que pasa
2: es
1: que encima perdimos el contacto de quien hacía esas tazas. Porque era de Hernán.
0: ¿De quién?
1: De H.
2: H. Claro, no tiene más nombre. Okay. Perdió el nombre de esa persona, sí, pobrecita, ¿no?
1: Podemos activar. Eso lo
2: murió, ¿no? ¿Qué, está entre
1: ¿qué será
2: nosotros?
1: ¿Qué es la vida de H? Ese H, está acá entre nosotros.
0: Y después se salió el chavo ya se agrandó, ¿viste?
2: Está no, ¿vos decís que por eso?
0: Sí, boludo.
2: ¿Lo llamamos?
0: Nos vivo usó para lo que quería.
2: ¿Sabe dónde está ahora, no?
0: Ensayando.
2: Ensayando, claramente. O comiendo un asado con la próxima banda con la que va a tocar.
0: Hola, Pipi. Escuchame, Pipi, hay un reclamo. Es el cumple de Vanessa Costa. Hola, Pipi. Hola, Geraldine Zárate.
2: Geraldine.
0: ¿Cómo pintó el frío, Harry? Vamos la pepa, dice Geraldine.
2: Geraldine tiene un proyecto muy lindo. Lo hace en Parque Lezama. Está preparando gente, hace personal trainer.
1: ¿Es uno de todos los que me pasaste?
2: No, ese no, porque no me lo pasó por privado. Pero la verdad que hoy vamos a tener un montón de sponsors que trajimos al programa, porque el programa se viene a pique. Y vine a inyectarles dinero. Toda esta gente les va a donar.
0: Yo estoy con la cartita, Rey.
2: Por eso. Son cuatro cartas Magic que cada
0: estoy
2: uno
0: invirtiendo en el programa con. Estoy invirtiendo en el programa con las cartas Magic.
2: ¿Podemos traer tu librito? De
0: pero lo que pasa es que lo estoy reinvirtiendo, entonces todavía no se ven los frutos, pero ya se van a ver los frutos.
2: Yo quiero que muestres en vivo
0: no
2: todas
0: hoy
2: esas cartas.
0: No, hoy no. Hoy
2: vino
0: no
2: con la mochila.
1: Me mostró la
2: ¿lo viste vos? Y no te dio como un...
1: No, me explicó un montón de cosas y yo me fui como tipo que sentía, ¿viste? El meme de todos cálculos matemáticos, así estaba.
0: Yo también, yo te digo, vale,
2: aparte me dijo, esto es un laburo, me dijo. Dije, dejemos de invertir en la bolsa, le compramos figuritas a él y que vaya a jugar con las figuritas. Nos va a traer guita, boludo. ¿Qué más queremos?
0: Claro.
1: ¿A
0: cuánto?
2: Tenemos el cafecito de abajo, ¿me lo pones ahí, porfa? Así compramos... Yo creo que con 10 tarjetitas a fin de año hacemos un asado de la puta madre. Y
1: yo siento que estoy perdiendo plata.
0: ¿De las que te mostré? ¿De las que te mostré o...?
2: Las que me mostraste eran las que no se podían vender. Porque me dijiste, son las que yo guardo para un momento de emergencia.
0: No entiendo eso.
2: Sí, me lo dijiste. Esto me lo guardo porque si tengo un quilombo muestro esto, pim, factura el toque.
0: ¿Qué cosa?
1: Como el asirio.
2: No, qué feo lo del asirio.
0: No, eso cualquiera, boludo. Eso
2: cero
0: cualquiera.
2: Códigos.
1: Sí.
2: Cero
1: para códigos. Algo que no dijimos cuando empezó el programa, y se los quiero decir, es muy importante. Feliz Día del Padre a los dos.
0: Ah, gracias, Sole.
2: Firmaste.
0: ¿Eh?
2: Firmaste.
1: ¿Qué feliz firma? Día del Padre a todos.
2: Y todos firmamos. Nadie está seguro de eso, salvo las madres. Me hago cargo por las cosas que pusieron mis hijos. Nada Dios más.
1: Ay, re lindo el posteo de
2: sí, Martu. Viste, mis dos hijos, la verdad que tuvieron muy buenos posteos. Mi hijo más chiquito, no sé qué le pasó, se reortigó. Cuatro añitos, se ve que no sabe todavía manejar las redes. O la madre se reortigó tampoco y no me hicieron un posteo divino. Sí quiero agradecerle a mi madre que me regaló la boina esta, que me la puse para atrás.
0: Sí, no, está bueno. A mí de lástima me hizo un posteo mi señora como a las 7 de la tarde, de lástima.
2: Como nadie escribió.
0: Nadie escribió un porongo,
2: pero
0: un viejo de mierda.
2: Son adolescentes.
0: ¿Eh? No, vos sí, Dai. No, digo, él está hablando de las redes, no de la gente.
2: Pero gracias, nadie sabe que te está hablando Dai.
0: Gracias a Gastón, el hijo del Chapa, que me dijo feliz día y no le contesté. Gracias.
2: ¿Qué es eso? ¿Por qué te hablan? ¿Por qué te agradecen hijos ajenos?
0: No, pues me dice, ah, bueno, me pasan esas cosas. Gracias a Coqui, mi cuñado, que me dijo feliz día también, gracias.
2: Cada vez más turbio todo esto.
1: Lo estoy saludando ahora.
0: Es gente que no me saludó.
2: ¿Ella no te saludó?
0: Yo no le contesté.
2: ¿Ella no te saludó?
1: No.
0: ¿Por qué me debería sentir saludar a su
2: porque
0: padre?
2: Porque de a mí,
0: padre.
2: Yo te mandé saludos.
1: Siempre saludo en el grupo y no saludé esta vez.
2: ¿Porque estás enojada con Tito?
1: No, salvo eso en el grupo.
2: Igual puedes estar enojada con Tito. La gente se enoja con Tito y es fácil.
0: Sí, es re fácil.
2: Es re fácil.
0: Es tipo, che, tengo que elegir cuatro personas más en Harvard. ¿Quién? ¿Está Tito? Tito. Me decían re fácil.
2: Tito.
0: No, aparte. No, tengo que elegir uno de cuatro. Si está Tito, ya está. Es re fácil.
2: Cachi. O. Tito.
0: Tito. No, es que yo le suelo hacer la vida un poco más fácil a la gente.
2: Hay como 5 votos en contra tuyo.
0: Sí, no, tremendo. Pero después bien igual, ¿eh?
2: No, sí, muy bien, veo que estás muy bien.
0: Pero bueno, yo le hago fácil la vida a los demás, Harry.
2: No tenés que hacérsela tan fácil.
0: Estoy
2: ¿No
0: pensando.
2: ¿Te das cuenta que estamos perdiendo mucho
0: ¿Sabes
2: qué
0: estoy pensando? Estoy pensando en no hacérsela tan fácil a los demás.
1: No, yo te diría. ¿Sabes
0: que sí? ¿Sabes que sí?
1: Sí, ya está.
0: ¿Sabes que sí?
2: O sea, vos decís que Tito tiene que ser más hijo de puta.
1: No, porque la gente se enoja a veces porque piensa que es hijo de puta. Porque piensa.
2: Para Tito es hijo de puta, pero tampoco es tan hijo de puta.
1: No, es malo, Tito.
0: No,
2: es sincero.
0: No, tampoco.
2: No tenés ceros.
0: ¿Eh?
2: Eso sí se escucha afuera.
0: Sí, eso sí.
1: Okay. Bueno, me mareaste con todas las cosas que mandaste. Traté de ordenarlo.
0: Bueno, Laura dice: hagan las tazas y remeras, yo compro y o participo de los sorteos.
2: Tengo quien haga.
0: Bueno,
2: te estampo. Sí. Arroba te... ¿En serio? Arroba te estampo.
1: No puedes nombrarlo.
2: Sí, pará.
0: Hola, entro para saludar solo a Soledad. Te abrazo,
1: Ay,
0: Sole.
1: Hola, Lola. La vi
0: hola, Lola.
1: La vi el jueves a Lola en Galpón B.
0: Ah. Más linda. ¿Qué? Sí. Ah, el Galpón B en
1: sí,
0: el evento.
1: Sí, bailó con Floppy.
0: Tesoro. ¿Cómo estuvo?
1: Estuvo muy lindo. Mucha gente.
0: ¿Sí?
1: Mucha gente. Muy lindo los dioses.
0: Y hablemos de este jueves.
2: Los dioses fueron los que salieron primero.
0: Si no, hasta la agenda.
1: Sí.
2: Los dioses los primeros, ¿no?
1: Sí.
2: Perdón,
1: es que en realidad sí, está en la agenda, pero es lo...
0: Pero digamos quién va a estar porque como sorteamos...
1: Está Fandango.
0: Uh-huh. Ok.
2: Sí.
1: Pará, que no me acuerdo las dos del Madison.
0: Fandango.
1: Las Orillas.
0: Las Orillas.
1: Fandango, que estuvo uno de los integrantes como invitado, Pablo...
0: Ah, es la banda del jurado.
1: La banda del jurado.
0: No. Si no fuera porque regalamos entrada, les diría que no vayan a verlo. Pero
2: la
0: bueno,
2: gente fue bocoteando todo eso, pero cuando vieron otras personas dijeron, no vamos a ver qué es la banda del jurado.
1: La cofradía del Gotham.
0: Ah, sí.
1: Las Orillas, Fandango y cierran los García Arena.
0: Ah, están los García Arena.
2: ¿Ya me ganó las entradas de esas? ¿O es mi pago por venir acá?
1: Podemos negociarlo.
0: No. Entró Modric.
1: Sí,
0: no, sale Modric.
2: Bueno, sos bueno dando noticias, ¿eh?
0: Y sale Pasalic. Entra Pasalic.
2: ¿Cómo va el partido?
0: 1-0 gana Croacia. Van 81 minutos del segundo tiempo, le digo a la gente. Mal, mucha gente. Estaba explotado el Galpón B. Mirá.
2: ¿Sí? ¿Estaba hasta la bola?
1: Sí, muy lleno.
2: ¿Y los precios?
1: ¿De barra?
2: No. Lo de la vuelta, el garage, qué sé yo. Sí. Lo que van a hacer todos los negros en este programa van a escabear ahí nada más.
0: Chau, Lola, nos vemos. Abrazos.
1: Se fue, Lola.
2: ¿Se fue el otro programa?
0: ¿Eh? No, ya no hay más otro programa.
1: No, capaz que se va a dormir.
2: Está viendo la repetición.
0: Para mí se va a ver. No, se está preparando para ver Congo, Colombia. Cococo. Desde Merlo, saludos para Fran, Manu y Mile, dice Manuel Sánchez.
2: Sí, abrazos, saludos. Son compañeros de laburo que me están haciendo el aguante.
0: Bien ahí. Y Capispi dice, mal, mucha gente está explotado el galpón. Muy bueno.
1: Sí, la verdad que mucha gente. Ya de por sí había, los dioses son un montón y con que vayan a verlos los que no actúan, te llenan
2: claro,
1: cualquier
2: estaba,
1: lugar.
2: ¿No? Estaba listo.
1: Pero sí
0: ese
1: ahorita mucha...
0: me salí con la murga y decís, bueno, joya, si vienen los de mi murga, este lugarcito lo llenamos.
1: Y a veces no van.
0: No van. Hijo de...
2: Nos pasa.
0: Hijo de...
2: Nos
0: ¿Te pasa, no?
2: Nos pasa.
0: Sí. ¿Te pasa?
1: Sí.
0: ¿Me pasa? Sí,
1: nos pasa a todos.
0: Increíble.
1: Lo que pasa es que ellos al ser tanto, creo con que les vaya un cuarto ya...
2: ¿Cuántos igual... son tantos, pará? Porque vos decís tantos. Para mí tantos somos 70.
1: No, pero para mí ellos están arriba de 200, ¿o no? No sé con qué categoría estaban.
0: ¿Los dioses?
1: Vos sos delegado.
2: Respuesta.
0: Pero yo no soy Ortiva, boludo. O sea, estarán con la categoría que estuvieron.
2: No, está bien, no te preguntando cómo terminaron. Se anotaron más de 50, más de 101, más
0: de... Más.
1: Igual también había mucha gente que fue a ver las otras bandas, no solo los dioses. Había mucha gente, por ejemplo, de Sarabanda, porque estaba Luna Amancio,
2: sí,
1: que están los chicos
2: sí,
1: de Sarabanda.
2: Los negocios...
0: Más de 200. Aprovechando que hablan de más de 200, le tengo que decir, chico, las categorías se pagan de categoría 1...
2: ¿0.50? ¿51?
0: No, 0.50.
2: Sí.
0: Categoría 2, de 51 a 100.
2: Sí.
0: Categoría 3,
2: sí.
0: De 101 a 150.
3: Estoy perdiendo plata.
0: Categoría 4. Ah, bueno, es para vos también entonces. Categoría 4 de 151 a 200. Entonces, si ustedes son 205, justo pasan por 5, ¿no?
1: Sí.
0: Pues
1: sí.
0: Puede ser 205, ¿por qué no? Puede ser 103, puede ser 107, puede ser 120. Ok. Si vos anotás 200 y sos 205, cuando anotás 200, entrás en la categoría 4. No en la categoría 5, porque en la categoría 4 es de 151 a 200. Entonces, si vos a todos lados vas escribiendo 200, 200, 200, 200, vas a cobrar como categoría de 151 a 200, no en la categoría de 201 a 250.
1: Claro.
0: Y bueno, y después vienen los problemas, ¿viste? Porque viene hecho. ¿Cómo cobramos? Y pero si te anotaste en todos lados que era 200. No, pero nosotros... Bueno.
1: Estás diciendo algo que ya del vamos está mal.
0: Claro.
1: Porque estás diciendo anotaste. Y en realidad el veedor te tiene que contar.
2: No. Hay un principio de acuerdo que funciona entre
1: ¿tácito?
2: Murgas. Claro, que es, che, ¿cuántos son? Después, si el jurado, el veedor quiere hacer bien su laburo, ambos firmamos por ese laburo que hizo.
1: ¿Sí?
2: Pero también es una responsabilidad de nosotros mismos que regalamos esas cuestiones para que después terminen siendo una discusión.
0: ¿Regalamos o relegamos?
1: Relegamos para mí.
0: No, esa es la pregunta, pues son las dos cosas, pueden ser. Quiero saber
2: no,
0: que...
2: digo, uno como conducción de un corso.
0: Sí.
2: Vos no podés dejar que la murga venga y diga cuántos son y vos no chequear. Yo puedo decir, che, somos 105, y cuando sí. vienen a contar, decir, che, son 104.
0: Son 70.
1: Claro, una cosa es una son diferencia 70, de dos, tres 70. Personas, otra
2: bueno,
1: cosa
2: está bien,
1: es cuando
2: podemos tener...
1: somos 70 y hay 30.
2: Bueno, ¿no? Está bien, pero si no hacemos ese laburo... Hay un problema ahí con el tema de la organización del corso. Yo
0: no, he sido... hay un problema del director de Murga que miente en la ficha.
2: Ah, el corso no es responsable. O sea, le echamos el bardo.
0: No, porque el veedor no debería ser del corsero. El veedor no debería ser. El veedor no debería. No,
2: a
0: 130 no. Solo el director.
2: 110.
0: El director es el director.
2: A 110 Murgas, digo. 110.
0: No, yo no creo que las 110 Murgas mientan.
2: No, 108.
0: 103.
2: Hay dos que decimos la verdad. Y vamos a jugar con esa chicana, digo. Ah, es lo mismo que discutimos el otro día cuando estábamos hablando en la reunión general. Estamos discutiendo que 20 murgas no se hacen cargo de presentar los papeles que tienen que presentar en tiempo y forma. Perjudican al 100% del carnaval. Ahora, no hacemos eco de que el problema de las murgas. Cuando hablamos de los problemas que tiene el corso, decimos que las murgas son siempre el problema. Entonces, en todo el tiempo, las murgas somos problema. Y nunca tenemos una forma de decir, che, bueno, vamos a mejorar esto, porque primero nos sirve a nosotros mismos. Cuando el corso hace boludeces, las murgas tienen que ser quien digan, che, están haciendo boludeces. Y eso no tiene que
0: ser. Yo no creo que el corso esté haciendo boludeces. Ese es el tema. Ahí es donde yo discrepo.
2: Si estamos haciendo o estamos escondiendo algún tema que, como un veedor, tiene que ser responsable de decir, conté a 120 y en verdad eran 70.
0: Sí, el veedor, pero pará, ¿por qué el chabón dice que tiene 120 y tiene 70?
2: Porque hay un amiguismo ahí.
0: No, pero ese...
2: A mí me llamaron dentro de la comisión de carnaval para decirme, che, ¿cuánto fuiste tal fecha?
0: No importa.
2: Porque ya pasé tu ficha firmada. Y yo decía, ¿cómo pasaste mi ficha firmada si no tenías la cantidad de personas? Porque yo no te firmé esa ficha que vos pasaste. Entonces, sí tenemos un problema. Ahora, si no hacemos eco de esos problemas que tenemos para mejorar el carnaval...
0: Yo te haciendo otra pregunta, que no sé si no la respondés a propósito o qué.
2: O capaz que me conviene hacerlo.
0: Yo te haciendo, claro, bueno, por eso. ¿Por qué el director dice que son 120 cuando son 70? No importa si el corsero dice, bueno...
2: No el corsero, el veedor.
0: El veedor del corso, por ahí no quiere entrar en un conflicto con alguien que tiene 70 tipos atrás...
2: 70, que, no 130, sí.
0: Claro, dale. Tiene 70.
2: Sí.
0: Y que le está diciendo, poneme 120 y no quiere entrar en ese quilombo.
2: Sí.
0: Es una persona.
2: Sí.
0: Y ese director se está comiendo la tercera parte de todo el carnaval de alguien, ¿no? Porque, o sea, ese módulo más que va a cobrar.
2: ¿Repartimos la guita? Entonces.
0: ¿Cómo repartimos?
2: ¿Repartimos la guita? Esa que no se reparte porque este módulo 110, este módulo.
0: Si yo tengo 20 personas.
2: ¿No están establecidos los motos que vamos a cobrar cada vez que nos anotamos en alguna cuestión?
0: No, es según la cantidad que sacaste en el carnaval.
2: Ah, ok, perfecto.
0: Si yo tengo 20 personas y saco un micro y anoto que tengo 80,
2: sí.
0: Voy a cobrar por 80 personas que son dos módulos, que es el módulo 2, de 51 a 100. Entonces, si yo iba a cobrar 5 pesos, ahora voy a cobrar 10.
3: Sí.
0: Perfecto. Voy a cobrar el doble.
3: Perfecto.
0: Porque dije que tenía...
3: Por la mentira de una murga.
0: No, no, yo, mi murga,
3: director,
0: mi murga.
3: El director de una murga que miente...
0: Va a cobrar el doble, esa persona cobra el doble. Ese doble sí. que cobra, se lo está sacando, o sea, esa cantidad de guita, esos 5 pesos, se lo está sacando al resto de la murga.
1: Sí. Claro, porque vos tenés un presupuesto asignado y ese presupuesto se divide por la cantidad de módulos que tienen que pagar.
3: Sí.
1: Entonces, si no hubiera murgas que
2: y el órgano ejecutor de todas esas cuestiones de determinar si
0: no, pero pará, ¿por qué el director? Pero no somos amigos y solidarios. ¿Por qué yo tengo 20 y digo que tengo
2: 70? ¿Por qué somos amigos y solidarios cuando tenemos que decir los números que tenemos en febrero? ¿Y por qué no somos amigos y solidarios cuando decimos, che, todavía no presentaron 20 murgas? Entonces, ¿somos amigos y solidarios en qué momento?
0: Yo estoy
2: siempre
0: preguntando,
2: tenemos que
0: solo
2: ser
0: una cosa.
2: Y solidario y decirnos y hacernos cargo
0: eso,
2: del
0: problema
2: que tenemos con nuestro carnaval. Nuestro carnaval lo organizamos y lo transformamos y lo construimos entre todos. Si mientras estamos construyendo un carnaval nos mentimos entre nosotros mismos, no vamos a llegar a un carnaval mejor del,
0: claro.
2: del
0: y bueno,
2: que tenemos.
0: Eso es a lo
2: entonces,
0: que voy.
2: Sí hay que hacerse cargo de decir, eso es primero, el corcero tiene que garantizar todas las cosas para que la murga o la expresión que suba al escenario tenga las condiciones dadas para hacer el mejor
0: parte,
2: que pueda.
0: Vamos por parte. Vamos por parte. Ahora estamos con la cantidad y con lo que se roban. El que tiene 20 dice 70, le está robando al murguero que
2: perfecto,
0: salió adelante
2: perfecto.
0: Y a la murga que
2: perfecto.
0: Sale atrás.
2: Y el corso que
0: es
2: un corso
0: ladrón.
2: De mierda le
0: es
2: roba al corso que hace un corso de la concha de la lora. Pero pará, boludo. Digo,
0: pero,
2: hagamos en algún momento.
0: Pero
1: igual
0: no.
2: Viva Perón, carajo. En
0: no,
2: algún momento.
0: Eso del corsero, porque la producción la pone el gobierno de la ciudad. O sea. Vos no podés arbitrar, vos sos corcero y a vos te van a bajar un sonido y un seguro sobre ese sonido que se gobernó. Bueno, podés agregar sonido propio a lo que te baja a gobernar la ciudad.
2: No pretendo eso. Digo, pretendo hacer que las condiciones que nosotros, como dueños del corso, cuando nos hacemos cargo del corso, se den las condiciones para que sea parejo para todos. Si mi vedor de mi corso no cumple las...
0: Otra vez con el vedor. Yo insisto en que si los directores de murga no mintieran, el veedor me lo paso por el quinto forro del orto.
2: ¿Para qué lo tenemos
0: el veedor? Porque antes el veedor lo ponía el gobierno de la ciudad y contaba.
2: Bueno, ahora que lo ponemos nosotros,
0: sí.
2: Hacemos que el veedor sea un pelotudo funcional ¿a quién? A las murgas, porque nos conviene que las murgas no pierdan espacios. Entonces, de esa manera después decimos que le estamos pagando 120 cuando tienen 60.
0: Claro.
2: Y está bien.
0: Claro.
2: No está bien. Tenemos que dejar de que las
0: está
2: cosas
0: bien,
2: que hacemos nosotros.
0: Pero no
2: mal.
0: Le echemos la culpa al veedor, porque a mí lo que me preocupa.
2: Le echamos la culpa a quien
0: es que
2: pone
0: la persona
2: la
0: que se sienta
2: veedor.
0: Enfrente mío, porque yo soy delegado, entonces nos ponen la mesa acá como reyes de Inglaterra. Somos 4 tipos que miramos 80 personas y que de esas 80 hay 60 que le roban a los que están al lado.
2: Sí,
0: y saben que le roban.
2: Un montón de boludeces.
0: Pero después levanta la mano diciendo que tenemos que hacer la
2: y
0: revolución.
2: Bueno, y si hacemos la revolución
0: bolchevique,
2: misma.
0: Boludo.
2: Pero si
0: y nos robamos, nos robamos entre nosotros, boludo. Pero primero dejemos de robarnos y después vamos a hacer la revolución, boludo. Tengamos bien claro nuestras
2: si
0: convicciones.
2: Nuestros objetivos, nuestras formas de autoanalizarnos las cosas que nosotros hacemos mal. Funcionan desde el veedor, la comisión revisora y qué sé yo. Y tenemos todos esos organismos que nos hacen mejorar nuestro carnaval. ¿Por qué en las patas más simples que tenemos de resolverlo, las seguimos cagando? ¿Por qué seguimos eligiendo que nosotros mismos, cuando nos podemos mejorar como expresión, seguimos autoboicoteándonos?
1: Bueno, igual yo creo que es algo que
2: voy a buscar
1: puede.
2: Birra. ¿O vamos a un corte?
0: Pará, no estoy hablando, Sole, boludo.
2: Pará, creo... capaz que...
0: Pará, Sole.
1: Pará.
2: Pará, Sole.
1: Dejame hablar, déjame chirulo.
2: Tenés razón.
1: Yo creo que así como en su momento el veedor iba con el cuenta ganado, si te contaba realmente, hoy por hoy lamentablemente está cumpliendo un rol solo de presentismo. De confirmar que la murga está y cumplió con su función.
0: Sí.
1: Y en todo caso informar si hay alguna falla.
0: Sí.
1: Hoy por hoy. Es algo a volver a mejorar. Digo volver porque ya existió cumpliendo el rol que tenía que cumplir. Así como se buscó mejorar el jurado, bueno, quizás el carnaval que viene que buscar volver a mejorar el rol del veedor para afinar el lápiz en estas cosas.
3: ¿Puedo?
1: Sí.
0: No.
3: ¿Vamos a un corte?
0: No sé, a ver,
1: no.
0: Dai, que... No, son
3: las
0: 8 minutos.
3: Ah, 8. Ah, perdón. Me re...
0: El delay.
3: Pensé que era el delay.
0: Sigue ganando Croacia 1-0.
3: No huevo, ni
0: ahí lo que dice Sole con el veedor es cierto, pero yo, ¿sabes por qué me niego?
3: Voy a tomar agua por primera vez en mi vida.
0: Escuchame, ¿sabes por qué me niego a hablar del veedor? porque me parece porque totalmente absurdo y ridículo que tengamos que poner un órgano, ¿entendés?
1: Controlador
0: o fiscalizador. Porque somos unos chorros, boludo, es increíble.
2: No lo tenemos por eso.
0: No, sí,
2: lo tenemos,
0: boludo,
2: por una costumbre, sí, que cuando se armó toda esta discusión, sí, cuando sí, dijimos, che, vamos a autoevaluar, no vamos a hacer esta cosa para que
0: también. Pero no le podemos cargar las tintas entonces al órgano fiscalizador, boludo. Es ridículo.
2: No, porque nos tenemos que hacer cargo de las cosas que hacemos.
0: Eso es lo que digo.
2: Y en las discusiones que nos damos dentro de nuestro propio espacio, porque este programa es divino porque llega a un montón de lugares. Y en ese montón de lugares nosotros podemos decirles, che, bueno, las reuniones que empecemos a tener ahora, que empiecen a funcionar de una forma que sirva
0: para no nos vayamos, vamos por partes.
2: 8 minutos faltan, estamos 7 horas.
0: No, pero estamos con el veedor, que para mí me parece re importante, porque para mí el veedor
2: antes. Pero el veedor es responsable de el corsero es responsable del veedor.
0: No, eso es ahora, boludo, pero antes no. Antes no.
2: ¿Y de qué mundo estamos hablando? ¿Qué te voy a analizar?
0: Estamos hablando del carnaval.
2: Para acá,
0: estamos
2: hablando analizando el carnaval que
0: pasó. Entonces no me venga cuando
1: prepandemia para mí.
2: ¿Cuándo salís dónde?
0: Recién dijiste diga. Dijiste cuando se armó esto, y ahí ya te fuiste para atrás.
2: No, pero sí, si estamos queriendo corregir lo que nos.
0: Y sí, estás boludo, oxidado, amigo, estás oxidado.
2: Dai, ¿podés jugar estás para este lado, por favor? La sentamos a Dai ahí.
0: Cuá,
2: tenés
0: que poner.
2: No pongas eso.
0: Sí.
2: Podé. Pará, digo.
0: O sea, digamos,
2: quiero decir. Quiero decir.
0: Ser presidente, boludo.
2: No, porque
0: íbamos
2: juntos. Si yo era presidente, íbamos juntos. Pará, esto sí me parece importante. Nosotros estamos desvalorizándonos el laburo que hacemos. Y una de las instancias en donde nos desvalorizamos ese laburo es en desconocer primero, lo
0: ganó
2: que.
0: Ganó Croacia.
2: Dos huevos.
0: Ganó Croacia 1-0.
2: ¿Cómo se llamaba el que era?
0: Modric.
2: ¿Hacía ropa? No, el que hacía ropa.
1: Modista.
0: Amparo.
2: No, ¿sabes quién te digo, no?
0: Gucci.
2: No, boludo. Tengo un sponsor de ropa.
1: Sí,
2: ¿a dónde
1: sí,
2: estaba?
1: Sí, sí.
2: Me lo decís, porfa, porque cayó justo.
1: Solamente pusiste modista, no me dijiste.
2: Ay,
1: el nombre,
2: sí, te lo dije.
0: A ver, nadie.
2: Sí, se lo mandé.
0: A ver.
2: Tengo.
1: El que hacía ropa, que famoso.
2: Acá está.
0: No tengo nada.
2: Sí, Ante Garmaz. Ante Garmaz era croata.
0: ¿Era croata o serbio?
1: ¿En serio?
2: Croata.
0: Aguante los serbios.
4: Ok, Google. ¿De dónde era Ante Garmaz?
0: Ok, Google. Che,
2: ¿seguimos debatiendo o buscamos?
0: No, son menos 5. Pará. El veedor, ahora pone el corsero. Y para mí está bien que sea el corsero, cumple su rol.
5: Además eran de Mesopotamia.
1: Me buscó el mío también.
0: Son unos enfermos, boludo. Les voy a hackear a todos.
2: No,
1: pero nosotros
0: ni llega a funcionar con OK Google, ¿sabe qué? Los cago a trompadas.
2: No digas más porque activas todos los teléfonos de los que te están escuchando.
0: OK Google. ¿Qué decís? OK Google y
2: activa.
0: Sí. O sea, jodés.
2: OK
0: romper
2: Google,
0: la bola a la gente.
2: Seguir a Carnaval en los Barrios.
0: Muy bueno, boludo. Bueno, ¿y dónde es Ante Garmaz al final?
5: Para seguir el carnaval porteño y disfrutar de las murgas en los distintos barrios de Buenos Aires, tenés dos opciones principales.
0: A ver.
5: Página web del gobierno de la ciudad.
0: No.
5: Durante la
0: no,
5: temporada no. de carnaval, habitualmente en febrero, publican el cronograma oficial con las fechas.
0: ¡Qué mentira! ¿Qué es esto? Se quedó en el 98.
5: En la a ver, para. De cultura.
0: A ver.
5: Redes sociales de las murgas. Agrupaciones como Viva la Pena.
0: ¡Ah, no!
1: ¡No!
0: ¡Está todo armado!
5: Recorridos
0: todo
5: y armado. De ensayo actualizados directamente en sus cuentas de Instagram o Facebook. ¿Estás buscando las fechas de algún corso o murga en particular para este año?
0: Todo armado.
1: No, todo armado.
0: Muy bien, Harry, muy bien. Mira, ahí te pusieron musiquita, ¿eh? Chao, Harry. Buenas noches, gente, buen programa, saludos, dice el Embraco. Y Pipi se mete acá y dice, si vos no estás conforme con la cantidad, firmás con objeto la cantidad. Que
2: lo firmé.
0: Es algo que podés hacer. Vos cobrás de acuerdo a la cantidad y el módulo que corresponde, para arriba o para abajo, el veedor lo pone la comisión, no el corsero. No está bien lo que dice Harry, dice.
2: ¿Quién dijo?
0: Pipi. Por eso es importante el rol del veedor. 3-1.
2: Pipi.
0: 3-1, me suena.
2: Pipi, te voy a decir, asamblea. Listo.
0: Asamblea
2: ya
0: y...
2: Ya está.
0: Y Boedo.
2: Pipi ya sabe.
0: Bueno. Bueno, no sé, a mí me parece importante, sí, o sea, todos estos temas, porque sí.
2: No, es un debate nutritivo, porque digo, es lo que nos permite de verdad determinar cuándo estamos haciendo las cosas mal.
0: Claro, yo ya por sí te digo, y la mitad de las murgas lo saben, que están haciendo las cosas mal.
2: Sí.
0: Entonces ahí.
2: Las murgas somos responsables.
0: Ahí de, ¿dónde? Entonces,
2: del 50%.
0: Caerle
2: ¿y el corso?
0: Al vedor. ¿Pero por qué el corso, no, boludo? Es que el
2: corso. Porque el corso pone el vedor.
0: No, el vedor lo pone el gobierno nacional. No, lo huevo, paga, dale, el gobierno,
2: dos
0: nacional.
2: Huevos.
0: Otra vez, boludo, con dos huevos.
1: Sí, lo paga.
0: No sea ridículo, boludo. No sea ridículo, boludo. No. No es así, boludo. El corso está poniendo.
2: Un huevo solo, entonces.
0: No, el corso está poniendo el vedor. Lo paga el gobierno de la Ciudad de Buenos Aires.
1: Lo paga el gobierno
0: de la Ciudad de Buenos Aires y los veedores. Hay corso que todavía no cobraron, de hecho. Veedores que todavía no cobraron. Pero el rol del veedor es el de ser el fiscalizador de que la cantidad de instrumentos que vos tenés, la cantidad de gente que vos tenés, los colores que tenés, el horario en que llegás, el horario en que te vas, la duración de la función y los instrumentos que tenés. Todo eso tiene que hacer el veedor. Todo eso hace el veedor.
2: O sea,
0: ponga sí. quien lo ponga, el rol del veedor. Y esa planilla va al gobierno de la ciudad que pará, que tiene, vos tenés que cumplir con esta cantidad de gente para entrar en los módulos. Ahí es a lo que voy.
2: Perfecto.
0: Entonces, decirle al corsero, es tu culpa, porque tu veedor no contó, para mí está mal. Porque, ¿por qué le vas a echar la culpa? Boludo, siendo murgueros y directores de murga,
2: el veedor te
0: echarle la culpa decirle, al cuarto de la cadena alimenticia
2: decir,
0: cuando
2: cuarto,
0: tenés al primero sentado enfrente tuyo en todas las redes generales, que es el que le dice al veedor que contrata el corsero en un martes de carnaval, que es el veedor suplente, porque el veedor titular el martes de carnaval no va a trabajar, decirle es tu culpa, boludo.
2: Puedo, el veedor debería decirle a la murga que está delante mío, che, te atrasaste 45 minutos, no debes salir, ¿es el veedor o es el corsero? Te pregunto, es una pregunta.
0: No, el veedor, te dije, es fiscalizador. Agarra
2: el veedor fiscaliza.
0: Punto.
2: Si no tengo el corsero.
0: Es la ficha técnica de la murga, dice Pipi único, acá.
1: Lo que pasa que también.
2: ¿Pipi dice eso?
0: Es la ficha sí. técnica de la murga.
2: Perdón. Le golpeé y prendió esto.
0: Sí, boludo.
2: Prendió esto. Justo. Perdón.
1: Ah,
2: no, a vos no te voy a cortar, a Tito siempre.
1: Está muy mezclado hoy la imagen, arregló, porque en algunos casos el veedor cumple el rol de corsero. Que no, sí. quizás no es el corsero, pero cumple el rol de organizador
2: sí.
1: o de referente del corso y viceversa.
2: Sí.
1: Muchas veces el que te recibe no es el corsero o el que quedó, dejó a cargo el corsero, sino el veedor.
2: Una hora y cuarto de atraso. ¿A quién le echó la culpa al veedor?
0: Son las 10 de la noche, vamos a ir a la tanda. Con
2: ahora vamos a ir a la tanda. Cachi, ¿te puedes conectar, por favor?
1: Momento de hidratación.
0: Momento de hidratation break.
2: Dos huevos todos.
0: Break.
2: O uno solo.
0: Break, dale, bueno. Dale. Tanda. Y ya venimos, seguimos hablando con Harry, seguimos hablando del Mundial, nos preparamos para Congo-Colombia y vamos a hacer sorteo para ¿cuántas entradas?
1: Para dos pares de entradas.
0: Dos pares de entradas, ahí está. Hoy sorteamos dos pares de entradas y después quédate atento. Y mientras tanto, en la pausa, aparte de ir al baño, podés aprovechar para seguir arroba carnaval de los barrios, porque vamos a estar haciendo los sorteos más tarde y mañana para el jueves que toca Los García Arena, Fandango,
1: Las Orillas
0: y la Cofradía de Gotá, papá. Alta jornada en Galpón B este jueves a partir de las 20 horas.
1: Nos vemos.

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0: Seguimos. Estábamos pensando recién y planificando si Colombia-Congo nos lo vamos a ver a un bar.
1: O huevo.
0: Lo vamos.
2: Sí, la L. Ay, me olvidé que quería pedir una canción que era a ver.
0: Ah, pero para mandale un mensaje y se la pedí.
2: No, no es una cumbia.
0: Bueno, pero para la podemos poner de fondo la cumbia. ¿Qué más? Acá. Santiago Bertera. Ah, Yuri dice, buenas noches, buen programa. Santiago Bertera, buenas noches, Comunidad Murguera, buen programa. El negro Quique de Diablados de Villa Ortúzar, le mandamos un saludo grande. Y el Pipi dice, se propuso en reunión que se haga cargo. Una hora de atraso el veedor, lo pone en la planilla, hora de comienzo y final. ¿Para vos?
1: ¿Cómo?
0: Harry dice que...
2: ¿Una hora de atraso?
3: No escucho.
0: Una hora de atraso el veedor...
1: ¿Para qué le pego?
0: Lo pone en la planilla, hora de comienzo y final.
4: Sí, pero termina siendo una discusión que sucede entre veedor, murga y otra murga.
0: Sí, no, iba así, pasemos el tema y sí, después pasemos volvamos. Otro tema. Si no, vamos a agotar.
2: Se van a volver van a volver a discutir por otro tema, así que no te preocupes.
0: Claro.
2: Porque si ustedes se llevan así. No puedo creer la cantidad de agua que está tomando.
0: No, sí.
1: Me mandaron por privado, che, nunca te vi tomando agua.
2: Le estás haciendo re mal. Yo quiero hablar.
0: Opa.
2: No, Harry trajo. No. Harry de verdad trajo un montón de auspiciantes. Y no sé qué quiere hacer con todo eso. No sé si leíste el grupo.
0: Sí.
2: Tiene 2x1 en una barbería.
0: 2x1 en una barbería.
4: Alex, barbería. Ay, se me activó. Alex.
2: ¿En dónde queda?
4: En Brasil y Tacuarí.
0: Pues yo ya me estaba tomando un avión para un 2x1.
4: Para Gil, que tengo del lado Mataderos también, boludo. Barbería Alex es... Barbería Alex. JS creo que es al final, no me acuerdo.
2: JS.
4: ¿Te pasé?
2: Sí, JS.
4: JS. Hace 2x1, así que vamos mañana.
2: Hasta el 26 de junio.
4: Hasta el 26 de junio hay 2x1. ¿Vamos mañana, boludo, los dos?
2: Porque cambiamos la yerba.
0: Cambiamos la yerba y recontra recaliente.
2: Justo. Claro, hasta el sábado 26.
0: Estaba re bien antes.
2: 2x1.
4: Sí.
2: Y después esto. 15, esto es un datazo. Modista, 15% de descuento nombrando la Pepa Fez.
4: Sí, Sol, una de las chicas de la murga. ¿Cómo es en Instagram?
2: Sonoma.in. Igual todo esto después lo ponemos en el Instagram. Ahí está escribiendo.
4: Esperamos que
0: escriba. Sol y Amazon dice, no puedo creer Harry tomando agua. Increíble.
4: Sí, tengo una bronca, tengo una calentura. Sol es una de las chicas de la murga que está empezando a incursionar en el tema de ser modista murguera, que no abundan. Y es una de las chicas que también participa de la colectiva. Es una persona fundamental en nuestra murga. Estamos como intentando... acompañarla y apoyarla en este emprendimiento.
2: Si entran cuando
4: termina
2: el programa.
4: Si sale algo mal, es problema de Carnaval en los Barrios, Viva la Pepa no tiene nada que ver.
2: Sí, si entran.
1: ¿Por qué te pones guantes?
2: Porque tengo un problema en la mano y me da frío y. Ahora después te muestro cómo tengo la mano. Mira, te voy a mostrar para que veas.
4: ¿No ves? Apagá la cámara por las dudas. Mira.
0: Me está haciendo fuck you con los dos dedos.
4: Sí.
2: Right now se llama lo que tengo.
0: Right now.
2: ¿Se puede mostrar a un médico alguna vez y hablamos de todas dolencias?
0: Sí, me encanta.
2: ¿Más 40?
4: Tengo un sponsor que es médico.
0: Pará, tenemos que traer...
4: Pará, no me calles.
0: Tenemos que traer a la que va a hacer el libro con Dani Laham.
1: La fonoaudióloga.
2: Sí, es verdad.
0: Tengo que conseguir ese contacto. Los García Arena en Galpón B. Y vamos a sortear el primer par de entradas.
4: Ya tenés.
2: Sí.
0: Sorteamos ya el primer par de entradas. Ya. Somos 23. Llegamos a 30 y sorteamos el primer par de entradas.
2: Me gusta, empiecen a llamar gente.
0: Llamen gente y sorteamos. Es fácil, es el primero que contesta, ¿eh?
2: Esta vez no subimos las historias.
0: Pero no, bueno, si no llegamos a 30, no vamos a hacer el sorteo. Y agarramos y. No, la quedamos entre las entradas que tenemos, ¿eh? Corta la bocha, así que...
2: A 30, empiezan a llamar gente, estamos en 24 en el mío, 23, se van. O se fueron a llamar gente, supongo.
0: Se fueron a llamar gente. El Calamar, Pablo, dice, buenas noches, abrazo grande, Harry, querido, saludos, Sole y Tito. Gracias, chicos. Sí, Sol Info es...
2: Sí, mira, bien.
1: ¿Quién es el Calamar?
0: Pablito. Pablito, ex desconocidos.
4: Cambió.
2: A él le gusta decirle la contra.
0: Una vergüenza, en esto coincido, dice Pablito. Una vergüenza lo de Harry tomando agua. Qué mal está el carnaval. Está yendo
4: sí,
0: a pique, amigo.
4: Yo lo vengo diciendo. Hay una cosa que está mal en el carnaval con nosotros.
0: Con los veedores, ¿viste? Y volvía. Con el corsero, le echa.
2: La culpa del corsero que está tomando claro. agua.
4: Buenas noches. Una cosa que se bancan ustedes con el corsero. El corsero es un forro.
0: No, aguante los corseros.
4: Los corseros son todos forros.
0: No, yo estoy con el corsero. Yo te ofrecí un corso a vos y no agarraste.
4: Por eso, porque son todos forros.
0: Hubiéramos tenido un corso más en la Ciudad de Buenos Aires.
4: No, hubiéramos tenido un lugar de mierda en una...
2: ¿Por qué tirás abajo tus lugares? Detalle,
4: pero... No. La verdad que ibas a un corso de mierda. Yo te lo he dicho en privado. Sí. Te he dicho, lo hacemos a 3 cuadras ahí, la rompemos toda. Sí. Pero no sé si teníamos la capacidad, por lo menos viva la pepa, de hacerlo.
0: Ese. El lugar era ese.
4: Viva la pepa no tenía la capacidad de hacerlo.
0: No,
4: en ese
0: está
4: lugar.
0: Bien, pero no lo podía hacer nadie más.
4: No, obvio que no. Y, pero hemos compartido nuestros espacios.
0: Gente, para que entienda la gente, era un gobierno de la ciudad, era un lugar que el gobierno de la ciudad ofrecía, frente al lugar de ensayo de, lo vamos a decir, de Viva la Pepa. Obvio. Y lo primero que hice cuando me dicen cuál es el lugar, o sea, no se puede armar un corso ajeno, o sea, no puedo que el Tito arma un corso en frente de... No, vamos a hablar con la murga que ensaya. Casualmente era la de él, porque si hubiera sido enfrente de lo de Sole, hubiera hablado con Sole o con cualquier otra murga. Digo, no hay complicidad acá, ofrecían ese lugar. Lo hablo con Harry para decirle, che, mirá, están diciendo que acá se puede hacer. ¿Cómo la ves vos? No, totalmente inviable, me dice. Digo, bueno, había poco tiempo aparte, porque el ofrecimiento fue tipo el 10 de enero, al lobo, digamos, hacia Buenos Aires. Pará. Entonces, ahí, ¿qué es lo que viene? Decirle absolutamente que no al gobierno de la Ciudad de Buenos Aires, ¿pero por qué? Porque si no era un absolutamente que no, ellos iban a empezar a hacer, como hacen ellos las cosas, mal, como lo hicieron en el autódromo, ¿no? No, a promocionar un lugar y hacerse... A ver, nosotros tenemos una figura única que es la del corsero. Y esa figura única que era el corsero no es el gobierno de la Ciudad de Buenos Aires, ni son los murgueros. Algunos sí son corseros y otros no. Entonces, regalarle más de lo que le regalamos en el autódromo, que en el autódromo le regalás al gobierno de la ciudad la figura del corsero y hacen mal las cosas, porque terminaron requisando micros, ¿entendés?
4: Sí.
0: Igual después vimos en el Mundial que también requisan, ¿no? O sea que no es propiedad exclusiva del gobierno de la Ciudad de Buenos Aires.
4: No es lo mismo otros lugares.
0: Está requisando una selección nacional que llega a jugar un Mundial de fútbol.
4: Todo drogadicto. O sea, todo drogadicto. Nosotros lo vimos pasando... ¿Por dónde era que venían? Que venía uno armando faso, boludo, arriba del colectivo. Una drogadicción en General Park.
0: Neymar.
4: Drogadicción pura, boludo.
0: Bueno.
4: Seguí con tu programa.
0: No, digo, entonces, digo, para que ellos no se quieran apropiar, ¿no? De algo, o sea, de ser corseros y a la vez el gobierno de la Ciudad de Buenos Aires que pone su parte. Dijimos que no, que lo vamos a ver para el año que viene, porque la verdad que era muy poco tiempo. Y la verdad que era muy poco tiempo, en 10, 12 de enero era. Yo creo que estaba en San Luis cuando hablábamos de esto. O sea,
4: sí. La verdad que no digo, abrimos el juego y contamos todas las cosas que hablamos nosotros dos solos.
0: No, todo no.
4: ¿Está bien?
0: Bueno, sí.
4: Sí, lo contamos.
0: Sí, yo no tengo nada.
4: La verdad que no es un espacio feo, es un espacio raro para hacer un corso. Porque esto iba a hacerse en la Plaza Don Pepe, que es una plaza que hace, o es históricamente dentro del barrio Barracas, una plaza que está dedicada para los pibes, porque el viejo Don Pepe abría la calecita, qué sé yo. Entonces, como que uno decía, bueno, recordemos viejos tiempos, como la calecita gratis, la única que...
0: No, pero con tiempo por ahí sí se puede armar. El tema es que ellos nunca es con tiempo, entonces... Si ponen que vienen ahora y dicen, bueno, está para el año que viene, ahí es bueno, che, laburémoslo, empecemos a laburarlo.
4: Lo hacemos afuera.
0: Lo hacemos afuera, lo hacemos a 2 cuadras.
4: Usemos los baños, usemos la instalación, usemos toda la boludez que tiene la plaza, pero lo hacemos afuera. Claro. Y es una calle que cortás y que no modifica el tránsito de Barracas. Nosotros hemos hecho el corso, o cuando Viva la Pepa hizo corsos en Barracas, se cortó Suárez y Herrera, se cortó Monte de Oca y Rocha, se cortó Herrera y no me acuerdo la otra cuál es, que es la Plaza Jorge, justo donde ensayan los quitapenas. Lugares para hacer corso en Barracas siempre existieron.
0: No, pero acá Barracas, no mi parte, un lugar en Barracas.
4: De mi parte.
0: Vinieron un 12 de enero a decir... Che, está este lugar.
4: Generemos un espacio más.
0: Y aparte no es que tenemos un espacio más, porque era tipo te doy este, pero tenés que bajar otro, básicamente. Mm.
2: Ah, no estaba, no
4: bueno,
2: era...
4: menos mal que lo bajamos. Tampoco,
2: no era generosidad.
4: Menos mal que lo bajamos.
0: Claro, eso, no era. Si agarran y dicen, bueno, sí, es ponerse a charlar con los corseros de la zona y decir, che, miren, está este lugar disponible, que una ciudad está proponiendo esto, lo está impulsando de tal manera, quieren hacer esta cosa, esta otra, ¿están de acuerdo o no? Pero digo, antes de hacer cualquier paso de eso que son los subsiguientes, El único primer paso que existe ante la propuesta de ese lugar es hablar con la murga que ensayó enfrente.
4: ¿Qué
0: después viene un montón de otros pasos.
4: Qué detalle importante, ¿no? Porque han sucedido otros quilombos, ¿no? Que capaz que no son con corsos, pero sí me parece que hay que hacer un...
0: Ponerle play.
4: ¿A quién?
2: Al programa. A ver si...
0: Así llegamos a los 30, bueno. Se ve que no quieren los sorteos.
1: Uy, si es todo drogadicto lo que están viendo ahora. No,
0: te interrumpí porque estabas por coincidir conmigo, boludo.
4: Estaba aburrido. Siempre podemos coincidir y podemos tener nuestros debates, que a mí me parece mucho más nutritivo tener debates en los cuales lleguemos a un objetivo que es mejorar el carnaval, porque después otro debate no tenemos. No es que debatimos porque tiene que haber Brahma o Heineken en un corso. Digo, lo que queremos mejorar es el carnaval.

0: calle del costado, no un quilombado Barraca. Hernán retocado, ¿no? ¿Hernán Busto?
1: Me parece que sí.
0: Porque Hernán H legendario, ¿cuál era el apellido? Se me fue.
1: H legendarios.
2: No tiene apellido. Coto. Coto.
1: Ah, lo que pasa es que claro, no tiene las
2: Coto,
1: redes.
2: Coto,
1: no
2: Coto, Coto, Coto, Coto, Coto.
0: Bueno.
2: Hernán legendario es Coto.
0: Sí, está bien, no, pero él es retocado. Que la otra vez nos prestaron ahí el Club Río de la Plata para hacer a todas las burgas. Así que muchas gracias a los retocados.
2: Qué buen lugar ese.
1: Qué temprano que llegué.
0: Está bueno, boludo, el club.
2: Me encanta.
0: Ah, sí, a mí también, sí. A mí porque me queda 10 cuadras de casa.
2: Sí, ya no sé que a vos te encanta por eso. A mí me encanta por
0: el Club Río de la Plata.
2: La comodidad.
0: El Club Río de la Plata, dedito arriba, porque no, hacen un montón de actividades.
1: Está muy lindo el club.
2: Para, nos fuimos nosotros y arriba estaban haciendo la movida de...
0: Sí.
1: De los Reyes.
2: De los Reyes. La verdad que esos lugares que se explotan de esa manera, que la grupa...
0: Vos, Hernán, vos.
2: Coto es.
0: No, tienes
1: pero
0: razón.
1: Pero es vos las redes, sí.
0: No, bueno, es vos.
1: Para mí también.
2: Sí, sí. ¿Y por qué le dicen Coto?
0: Yo te conozco.
1: Porque a mí cero, no sé.
2: Pará, me perdí.
0: Coto Blanú, ahora con el Coto Blanú,
2: No, porque...
0: ¿A partir de cuándo? ¿A partir de cuándo le empezaron a decir Coto?
2: ¿Glory Hall?
0: Claro, ¿a partir de cuándo?
2: Ojo con eso. Pará, ¿qué estaba diciendo? Estaba diciendo algo de reportaje.
0: Que estabas por coincidir conmigo, boludo. Estamos en 25, bueno, no hay sorteo, chicos, nos quedamos con las
1: qué
0: entradas.
1: ¿Se
2: cayeron los seguidores?
0: Sí,
2: ¿y los 25. 300 que teníamos recién?
0: Iba 29 y pinchó. Yo tengo pinchó. Ahí, está ahí, está ahí. Tengo la pregunta, estén atentos, estén rápidos, pongan en vivo, viste, cliquen acá.
2: Ah, me fui a...
0: no en vivo. Si. Estabas por decir algo re importante que era...
1: No sería tan importante si ninguno
0: no
1: se acuerda.
0: Claramente. Está pensando, porque no, tenía todo un pensamiento. Tenías algo armado.
2: Sí, pero peleé con vos.
1: Bueno, ¿crees que sea con tus auspiciantes? Mientras tanto, me
2: dale,
1: recordás.
2: Porfa, dale, porfa.
1: 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AlexisJS es el Instagram. La modista. Sonoma.in, modista, 15% nombrando la Pepa Fest. ¿Hasta cuándo? Está ahí conectada la modista. Así que la oferta es ¿hasta cuándo? Porque es
2: no,
1: por
2: 15 el días mínimo hasta que
1: es por el cumpleaños de Viva la Pepa. Sí. Que no voy a decir cuándo es porque ya lo dijo y quizás puede ser una de las preguntas que tenga Tito en la
0: lo
1: cabeza.
0: Lo muy rápido.
2: Ay,
0: no, decilo. No.
1: Ah, ok. Entonces dígalo, decimos, no es la pregunta.
0: Pasó muy rápido.
1: Sí, el 7 del 7 es el cumpleaños de Viva la Pepa.
2: Sí.
0: No te gusta, Cote.
1: Tiene un chivo, una promoción de carnicería.
2: ¿Sí?
0: ¡Apa!
1: Hablando de Coto.
2: No es Coto. Es nuestros carniceros de confianza. Gracias, Alex, por bancarnos en nuestros eventos murgueros. Alex, trae el chorizo a Viva la Pepa.
1: Para grande, mí el otro día... Eso era algo de que me ibas a, ay, te ibas a contradecir con algo que me dijiste el viernes y me acabo de acordar que contaste. ¿De dónde sacas el ancho de chori también?
2: Puede ser también esa... Puede ser que el chorizo viene escondido, pero no importa. Gracias a te también, ¿eh?
1: Eso era.
2: Gracias a te.
1: Yo llegué y le dije a Nacho, ¿cómo puede ser?
2: Que Ate le banca a los chorizos.
1: Y vos,
2: a
1: UPCN no te baja nada.
2: Porque UPCN están firmando.
0: Llévale a Dai de paso. Si
2: me estás echando.
1: No.
2: Me estás echando del vivo, boludo.
0: No, estamos promocionando. ¿Qué le estás llevando? Le estás llevando los fixtures de Ate. Todo color, sin horario. Qué quilombo todo.
1: No viene más.
0: Sin horario, pero
2: me mordió el labio.
0: Callate. Le vas a traer quilombo a Dai, boludo.
2: Si no, ¿estás de novia, Dai?
1: Mi boca.
2: No.
0: No estás de novio.
1: No estás de novio.
0: Son declaraciones exclusivas de Harry.
1: Tenemos la primicia. Siempre quise tener la primicia.
2: Estoy conociendo a alguien.
1: Ok.
2: Se llama Tito. Alto forro igual, ¿eh? Pero
0: hoy lo dejé plantado. Bueno.
2: 45 minutos me tuvo en la puerta. Nunca esperé a alguien 45 minutos en la puerta, pero jamás un tipo, boludo. Jamás. Para
1: solo
2: que
1: partito.
2: Me diga, tengo las cartitas Maggi. ¿Cuándo con la cartita Maggi? Debo reconocer que le dije a Sole, no, lo tuve que buscar a Tito porque estaba jugando el pelotudo con las cartitas, qué sé yo, lo saqué. Necesitaba un adulto responsable que lo saque.
0: Claro, lo ven a Harry y lo echaron.
2: Me

0: A robarle estabas a los pibitos ahí, boludo. El único grande era Tito, boludo.
1: Cayó,
0: con los lentes puestos.
1: Don Harry.
0: Con culito de botella así, todos jugando a las cartitas. Y Tito ahí en el medio.
1: Ay, Dios, me daña.
0: Pedí pizza.
2: Así, ¿no? Harry tenía la mochila acá abajo y empezaba a mirar cartas, ¿no?
0: ¿Podemos traer las cartas?
2: No, puedes traer las cartas. No, boludo.
0: Me traes las cartas, porfa.
2: No.
0: Porque si salgo de escena queda re feo, pero me trae las cartas. No. Tiene un coso así. ¿Te acordás cuando se coleccionaban CD? Que tenías el cosito eso.
1: Ah, sí, que tenías en los autos.
0: Así es, así. Ay, pará, acá. Así, dos tiene Tito, de cartitas.
2: Sí. Dos así, después dos más. Son cuatro carpetas. Y una
0: y él está orgulloso de esto. Yo lo vi cuando empezaron a hablar de esto y yo dije, no, chabón.
2: Va a fracasar.
0: Está discutiendo el carnaval. Imagino hablando ahí con todos estos monstruos, ¿no? Porque digo,
2: 28
0: llegaron al lugar donde llegaron porque saben de política. Y vos tirándole las cartitas ahí, diciéndole, te tiro un tierra 4.
2: $3, $3, $4, $5.
0: Los chaboncitos diciéndole, bueno, te cambio el corso de Lugano, pobre.
1: Claro, está acostumbrado a intercambiar y negociar.
2: Claro,
1: ¿eh?
2: Yo no voy a volver a Chaboncito y voy a negociar con.
0: ¡Saldo, boludo!
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2: Vamos.
0: Tenía 27.
1: La carnicería, estaba diciendo.
0: Alex.
1: La carnicería Alex.
0: Queda en.
1: ¿De dónde queda la carnicería y cuál es la promoción de la carnicería?
2: Lo mandé, lo de Alex. Tienen que ir a decir carnaval en los barrios a la carnicería.
0: Tienen que seguirlos a ustedes.
2: Seguirnos. No. Tienen que ir a la carnicería y decir carnaval en los barrios y le hacen 10% de descuento.
0: Sí, pero los tienen que seguir ustedes. ¿Qué gracia tiene, boludo? Vamos a capitalizar esto.
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2: A ver, vamos a seguir a Carnes Magna.
1: Y luego, también,
2: buscar.
1: Entrenamiento. ¿Son dos o es el mismo?
0: No, son otro.
1: Ah, son dos de entrenamiento.
0: Estoy forrado en España.
1: De auspiciantes.
0: Hola, reina.
2: Salieron las nuevas figuritas
1: sí,
2: de.
1: Sí, eso lo estaba viendo antes.
2: Ciencia del carnaval, ¿eh? Salió baile del carnaval. Salió Juanpi.
1: Sí, Juanpi
2: de
1: al
2: ritmo.
1: El ritmo
2: de la banda. La murga me enseñó. Dale, Harry, dale, boludo. La murga me enseñó que cuando baila uno, baila toda la familia.
1: Porque está toda la familia en la murga.
2: Claro. De Zarabanda, Rabalera, Alma. La murga es lo mejor de mi vida. Encontró en Zarabanda un lugar de pertenencia, amistad y alegría.
1: También, familia murguera.
2: Requiebro en la calle, banda murguera. Salieron las figuritas de la banda murguera.
0: ¿Te parece? ¿Te parece?
2: Requiebro
0: ¿Vos en la calle. Es una injusticia.
1: ¿Vos ¿Quién? Por qué crees tu
0: ¿Por qué no hicieron de carnaval en los barrios antes de hacer Requiebro en la calle? No. ¿Qué
1: más viejo? Quizás ya la tienen
2: en
1: agenda.
2: No estoy pidiendo nada, amigo.
0: Yo sí estoy pidiendo, capo. El gil ese que hace la figurita es un ortiva.
2: Bueno, figurita del carnaval porteño de Conciencia del Carnaval y Vero de los Rotosos de Montserrat, la lengua más filosa del carnaval, dice acá.
1: Así la presentan antes de cantar.
2: ¿En serio?
1: Hace la crítica.
2: La vimos sí,
1: en Urquiza.
2: En Urquiza. Sí, es verdad.
1: Yo me crucé con Tito en carnaval, ¿vos?
0: Sí, te fui a ver.
1: No, nosotros fuimos como espectadores.
0: No, nos vimos en Urquiza.
2: Ah, en Urquiza también.
0: Pero estábamos de civil los dos.
2: Sí.
1: Ah, pero en Urquiza esa noche saliste vos.
0: No.
1: La noche que...
2: No.
0: Estábamos los dos civil.
1: Pero en la noche que nos cruzamos nosotros, ¿no salió Viva la Pepa?
0: La última.
2: Salió Rotoso.
0: La última.
1: No, Rotoso también.
0: Sí, salimos después de los Rotosos.
2: Ah, sí. Y no sabía qué murga era.
1: Al revés.
0: No. Sí, claramente te das cuenta que murga cada una porque ninguno de los dos le cortamos el sonido a la otra. Claramente te das cuenta.
2: No, no hay que volver
1: el tiempo atrás, ya está.
0: No hay que volver el tiempo atrás. Yo no lo vuelvo, jamás lo volvería a volver.
2: No voy a hacer más chiste.
0: No hagas chiste.
1: Yo me había olvidado eso, si no, no tiraba el comentario.
0: Yo no.
2: Bueno, entonces tenemos la lengua más filosa del carnaval. Música, amistad y carnaval, Requiebro en la calle. Tenemos la murga, lo mejor de mi vida. Y la murga me enseñó que cuando baila uno, baila toda la familia.
1: Y estamos en 27. Faltan 3 para el sorteo.
2: ¿Siguen 27 clavado esto?
1: Sí.
2: ¿Viste que Oski le llevó la figurita a Fausto?
1: Sí, la figurita. ¿No querés coleccionar esas también?
2: Sí. ¿Cuánto puede valer? ¿Cuánto puede valer? A ver.
1: No sé, Oski, ahí te está perdiendo negocio, Contito. ¿Por qué?
0: ¿Qué negocio se está perdiendo?
1: El otro quiere saber para.
0: Lo hizo re bien el negocio. Está buenísimo lo que está haciendo.
1: Sí. Hay pero Contito, profesional... digo.
0: No, Contito no.
2: Carnes Magna. ¿Cómo era? ¿Carnes Magna?
0: Sí.
1: Carnes Magna 17.
0: Acá está el forro no me mandó la dirección. O sea, me lo mandó en audio. No voy a escuchar el audio. No,
2: porque acá. Tiene siguiendo. 77 seguidores. O sea, tenía 75 recién. Con decile. Síganlo todo a ver si le pasamos vamos los 100 y le conseguimos todo, sí. Más que un 10% de cuento. ¿No?
1: Sí. Vamos a compartir todos los Instagram de los oficiantes que trajo Harry todos juntos para que vayan a seguirlos. Bueno, de una historia por cada uno.
0: Se pinchó, ¿no? Se repinchó.
1: No, que estaba pensando cómo sigue la historia. Y explícame, por favor, el entrenamiento, porque mandaste un montón.
2: ¿Eduardo ahí? ¿Qué onda, Eduardo? ¿Truchi Moche?
0: Sí, no entiendo. No entiendo por qué hizo eso.
2: ¿Por qué sigue el grupo,
1: mandó?
2: ¿No?
1: Ya
0: no
1: tiene... Sí, eso no sé por
0: qué. Tiene burro, boludo. La está haciendo para él.
2: Y más, sí.
0: La está haciendo para él. Y, digo, no está mal que la haga para él.
1: Pero que lo blanquee, porque sigue poniéndolo a Truchi
0: en los flyers. Dale, Edu. Después me pedís. Sí, boludo, no me dejás ir con los pibitos. Ahora sí me deja ir con los pibitos. Digo, le voy a tirar una de cal y una de arena. Pero...
1: No, pero no...
0: Digamos cuando los negocios son particulares, porque si no estamos mezclando la agenda. Y lo digo con el mayor respeto, está todo bien lo que hace. Digo, si la queremos hacer para nosotros, la hagamos para nosotros.
2: Harry siendo Harry, dice Lala.
0: ¿Lala?
2: Lala Stone.
0: Los mejores sándwiches de milanesa, Lala Stone.
2: Pará, que yo una vez, la vez de... ¿Cuándo fue que fuimos hasta allá? Que estaba vivía Chenco, que fuimos, salió, éramos 35.000. Era la vez de los 15 kilómetros de sentimiento, ¿no?
0: Sí, los 15 kilómetros de carnaval cuando hicimos por Rivadavia, sí. ¿Qué? ¿Comimos?
2: No, no comimos San Guilherme. Fuimos a comer a Barracas, a la parrillita de la esquina.
0: Sí.
2: Y después fuimos para la casa de Gaby y Lala.
0: Sí, y Lala, en el al lado del comedor Capullito de Alegría, que es el comedor que maneja, bueno, Lala, los padres, originalmente la madre y las... suegra de Lala, lo fueron llevando adelante, bueno, lamentablemente la mamá de Lala falleció, bueno, la gente lo sigue manteniendo, es un lugar que creo que si no tiene 22, 23 años dándole de comer a muchos compañeros y compañeras ahí en la boca, pega ahí en el palo, la verdad que el lugar es divino, tiene un acompañamiento muy bueno en el barrio. Y es en la parte de la boca, más llegando al puerto, lo que se le dice, que, si no me equivoco, es la parte del barrio chino. Y es muy, muy, muy bancado. Es hermoso el laburo que vienen haciendo ellos hace 20 y pico años. Cada vez que podemos darle una mano, se la damos. Pero el laburo real y sincero, obviamente, lo hacen los vecinos y vecinas que se ponen a cargo ese comedor.
2: Bueno, entonces, si llegamos a los 30, estamos ahí a pasito de que estar los 30. ¿Cómo lo ponía recién esto que se veía?
0: ¿Cómo está hablando Cicero?
2: Ah, acá está. Cicero.
1: No, no está hoy.
2: No, hoy no está Cicero.
0: Es un forro.
2: Hoy no vino.
0: Es un
2: forro. Pintó que no.
0: Está
2: bueno.
0: En las toninas.
1: Sí, estaba Yuri que se ganó las entradas para mesa de murga.
2: Vamos a hacer una pregunta no murguera.
1: Me gusta.
2: ¿Cómo es el programa este, no?
1: Sí.
2: Hoy se habló un montón de carnaval igual.
1: El programa del carnaval de... que no le...
2: Estamos en 27 para... Vamos a sortear el primer par de entradas. Ahora cuando lleguemos a 30, están llegando las conexiones.
1: Bien.
2: Había un problema de wifi.
1: Está tardando el wifi. Sí.
2: Ahí lo estamos arreglando. Quédense, mirá, 28, vamos.
0: Refresh.
2: Vamos, 28, estamos en 28, dos más y hacemos una pregunta, estén atentos. Es una pregunta compuesta, así que no es una palabra sola la respuesta. No es una sola palabra la respuesta.
0: Magic TV.
2: Nada de Magic, nada de cartas, nada de eso, pero igual no es de murga. O sea, puede ser que llegue a ser una pregunta mundial.
1: ¡Oh! Modo mundialista activado, bien.
2: Se pone. Ahí alguno retiva cuando ve que están 28, se baja. Antes llegamos a 29 y se bajaron 3.
1: Sí.
2: Ahora lo mismo. Bueno, vamos que ustedes pueden.
1: Sí. ¿Cuándo es el próximo Peppa Fest?
0: Estamos enojados.
2: 28.
1: ¿Por qué están enojados?
0: Estamos enojados porque no sé si...
1: No saques trapitos al sol.
2: Te regalamos una banda de entrada.
0: Listo.
2: Amigo. No fue nadie.
0: Sí, ese es el problema. Me regalaron. Ay, sí. Le regalaron más o menos, no voy a exagerar.
2: 92 entradas.
0: 94.
2: Ok, ¿y cuántas fueron? 31.
0: Hacelo ahora porque perdemos esto.
2: ¿Cuántos fueron de los 94 que ganaron?
0: 4.
2: ¿En serio?
1: Mentira.
2: ¿En serio? ¿Para qué pedían tanto? Yo dije, la gente quiere joda.
1: Qué excepción.
2: Mal, 31 personas conectadas, entonces ahora sí, vamos, podemos hacer el sorteo.
0: Ya vamos a hacer el sorteo. Vamos a hacer el sorteo.
2: 29.
0: Bueno, volvemos a arrancar, sí. Bueno, la cuestión es que estamos recalientes.
2: No, 30, estamos en 30.
0: Qué mentiroso que sos,
2: No me deja ni mentir, boludo.
0: Es un 29 gigante, la
1: dale,
0: gente lo ve.
1: Dale,
2: no importa. Tuvo 31.
1: Dale, son 30.
0: F5.
2: A ver, ahí.
0: ¡800! ¡800!
2: 30. La pregunta, va la pregunta. ¿Está 30, boludo?
1: Sí.
2: La pregunta de. Para ganarse un par de entradas para este fin de semana. Para este jueves. Para pasado mañana, que tocan nada más y nada menos que.
1: Los García Arena. Fandango. No,
2: iba a decir Fandango.
1: Ah, bueno, Fandango.
2: ¿Qué Fandango? No, Fandango, los García Arena.
1: Las Orillas y la Cofradía del Gotham.
2: Ahí va. Sí, señora. La pregunta es, ¿quién juega ahora a las 23? ¿Qué partido se juega ahora a las 23 horas?
0: Es del Mundial.
2: Es del Mundial, claramente. Lo único
0: partido. No es handball.
2: Ya, yo tengo un par de entradas, ¿eh? ¿Qué partido se juega ahora a las 23? Ahora nomás, en minutos. Cuando termina este programa, todos salimos corriendo a ver.
0: Excursionista Aldo Civi, dijeron.
2: ¿Qué partido se fue a ver Lola? Lola entró y salió y dijo, me estoy preparando para ver. ¿Qué partido era, eh? Gracias, Harry. Así es, ya 30 años en la lucha, pero con ganas siempre por la gente, dice Lala Stone. No es la respuesta
0: correcta.
2: Sí, me
0: estás echando. Bueno, chicos, gracias por todo.
2: Esperame abajo con el auto prendido.
1: Encima lo vas a llevar.
2: Bueno, ¿qué partido se juega ahora a las 23? Estamos en 30.
1: Hay ganadora.
2: Colombia Congo. Lala Stone.
1: Bien, Lala.
0: Me voy a comer un asado a
2: Tecapitán. Los hombres excursos, dice Ernesto Oficina.
0: Atento.
2: Atento Junior. Es Ernestito.
0: Ah, chiquitín.
2: Es Ernesto, sí, 19, 18. Merlo Rock 2010, vamos Congo, dice. Vamos Congo. Estamos con
1: mira,
2: Cocó.
1: Un montón igual, ¿eh?
2: Cocó, sí. Bien.
1: Pero la primera fue Lala.
2: Colombia, dice Hernán Busto. Bueno.
1: Aceptable.
2: Se ganó una entrada, entonces, Hernán.
0: No.
2: Media. No, pero como es un par.
1: Igual también.
0: No.
1: Congo también es válida.
0: Si le das la, o sea.
2: Merlo Rock. Dijo, vamos, Congo.
0: ¿Cómo regalás, boludo?
2: O sea, una para Merlo Rock y una para Hernán.
1: Me gusta.
2: Esa puede ser, ¿eh?
1: Dos para Lala.
0: ¿Eh? Van juntos.
2: Sí, de la mano y comiéndose la boca en la entrada, para la puerta.
0: No hay que.
2: O sea,
0: no hay
2: ¿se
0: que
2: come la boca o no? No, pasa.
0: No hay que condicionar a las personas, capo.
2: Lomas versus Tito Boa. Bueno, acá ya empieza. ¿Sabes qué? Con el negro Quique, con Santiago Bertera, teníamos un equipo de fútbol con el negro. Se llamaba Tito Boa FC.
0: En los jueguitos, ¿no?
2: No, jugamos el fútbol. En Freire. Freire y la
0: Cruz. ¿Vos agarrate una pelota?
1: Ah, en mi casa. Pero, papá, casi.
2: Aplanadora, me decían.
0: Sí, obvio.
2: Las 48, imagínate, te venían de frente, te pasaba por encima, boludo. Bueno,
0: ¿por
2: ya
0: qué
2: tenemos.
0: Seguimos haciendo esto?
1: No sé.
0: ¿Por qué no nos vamos?
1: Yo negro, tengo anotado los ganadores. Escriban al Instagram porque estoy anotando el usuario que tienen acá, que no va a ser el mismo de Instagram. Así que escriban, claro. Así coordinamos la entrega.
2: Si Merlo Rock quiere una entrada, que escriba al Rock and Roll Barrio. Si va a ir, si puede ir el jueves a partir de las 20 horas.
1: Correcto.
2: ¿Los García Arena que la tocan? No es porque no quiere ir a ver Fandango, pero.
1: Los García Arena tocan 11:30.
2: 11:30, ok. Hernán Retocado, si querés una entradita. Colombia y no Congo. Está complicado, ¿no?
1: Ah, están tirando pronósticos, están haciendo pro de.
2: Ah, ahí está. Johnny Zabarenga pronostica Congo 1, Colombia 0.
1: Opa.
2: Amo. Tito tenía más rojas que partidos jugados, a lo de Verludueña.
1: No tenemos prueba, tampoco dudas.
2: Eso es verdad.
0: Podría ser.
2: Me pasó. Llegó un momento en el corso y tenía.
0: Sí. En el corso, lo acabas de decir vos solito.
2: No,
0: rojas en el corso tenías.
2: No, eso no. Pero sí, hubo un campeonato que tenía más rojas que
0: partidos. Me llaman del portero.
2: Sí.
0: Ahí, vale. Abro la puerta y subo al toque. Sí.
1: Dale.
2: Bueno, pará.
1: Bueno, ahí tenemos entonces que escriban.
2: Sí. Y. Ah, cayó abruptamente. ¿Arrancó Colombia-Congo?
1: Puede ser. ¿Qué ha pasado? Se fueron, o sea, ¿no?
2: Eran todos los bots. Sí. Todos los bots que entraban para allá a 30.
1: Estaban varios en distintos equipos, en distintos
2: celulares. Bueno, igual para mí, igual podemos hacer así, meter dos más. Antes de finalizar el programa, vamos a sortear dos más.
1: Bueno.
2: Que vamos a hacer alguna pregunta de algo que vamos a estar charlando de acá, a partir de ahora, hasta el final del programa. Vamos a seguir hablando, vamos a hacer una pregunta sobre lo que suceda a partir de acá hasta el final del programa.
1: Perfecto.
2: Porque Hernán es un tipo muy ocupado. Capaz que no puede asistir.
1: Puede ser.
2: Y Merlo Rock, no sé, que escriba arroba Carnaval Los Barrios.
1: Sí, que escriban a ver si pueden asistir. Lo mismo Lala capaz que participó. A veces pasa que participan y justo el día
2: gigante,
1: no pueden. Ah, entonces sí, Lala bien.
2: Está.
1: Bien, Lala.
2: Sí, pará que... yo voy a decir algo. Yo me retiré en Tito Boa. Me retiré del fútbol en Tito Boa FC.
0: Tito Boa, aparte. Boa. La humildad.
2: Ese... Tito Boa con W. Con W, Tito Boa con W. Éramos, era fútbol 5 igual. Y yo me retiré. Escuchate esto, era el día de mi cumpleaños. Me echaron y salí jugador del partido. Y tengo en la heladera de mi casa el cosito que dice Freire Sports.
3: Mejor jugador.
2: Jugador del partido.
1: No, se llama más así.
2: Tito Boa FC.
1: No sabes lo cheta que te hace canchita ahora.
2: Sí, bueno.
3: Ahí, ¿para cuántos ahí añitos acá, Papo?
2: ¿Eh?
3: ¿Cuántos añitos, Papo?
2: ¿De qué?
1: ¿Cuántos
2: ¿De
1: años
3: qué
1: tenías?
3: ¿Qué pasó eso?
1: Ah.
2: No, y como 20.
3: O sea, vos tenías...
2: 21. 20.
0: Y tiene un diplomita a los 21.
2: Jugador del partido.
1: Igual la contradicción, ¿no? Lo echaron y fue el jugador del partido, lo que sí, eran los otros.
3: Imagínate lo que eran los demás, ¿no?
2: Me fui.
3: O sea, jugaban con, así, Peaky Blinder, así, jugábamos la... Es una mierda, tienes razón, son saltos fuertes.
1: La música que se están perdiendo.
3: Yo la tengo acá, Pero un solo lado, porque hay que pegar la tapa que funcione los dos.
2: Mira, Scaloni, Tito es argentino, pasaba la pelota pero no el jugador. Escuchame una cosa. Nueva sección, dice Capispi, fútbol en el recuerdo.
0: Sí.
2: A mí me echaron ese partido, le salté así, acá, al pecho.
3: Yo no entiendo cómo te echaron de todos los demás lugares.
2: Pará.
3: Solo
2: pará.
3: De ese partido te echaron, boludo.
2: Me echaron, el árbitro me hace roja, yo digo así, y se empieza a escuchar desde la tribuna, porque había tribuna. Ole, ole, ole, ole, Tito, Tito. Todo el mundo cantando ole, ole. Me fui así, así, así me fui. Fui ovacionado de la cancha y al árbitro no le quedó otra que ponerme a jugar el partido porque se pudría todo. Se pudría todo.
1: Ahora,
3: el árbitro me puso jugador de
1: amenazado.
3: Partido. No fue el resto de personas que estaban viendo eso, sino el árbitro te puso jugador del partido.
1: Como el veedor que pone 75.
3: Me imagino.
1: 25.
2: Claro, apretado.
3: ¿Cuánto falta para terminar este programa? Pues es una mierda.
2: 11 menos 20.
3: 160. ¿Cuánto es este? Es el que más robaron, ¿eh? Es
2: el negro, más robaron. El negro Win también jugaba ahí por
3: el
2: izquierdo.
3: Negro
2: el negro Quique, boludo. Diablado.
3: Le decían el negro.
2: Diablado no, de portadores, boludo.
3: Vamos, sigamos.
2: Nos va a poder, se nos puede, ya está, no sale el subsidio.
1: Casi que lloro.
3: ¿Qué vas a llorar vos?
1: De risa.
3: ¿Qué vas a llorar vos?
2: Solo de risa.
3: Dayana es la única que puede llorar escuchándolo a nosotros porque no entiende un culo
1: todos
3: que estamos hablando.
2: No, vamos, estamos bastante gráficos en todo lo que explicamos.
3: ¿Quién?
2: Todos.
3: Dayana no entiende un culo. Los veo a ustedes todos los martes y dice, ¿qué mierda me estoy fumando? ¿Qué? ¿Cuánto cobras por esto?
1: No.
3: Decime la verdad, ¿cuánto cobras?
2: No, no le conteste, que... no le conteste.
1: Contéstale que hoy paga él.
3: Es gratis.
2: Es gratis.
3: Hoy pagás vos. Yo no tengo programa. Che, hay que... Vamos a comer.
2: No, ahora vamos a casa ya, boludo. Tengo que ir a ver.
1: Coco.
3: Eso es un pelotudo.
2: Ni sí.
3: Antes íbamos a una tanguería. Terminábamos acá, nos íbamos a una tanguería. Eran 5 de la mañana.
2: Y bueno.
3: Medio que terminábamos entre dos besos.
1: Harry. Pasamos los 40 nosotros.
2: Pasamos los 40, claro.
3: Ah, yo no.
1: No, qué pena.
2: No, por eso.
3: 39.
2: Claro, ya lo
3: vas a entender. ¿Y cuánto tenés vos?
1: 39 como el capitán.
3: 31 dijo.
1: 31.
2: Che, entró sí. Axel Taborda, dice Carnes Magna 17, el mejor frigorífico.
3: Ay,
2: esto ya es un quilombo, boludo.
1: Todos los auspiciantes.
3: Sí, es medio auspiciante.
2: Sí, sí, sí, por eso, tío, ya es un quilombo.
0: Ay, apagué todo otra
2: y
0: vez.
2: Y sí, boludo, porque vivís golpeando ahí como un infradotado, boludo. ¿Qué eso de barraca, amigo?
3: Te juro por Dios que golpeó, calla, anda.
2: No. Probá con el volumen. Probá con el volumen es una cosa de loco.
0: Te juro que
2: es una perilla que si vas para la izquierda baja y si vas para la derecha sube.
0: Ay, pelotudo, te enseñé no yo.
1: Bueno, estaba diciendo que estaba Yuri, volvió la gente. Estaba Yuri por ahí conectada, que saludó. Yuri. Se ganó las entradas para Mesa de Murga. Y Mesa de Murga el sábado hizo transmisión de todo el espectáculo.
2: Mirá qué bueno.
1: Yo mi sábado la noche fue una birra en el sillón mirando Mesa de Murga.
2: ¿No viste el Mundial?
1: No, sabes que no vimos el partido en ese momento. No sé qué partido estaba, pero vimos Mesa de Murga.
2: Ya te digo.
0: ¿No hablamos de esto?
2: Sí, boludo, porque vos ya la viste.
1: ¿Por qué
2: a Sole? Dale, amigo, una vez que la ves a Sole, boludo.
0: De transmitir en vivo los eventos.
1: Sí, lo hablamos un montón de veces.
3: Lo hablamos cruzados, eventos cruzados.
2: Desde el primer desde que se haga ganado en los barrios que queremos hacer ahí. Ahora somos.
3: Sí, no me das pelota, boludo. Cuatro. No me das pelota.
1: Muy buena calidad.
2: Se van, boludo, pollerudo.
1: Y la vi a Yuri en la transmisión, así que Yuri, que se ganó las entradas, estaba. Vi a otra de las chicas que se ganó las entradas.
0: Cuatro enanos también que ganaron entradas. ¿Quién se ganó entradas?
2: No entrada? Sé, pero no fueron a tu evento, boludo, los que se ganaron entradas.
1: Yo no puedo creer, un montón de gente se anotó para ir a tu evento.
2: Sábado 20. A ver quién jugaba el sábado 20. Ya te digo quién jugaba el sábado 20.
1: A ver qué partido me perdí.
0: Pará, ¿hay agenda hoy?
1: Ay, pará, porque después sí vi el segundo tiempo.
2: Sí, no, Alemania, Costa de Marfil, Ecuador, Curazao. Sí, claro, era medio. Estaba para verme esa hamburguesa, yo no sabía. Turquía, Paraguay.
3: Ah, estás en la semana pasada.
1: En el sábado, sábado
3: 20. Disculpa. Estoy intentando
2: seguirte. No, porque te fuiste, boludo, porque no seguís el ritmo, boludo.
3: Alguien estaba...
2: A pesar de ser más chico, no seguís el ritmo, querido.
3: Nunca pude seguir ese ritmo de ustedes. Son muy viejitos ustedes. Tienen mucho fin de semana para planificar estas cosas. Yo estoy en otra.
2: Estás en otra. Y soltero.
1: Ya le llegó un mensaje.
3: No, estoy soltero y voy a seguir soltero mucho tiempo más. Salvo que... ¿Querés que cambiemos las cartitas?
2: No. Ah, a ver, ¿por cuántas?
3: ¿Jugamos con enanos? Cachi estaría, ¿sabés cómo estaría acá saltando, no? Con los enanos. ¿Y las cartitas?
2: Y las cartitas también.
3: ¿Ni apareció? ¿Dónde
1: está Cachi? No, ni apareció.
3: ¿Qué buena pregunta? ¿Avisó que no venía?
1: No.
3: ¿Qué traidor? ¿Vas a sacar las cartitas?
1: Está con los fixtures.
3: ¿Vos crees que son los fixtures? Entre medio de eso hay cartitas. No. Escúchame, ¿por qué no vino Cachi? ¿Te peleaste con Cachi?
1: Llámalo en vivo.
2: Jamás me pelearía con Cachi.
3: Tengo un montón de gente para llamar en vivo.
2: La última vez llamé en vivo. Ahora tenemos agenda.
3: Bueno, listo, manejá tu programa, boludo.
1: ¿A quién quieres llamar en vivo?
0: Ok, Google. Llamar a Cachi.
1: Lo está haciendo.
2: Google.
1: ¿Está bien el mío o no?
4: Para activar los comandos de voz de Google de forma correcta.
2: Te vuelves loco.
3: No.
2: No me gusta. No, boludo. Yo lo tiré a mí. Yo le quiero hablar cuando yo quiero. Cuando yo quiero voy y le pregunto. Le pregunto cosas.
3: Ok, igual Google, bardear a Tito.
1: En teoría debería reconocer voces. No sé por qué el mío te todo toma.
2: Opa.
1: Mirá.
2: Nacho.
1: El mío lo tomo también.
2: Nacho.
1: Está ensayando.
2: Ah.
1: Para el jueves.
4: Che. Si te toma la voz de cualquiera es porque le falta entrenamiento.
1: Le falta entrenamiento.
2: Yo no lo tengo activado, creo, ¿no?
0: Ok, Google.
3: No, tenés que tener voz de persona.
1: Sí, mira. No, okay, Google.
3: No de altoforro. Gil.
2: No, me parece una poronga. Yo la
4: hablaré de forma directa, neutra y concisa e sin rodeos ni formalidades artificiales.
1: Te leo fuerte y claro.
4: ¿Qué te ayudo?
2: No, nada, decirle nada.
3: Déjame tranquilo, mi Google, no es tu Google.
0: Lo voy a llamar a Cachi.
1: Veo que estás viendo una transmisión en vivo. La gente en el chat está pleno debatiendo el fútbol mencionando a Colombia.
3: Nadie lo está viendo. Nadie lo está viendo.
2: Estamos buscando. ¿Por qué bardeás a la gente que no ve, boludo?
1: Sí, ahora sí.
3: Porque después lo van a ver y va a decir, che, boludo, no estuvimos
1: vamos
3: ahí.
1: A sortear,
2: que nadie está viendo.
1: Vamos a sortear.
3: ¿Cuántos son? Decime, pará, ¿cuántos son?
2: ¿Qué es para vos mucho?
3: 4.
2: Bueno, 23. Por ahora. Pasamos los 30, pudimos hacer
3: llamemos
2: el sorteo.
3: Llamemos a uno de esos 23 ahora, ya, y le decimos, ¿qué estamos diciendo?
2: Dale.
3: Elegí uno de esos
1: 23. ¿Qué van a hacer mañana a las 10 de la mañana?
0: Relaciones sexuales con un enano.
1: Es un tarado, cancelalo.
2: Sí, apagale. Sí,
3: ¿se puede cancelar en vivo?
2: No, pero te bajan el volumen y ya no se te escucha más. No, ya está.
1: Ya está cancelado.
2: Fuiste, Gilda.
0: Hugo Bellón, lo llamo en vivo.
2: Pará, no, boludo. ¿Qué estás diciendo?
1: ¿Qué vas a hacer mañana a las 10 de la mañana? Dai ya sabe de qué es.
2: Creo que va a estar durmiendo.
0: No, tenés que trabajar, pelotudo.
1: No, no estoy de vacaciones y no hay partidos a esa hora.
0: ¿Qué vas a hacer?
1: Cambiar hay que cartitas, cantar el feliz cumpleaños cartitas. Al capitán.
2: Ah, esa mierda de Telefe, ¿no? ¿Qué hicieron?
1: A las 10 y a las 10, pero lo tiraron en todos los medios ahora. Fue sí, idea de Barili, pero...
2: De Barili, sí, el alien. Es un alien Barili, ¿sabes?
0: Eso vamos a hacer mañana, día de mañana, todo, ¿en serio?
1: A las 10 de la mañana y a las 10 de la noche.
2: Harry, ¿qué decís? Dice Rick Murguero. Así de una.
1: Para mí lo que hay que hacer en realidad es subir el cumpleaños a las redes, porque si no, Messi no va a estar acá escuchando cómo salen todos a su... ventana a cantar feliz cumpleaños.
0: Messi mañana sale en vivo. ¿Puedo contarles una primicia?
1: A ver.
0: Tenemos un programa que estamos armando con Jota, presentador del Corso Gaona, nuestra primera entrevista en vivo.
2: Sí,
0: Leonel.
1: ¿Con qué Leonel? ¿Y Embriaco?
0: Es una sorpresa.
2: Leonel Embriaco.
0: Es una sorpresa.
2: Leo Embriaco.
0: Es una sorpresa. Mañana, 11:30 de la mañana. Vamos a vitalizarlo muy a último momento. Esto se va a ir desparramando.
1: ¿Por qué plataforma va a salir el programa?
0: Estamos viendo, ahí está Instagram, Twitch y hay una más que no me acuerdo Kick. El nombre. Kick. Vos me dijiste que esa es la que rinde. Y después la otra que le dicen, la del cosito azul, que lo veo mucho en Instagram. Seguime en esta del cosito azul.
2: Sí, en esta es.
0: Que se ve que rinde importante. Pitufos. Porque Jessica Sirio juntó un montón de guita con eso.
2: Sí.
0: No sé cuál será. TikTok, supongo.
1: TikTok no es azul.
0: No sé de redes, discúlpame.
1: Y
0: so,
1: así vas a tener un streaming.
0: Esto porque a 2 minutos está cancelado.
1: Yo estoy buscando un lugar donde grabar un podcast.
0: Tengo un lugar. Te puedo ofrecer.
2: Estudios Fausto.
1: No, con Fausto tengo que hablar para ir a grabar con la murga.
2: Grabaciones Fausto.
1: Sí, eso sí lo tengo que hacer.
0: ¿Vos querés grabar algo, capo?
1: No, ya grabó el año pasado.
2: Ya grabé de Rey, ya está.
0: ¿Con guitarra?
1: Sí.
2: Sí. No está más el director que tiraba guitarra.
0: Pero ya te quedó ahí arriba. O sea, sí, de obvio, ahí para obvio. Bajar.
1: No hablamos de eso.
2: Obvio.
0: ¿De qué no hablamos?
1: De la no. gente que está.
0: ¿Qué estás renegando con la guitarra, vos?
2: Igual, pará, hablemos de la cosa. No, más allá del chiste.
0: No puedo hablar de nada al final. No me dejan hablar de nada de este programa.
2: No, el director sí está lo que no es más director de escenario, pero.
0: Pues tocó la guitarra.
2: No por eso, nada que ver, boludo. Espectacular que pudimos grabar, amigo. Que hicimos la grabación del tema de Arlequine, que hay un registro de Arlequine.
1: Para
2: no
1: mí
2: es el
1: más
2: único.
1: Que importante. Quiero.
2: Pero lo redestaco y lo celebro siempre.
1: Yo quiero grabar.
2: Y lo usamos siempre.
1: El homenaje del Rechifle que...
2: Ah,
0: ¿cuál?
1: Que no
0: ¿cuál?
1: Sin grabar.
0: ¿Cuál es él?
1: Hoy me vuelvo loco y es por vos. Vuelo al cielo
0: sí,
1: con...
0: tiene que grabar.
2: Ay, que cante Solsis.
1: No, fue eso nomás.
2: Tenemos lugar, dice Belén Voces, cuando quieras, reina.
0: Y debe ser lo de...
2: No, a vos te dijo sí. Reina, papu.
0: Yo soy una reina para quien quiero. Y si hay plata, ¿sabes qué?
2: Agenda.
1: Agenda, hay poquito, pero hay. Estamos bien con el horario.
2: Sí.
0: Me quieren sacar del
1: aire. Ahí está.
2: Jueves 25 de junio de las 20 horas. La cofradía del Gotán, Las Orillas, Fandango y Los García Arena en Galpón B. Puedes ir ahora al baño si querés.
1: No.
2: Ahora no quieres.
0: Me viene pidiendo el baño.
2: Pará, boludo, pará.
0: ¿Para qué me invitás, pelotudo?
2: Ay, Dios mío, no. Todo esto el jueves 25 de las 20 horas ahí en San Juan y... No, en Jujuy.
1: Cochabamba
2: y Jujuy.
0: Deja, no diga nada.
1: No, es que no se ve justo la altura de Cochabamba.
0: Cochabamba 236.
2: ¿Quién sabe dónde Galpón?
1: Sí, 2355 creo.
0: Cochabamba entre...
1: A ver.
0: Jujuy.
2: Ahí va.
1: Sí.
2: Cochabamba y Jujuy.
0: No.
1: Hermoso lugar, muy buen sonido.
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1: Con este programa está con este programa Tronador. Con este programa está sucediendo algo que me mandan el flyer.
2: Sí.
1: Los invitados.
2: Ah, bueno. Algo es algo.
1: Está bueno, aparte, bueno, es algo que venimos hablando, está bueno promocionar los programas que se hacen
2: sí,
1: en el carnaval, más sí, allá de, del nuestro, y no solo la modalidad pupo de promocionarnos a nosotros.
0: En Los Reyes, ¿no?
1: En Los Reyes.
2: En los Reyes de 20 a 22, sí, el viernes. Esas dos cosas, ¿no? No hay nada el sábado. No,
1: es muy fin de mes.
2: Ay, qué paja que me
1: el sábado lo que sí hay, es hablando de programas, sí. Está la Radio Movediza.
2: Ah, eso sí. Bueno,
1: Radio Move. Ay, se congeló.
3: 11.
1: Radio Move en todas las redes y están saliendo por Instagram, TikTok y YouTube.
2: Muy bueno.
3: ¿No? Twitch, Teach.
2: Para que quería decir algo. ¿Qué decías? La modalidad pupo de
1: promoción. Modalidad pupo de solo promocionarse.
2: Ah, sí, sí, claro. Sí, ya tenés los que roban, los murgueros, chorro, directores, chorro, boludo.
3: Bueno, Fausto Justo es uno de los que publicita todo desde los programas que hay durante la semana de que tenga que ver con el carnaval, los eventos propios de él y los que compiten, que casualmente somos uno nosotros, los que Viva la Pepa y el CAP suelen suceder en simultáneo.
1: Sí.
3: Y es uno de los pocos compañeros que bancan.
2: Fausto debe promocionar más el tuyo que el de él, ¿no?
1: Y se puso también al hombro...
3: Hacer un crossover es cuando
2: crossover, sí.
3: Uno muestra lo del otro.
1: Y se puso también al hombro el evento nuevo que fue donde nos cruzamos el viernes.
3: Sí,
1: Fausto.
3: Sí,
2: en esa bolsa negra.
1: Ay, quiero mostrar que en Galpón B está el stand del hueco.
2: Ah,
1: y me traje. Me pasó en carnaval, que es el que quería.
3: Se choreó libros.
2: ¿Ya lo tenés? Ah, la puta madre. Yo no lo tengo todavía. ¿De cuándo la murga pasteña pasó?
1: No lo empecé a leer aún, pero lo tengo en la visita de luz para leerlo el fin de semana.
3: ¿Y esto qué es?
1: Ah, el yerbero, no sé dónde estaba. Pará, y este también es un chivo que puedo pasar.
2: Ah,
1: estilo tablón.
2: Larini,
1: sí, van estilo tablón que tiene altas remeras.
3: ¿Y todo lo que está dentro de eso podemos mostrar también?
1: Sí, mira, es mi pasado no pasado, mi fanatismo por Luciano Pereyra. El yerbero de Luciano Pereyra, me encanta, lo amo. Es mi permitido.
3: Me parezco a Abel Pintos.
1: Mentira. ¿Sabes lo? Mentira. Luciano Pereyra en un solo, Abel Pintos hay uno solo, chicos.
3: Me dijeron que me parezco a Abel Pintos. Y ahora Tommy Shelby.
2: Qué grande, Graciela.
1: Con la boinita tenés un aire a Abel Pintos.
2: David Beltrán Núñez, Pato Notaristéfano.
3: Toda gente que odia, boludo, te das cuenta.
1: Bueno, sigan al hueco.
2: ¿Por qué hablas por mí, boludo? Habla por uno.
1: Banquen la movida, compren sus libros. Que hicieron un gran esfuerzo estando en la feria de carnaval.
2: ¿El Pito
1: Frontera? Sí, el Pito está un poco en todos los de palabras.
3: Que choreamos todos juntos. Esto es robo enganado.
1: Ahora están trabajando en un nuevo libro de glosas, que ya tenía el número uno y ahora van por el número dos. Y bien. También adelantó Germán el otro día en el evento que estaban por sacar un libro de...
3: ¿No quiero decir? Harry y sus historias.
2: No están haciendo la colección esta con Danny Laham de...
1: También, sí, eso son como tres libros ahí en camino.
3: Que están armando y otro es glosas. Sí, glosas
1: es el número dos, pues ya está
3: pero
1: el primero.
3: No de las personas más conocidas, sino de todo el espectro que tiene el canal.
2: Ah, porque lo que sucedió el sábado, porque no tuvimos programa el martes, así que no pudimos... volvió glosas encantadas, ¿no?
3: Encantadas, ¿no?
2: ¿Cómo llamaba el...?
1: Palabra de Carnaval.
2: Palabra de Carnaval.
1: Palabra de Carnaval. Sí, están como una girita, ¿no? Como porque están...
2: Volvió Palabra de Carnaval.
1: Sí.
2: Me escribió Fausto. Ahí le agradecimos. Le dije que cuando tengamos listo el escenario 2027...
3: 2027.
1: Claro, no, pero ya...
2: No, bueno, pero...
1: ¿Qué te invitó
3: para...? No nos vemos, le dijo.
2: No, pará. Porque a nosotros, o sea, quien glosó el último carnaval, se fue del escenario. Entonces, ahora, todavía no nos volvimos a juntar con el escenario. Entonces no sabemos quién es el glosador del 2027. En cuanto sepamos quién va a ser la glosa en el 2027, mandamos a Palabra de Carnaval al glosador de Arlequines.
1: Claro,
2: ¿entiendes?
1: Pero te invitó al del hueco.
2: Claro,
1: tiene un nombre... Ay, mira, estuve el viernes, sino que tiene un nombre raro, no es Palabra de Carnaval.
3: Esto es una pregunta mía. Salimos un año entero en carnaval.
2: Sí.
3: O sea, un febrero entero.
2: Sí.
3: Mínimo 10 actuaciones.
2: Sí.
3: Suponemos... Se te fue tu glosista. Bien.
2: Sí.
3: Banco.
1: Acá está.
3: Alguno sabe más o menos las glosas. No lo dirá al 10, pero la puede decir un 6. ¿Por qué no salimos, boludo? No lo puedo entender. Como
2: porque te avisan un martes para un jueves a la noche también,
3: no,
2: amigo.
3: No,
2: o sea,
3: no,
2: también
3: no,
2: es
3: no,
2: tipo.
3: No, eso sí, te lo
2: bueno,
3: van,
2: boludo.
3: Eso
2: se sí, paraba,
3: van,
2: boludo. Dame. O sea, no puedo, tengo que. Pero aunque yo, sea. No puedo ni preguntar casi, boludo.
3: Yo pregunté. No. Yo pregunto y doy.
2: Casi peor que Carnaval los Barrios.
1: Discutimos toda la noche del viernes.
2: ¿Sobre esto?
1: No, sobre la invitación, porque yo estoy re agradecida, nos invita siempre,
3: también,
1: Harry, Tommy.
3: No, a él no le invito, así que no mientas.
1: Pero se complica trasladar la murga hasta Barracas. A vos te pasa lo mismo, estás en Belgrano, nosotros estamos en Palermo. micro. Sí, no quiere poner micro.
2: También hay que acomodarse bien, amigo.
0: No, pero, no hay que hacer eventos ni nada.
1: Pero me pasa eso. Es evidente que es difícil,
0: no, no,
1: sí.
0: No hay que, para yo banco, no hay para que mí. Generar movidas que no...
2: No, igual en este evento no, pero en esta acá sí tenés un alguien que sepa la glosa de un 6, no importa. O por más que lo haga quien la hizo, pero eso es lo de menos, no. Pero digo, faltan dos días, me dice el martes, el jueves, no, pará. No.
0: Eso te lo va
2: a dar. Ahora déjame que hablamos con los pibes y le dije, nos juntamos en el escenario y vemos a ver quién va y después vamos y vamos de una, que sea el que sea.
0: Y que salgo con un 4.
2: No, el 4.
0: Y me bajo a mi 4.
2: Pará, el 4 o el que salió antes, si estamos de acuerdo, no pasa nada. Eso es lo de menos.
0: Pero
2: el tema de martes a jueves, todavía ni volvimos a juntar con el escenario. No. Entonces, cuando nos volvamos a juntar, ahí vamos armando más o menos la agenda.
1: Claro.
2: Y ahí yo le voy tirando a los cosas. Che, mirá, a partir de noviembre podemos salir con la murga. A partir de tal podemos salir con el escenario. A partir de tal podemos ir a glosar. A partir de tal, o no voy nunca. Chúpame. Nada, mentira. Ese es Harry.
1: No, es que yo es difícil elijo... para el organizador.
0: Yo elijo dónde salir como viva la Pepa y dónde no salir.
2: No, yo no elijo. Nosotros lo charlamos. Lo que pasa es que a veces también sucede al revés. Que charlamos, estamos de acuerdo y de repente, 3 días antes, se acuerdan que era el cumpleaños de fulanito o se juega la final de menganito y entonces hay que suspender a 3 días un evento. Y bueno, eso también no.
0: ¿3 días, 4 días?
1: A veces
0: antes.
1: Es...
0: ¿Un mes antes? No.
1: A mí, no sé si le pasa a ustedes, a mí me genera una... contradicción, porque por un lado, cuando haces salidas que incluyen solo el escenario, la gente del baile es como, ay, nosotros también queremos bailar y cuando vamos, pero por otro lado, mover a toda la gente del baile o los lugares que tienen
2: se complica
1: mucho más. Y los lugares que puede ir al baile, que están buenísimos, como Viva la Pepa, como Los Rayados, como Soldati, a todos los que somos zona norte, nos implica muchísima más logística.
0: ¿Y después tenés 58 ensayando en ensayo en invierno?
2: Bueno,
1: no. De hecho, nosotros no estamos ensayando ahora, ni plaza ni escenario.
2: No, pero es cierto que te puede suceder eso, bro. Le pasa un montón de murgas. No es que es algo anómalo de Arlequines o del Rechifle. Digo, vos confirmás a veces una fecha y por ahí terminás cancelando a 3-4 días del evento. Sí, amigo.
0: No se hace eso.
2: No se hace, pero a vos no te pasó. ¿Que te cancelen 3-4 días antes?
0: No,
1: que te cancelen gente de la murga.
2: ¿Pepa Fest? ¿No te pasó que nunca nadie
0: nunca
2: te canceló?
0: Nunca me cancelaron antes. Yo digo, las condiciones son un mes antes, te digo, che, esto.
2: Con razón
0: me
2: la murga que va, boludo.
0: ¿Y sí?
1: ¿Vos fuiste? Sí. ¿Sí? El año pasado.
0: Hace un año y medio.
1: Yo no cancelo. De hecho, nos pasó la última salida del carnaval, que fue en el CAP. Que bueno, el CAP a nosotros nos queda literalmente a una cuadra de la plaza. O sea, donde hacen el CAP es una cuadra de nuestra casa.
0: Y antes parieron dos.
1: No, el día que teníamos que salir fue padre el guitarrista.
0: La hizo parir en vivo.
2: Para
1: nací la madrugada.
2: ¿Y qué pasó?
1: Salió tocando Nacho la guitarra.
2: Ah,
1: para no cancelarle.
2: Chorearon. No, está bien, pero te pasan esas cosas. Bueno, a vos justo no te habrá pasado en Pepa Felio, pero yo sé que hablé con otra gente y te pasa, boludo.
0: No. Pasan esas cuestiones.
2: Y es
0: sí,
2: un garrón.
0: Vos arreglás un mes antes una actuación.
2: Y bueno,
0: no te bajan. Lo normal no es que te bajen una semana antes, si arreglaste un mes antes. Lo que puede ser normal es que una semana antes no consigas murga. Eso sí podría ser. Ahora, ¿eso qué significa? Que si de 110 murgas que estamos charlando y no podemos lograr 3 murgas, algo hay. Puede ser una bronca con nuestro propio espacio, que eso me hago cargo y digo, no porque la gente tiene que tener
2: 2301.
0: Gracias, muchas gracias por el programa.
2: Vamos a sortear el último par de entradas.
1: Bueno.
2: ¿Qué? ¿Hay música?
0: Ya está la musiquita.
1: Sí, está la música.
0: Claro, ponete los auriculares, porque si no, tengo el aura polvo, boludo.
1: La puso recién.
0: No, la puso recién.
2: Sí, escuchá, boludo. Bueno. Última pregunta.
1: Dale. Última pregunta para sortear.
0: Sí.
2: De lo que estuvimos hablando hasta recién, en los últimos 20 minutos.
0: Dale.
2: ¿Dónde fue el evento del sábado?
1: ¿Del sábado?
2: El que del viernes.
1: Fue el viernes.
2: El viernes. ¿Dónde fue el evento del viernes?
0: Bien.
2: Perdón, ¿eh?
0: Bien.
2: ¿A dónde fue el evento del viernes?
0: No, decimos.
2: De Carnes Tolendas, ¿cómo se llama?
0: El Chulengo.
1: Tiene un nombre.
2: Aguante Herrera 810, dice Rick Murguero, que quiere ahí sumar punto.
0: Entra gratis.
1: Carnes Tolendas.
2: Carnes Tolendas, ahí está. Glosa, música carnaval. Estuvieron Elías Ábalos, El Rechifle Palermo, Glosadores y cerraron los Movedizos Villa Crespo. ¿Dónde fue esto? El ciclo Carnes Tolendas. ¿Dijimos dónde fue? Sí, dijimos dónde fue.
1: Sí.
2: Ojo, ojo.
1: Hay ganadora.
2: Karina Pispireta, Capispi. Ganadora de un par de entradas para este jueves para ver a Fandango, el Togán.
1: Fandango, la cofradía del Gotán.
2: Las Orillas. Y los García Arena. Los García Piedra, como dijo el Pitu Frontera, que fueron sí. a tocar para Midland, para Sacachispa, no sí, sé qué. Escuché, estuvo muy bueno. Bueno, Harry, ¿algo más para agregar, para cerrar?
3: No. Me parece que tenemos que seguir revisando las boludeces que hacemos mal. ¿Me bajás un poquito de música así me escuchas?
2: No.
3: Creo que tenemos que seguir revisando las boludeces que estamos haciendo mal en el carnaval y hacerme un meo culpa. Un
2: meo en el baño.
3: Sí, ahora voy a hacerlo, obviamente. Y entender que las cuestiones que tenemos como críticas para el carnaval son simplemente para mejorar el proyecto nuestro. Tito Forro.
2: Alto Forro. Sole.
1: Definiremos si salimos el martes o no, según los partidos, según el fixture.
2: Sí.
1: ¿Sí? Y si no, nos estaremos viendo dentro de 2 semanas que no tocaría partidos.
2: Jugaría Argentina a la 1 de claro. la tarde. Así
1: no sabemos
2: que,
1: en qué estado venimos, pero venimos.
2: Pero venimos, sí, sin lugar a duda. Vamos a estar viendo a ver qué es lo que hacemos. Señoras y señores, muchas gracias a todos los que estuvieron ahí del otro lado. No se olviden de reclamar sus entradas. Vamos a estar sorteando.
1: Mañana sorteamos más.
2: Mañana sorteamos más entradas para Galpón B este jueves. Que tocan los García Arena y un montón de bandas más. Gracias Diana Álvarez en la operación. Saludos para Cachi y Cami en la producción. Y a ustedes les digo, me estoy volviendo loco y que viva el carnaval. Chau.

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5: El programa Llovería por el horizonte eterno significa aquella lluvia que uno va esperando y que nos hace reflexionar, lluvia de ideales, pero también es llovería, llovería por el horizonte eterno. ¿Y qué es lo que vemos? Vemos el trabajo o la vocación militante, y en este caso es un gusto poder conversar con un periodista, conductor radial, además de militante político, Gabriel Weinstein. Gabriel, contanos, ¿cuándo empezaste a militar?
6: Milito desde hace muchos años, tengo 66 y milito desde los 13. Empecé todavía en el colegio secundario. En la sede de la Juventud Comunista, y bueno, y la vida particularmente Néstor Kirchner, me llevó al peronismo, que es donde milito desde hace más de dos décadas.
5: Cuando hablas de 13 años, que más o menos 73, 74, estás hablando en el colegio, ¿a qué colegio ibas? ¿A dónde ibas?
6: Yo iba al Colegio Nacional de Buenos Aires.
5: ¡Epa! ¿Qué tal? Ahí no te podías hacer el... Y empezaste a militar, ¿y qué encontrás en la militancia?
6: En la militancia encuentro, ante todo, y sigue vivo el sueño de vivir en un país más justo, en un país mejor. Encuentro también el compañerismo, que es un elemento muy importante para poder llevar las cosas adelante. Y encuentro una forma de poner en la práctica ese amor por la Argentina que siento en lo más profundo de mi ser.
5: ¿Qué te hace amar a la patria?
6: Supongo que mi familia, digamos, esto sería el origen de todo esto, mi familia, una familia judía, el producto de una serie de familias judías que fueron perseguidas en Europa y emigraron en busca de un país que los cobijara. Lo encontraron acá. Los primeros integrantes de mi familia que llegaron a este país llegaron en 1892.
5: ¡Apa!
6: Y fundaron una de las primeras colonias judías que hubo en Argentina. Fue el segundo barco con inmigrantes judíos que vino al país. Y desde ahí en adelante...
5: ¿Y en dónde lo fundaron, eso que vos decís?
6: En la provincia de Buenos Aires, cerca de La Pampa, en la localidad de Carlos Casares. Y la verdad es que más allá de los avatares políticos que vivió la Argentina y las persecuciones políticas que no faltaron, en realidad consiguieron una tierra que pasó a ser propia, un lugar donde tener un destino. Por otra parte, mi padre y mi madre eran militantes también y siempre me inculcaron el amor por la Argentina. Me acuerdo que mi mamá me decía, nunca dejes que hablen mal de tu país. Cuando alguien en lugar de decirte la Argentina o nuestro país, te dice este país, es que es una porquería, que va a hablar muy mal de este lugar al que pertenecemos. Y bueno, y nos integramos y somos parte de esta cultura como todos los argentinos.
5: ¿Pero de dónde venían tu familia, esa que vos decís que venían de, que eran europeos, que era de origen judío, de dónde venían?
6: Venían básicamente de Rusia, la familia paterna. Polonia, la materna.

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1: ¿Pero de dónde venían tu familia, esa que vos decís que venían de, que eran europeos, que era de origen judío? ¿De dónde venían?
2: Venían básicamente de Rusia, la familia paterna, y de Polonia, la materna. Por supuesto que los que quedaron allá, los que no emigraron a esta tierra, todos fueron asesinados por el nazismo.
1: ¡Epa! Terrible, ¿eh?
2: Sí, sí. Sí, esto sobre todo era muy patente en la familia materna, que fue la que emigró después en la década del 30, que mantuvieron el contacto con los que se habían quedado en Polonia y, bueno, supieron del destino final de ellos.
1: Porque hubo el caso de un ajedrecista muy conocido que después se nacionalizó argentino, Miguel Nasdor, que venía de Polonia y murió toda la familia allá.
2: Claro, claro. ¿Sabés que yo de pibe jugaba al ajedrez?
1: Sí.
2: Jugaba con amigos, pero me gustaba mucho. Y una vez me estaba en una actividad en que venía Nasdor y me firmó el tablero y lo tengo guardado.
1: Bueno, guardalo porque es, no sé, en ese momento, pero tiene el récord mundial de partidas a la ciega.
3: ¿Cuarenta y cuántas partidas a ciega jugaste?
4: Yo batí dos veces el récord mundial a ciegas. Una vez en Rosario, en el Círculo Ateneo Católico, 40 partidas, sí, a ciegas, sí, con muy buen score. Sí. Donde el récord anterior, el belga, Kontanowski, decía que no puede ser que se juega, porque él jugó 26 tableros y yo jugué 40.
3: ¿Y qué hiciste entonces? ¿Te fuiste entonces, a San Pablo?
4: Fui a San Pablo, sí, y el director del diario, que me difundió el más grande, el de la Gaceta Deportiva, me decía, ¿y es posible que usted pueda repetirlo? Le digo, no solamente que voy a repetir, sino que en vez de 40 voy a jugar 45.
3: Pero además había otro motivo particular por el
4: aparte
3: que vos...
4: tenía motivo, porque cuando empezó la guerra mundial, yo todavía tenía ejercicio. Pero cuando Estados Unidos entró la guerra, mi familia estaba en campo de concentraciones, en Auschwitz, en otro campo, ya no tenía más noticias. Y yo empecé el país, me gané una familia, me iba muy bien, y quería decir a mi familia, sálvense, si tienen la suerte, si ustedes salven, acá tienen una patria nueva, acá les va bien. Quería escribir, no podía. ¿Y qué por? Entonces resolví batir un récord mundial, teniendo la suerte que la prensa, la publicidad, la radio, la noticia llegará hacia ellos, que tendrán esperanza, que si se pueden salvar, un día van a tener una nueva patria de este país.
1: Ese era un jugador que le gustaba pimponear esas partidas rápidas. Pues no le gustaba perder, por supuesto, ¿no es cierto? Y cuando en ritmo pasaba algo, se hacía como el tonto, pero ¿qué pasaba? Igual te invitaba. Yo nunca jugué con él, me lo contaban. Claro. Después igual él invitaba, pero no le gustaba que le ganaran, ¿viste? Entonces buscaba cualquier excusa. Algo parecido hacía en el billar Navarra, que le decían, te llaman por teléfono.

0: Yo le hacía la seña al bufetero, no sé, para decirle, si te hago la seña, decir que me llaman y disculpame, y se iba, ¿viste? Porque claro, Navarra, campeón, ¿cómo va a perder? Y tiene razón. Pero volvamos al principio, entonces empezaste la militancia y después vinieron los años duros. Esos
1: Sí,
0: años duros de la dictadura. ¿Terminaste el secundario? ¿A qué te dedicaste?
1: Bueno, fue un camino medio sinuoso porque primero, durante la dictadura seguí toda la dictadura militando. Eso es algo que no abandoné nunca. Pero cuando terminé el secundario, primero estuve 3 años en la Facultad de Ciencias Exactas estudiando matemática. Era un lugar muy especial, donde pese a la dictadura entre el alumnado y los profesores existía un cierto clima de libertad. Teníamos policía dentro de la facultad, teníamos que presentar documentos al entrar, no es que desde el punto de vista de la represión estatal estaba exento, sino que hubo desaparecidos en Exactas. Y yo me di cuenta al poco tiempo que en realidad esa no era mi vocación, pero me quedé 3 años porque me sentía tan bien entre esos compañeros que no quería irme. Y después, en el año 1982, empecé a dedicarme a otra cosa que a mí me interesaba mucho, que era el cine. Y empecé a estudiar cine.
0: ¿En dónde estudiaste cine?
1: Primero estudié en varias escuelas en Argentina y en el año 1986 gané un concurso entre más de 200 aspirantes porque se abría
2: la Escuela Internacional de Cine y Televisión. Claro que todos tenemos un interés. Yo tengo el mismo interés que tiene Gabriel García Márquez, y el mismo interés que tiene Birrie, y el mismo interés que tiene el Comité de Cineastas Latinoamericanos. Esto es una lucha por la liberación de nuestros pueblos, para liberarnos quizás de uno de los mecanismos más infernales con que cuentan los opresores, que es el monopolio de los medios masivos de comunicación.
1: Se abría la Escuela Internacional de Cine y TV de San Antonio de los Baños en Cuba, que habían formado Gabriel García Márquez y Fernando Birri. Y fui alumno de la primera generación de esa escuela.
0: ¡Qué cachorrote! García Márquez en la literatura y Birri en el documentalismo.
1: Sí, un lugar maravilloso fue. Pero yo ahí no me pude quedar más de un año y meses, porque extrañaba vivir en la Argentina, no me sentía bien fuera de mi país, pese a que tenía beca para estar 3 años y medio, los mejores profesores, unos compañeros fantásticos, pero yo quería estar en Buenos Aires, en mi calle Corrientes, con mis amigos, con mis compañeros, y al año y medio me volví.
0: Aparte, Gabriel, vamos a decir a quienes nos escuchan, yo no estuve, pero por toda la gente que estuvo allá, los cubanos, las cubanas, adoran al argentino por el Che y por todas las películas, el cine nos quieren muchísimo.
1: Nos trataban a los alumnos en general y a los argentinos en particular maravillosamente, con mucho amor. Realmente es un país por el que tengo mucho cariño y mucho agradecimiento. Y en este momento en que está amenazado, bueno, me toca en lo más profundo de mi alma.
0: Sí, a todos. Hubo una carta que mandó, viralizó por los grupos de WhatsApp, yo la he leído en los programas, una cubana que pedía que tratáramos de viralizar ese mensaje, no al bloqueo, porque...
3: Carta abierta desde Cuba, una mujer a pie denuncia el crimen que no quieren ver. A la humanidad entera, a las madres del mundo, a los médicos sin fronteras, a los periodistas con dignidad, a los gobiernos que aún creen en la justicia. Me llamo como millones, no tengo apellidos conocidos ni cargos importantes. Soy una cubana de a pie, una hija, una hermana, una patriota. Y escribo esto con el alma desgarrada y las manos temblando, porque lo que hoy vive mi pueblo no es una crisis, es un asesinato lento, calculado, fríamente ejecutado desde Washington. Ellos llaman a esto presión económica. Yo lo llamo terrorismo con hambre. Denuncia por mis médicos. Denuncio que nuestros médicos son los mismos que salvaron vidas en la pandemia mientras el mundo entero colapsaba. Hoy no tienen jeringas, ni anestesia, ni equipos de rayos X. No porque no sepamos producirlos, no porque no tengamos talento, sino porque el bloqueo nos impide acceder a los insumos, a los repuestos, a la tecnología. Nuestros científicos crearon 5 vacunas contra la COVID-19, 5, sin ayuda de nadie, contra viento y marea, contra bloqueo y mentiras, y aún así el imperio nos castiga por haberlo logrado. Al mundo le digo, Cuba no les pide limosna, Cuba no les pide soldados, Cuba no les pide que nos quieran, Cuba les pide justicia, nada más, nada menos. Les pido que dejen de normalizar el sufrimiento de mi pueblo, les pido que llamen al bloqueo por su nombre, crimen de lesa humanidad. Les pido que no se dejen engañar por el cuento del diálogo y la democracia mientras nos aprietan el cuello. No queremos caridad, queremos que nos dejen vivir. A los gobiernos cómplices que callan la historia les pasará factura. A los medios que mienten, la verdad siempre encuentra grietas. A los verdugos que firman sanciones, el pueblo cubano no olvida y no perdona. A los que aún tienen humanidad en el pecho, miren a Cuba, miren lo que le hacen y pregúntense, ¿de qué lado de la historia quiero estar? Desde esta isla pequeña con un pueblo gigante, una cubana de pie se niega a rendirse. Si este texto te movió por dentro, compártelo. No me importa si tienes 10 amigos o 10.000 seguidores. No me importa si tu muro es público o privado. No me importa si nunca compartes nada. Pero esto es diferente. Esto no es una foto de un atardecer. Esto no es una noticia de farándula. Esto no es una opinión más. Esto es un grito y los gritos no se guardan, se escuchan, se replican, se vuelven multitud. Hoy no te pido un me gusta, te pido que uses tus pulgares para algo más grande que desplazar la pantalla. Comparte, para que el mundo sepa que en Cuba no hay una crisis, hay un crimen. Para que las madres de otros países sepan que aquí hay bebés luchando en incubadoras apagadas por el bloqueo. Para que los abuelos de otras tierras sepan que aquí hay ancianos que mueren esperando medicamentos que Washington no deja entrar. No seas cómplice del silencio. Haz que esta denuncia llegue más lejos que el bloqueo. Comparte ahora, patria o muerte, venceremos.
0: Acá nos desesperamos y nos falta, algunas cosas que se podrían subsanar y ellos les falta de todo por el bloqueo salvaje de hace más de 60 años, porque estamos hablando que es un bloqueo pesadísimo que reciben por parte del imperialismo.
1: Sí, que se recrudeció aparte en este último momento, en estos últimos tiempos muchísimo, particularmente con el tema de bloquear a los combustibles, que era algo que,
0: claro,
1: que hasta que Trump intervino en Venezuela no se había dado porque Venezuela lo rescataba, pero entre las sanciones de Trump a Rusia y el bloqueo al petróleo ruso y la intervención en Venezuela, han quedado en una situación desesperada los cubanos.
0: Una situación que hay gente que, claro, te dicen, bueno, pero Decís, ¿cómo se puede intervenir cuando lo hace otro país? Son fascistas, ellos tienen una colonización cultural que han logrado, por un ejemplo, pongo, a vos que te gusta el cine y que sos un entendido, por ejemplo, las películas de Fabio, Gatica, sí. Dice, no, Gatica, pero se la pasan pasando con la bandera, qué facho, qué, le digo, escúchame una cosa, y cuando los yanquis hacen eso no decís nada, decís que patriote, y cuando lo hacemos nosotros somos fachos. Es una cosa que han ganado esa batalla cultural en ciertos sectores de la población, entre comillas, progre, entre comillas, porque de progre no tienen nada, yo diría más bien pobres, y dicen esa barbaridad cuando es la película esa, bueno, Gatica, ni hablar. Gabriel, ahora vas a presentar este libro. Ahí le hablamos a los que están escuchando que él conduce un programa y a partir de ahí nace El dulce veneno de la novela negra. Tenía otro, Hilando fino, El dulce veneno de la novela negra, hace 11 años, el otro 10, nada, o sea, 3 minutos. Y vas a presentarlo en la unidad básica Roberto Art, este libro, este viernes, que es en Nazca el 2600, el viernes a las 19. Háblanos del libro que vas a presentar.
1: Bueno, el libro, te cuento cómo surge. En este programa, El dulce veneno de la novela negra, que es un programa de una hora semanal, donde yo comparto mis experiencias de lectura.
0: ¿En qué radio sale?
4: A partir de este momento, por Radio Universidad, El dulce veneno de la novela negra. El dulce veneno de la novela negra, un programa de Gabriel Weinstein. Un viaje por el mundo de la literatura policial, acompañada por algo de jazz, tango y otras yerbas.
1: Y en la radio de la Universidad Nacional Arturo Jaureche, fui fundador de esa radio. En realidad yo fundé los medios de la Universidad Jaureche, la productora de TV y la radio. Y tengo un canal de YouTube que tiene el nombre del programa, El dulce veneno de la novela negra, donde subo todos los programas.
0: Y decime, esto sale, está bien, eso, entonces se ve tu programa, El dulce veneno de la novela negra, y ¿dónde se puede escuchar? ¿En la radio esta qué día?
1: Los martes a las 21 en la radio a través de internet, radio.unaj.edu.ar. Pero lo más fácil es escucharlo en YouTube, que está permanentemente.
0: Claro, hagan una cosa, escuchen el programa de él y después a las 11 aparece Llovería y escuchan este.
1: Me parece un programa excelente.
0: Sí, pero está bueno. Está bueno porque no es necesario escucharlo en vivo, sino que se puede intercalar, y bueno, uno a veces se lleva sorpresas. Por supuesto que están tanques, hay tanques que los escuchan en vivo, después en diferido. A nosotros muchas veces nos escuchan en diferido.

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0: 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Gabriel Weinstein, dijiste cómo nace el libro, contanos.
1: El tema es que en el año 2019 me empecé a preguntar cuál fue la primera novela negra argentina. Y empecé a investigar y, bueno, hay una distinción entre novela negra y literatura policial. La literatura policial abarca la novela negra, pero también tiene las novelas de misterio, el policial de enigma, otro tipo de subgéneros, digamos. Entonces empecé a investigar y descubrí que la novela policial argentina es de muy larga data. La primera novela policial que se publicó en nuestro país fue en el año 1877.
0: ¡Epa!
1: 10 años antes de que exista Sherlock Holmes. Y era obra de un escritor que firmó como Raúl Valdés, pero se llamaba Vicente Varela, y llegó a ser presidente de la Corte Suprema en la generación de 80. Era un iluminista que buscaba que a través de la novela el pueblo, que había alcanzado la alfabetización, o sea que leía, pudiera conocer a fondo cómo eran los sistemas judiciales, y tenía una preocupación especial por los derechos de la mujer, que en ese momento no existían, las mujeres no tenían entidad legal. Y a partir de ahí, bueno, empezó a crecer la literatura policial en Argentina gradualmente, y bueno, cuando me puse a investigar, me metí en archivos digitales. No existe un libro que cuente la historia de la literatura policial argentina completa. Hay apenas un capítulo de un libro que escribieron Jorge Laforge y Jorge Rivera, que es un libro mítico entre los seguidores del género, se llama Asesinos de Papel, donde hace un resumen. Pero yo intenté conocer más de eso. Existe solamente un capítulo de un libro que resumía la historia de la literatura policial argentina y algunos estudios puntuales de investigadores sobre algunos textos y algunos autores, pero no existe una historia total de eso. Cuando me puse a investigar, empecé a descubrir textos que ni siquiera los investigadores conocían, entre ellos dos novelas que cuentan aventuras de Sherlock Holmes en Argentina. Por supuesto que no son de Conan Doyle ni nunca pagaron derechos de uso del personaje, que se escribieron con la excusa de que Sherlock Holmes venía a la Argentina de vacaciones, inevitablemente se tropezaba con algunos casos policiales.
0: Continuamos conversando con Gabriel Weinstein, escritor, periodista, conductor del programa El Dulce Veneno de la Novela Negra, que sale por la radio de la Universidad Arturo Jauretche los martes a las 21. Estábamos hablando de la presentación del libro que vas a hacer ahí en Nazca, el 2600, este viernes a las 19. ¿Cómo?
1: Seguí recorriendo la historia, hice alrededor, llevo 11 programas sobre el tema, y cuando llegué a la década del 30, encontré que se había un biógrafo de Roberto Arlt había publicado 8 cuentos policiales de ese autor. Y ahí me pregunté, ¿serán nada más que 8? Porque tal vez haya más. Entonces me puse de nuevo a investigar en los archivos y encontré 20 y pico de cuentos policiales. Archivos y trabajos académicos también recorrí. Y los leí todos, obviamente. Descarté algunos porque eran cuentos de espionaje, que alguien los consideraba cuentos policiales, pero es otro género. Y cuando fui a hacer mi programa de radio, tenía 17 cuentos policiales que nunca se habían publicado como tales, digamos, como cuentos policiales. Algunos estaban en los cuentos completos, otros no. Hay uno totalmente inédito, que es el primero que escribió, que era un cuento policial humorístico, publicado en la revista Don Goyo en 1926. Hice mi programa, como siempre, y cuando termino le comento a mi esposa, mira, acá hay un libro, porque la verdad es que juntar estos 17 cuentos daría una óptica totalmente distinta sobre la obra de este gran escritor. Y a veces se dan coincidencias felices. Hay un editor de La Plata que se llama Ramón Taruela y tiene una editorial que se llama Mil Botellas, muy buena, que era seguidor de mi programa y hacía un par de años me había dicho, Gabriel, quiero hacer algún libro con vos. Yo terminé el programa en junio, julio del año pasado, y creo que fue en agosto. Entonces el editor me llama y me dice, Gabriel, mira, ¿te acordás que yo te había dicho que quería hacer un libro con vos? Bueno, se me ocurrió que este es un buen momento, quiero que hagamos algo sobre textos originales de derecho público, sobre la literatura policial, reflexiones que se hicieron al principio del siglo XX. Le digo, mira, me voy a La Plata, tengo 4 proyectos de libro. Le llevé los 4 proyectos y cuando escuchó el de Roberto Arlt, se volvió loco, le encantó. Más porque 2026 es el centenario de El Juguete Rabioso, la primera novela de Roberto Arlt. Claro. Y él tenía previsto publicar una biografía de Arlt. Pero cuando vio este material, inmediatamente quiso publicarlo, me contrató para hacer el libro. Cosa rarísima en la Argentina que alguien te contrate para hacer un libro en general. Los libros los pagan en muchos casos, salvo figuras muy consagradas de los autores.
0: Claro.
1: Y a mediados de diciembre salió de imprenta el libro. Quiere decir que en enero de este año llegó a las librerías. Y pasó algo muy lindo, que es que tuvo mucha repercusión del público, cosa que en una editorial independiente chiquitita no suele pasar, y ahí tenemos el libro y la posibilidad de que el público, los lectores, conozcan otra faceta de este autor.
0: Gabriel, estos son todos cuentos de Roberto Arlt y vos no interveniste, salvo la diagramación, primero, segundo, de... como si fuera un disco o una novela por capítulos, o vos le agregaste algo a estos cuentos.
1: No, lo primero fue el trabajo de encontrarlos y compilarlos. Después hubo un trabajo muy minucioso de corrección de los cuentos, porque, por ejemplo, hay uno de los cuentos que se llama La Venganza del Mono, que se publicó, es un homenaje a Edgar Allan Poe.
0: Claro, sí.
1: Y a los crímenes de la calle Morgue.
0: Sí.
1: Que se publicó muchas veces en distintas ediciones, y yo corroboré las ediciones. Entonces hay un asesino que está observando a través de un catalejo a un tipo que está en una habitación. Una frase dice, en la habitación entró una mujer gorda, habló con el personaje observado y salió. Y la línea siguiente decía, la anciana salió de la habitación. Y ahí me di cuenta que esto era una errata, que se había repetido a través de las ediciones a lo largo de 70 años, pero debía ser de una escritura anterior de Arlt no corregida, porque no había ninguna anciana en el cuento ni estaba dentro de la habitación como para salir. Entonces pudimos corregir un error histórico en un cuento de Arlt. Y así muchas cosas, ¿no? Y además, bueno, escribí un prólogo que presenta el libro y la explicación de que ese libro exista.
0: Este libro, ¿vos tenés otros trabajos ya publicados, Gabriel?
1: No, es el primer libro que publico.
0: El primer libro que publicás, que no te pertenece en sí, sí te pertenece todo el trabajo de compilación de, claro, y además de corrección, y el tuyo, ¿cuándo va a aparecer? Porque según tengo entendido, tu mujer ya publicó.
1: Sí, estamos escribiendo una novela juntos, pero no tenemos fecha, aparte estoy con otras investigaciones que creo que se van a transformar en libros. Tengo varios proyectos de libros más. Entre otros, escribir la historia de la literatura policial argentina.
0: Ahora eso, Gabriel, ¿qué diferencia hay entre lo que es la literatura policial y la novela negra? Algo me imagino, pero prefiero que me lo digas vos.
1: La literatura policial empieza sobre todo como un juego literario, donde el lector acepta un desafío del escritor para adivinar antes de que termine la narración, por decirlo sintéticamente, quién es el asesino. Esa literatura policial que empezó en la última parte del siglo XIX, en la segunda mitad del siglo XIX, era una literatura que transcurría escrita básicamente en Europa, más allá de que en Argentina se haya publicado la primera novela policial en castellano, en Francia, en Inglaterra, también algo en Estados Unidos, y transcurría en escenarios de la oligarquía de esos países, hasta que en 1929, Dashiell Hammett, un escritor norteamericano que fue perseguido por el macartismo, que además había sido detective privado en agencia espantosa que se dedicaba a reprimir trabajadores, una especie de policía represiva privada, aunque él aparentemente no participó de eso, que era la agencia Pinkerton.
0: Claro, sí.
1: En 1929 publicó una novela que se llamó Cosecha Roja, que cambia totalmente las reglas de la literatura policial, deja de haber un enigma y lo que narra es la violencia intrínseca que tiene que ver con el capitalismo. En lugar de ser un juego tipo crucigramas o paletas, por decirlo de alguna manera, que es el policial de enigma, esta es una novela realista que se introduce en los sectores más oscuros y más violentos de la sociedad. Y a partir de ahí nace la novela negra.
0: Interesante, ¿no es cierto? Ay, voy a hacer una digresión porque no era una crítica al capitalismo, sí a la condición humana que mostraban una serie, y seguro que la conoces, una serie, el asesinato, lo mostraban quién lo cometía y el detective, todo el juego era ver cómo descubría el asesino el detective. En esta serie, que para mí es una de las mejores que he visto policiales, que es Columbo, Peter Falk,
1: Ah, una maravilla.
0: hacía todo el relato de cómo encontraba a la gente, todas las cosas que hacía, que eran infernales, no sé, por ejemplo, cuando se dio cuenta que yo era el asesino, el primer momento cuando dijimos que estaban todos comiendo y estaban en el hospital, usted, o que habían muerto envenenado, usted en vez de ir al hospital vino para acá.
1: Claro,
0: Cosas,
1: claro.
0: bueno, así un montón que tenía, que era con la actuación de este tipo, todo
1: Peter Falk.
0: claro, todo desalineado, además que tenía ese defecto del ojo de vidrio que era real, que lo hacía todo un personaje, el habano, el auto hecho pomada, el perro y todo eso. Bueno, Gabriel, como esto se trata de en sí de militancia, la pregunta es, ¿qué es para vos la militancia en sí?
1: La militancia es algo que si quisiera no podría evitarlo, porque la situación del país actual, yo creo que el gobierno que tenemos se define como un gobierno de ocupación colonial que quiere destruir totalmente la independencia argentina, produce tal angustia, tal desazón, que no me puedo quedar sin hacer algo, aunque sea lo que está en mis manos, para contribuir a que nuestro país se recupere de esto y tenga un verdadero futuro. Es construir sueños con los compañeros y es sobre todo formar a las nuevas generaciones de militantes, que es algo fundamental porque no sirve tener militantes que no puedan analizar, que no puedan pensar por las suyas en qué país vivimos y cuáles son los caminos para llegar al país que soñamos.
0: En ese país que soñamos vos, en ese horizonte, yo vería por el horizonte eterno, ¿cómo lo vislumbrás? ¿Qué fuerza política, qué movimiento vislumbrás en esa lluvia, en ese horizonte eterno?
1: Bueno, yo veo que estamos en un momento muy difícil de mucha atomización, de mucha pelea interna, cuando nuestro enemigo es más fuerte que nunca y apunta hacia Latinoamérica. Los Estados Unidos, Gran Bretaña, Israel, son países que están apuntando hacia la dominación sobre Latinoamérica ante el fracaso del proyecto yanqui, el retroceso que ha tenido en otras partes del mundo. Y creo que lo que uno vislumbra es ese país que pensó el peronismo basado en una comunidad organizada, en la participación de todos los sectores de la sociedad y con las banderas de siempre, de soberanía política, independencia económica y justicia social. Un país que sencillamente permita a sus habitantes vivir, ser felices y realizarse.
0: Gabriel, en esta última pregunta que te hago aquí, no vas a pensar que ya esto termina, sino que es una pequeña pausa que vamos a hacer. Pero, ¿qué música tiene? Vos sos de radio, así que no me vas a decir, porque tuve que algún director me dijo, y también director, me dijo, no, pero qué difícil, dale, flaco, si haces película no vas a poder ponerle música. ¿Qué música tiene la militancia, Gabriel? Cuando vos, sin evasivas ni nada de eso, decís, bueno, publico este libro, hago este programa con esta gente, hablo de este tema, o voy a tal lado, participo de esta mesa, o voy o volanteo, ¿qué música te sugiere la militancia?
1: Bueno, te puedo responder la música que ponía mi programa de radio de geopolítica, que era básicamente rock argentino.
0: Perfecto. ¿Y qué ponías?
1: Spinetta, Fito Páez.
0: ¿Y qué ponías? Ah, bueno, mirá, ahí está. Cerraste justo. Mirá, si dijiste Spinetta y Fito Páez, para mí hay una que es excelente para cómo hablaba.

0: cosa hujan?
1: Este Spinetta y Fito Páez para mí hay una que es excelente para cómo hablabas vos. Hay otra canción.
2: Qué lindo, una vez esa.
1: Ha sido un enorme placer el haber conversado contigo, Gabriel Weinstein, periodista, director de cine, conductor de radio, escritor y también cuando se da algo de tiempo, militante todos los días. Un fuerte abrazo, Gabriel.
2: Para mí también fue una alegría poder hablar con vos y te mando un abrazo muy grande a vos y a la audiencia.
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¿Qué cosa es el Sulibello? Le pregunté a Baltasar Nicoya. Y él tiró una piedra Pómez al fondo del río y cuando esta volvió a salir me dijo, mírela, mírela, mírela cómo se Sulibella.

son las tradiciones? ¿Cuáles son las tradiciones de nuestros antepasados? Ser blancos y colorados, ser uruguayos campeones.

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Un aplauso muy fuerte para el señor Emmanuel Orbilín.

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0: Nito Metri, señoras y señores.
1: Buenas noches, ¿cómo va? Feliz cumple, Emilio.

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4: ¿Cómo se hizo millonaria la familia Macri?
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5: 1989.
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5: 1991.
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5: 1991.
4: El escándalo de Manliva.
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1: Apuñalado por cada pibe que está en las calles sin saber a dónde ir, sin comer, abandonado. Apuñalado por los viejos que te paran para ver si pueden comprar algún remedio. Apuñalado por los comedores que a la hora de comer cada día tienen menos. Apuñalado por el PAMI que está a punto de desaparecer, con médicos que fugan, con miles y miles y miles de jubilados que mueren sin atención. Apuñalado por las amenazas infames de la oligarquía ladrona que nos gobierna. Me fui a dormir. No sé si habrá sido la angustia o qué carajo. Y soñé. Y empecé a soñar. Soñé que estábamos en la ruta 3. Soñé que muchas ollas populares había a izquierda y derecha de la ruta. Y pasaba un día, dos días, 10 días, 20 días. Y las ollas no se iban. Las ollas no se iban. Y el mundo veía cómo en el país de la comida la gente moría de hambre. Argentina había sido transformada en Biafra y hoy va camino a ser la institución del hambre en el mundo. Hasta que un grupo de dirigentes patriotas una de las noches se paraba y decía: ¡ya los veis! Sobre México y Quito, arrojarse con saña tenaz, y cual lloran bañados en sangre Potosí, Cochabamba y La Paz, ¡ya los veis! Sobre la triste Caracas, luto, muerte y sangre esparcir, ¡ya los veis! Como devoran hambrientos todo pueblo que logran rendir. Se levanta la faz de la tierra, una nueva y gloriosa nación, coronada a sus 100 de laureles y a sus plantas rendida un león. ¡Viva la patria! ¡Viva la liberación del mundo! ¡Basta de capitalismo salvaje!

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0: Bienvenidos, bienvenidos a la perestroika kirchnerista. Formalmente ya son las 10 y 19 de la mañana aquí en Radio Rebelde. Como siempre, hasta las 12 los vamos a estar acompañando. Ya pasó el editorial de Luis, como siempre. Muy fuerte, con mucha agitación al pueblo. Y tenemos también al doctor Gastón Alberdi, que se está ahí, se está poniendo cómodo, está viendo cómo con los pastelitos, los enchufes.
1: Como dice Luis de Lía.
0: Está preparando las carpetitas, me parece. Hay que enchufar.
1: Hoy vuela todo por los aires.
0: Hay que enchufar todo para que no se desconecten. Pero bueno, vamos a estar hasta las 12. Pueden dejarnos ya su mensaje. Ya lo pueden hacer, así que esténse atentos. Esperemos que no romper más nada por acá. Estamos con un inicio ahí con muchas vueltas. Pero ya nos pueden dejar el mensaje al canal de YouTube, sobre todo, que se arma un chat, es explosivo, ¿no? Siempre sí. La asamblea rebelde que armamos a través de eso es impresionante.
1: El señor productor le llama a Luis de Lía.
0: ¿Qué pasó? Ahí va, ahí viene. Pero bueno, pueden dejar ya su mensaje, de hecho ya lo están haciendo, así que los vamos a estar leyendo en un ratito. Pero arrancamos, seguimos con el tema de la guerra, el tema de las negociaciones que hay entre Irán y Estados Unidos. Y hay una declaración muy importante del presidente de Irán, que estuvo recorriendo también las redes, porque fue algo muy, muy, muy fuerte en cuanto a lo que dice, y nos gustaría compartirlo. Vamos a verlo también, no solo escucharlo, vamos a verlo, así que sigan la transmisión como siempre. Vamos a ver al presidente de Irán, a ver qué nos decía.
2: Y nunca existirá. Si no tuviéramos nuestros misiles, que son para defendernos, Israel y Estados Unidos habrían arrasado Irán como lo hicieron con Gaza, sin tener piedad ni de ancianos ni de jóvenes. Ellos hablan de derechos humanos. Es una gran mentira. Y si no pudiéramos defendernos, sin duda ellos no tendrían piedad de nuestro país y destruirían nuestro poder. Por lo tanto, nunca, jamás discutiremos con nadie sobre nuestra capacidad defensiva.
3: Voy a contar algo,
0: ¿sí?
3: Si me permitís, Tommy. Parsechan, yo lo pronuncio así, siempre lo pronuncio mal el nombre del presidente de Irán,
0: sí.
3: Fue uno de los 5 candidatos hace un año y medio, después de la muerte del presidente Rouhani en un lamentable accidente de aviación con su, no me acuerdo si era helicóptero o avión que venía de Azerbaiyán, que bueno, finalmente cayó a tierra. Hubo elecciones y hubo 5 candidatos. Parsechan era el más moderado, el más cercano al diálogo con Occidente, al diálogo con Estados Unidos.
0: Sí.
3: ¿Por qué? Porque los más cercanos a Khamenei, o sea, al sector religioso de la revolución iraní, fueron divididos en las elecciones, ¿no? O sea, de 5 candidatos ganó el más moderado. Digo, un dato que acá nunca te lo va a decir el sionismo que maneja los medios en la Argentina, ¿no? Eso, ¿es buen dato o no?
0: Sí, que no. ¿Qué no? Bueno, otro que habló del tema y que ya es un habitué de nuestro programa, bueno, es... ya sabes, ¿no? Sí. Ya sabes de quién se trata y bueno, los oyentes también lo saben.
1: Zapatilla Roukauf.
0: Roukauf, que habla sobre Irán, sobre si cumple, no cumple, y los términos que están ahora en discusión, ¿no? Sobre realmente quién es el que está cumpliendo, quién no, y cómo sigue esa negociación. Vamos a ver qué decía Roukauf al respecto.
4: De las declaraciones con las que el presidente Vance cierra su participación en estos días de conversaciones iniciales para dejar en manos de otros miembros de la delegación los 60 días de conversaciones. Vance es optimista. Lamento no ser yo también optimista, porque no creo que Irán cumpla lo que promete, nunca lo hizo, y no creo nunca que los terroristas vayan a cumplir con ninguna obligación, porque son terroristas, porque no les importa nada, ni siquiera la vida de sus propios hermanos, como lo han demostrado en Gaza, en Líbano y también en Irán.

0: pasado, Carlito.
1: La verdad está pasado de hijo de puta el forro este de Rucauf. La guerra empieza porque Khamenei va a dialogar y Estados Unidos lo mata. Porque Khamenei va a dialogar y Estados Unidos lo mata. Y matan en un colegio.

0: Los escombros, hay 500.000 más muertos, que todavía no se pudieron recuperar. Claro, se cae un edificio, ¿qué sabemos quién estaba dentro? Bueno, eso es la dirigencia que tuvimos acá. Este tipo, este hijo de mil putas, fue vicepresidente de la República. Tené cuidado, porque creo que vos empezarías a correr, Rucau. Dale.
1: Bueno, están llegando muchos mensajes ya en el chat de YouTube. Nadelanio Wolf nos dice: buen día, muchachos, compañeros. Diego Ferraza nos dice: buen día, compañero. También lo dice Aldo. Diego Rodríguez nos dice: compatriotas, Gastón siempre dice que hay que expropiar a los endeudadores y vende patrias.
2: A huevo.
1: Creo que hay que confiscarlos, no debemos indemnizarlos. Ellos tienen que indemnizar intereses por billonarios.
0: Y yo agregaría algo, a Caputo, por ejemplo.
1: ¿Sí?
0: Un tipo que tomó dos veces deuda por 140.000 millones de dólares. Hay que tomarlo preso y mandarlo a la 9 de La Plata, alguna carcelcita de esas.
2: ¿Tierra del Fuego?
0: No. Tierra del Fuego no existe más. Es un museo.
2: La vamos a habilitar.
0: Es un museo histórico nacional. Sí. No. No, a la 9. Judo, ¿no? No cárceles federales. Sí. A las cárceles de la provincia de Buenos Aires, las mismas que ellos desfinancian, que vayan ahí con los pibes chorros. Ahí,
1: Dale. Ojalá. Aldo nos dice: estoy con ustedes, necesito... ¿qué saben de Jorge Argüello? Dice: nunca escuché nada de él negativo y solo que fue embajador en Estados Unidos.
2: ¿Qué quién sabe? ¿Que mi primo?
1: ¿Es tu primo? Pero Jorge Argüello.
2: Y es descendiente directo, al igual que yo, de Juan Bautista Alberdi. ¿Cuál es el problema con Jorge?
1: No, bien, dijo, no hay nada. Dijo que nunca escuchó nada negativo.
2: Caballero.
1: Dijo bien.
2: Sí.
1: Bueno, seguimos. Ana María Gutiérrez nos dice: buenos días. Esteban Taylor, abajo el sionismo. ¿Qué más? Liz Schulz dice: viva Argentina. Me encantó Luis, dijo Esteban Taylor. Después Iván Bustos dice: viva la patria. Pena capital para los traidores. Vamos a Argentina, recuperemos lo nuestro. Basta de quietud, organización, lucha y revolución. Víctor Hugo Merigo nos dice: fuerte el aplauso, maestros. Pitecto nos saluda también, dice: buen día, cumpas. Aldo dice: Estados Unidos y Qatar liberaron miles de millones de dólares que tenían retenidos de Irán. Claro, es una de las noticias, ¿no?, del día, que ya se descongelaron,
2: digamos. Pero Luis Díaz lo dijo hace una semana y media, antes que todos los medios.
1: Sí. Ah, Luis ya viene.
0: Y prepárense porque mañana me junto con mis amigos. Mañana, el viernes.
1: Sí.
0: Tengo que venir a hacer la editorial e irme. Porque tengo una cosa muy reservada, me pidieron, que no sé de qué se tratará.
1: ¿Viste? Ya no está tan reservada porque lo estamos diciendo todo, pero. Pero sí, las charlas van a ser.
2: Lo que sí, están todos cagados en las patas porque dicen que tenemos guardaespaldas iraníes, ¿no? Que por eso no se meten con
1: ¿en
2: nosotros.
1: ¿En serio?
2: Sí.
1: A mí yo creo que no me sigue nadie.
0: No me está.
1: Bueno, no me está protegiendo nadie.
0: Ellos saben que la base de Hezbollah está en Ciudad del Este, en Paraguay, ¿no? ¿Sabían eso? La base más grande de Irán en América Latina es en Paraguay, en Hezbollah.
1: Mirá.
0: ¿No?
1: Bueno.
0: No, buen digo dato, para los que hablan boludeces, ¿viste? Digo,
1: Paraguay, que no es un gobierno, digamos, muy afín.
0: No, pero tampoco, pero, claro, come vidrio ni le tira piedra al patrullero, ¿viste?
2: Borracho, ya, claro. Dale.
1: Bueno, Milei, viste que, bueno, estuvo hablando, estuvo diciendo algunas de cosas. No sé si lo viste ahí con Netanyahu, cuando Netanyahu... un ministro dice como que tienen que traer la Copa del Mundo, algo así, y después hay como un ida y vuelta, Netanyahu le pregunta: ¿usted aprueba esto? Sí, está aprobado, como que sí, no
2: señor,
1: sé, lo tiene que aprobar el pedido de que traigan la Copa, no sé si la llevarán ahí, ¿no?, en el caso de ganarla, bueno, no sé qué fantasía, pero más allá de eso, estuvo hablando Milei, estuvo... estuvo diciendo cosas sobre, bueno, en el exterior, ¿no? Donde le gusta hablar más a él.

0: ¿no? En el exterior es donde él se siente más reconocido porque le entregan esos premios falopa, ¿no? Eso que,
1: igual las puteadas que inventan y llegan todo a cualquier parte del mundo, ¿eh? No te preocupes.
2: Sí, la puteada.
0: Bueno, vamos a escucharlo. Vamos a escuchar a Milei a ver qué decía sobre alguno de los temas, ¿no? Tantos que estuvo hablando, vamos a escuchar en alguno.
3: Les voy a traer mejores noticias todavía. Porque evidentemente la inversión, dado este riesgo país, el cual vamos a seguir trabajando para bajarlo, que dicho sea de paso, cuando ustedes computan el riesgo país para lo que resta de este primer mandato, si los argentinos así lo deciden, está en torno a los 60 puntos básicos. Es decir, que todo, digamos, el riesgo viene después de las elecciones. Por lo tanto, si los argentinos deciden seguir abrazando las ideas de la libertad, el riesgo país se va a desplomar, Argentina se va a encaminar a ser investment grade y Argentina va a crecer como nunca lo vio antes en su historia. Al mismo tiempo, no olvidemos que ya tenemos 150 mil millones de dólares por RIGI. Es decir, y que van a empezar a entrar, motivo por el cual la economía va a acelerar. No solo esto, están las licitaciones de los corredores viales, con lo cual también vamos a tener empujando la economía desde ese lado. Y como si fuera poco, también va a levantar el consumo, porque básicamente lo que empezamos a ver es que quebramos esa tendencia de caída de los salarios reales. Y el salario real, ya en lo que es el dato del mes de abril, le ganó el salario a la inflación y además en la medida que la tasa de inflación siga bajando, lo que va a ocurrir van a subir las jubilaciones. Por lo tanto, el consumo también va a despegar. Por lo tanto, abróchense los cinturones porque Argentina empieza a ser grande nuevamente. Tenido una fuerte desaceleración y eso se explica por lo que fue el ataque de la política durante el segundo semestre del año pasado con un Congreso que nos sancionó, digamos, tiró 40 leyes para quebrar el equilibrio fiscal, quebrar el corazón del programa, votando leyes sin donde aprobaban gastos sin contrapartidas de ingresos, es decir, una verdadera orgía que buscaba destruir a los argentinos.
0: Orgía, ahora habló, ¿no? ¿Cómo le gusta dar ese tipo de, sí, de analogías?
1: Mente, ¿no? De los, ¿no?, monos látex.
0: Le encanta eso. Orgías, los envaselinados, ¿no? Sí, siempre, sí, siempre le gusta relacionarlo.
1: Una fijación con, anal él, con el tema, por eso.
0: Lo relaciona siempre con los mismos temas, eso de la idea fija, ¿no?
1: Fija la tiene.
2: Bueno. Quiero saludar a...
0: ¿A quién?
2: A Milán Bicic, de Bolívar, gran compañero y amigo. Abrazo grande, Milán.
0: Bueno, nos queda uno de Milei. Que da una definición, importante sobre lo legal, lo justo. No sé si habla de Adorni o de qué, pero vamos a escuchar a ver qué nos decía el presidente.
3: La alineación férrea entre la legislación y la moral que se garantiza el crecimiento económico de una población. Cuando estos dos pilares no coinciden, solo se obtiene pobreza y estancamiento. Es decir, que algo sea legal no lo hace necesariamente justo. Digo, eso, digamos, cuando el derecho natural coincide con el derecho positivo, ustedes tienen leyes que son justas y el resultado es la prosperidad. Cuando el derecho natural no coincide con el derecho positivo, el resultado son leyes injustas y eso, tarde o temprano, va a socavar las bases morales y los valores de la sociedad y se va a terminar hundiendo. Digo, mejor ejemplo que nosotros no hay.
1: A ver, Javi, ahora resulta que sos ius naturalista. Te cagaste en la constitución de mi tío de 1853. Promulgaste la ley Bases, que son un mamotreto de 666 artículos. Curioso ese número, el número de la bestia, a la cual adorás con Netanyahu. ¿Eh? Y nos venís a hablar de leyes. Por favor, si vos sos liberal, mi culo es una flor.
2: Maleducado, parecés peronista vos.
0: ¿Qué dice, señor? No, bueno, también por ahí, viste, quería relacionar el tema legal y ilegal, lo que está pasando también con Adorni, ¿no? Por ahí, para él es justo que se haya enriquecido así, pero bueno, no es legal, ¿no? Creo que mirá, está claro que no es legal.
1: Hoy es tapa de Clarín, ¿sí?
0: A ver.
1: Dicen acá, el tema de José Luis Espert, citado en indagatoria, el ex diputado libertario deberá presentarse ante la justicia por presunto lavado de dinero.
0: No, pero si dijeron que era inocente, salieron a festejar todos los libertarios hace un par de semanas, ¿te acordás?
1: En eso coinciden con ciertas personas del armado de la expresidenta, ¿no? También.
0: ¿De qué?
1: Y hablan de inocencia. Bueno, hay que determinar la inocencia, ¿no? Y si no se ponen en manos de la justicia, ¿de qué manera?
2: Iván Bustos dice, viva la patria, pena capital para los traidores, vamos a Argentina, recuperemos lo nuestro, basta de quietud, organización, lucha y rebelión. Iván Bustos.
1: Viva La Rioja, carajo.
0: Bueno, Aldo nos dice que se llama peronista de Capital Federal, Rucauf, el que regalaba una zapatilla hasta que lo botaran y después te daba la otra.
1: Memoria.
0: Sí, eso, bueno, siempre lo recordamos, eso, la zapatilla con la firma, ¿no? Que le ponía Rucauf. Deben venderse ahora como reliquias esas, ¿no?
1: Creo que eran marca Panam, sí, algo así.
0: No sé, pero tenían la firma en la lengüeta.
1: O flecha, sí.
2: Víctor Hugo Merigo dice, fuerte el aplauso, maestros.
0: Exacto. Aldo nos dice, mira, Jorge Argüello es mi amigo y qué, dice, políticamente quería tener la opinión de ustedes, por eso.
2: Yo no tengo una opinión formada y tampoco quiero ser injusto con nadie, ¿viste? ¿Ustedes?
0: Me parece que es un tipo, digamos, como si fuera alguien ligado también a Cancillería, a Relaciones Exteriores, un tipo muy serio.
1: Totalmente, institucional. Claro.
0: Institucional, diplomático. Un diplomático, digamos.
2: Un diplomático de carrera, ¿no?
0: Claro, que fue diputado también.
1: Fue concejal.
0: Tuvo muchos cargos políticos también, pero digo, ha hecho, digamos, una carrera.
1: Un señor.
0: Sí, sí. Exacto. Bueno, Albertina Camus nos dice, la unión entre Luis y Gastón me hace pensar que un frente anti-Milei es posible.
1: Va a ser posible y vamos a ganar.
2: Me está empezando a dar cagazo eso, te voy a decir.
1: Adelante.
2: Sí. ¿Ustedes saben cuántos escuchan Radio Rebelde ahora en este momento?
0: ¿Cuántos?
2: Por las redes, con réplica, ¿cuántos? Después. 80.000. Bueno. Impresionante, ¿eh?
0: Impresionante, la verdad.
2: 80.000 escuchas. Que lo varió, ¿eh? Y acá todo militancia, ¿eh? Todo el mundo viene a trabajar por amor a la camiseta. Acá no hay plata, no hay grandes dividendos, grandes contratos, no. Todo esto es militancia, ¿eh? Dale.
0: Bueno, seguimos. Patricio nos dice, hay que internarlo a la fuerza en un psiquiátrico, este delirante de Milei. Epitecto nos dice, con Milei pongo mute. Está muy bien.
1: ¿Sabés cómo van a terminar? Como los Ceausescu. Investiguen quién eran los Ceausescu por Google.
0: Bueno, Marilyn Torres también nos dice que asco escucharlo. Liz Schultz también, que asco da oírlo. Dice, además, del adefesio lingüístico horripilante que tenemos que soportar, ¿no? Bueno, sí, muy difícil. Muy difícil escucharlo. Además, los tonitos que pone, ¿viste? Las que le cambia la voz en el medio.
1: Pero si es un pelotudo.
0: No, es como que eso debe marcar ciertas patologías, ¿no? Ese tipo de cuestiones en el habla que tiene, ¿no?
1: Se
0: como,
1: canchero,
0: como que se va transformando.
1: Este, ¿quién sos, loco? ¿A quién le ganás?
0: Como que se transforma, ¿viste? En medio de los discursos. Por eso por ahí se autopercibe León y esas cosas, ¿no?
1: Tiene la cabellera muy larga, ¿eh? La leona.
0: O le gustaba también disfrazarse, ¿no? Como
1: también, sí, con Lilia.
0: Con Lilia, por eso.
1: Y con el duende.
0: El duende. ¿Vas a contar un poco del duende? Porque hay mucha gente que no sabe ni que existe el duende, ni que existió.
1: Bueno, el duende fue uno de los novios de Javier Milei, ¿sí? Lo trajo Lilia Lemoine, era maquillador. ¿Sí? Y de la noche a la mañana desapareció. ¿Sí? No sabemos si está vivo o está muerto. Es una preocupación de mucha gente, ¿no? ¿Por qué será? ¿Porque tendrá que contar algo? ¿Que paraban y pernoctaban en la casa Lilia Lemoine con el actual señor presidente?
0: Bueno, bien, algo de dato, ¿no? Porque mucha gente también con algunos de tus fragmentos donde habla del duende, no saben ni que existió. No,
1: el duende, más allá de la condición, que yo lo admiro, porque el tipo sí se asume gay, cosa que vos, Javier Milei, vos no salís del closet, sos un gay reprimido, sos una pasiva reprimida, ¿sí? El duende es un señorón, ¿sí? Muy atento, muy amable. Me acuerdo, a ver, acordate, señor presidente, cuando le fuimos a llevar unos ramos de flores el 29 de agosto de 2020 a mi tío Juan Bautista Alberdi en la calle de Brasil y Lima, en la Plaza Constitución, ¿sí? ¿Te acordás que el duende nos filmó a todos y lo subió a Instagram en un vivo? ¿Eh? ¿Te acordás cuando fuimos a filmar el spot publicitario en la casa de San Telmo, en esa casa antigua, que había unas escalinatas? Tengo los videos ahí, Javier. ¿Eh? Curioso.
0: Bueno.
2: Yo quiero recordar que alguna vez me tocó ser el primer padrino y testigo del primer matrimonio gay en la Argentina.
0: ¿De José Di Bello, no?
2: No, no, también fui ahí.
0: Ahí pero, también.
2: Pero Normita y las compañeras de Parque Chas, ¿no?
0: Ah, entonces tenés mucha historia con eso.
2: No, claro, claro. Normita y la compañera fueron los primeros. Me gustaría, Normita vive todavía. El otro día sacó un libro en la legislatura y me gustaría que la producción, en cuanto a ese libro, le hagamos una nota, ¿no? Dale. No, para los que hablan boludeces después, ¿no? Digo.
1: Tommy, acá me dice un oyente, no te confundas, Gastón, no era el duende, era el elfo, perdón.
0: El elfo.
1: Ah, ¿sí? Porque tenía las orejas operadas, estaba todo de blanco, tenía toda la cabellera, parecía Walter Mercado, la tarotista de Miami. Espectacular el elfo.
0: El elfo, eso.
1: Okay. El elfo, ahí, rectifico.
0: Ahí rectificamos, después todos podrán hacer la investigación que puedan, ¿no? Porque se ve que es un personaje que de la noche a la mañana dejó de aparecer.
1: ¿Y el elfo a dónde está?
0: ¿Dónde está
1: el elfo? Ayúdennos a encontrarlo al elfo.
0: Vamos a hacer una campaña pública para encontrar al elfo. Bueno, tenemos, viste que bueno, este fin de semana estuvo la elección en Colombia, donde bueno, hay una diferencia muy exigua, que pareciera que pasaron cosas raras, ¿no? Sobre todo en elecciones en el exterior, cosa que también hay muchas dudas en Perú de lo mismo. Y vamos a ver algo que publicó el presidente Petro, ¿no? Ahí lo estamos viendo en pantalla. Dice, Petro afirma que Israel hackeó las elecciones colombianas. El presidente de Colombia afirmó que las direcciones IP, ¿no?, de los servidores del Registro Nacional fueron alteradas durante el recuento y que una persona externa manipuló los resultados de los centros de votación y nombró un culpable, el único estado del mundo, según él, capaz de tal cosa, Israel. ¿No? Y recordemos, en la segunda vuelta compitieron Abelardo de la Espriella, ¿no? Abogado de extrema derecha, ¿no? Un personaje así nefasto, al estilo Milei, y Iván Cepeda, un dirigente de muchos años, ¿no? De mucha trayectoria, que alguna vez lo entrevistamos acá también en la radio.
2: Bueno, entrevistaste. Sí, en todas las elecciones gana la ultraderecha por poco, ¿no?
0: Bueno, en Perú se replicó lo mismo, ¿no?
2: En Chile, lo mismo. En Colombia, lo mismo.
0: Sí, sí, pero digo, Perú y Colombia, que son le pasó ahora, digamos, pasaron ahora estas dos elecciones, se nota mucho esta tendencia.
2: Sí, y acá no me extrañaría que quieran hacer lo mismo, ¿no?
0: Y no, creo que hay que estar alertas más que nunca, y que bueno, después hay que tomar los recaudos para que no pase lo mismo, porque siempre buscan replicar además los mismos métodos en toda la región, ¿no? Como fue el Plan Cóndor, el Lofer, ¿no? También, y siempre se replican como las mismas estrategias. Así que en realidad nos viene bien, en realidad, estos ejemplos para estar preparados o tratar de prepararnos para eso. Pero bueno, siempre además la estrategia que viene por detrás y que ya viene hace mucho tiempo es dividir las sociedades en dos, ¿no? Para que estas cosas puedan funcionar. Porque cuando hay una mayoría amplia, este tipo de fraudes no se pueden llevar a cabo.
1: No, lógico, lógico.
0: Se llevan a cabo cuando tenés una sociedad bien dividida, ¿no?
1: Sí.
0: En 50 y 50. Y que uno puede tener un poquito más, otro un poquito menos. Pero eso también forma parte de planes externos hacia la región, ¿no? Y que uno odia al otro, este tipo de odios viscerales donde hay gente que la pasa mal, pero igual nunca votaría al otro partido, aunque estuviera mejor, porque los odia. Digo, ese tipo de cuestiones irracionales que se meten en la sociedad, ¿no? Y que son campañas, claramente. Y la gente termina odiando al que le hacía mejor, ¿no? Al que le hacía vivir mejor lo termina odiando.
1: Pero yo no entiendo esa defensa
0: que no saben.
1: ¿Qué hacen los mileinistas? ¿Sí? Sí. Se están cagando de hambre. No sé qué carajo defienden, ¿no? Ni que estuvieron mejor. Pero bueno,
0: allá es que están peor, pero dicen igual no volvería a lo otro, en el que estaba mejor.
1: Pero con otro comíamos cuatro veces al día, nos íbamos pero a vacaciones, no, pero viajábamos al extranjero, cambiábamos el auto.
0: Pero los odio, así que no los quiero.
1: Bueno, que sigan en su necedad.
0: Bueno, pero es así, es el odio que se inyecta, ¿no?, en las sociedades para generar este tipo de divisiones, y bueno, así dominarnos, ¿no?, finalmente, a través del odio.
2: Esteban Taylor dice, abajo el sionismo. Ana María Gutiérrez, bueno, buen día para todos. Aldo 5482, estoy con ustedes, necesito saber de Jorge Argüello.
0: Bueno, eso lo leímos ya.
2: Sí. Ya está, sí. Bueno, muchos mensajes, ¿no? Está Diego Ferraza, está Nealenia Wolf. Sí. Buen día, compañeros. Después dice cosas muy lindas. Bueno, mucha participación de los oyentes.
0: ¿Eh? Mucha. También, ¿sabés que están mandando al 11-26-90-84-96 el número de la radio? Dicen, compañeros, Argentina tiene un gobierno esquizofrénico. Lo dicen no como insulto, de visibles actitudes enfermas, donde suma ambiciones y estafas, pero aquí se lo trata de comprender desde el razonamiento. Así es imposible dejar de perder el tiempo. Las cosas por su nombre para que todos entendamos, dice. Saludos, Luis y Gastón de San Justo. Te esperamos después del Mundial, dice. Hola gente, una pregunta para Alberdi. Vos que sabés tanto, tenés tanta información. ¿Me podrías decir de dónde saca tanto poder e impunidad, verborragia, y de qué vive Santiago Cuño? Dice, darle un poco de poder a ese pelado es una 45 a un mono.
1: Mira, yo los amigos no los comprometo, esa pregunta se la deberías de hacer a él. Él tiene algún acercamiento con alguna potencia extranjera. De ahí para acá no sé nada.
0: Tenemos algo de Cuño. Luis, vos te acordás que prometimos pasar el video.
2: Dale.
0: Que vos habías compartido en las redes sociales de Cuño, ¿no? El archivo ese que de hace muchos años.
2: Conste que yo no dije ninguna opinión sobre Cuño, simplemente mostré este video.
0: Exacto. Si me dan el ok, si le dan el, cuando me den el ok, ya lo compartimos para que estén, digamos, al tanto, porque muchos no habían visto eso y no sabían de qué hablábamos. El nuevo, hay otro video más, Luis, que vos no lo viste, me parece.
2: A ver, dale.
0: Que vos no lo viste y que es otra opinión, digamos, vieja, otro archivo que es muy cortito de Cuño.
2: Poné los dos.
0: De otro. Vamos a poner los dos. Primero vamos con este, que es muy cortito. Vamos a escuchar a Cuño hace unos años, a ver qué decía.
4: Estamos en búsqueda de un modelo mejor, de un modelo de país. Ustedes seguramente muchas veces se habrán preocupado por qué los peronistas están con Macri, una contradicción que algunos no entienden. Invitamos a todos los peronistas de la provincia de Buenos Aires a votar a Mauricio Macri.
0: ¿Ese es el mismo que habla ahora? No, tiene que ser otro.
2: Bueno, esto se llama eclecticismo político, ¿no? O sea, le da lo mismo ser de derecha, de izquierda, de centro. Depende de quién. Bueno,
0: no, es tremendo, ¿eh? No, nunca lo había visto esto de Cuño, ¿eh?
2: Y ponelo que hoy la juega de pro iraní, de él en la vanguardia de la revolución iraní. Escuchá lo que decía.
0: Vamos, lo estamos preparando, es un video muy extenso, pero que es muy, muy concreto la defensa que hace, ¿no? En ese programa, era un programa de Mauro Viale, ¿no? Donde lo presentaban además como un experto en seguridad. En ese caso, no sé si era parte de su función, no sé si tenía alguna función en ese momento, o solamente era como un consultor en seguridad, no recuerdo bien de qué era en ese momento él, digamos, cómo era que llegaba al programa de Mauro Viale a opinar sobre algo, pero bueno, ahí lo presentaban como un experto en seguridad. Y en ese momento hablaba a raíz, si querés, hacía un poco de historia, Luis. En ese momento vos habías viajado a Irán, se empezó como a hablar.
2: Claro, yo cuando vi que después de 19 años la Corte Suprema mandaba todo para atrás y mandaba investigar todo el episodio AMIA de nuevo.
0: Sí.
2: Empecé a poner un montón de dudas políticas. Me enloquecí cuando hicieron la comisión sobre el tema y pusieron a Nisman a la cabeza, que era un tipo de Israel.
0: La unidad de claro, la UFIAMIA, digamos.
2: La UFIAMIA, sí. Bueno, dale, a ver.
0: Bueno, vamos a escuchar qué decía Cuño en ese momento.
5: ¿Cuño es especialista en seguridad?
6: Sí, yo lo primero que quisiera es convocar a algún fiscal que esté mirando el programa y que tenga en cuenta las declaraciones de Elía y que lo esté esperando en Ezeiza por apología del delito. Abrazarse.
5: ¿Cuál es la apología?
6: Abrazarse con un imputado.
5: A Moshe Rabbani.
6: Alcanza como para que algún fiscal pueda interpretar esto como apología del delito. La consecuencia de la causa judicial se sabrá cuando el señor esté sometido a la justicia argentina, que es la jurisdicción donde se cometió el atentado. Que el señor Delía vaya como ciudadano argentino a abrazar a alguien que esté imputado por la justicia argentina de un delito de genocidio, es apología del delito. Por lo menos así lo entiendo yo. A mí me ofende como ciudadano. Bueno. A mí me ofende como ciudadano.
7: No, es otra cosa.
6: Se está abrazando con un prófugo de la justicia argentina, está ofendiendo a los familiares de las víctimas y al pueblo argentino en general. Me gustaría que al menos bajo esa carátula se lo detengan en Ezeiza para que explique si esto es una misión oficial, una visión personal. Es un tema que nos debe esclarecer a todos, porque no es un tema menor, es un tema central.
7: Claro.
6: Lo que violó el atentado es la seguridad y la soberanía del territorio argentino, de todos los argentinos. No hay muertos judíos. Atentaron contra el Estado argentino y la seguridad soberana del Estado de los argentinos. Si el señor Delía considera que las causales o las motivaciones de aquellos que están imputados alcanzan para viajar hasta Irán a abrazarse con ellos, volver a la Argentina y seguir transitando libremente por las calles, me parece que tenemos un error como sociedad.
7: Muy bien.
6: El que usa la violencia como método es porque tiene la mentira como principios. Y, por lo general, la izquierda ha sido proclive al terrorismo, así lo demuestra la historia, y aquellos que queremos vivir en orden, yo soy de derecha, quiero vivir en orden en paz. Y la verdad que estos gestos agresivos y violentos permanentes del señor Delía demuestran una izquierda perimida y antigua que hay que desterrar de la Argentina.
7: ¿Perdón?
8: Estados Unidos es el principal de
6: Argentina. Yo no hablo de los americanos.
7: ¿Puedo terminar la ronda?
8: Señor Campos. Estados Unidos es el principal
7: de Argentina. Señor Campos, déjeme terminar la ronda. Ahora vuelvo usted.
8: Mauro.
7: Sergio y Julio, voy a hacer la pausa.
6: Sobre lo que se llama la conexión local. No es novedad para nadie que existen grupos, comandos especializados en tarea tras línea enemiga, que no necesitan colaboración local de ningún tipo. Un atentado se puede programar y ejecutar sin colaboración local de ningún tipo, porque para eso se preparan cuadros que pueden ejecutar ese tipo de maniobras. Con lo cual, ¿pudo o no existir una conexión local voluntaria? Sí puede existir, obviamente, involuntaria, pero quienes pueden ejecutar un atentado sin colaboración existen. Y son fuerzas preparadas que todos los estados tienen y ejecutan y preparan durante años.
7: Militares, policías.
6: Son paramilitares, militares y servicios. Con lo cual.
7: Criminales, mercenarios.
6: Con lo cual, debemos esclarecer que no es necesaria la conexión local. Se puede ejecutar un atentado de esa envergadura sin conexión local. Lo cual no quiere decir que exista o no exista. Quiere decir que se puede ejecutar.
9: ¿Cómo vas a permanecer más años sin saber qué pasó con la conexión local?
6: Yo quiero terminar de ordenar una idea. ¿Se puede ejecutar un atentado de esa magnitud sin colaboración local? Sí, se puede. Para eso se entrena a personas especializadas en eso. Con respecto al resto, me parece un disparate absoluto distorsionar el objeto de esta discusión, que es Delía, que es lo que representa Delía, y llevarlo a un terreno que no aporta nada. Porque el problema es de los argentinos.
9: Por eso,
6: la autodeterminación de los pueblos, que es un principio jurídico argentino internacional del gobierno de Hipólito Yrigoyen, fijado a nivel internacional, es lo que respetamos históricamente, la autodeterminación de los pueblos. No meternos ni involucrarnos en países terceros, ni en Estados Unidos, ni en Irán, ni en Israel. No es raro que un violento sea partidario de otro violento. Delía ha demostrado sistemáticamente serlo, y que se asocie en su imagen con este tipo de personajes no es sorprendente para nadie en el pueblo argentino.
7: Pero a mí, Delía, me parece un poroto lo de esto. A mí me extraña que no salga a desautorizarlo de verdad, ¿no, Randazzo? Está bien, pero de verdad que lo desautorice.
6: Hemos pagado toda la vida el doble discurso de los argentinos. Bueno. En la Segunda Guerra Mundial no estaba claro de qué lado estábamos. Y hemos pagado durante años no tomar posición. La ida de Delía, confundiéndonos con el gobierno...
2: Bueno, muchachos, no compren buzones. Piedra libre atrás de Irán, muchachos. Me exime a mí de cualquier comentario. Bueno, hoy es antisionista, hoy está a la izquierda mía, él es el primer proiraní. No compren buzones, muchachos. Esto es un buzón, ¿está? Dale.
0: Bueno, vamos a aprovechar para irnos a la tanda de las 11. Ya son las 11 en punto. Así que vamos a la tanda y no se despeguen, ¿eh? Sigan con los mensajes, que hasta las 12 seguimos con la perestroika kirchnerista.

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0: Bueno, seguimos con la perestroika kirchnerista aquí hasta las 12, aquí en Radio Rebelde, como siempre. ¿Vos querías decir algo, Gastón?
1: Sí, con respecto al amigo Santiago Cuño, me escribe un servicio de cabotaje de acá, de la CIDE, y me dice, este tipo tiene información, ¿por qué te crees que a Cuño no lo tocan? Porque es servicio de Rusia. Yo estuve con él un día en la embajada y tenía como 20 monos de los servicios rusos de custodio. Por eso no lo tocan. Bueno, si es por eso, del día también fuimos a la embajada iraní, yo estuve en la embajada de México, somos todos servicio de inteligencia, ¿no?
2: Y tengo gente muy amiga en la embajada rusa también. Pero no soy servicio de Rusia. En los países BRICS tengo buena relación, que yo... Presidente Lula hace un año me mandó que le hiciera un trámite en la Argentina. Y te digo, amigo de los BRICS, en especial de Irán. ¿Tá?
0: Bueno, ahora tenemos una comunicación con José Antonio Cáceres, que es un exintegrante de la policía de la provincia de Buenos Aires, que bueno, dice que está esperando que se haga realmente justicia en una causa que lo involucra. Pero bueno, queremos que nos cuente. Nosotros acá recibimos todas las denuncias y tratamos de ser abiertos a darles voz a los que no la tienen. Así que primero te saludamos, José, ¿cómo andás? Tomás García, acá Gastón Alberdi y Luis Delía, te saludamos.
3: ¿Qué tal? Buen día para ustedes, buen día para todo el equipo, para la producción y para la audiencia que nos está escuchando.
0: Bueno, José, contanos un poco tu caso, explayate, digamos, tenés los micrófonos abiertos para contar tu situación.
3: Bueno, gracias primero a ustedes por escucharme, por abrirme el micrófono, como decís vos. Mi historia arranca en el año 2011, yo era, como dijiste vos en tu introducción, yo era miembro de la Policía de la Provincia de Buenos Aires. Estaba trabajando en ese año en la comisaría Berizo Tercera, recorriendo en un patrullero, o sea, siendo un oficial de seguridad en ese momento, juntamente con dos patrulleros más que recorrían la zona. El 22 de octubre, cerca de las 9 de la mañana, 10 de la mañana, recibimos una alerta telefónica, un llamado telefónico al 911, donde nos dicen que había una moto con un muchacho arriba, en actitud sospechosa, observando los movimientos de los comercios que había en el lugar. Concurre uno de los patrulleros que estaba más cerca y este muchacho lo que hace es subirse al motovehículo y emprender ese móvil que se acerca en primera instancia, como te comentaba, da aviso al resto que estábamos recorriendo y se hace lo que nosotros le llamamos un operativo cerrojo. Llega este muchacho a la calle 94, 126 y 126 Norte, se baja del motovehículo y se introduce rápidamente en un domicilio particular. Hay un artículo, que es el artículo 22 del Código Procesal Penal, que autoriza a los miembros de la fuerza en persecución y sin haber perdido de vista al sujeto a ingresar a la propiedad. Ingresamos, detenemos a esta persona y a su vez detenemos a otro muchacho más que tenía un pedido de captura, que estaba dentro de ese domicilio que habíamos ingresado. Sacamos a ambos detenidos, secuestramos el motovehículo y lo llevamos a la comisaría Berizo Tercera. El conductor del motovehículo era un chico que de 14 años en ese momento, las autoridades judiciales lo que ordenan es que se lo entreguemos a sus papás, cosa que se hizo. Y para con el mayor que tenía el pedido de captura, que era Ariel Canizo, como tenía una captura, ordena el juzgado que lo tenía solicitándolo que se lo aloje hasta tanto sea atendido por ese magistrado. En la comisaría Berizo Tercera se practican las actuaciones que te comenté, se hace un legajo del detenido, se le sacan fotos al detenido para ser anexadas al legajo, y como esa comisaría no tenía calabozos para alojar, estaban en reparación, la superioridad policial nos ordena que lo alojemos en la comisaría Berizo Cuarta. Yo, como te comentaba, participo del procedimiento, detengo a estas personas y yo ya pierdo contacto con los dos detenidos, porque no los llevo ni a cuerpo médico, ni los llevo a alojar a la comisaría Berizo Cuarta. Los llevan otros efectivos. Va a cuerpo médico, el médico de policía lo revisa, lo tiene frente a su vista y da el acto médico para ser alojado. Los llevan a la comisaría Berizo Cuarta, el personal de guardia de esa seccional lo recibe, obviamente recibe la documentación, analiza todo la documentación que nosotros habíamos enviado, también revisan al detenido para ver si estaba en condiciones aptas para su alojamiento. Conclusión, lo alojan en esa comisaría. Comparte celda con otro muchacho, que era Víctor Aguilera. Pasado unas 14, 15 horas de su alojamiento en esa comisaría, Ariel Canizo fallece. Es detectado en primera instancia por el compañero de celda, quien da aviso a las autoridades de guardia de esa comisaría. El personal de esa comisaría lo que hace es mantener comunicación con el fiscal de turno, que era el doctor Romero, la Fiscalía número 6 de la Ciudad de La Plata, quien ordena, entre un montón de diligencias, la más importante, que era la operación de autopsia. Pero ordena que no se haga por el médico policía, sino que se haga por los peritos de la corte, por la asesoría pericial departamental La Plata. Se hace esa diligencia, la diligencia arroja que la persona no tenía lesiones, que no fue víctima de golpes, y lo asocian al fallecimiento a una causa natural, a un edema agudo pulmón, un paro cardiorrespiratorio. Hace un gravamen porque la persona era consumidora de cocaína. Ese es el cuadro clínico que determina el fallecimiento de Ariel Canizo. Hasta ahí, nosotros, tanto el personal de aviso tercera como el personal de aviso cuarta, seguimos trabajando en forma normal, o sea, cada cual en sus funciones. En el año 2013 se presenta la doctora Bogliano como particular damnificada, propone un perito de partes, que es el doctor Alejandro Ledesma, quien no pide la exhumación del cadáver, sino que hace una pericia documental, hace una pericia por fotos, propia de la autopsia. Y él dice en una fotografía de la zona del cuello, de Ariel Canizo, de la parte interna, que había un golpe, un trauma producido por un tercero que le produjo la fractura del hueso hioides. ¿Sí? ¿Me explico hasta ahí?
0: Sí.
3: Siguió avanzando la causa hasta que en el año 2015 nos citan a nosotros, a los cuatro participantes del procedimiento, a sede judicial a notificarnos del inicio de unas actuaciones por presuntos apremios ilegales. La causa sigue avanzando, nosotros en libertad, sin ningún tipo, o sea, salvo con este proceso que te comento, pero desarrollando nuestra actividad normalmente, tanto laboral como familiar, hasta que en el año 2011 se concreta un juicio oral, realizado por el Tribunal Criminal número 1 de la Ciudad de La Plata. En ese desarrollo de ese juicio, lo más importante del juicio es el careo entre los peritos. El perito oficial sostiene obviamente que no se trata de una muerte traumática, sino se trata de una muerte natural. Aparte explica que en la operación de autopsia se hace un barrido radiográfico de los pies a la cabeza, y que si hubiese habido una fractura del hueso hioides, en la radiografía propia del cuerpo hubiese salido, cosa que no existe y no estuvo, y que no es viable una pericia realizada por fotografías. Eso explica la asesoría pericial, agregando además que en el caso de existir esa fractura, la muerte es inminente, la persona no puede vivir ni 13, ni 14, ni 15 horas. El tribunal terminó condenándonos a cadena perpetua, a mí y a tres compañeros más, sosteniendo la condena en la pericia de partes. Hoy en día nosotros estamos peleando, y le agradezco el espacio y haberme escuchado. En nuestro caso hoy está en la Corte Suprema de Justicia de la Nación Argentina. Más allá de la defensa técnica, se han presentado tres asociaciones civiles, como Amico Curie. El Amico Curie es una figura de amigos del tribunal, que lo que buscan es presentarle a la Corte Suprema la relevancia de la causa. Te hice más o menos un resumen para no hacerlo tan extenso.
1: Tonio, ¿cómo te va? Te habla Gastón Alberto, sos amigo de amigos, y has estado en varios medios, ¿no? ¿Nos pudieras explicar, digamos, de una manera sintética, tenemos tres minutos nada más, sí, en qué te ha perjudicado y cómo está la causa al día de hoy, ¿no?
3: Hoy está con una revisión en la Suprema Corte de Justicia de la Nación Argentina. Lo que estamos pidiendo es que se valore, o sea, se valore la pericia hecha por cuerpo presente, y obviamente todos los desfasajes técnicos que no se dieron por válido las declaraciones testimoniales de los efectivos de todas las comisarías, el informe médico que está hecho, la pericia hecha por cuerpo presente, que todo abogado o persona que entiende de cuestiones hace una pericia con una fotografía, no tiene un sustento legal. O sea, estamos pidiendo que se planteen las cuestiones constitucionales argentinas y se revise la causa con profundidad y se analice las pruebas que están en nuestro favor. O sea, yo siempre voy a decir lo mismo, y discúlpenme lo que voy a decir. Si hubiese existido el hecho, bienvenido al castigo, pero no me castiguen por algo que no hice. Ni a mí, ni a mi familia, ni a mis tres hijos, que hoy sufren por la cuestión que yo vivo.
1: Vos, Toño, estás ahora sumariado en la fuerza, estás cobrando tu salario, no lo estás cobrando.
0: Bueno, no se estaba escuchando, a repetir.
1: Antonio, ¿me escuchás?
3: Hola, hola.
1: ¿Ahora me escuchás? José Antonio.
3: ¿Hola?
1: ¿Sí me escuchás, José Antonio? Yo te escucho.
3: Ahora sí te escucho.
1: No, te preguntaba, Antonio, si vos estás sumariado en la fuerza y si estás cobrando tu salario de una manera puntual.
3: No, yo estoy exonerado de la fuerza. Cobré sueldo los primeros 2 meses, después no cobré nunca más. Yo hace 7 años que estoy luchando porque mi voz sea escuchada. Como vos dijiste recién, hay personas que me conocen, que ya trataron mi caso, que son colegas de ustedes, y que yo, te soy sincero, les agradezco el espacio que me están dando.
1: Pero digamos, Toño, ¿a vos se te destituyó o cómo se procedió a separarte de la fuerza?
3: No, directamente me exoneraron. Tomaron la causa penal, con la resolución penal, e hicieron la resolución administrativa, exonerándome.
1: Bueno, mira, por último, te queremos preguntar tus redes sociales para que toda la gente que nos está escribiendo se pueda solidarizar y ponerse al orden con vos.
3: Justicia por José Antonio Cáceres. Lo pueden buscar en TikTok, en Facebook, en Instagram, de la misma manera. Todas esas redes las maneja mi familia, mi hijo, que fue el que le escribió a ustedes, y mi hijo mayor, mi esposo, que son las redes sociales.
1: Bueno, Antonio, fue un gusto saludarte. Ahí está cumplido el compromiso con los amigos de amigos. Y tenés acá en La Rebelde tu casa. Te mandamos un fuerte abrazo, hermano.
3: Gracias por escucharme y gracias por darme el espacio. Les mando un saludo enorme.
1: Hasta pronto.

0: Bueno, seguimos en la perestroika. Muchos mensajes están llegando, muchos a favor, otros en contra en cuanto al tema Acuño, ¿no? Porque muchos bancan a Acuño y, bueno, nosotros no dijimos nada en realidad, solamente mostramos un archivo que nos llamó la atención, ¿no?
1: Claro.
0: Pero, bueno, cada uno es libre.
1: No se puede ser cara pintada y madre de Plaza de Mayo a la vez, ¿no?
0: Claro, exacto. Bueno, Pablo Monteleone nos dice, Luis, nunca pasamos lo que estamos viviendo hoy. ¿Cómo hacemos para dar vuelta a la cosa? Ya me estoy volviendo loco de estar en la trinchera, nos dice Pablo.
2: Mirá, un mensaje me acaban de mandar.
0: A ver.
2: Ra Suez dice, Gastón, buen día, perdóname la molestia. Soy judío y argentino.
0: Sí.
2: Y los van con todo lo que dicen. Los admiro, realmente lo único, ojalá no sientan odio por los de mi religión, ojalá no puedan bajar a este gobierno. No, nada que ver, a Israel Jai.
1: Compañero, yo cuando estuve el año pasado en el Congreso Antifascista en Teherán, en Irán, había 300 judíos ortodoxos. Digo, no, el problema no es con los judíos, el problema es con el Estado sionista, es otra cosa, ¿no? Que es genocida, sin duda.
0: Bueno, Aldana de Granadero Baigorria, zona norte de Rosario, nos escribe, muy bueno el programa, siempre lo seguimos con mi pareja Karim, dice. El sistema occidental apunta a eliminar población y negocios con ello, enfermedades que trabajan los laboratorios y matan, virus, bacterias que salen de laboratorios, Ucrania, y por otro lado guerras, negocios de fábrica de armas. Ahora las potencias transfieren lo viejo a los países periféricos, se produce muerte y negocios con ellos, ¿eh? Muchos mensajes también al 11-26-90-84-96. Javier Osmar nos dice, estaría bueno que lo aclare Cuño. Bueno, nosotros el otro día pasamos un fragmento actual de Cuño, donde en realidad no se quiso referir a esto. Solamente le dijo a Luis que no, que se quedaba con el Luis de antes, que ahora no sé qué, pero no aclaró, no hizo un mea culpa ni nada de estas declaraciones.
1: No, pidió, dijo que yo era un traidor a la patria y que me tenía que ir en cana por apoyar a Irán. Yo estuve en casa de varios imputados hablando con ellos. Con uno de ellos estuvimos en Kong, en su casa.
0: Sí.
1: Vimos una escena muy grotesca que la quiero compartir.
0: Decime.
1: ¿Saben qué hacen los chicos de la primaria y la secundaria cuando salen del colegio? En las veredas tienen pintadas las banderas de Israel y de Estados Unidos. Entonces cada chico que baja y pisa la vereda da 3 saltitos arriba de las banderas. Y se va a su casa. Impresionante.
0: Polémico.
1: Lo vi en
0: polémico.
1: Com, lo vi en com. Impresionante.
0: Polémico.
2: Sí,
0: ¿eh?
2: Sí, sí.
0: Pero bueno, son cosas que pasan y que no sabemos. Si no lo tuviéramos a Luis, no nos enteramos de estas cosas. Bueno, ¿sabés, Luis, que hubo una publicación ahí en las redes también que contra vos de Gregorio Dalbón? Un abogado
2: rentado
0: se hizo conocido mucho en la, te acordás, en la tragedia de 11, pero bueno, ahí lo estamos leyendo. Dice, cita una noticia de Perfil que dice, de Liga contra Cristina, vos todavía no estuviste presa sino en San José 1111 tomando café, y
1: pero
0: Dalbón dice, vamos a leerlo primero, bastante tenemos con los que persiguen a Cristina. No esperaba escuchar los argumentos de sus verdugos en boca de un compañero.
1: A ver, sos flojito de memoria. Cuando 53 compañeros estábamos presos, Cristina dijo que no ponía la mano en el fuego por nadie. Por nadie. ¿Te gustó, Dalbón? Darte uno a uno no, porque...
2: Pero a ver, Luis, ¿sabes a qué me recuerda?
1: Darte uno a uno no, porque...
2: Pero a ver, Luis, ¿sabes a qué me recuerda? Un ministro de la provincia de Buenos Aires.

0: tu cumpleaños en una celda y mirar los cohetes por la ventana de la celda, ¿eh? Eso de estar preso. Cristina hoy está en su casa, toma café, recibe a los amigos. Eso no es estar preso. Es más, creo que está ahí por un acuerdo con Milei, ¿eh? Dale. La grabamos.
1: Bueno, ayer trajo mucha repercusión, ayer y antes de ayer también, unas declaraciones de el ex jefe de gabinete, Juan Manuel Abal Medina, que estuvo en la movilización en Parque Lezama, pero que hizo algunas críticas, digamos, a eso, y ayer después, bueno. Después vamos a desarrollar un poco las repercusiones que hubieron después de eso. Pero si les parece, compartimos el video de lo que dijo Juan Manuel Abal Medina en un medio de comunicación.
2: Ese acto, ¿cuál es el mensaje que quiso dar el peronismo ahí?
3: A ver, es público, tengo diferencias con Cristina,
2: Sí.
3: La enfrenté en momentos que tenía muchísimo poder,
2: Sí.
3: Me pareció que tenía que estar. El acto no me gustó, no me gustó el discurso de Máximo para nada, fue muy internista, pegándole a Axel, la verdad que no comparto todo eso,
2: Sí.
3: pero bueno, yo creí que había que estar, yo tenía que estar ahí, más que nada por el primer año de ese momento de ella, ¿no?
2: Y ese punto que es como agarrarse la cabeza de acá no salimos más, digo, porque vas en un acto
3: Sí,
2: sí. Por una proclama
3: sí.
2: concreta, pero después vos estás arriba del escenario, ese acto
3: La
2: no te
3: interna que
2: gusta.
3: estamos teniendo me parece vergonzosa, me parece que esto que estemos discutiendo con el país está atravesando una situación hiper difícil, más allá de las alegrías que estamos teniendo por otro tema, es el futbolístico los últimos días, digamos, sabemos cómo está viviendo la gente, nadie, cada vez cuesta más llegar a fin de mes, lo difícil que está todo, un gobierno que está destruyendo lo que a mí me toca, ¿no? La universidad pública, la ciencia, la tecnología. Estar en una discusión interna así me parece muy, muy poco serio para el peronismo.
2: ¿Por
3: Me da
2: dónde,
3: vergüenza. Me da vergüenza como peronista.
2: Por dónde van a salir?
3: Yo lo vengo diciendo hace muchísimo tiempo, me parece que tenemos que discutir ampliamente un proyecto de país, tenemos que dejarnos de discutir personas, dejar de figuras y empezar a pensar qué le proponemos a los argentinos para mirando para adelante y que haya un gran paso, que se presenten todos y todas que quieran presentar y que cada uno vaya a esa interna, a esa paso, diciendo qué quiere hacer con el país. No me gusta Pirulo, me gusta Mengano, Milei es feo, Milei es malo. No, ¿qué vamos a hacer con la economía? ¿Qué vamos a hacer con la producción? ¿Dónde se va a insertar Argentina en el mundo? ¿Qué vamos a hacer con la economía? Me parece que el peronismo tiene que dar un salto de calidad en eso, si no terminamos siendo muy funcionales a Milei, ¿eh?
4: Pero
3: Yo no quiero
4: fui.
3: echar la culpa solo a un sector, ¿eh? Porque también del otro lado, también a cada rato hay chicanita, digo. Me parece que es una dinámica muy mala para el peronismo y para el país, ¿no?
4: Pero si fuiste una.
5: Bueno, Juan Manuel, recuerdo cuando eran las internas y las elecciones por Capital, por el PJ. Vos no fuiste muy amplio, no tenías una mirada hacia otros para convocar, ¿no? Me recuerda a otros actores del justicialismo. Te lo digo con todo respeto, conocí a tu señor padre, mi mayor admiración a toda su historia
1: Gran
5: contemporánea.
1: libro el padre,
5: Totalmente,
1: ¿no?
5: totalmente. Bueno, vos sos un
1: Ese.
5: argenmex igual que yo, es decir, vivimos en México en el exilio los dos. Te respeto, hermano, pero también hay que fijarse la viga en el ojo propio, ¿no? No nada más andar mirando a los demás.
1: Bueno, esto generó, Luis, unas repercusiones tremendas, porque el que salió a responderle en redes sociales fue Facundo Tignanelli. Vos lo conocés bien a Facundo. Y lo empezó primero, le mandó un recorte viejo de que un acuerdo con Macri lo habían nombrado en la CONIAU a Abal Medina en 2017. Después Abal Medina le salió a responder diciendo eso no, me nombraron por el lado del peronismo. Y después terminó ya en acusaciones Tignanelli diciendo eras un vago como jefe de gabinete, le dejaste todo a los hermanos, que me imagino se refería a los hermanos Nehamkins, que estaban ahí muy cerca de él en
5: Bueno,
1: esa gestión.
5: ¿quién es Lucas? ¿Quién es Lucas Nehamkin?
1: Bueno.
5: Amiguito de Jaime Stibbs, o anda la mano por la calle de Arroyo, siguen los negocios.
1: Bueno, pero después Aval Medina respondió a eso, le empezó a decir, vos sos un chupamedia de Máximo, tenés un lugar en Trascendente, no te conoce nadie. Y bueno, fue así

0: un escándalo que todos salieron a responderle también, ¿no? Desde la cámpora.
1: Un pequeño. Es el que le llevaba el whisky, la falopa y las putas. Por eso llegó a Máximo. Claro, es lo único que se conoce. Largas noches hasta las 5 o 6 de la mañana. En Matanza nadie lo conoce.
0: Vos le deberías conocer, que eso de ahí, Luis.
1: En Matanza nadie lo conoce, nadie sabe quién es.
0: Está el hermano también, ¿no?
1: Sí,
0: sé si
1: los
0: lo
1: dos.
0: Juan, ¿no?
1: Claro, sí, sí.
0: Juan Tignanelli.
1: Ahora, viste, todos nosotros fuimos desconocidos para que estén Juan y Facundo Tignanelli. El único mérito que tenían son los que le alcanzan. La falopa, me hago cargo, ¿eh? Las drogas y las putas. A Máximo.
0: Pero lo que me llamó la atención es como la falta de tolerancia a que haya una crítica, digamos, más allá de la figura de Abal Medina, que digamos, yo puedo estar de acuerdo en que no hizo una para nada buena gestión como jefe de gabinete, que también como senador que le tocó en un momento asumir, fue junto con Pichetto los que arreglaron con el macrismo en su momento, y me acuerdo que sacaron hasta una ley de jubilación para el pago que fue peor aún de la que proponía Macri, y ellos se lo pusieron como si fuera una victoria, ¿entendés? Y terminó siendo peor para los jubilados esa fórmula que votaron en ese momento. Entonces, más allá de lo que me pueda generar Abal Medina, que sí, me encanta el libro del padre que escribió sobre Perón, me pareció totalmente genial, y es algo que trato de hasta regalar a mis amigos y a gente para que lean, porque es muy, muy enriquecedor, digamos, de conocer también la figura de Perón desde otro lado y con otras historias, pero digo, me pareció llamativa la prepotencia ante una crítica, digamos, porque pueden dejarlo pasar y decir, bueno, Abal Medina, qué sé yo, siempre hace lo mismo, o es intrascendente, podés decirle eso, podés decir, es intrascendente, que él critica a Máximo, ¿no? Porque en un momento le dice, pero ¿por qué no hablas con Máximo? No sé qué, y él dice, bueno, es difícil hablar con Máximo, pero como qué intolerancia a la crítica, ¿no? De que te salen ojos si decís algo contra Máximo o contra la cámpora, que te sale un batallón a atacarte. Eso me llamó la atención de lo que pasó ayer, ¿no? Con esta situación, ¿no? Bueno, Luis, seguimos, hay muchos mensajes.
2: Y hay carpetita,
0: ¿eh? Hay carpetita, se viene la carpetita, ¿eh? Voy a leer algunos mensajes y ya venimos con la carpetita de Alberdi, que es otra de las cosas que tenemos. Ah, podemos escuchar a Teresa García, que habló sobre este tema, como para finalizarlo con esto, y mientras vamos esperando el carpetazo del día. Vamos a ver qué decía María Teresa García sobre estas críticas al acto en Parque Lezama.
3: Recordemos también que cuando Cristina decidió ser la presidenta del PJ Nacional, no tuvimos acompañamiento del sector del MDF. Es más, muchos compañeros reunieron avales para otra lista. Pero no importa eso, porque eso ya pasó. Lo que sí creo que tiene que haber, ¿por qué para nosotros es importante que Kicillof la vea, que el gobernador la vea a Cristina? Primero y principal, porque la situación en la que va a quedar este país va a ser dramática, ¿no? Ya lo estamos padeciendo en la provincia. La presión que ejerce el gobierno nacional sobre el gobierno provincial es infinita y el no cumplimiento es infinito. Imaginemos que alguien tenga que hacerse cargo de la debacle en la que va a quedar este país y que sea peronista, sea el gobernador o sea cualquier otro. ¿Alguien puede prescindir de la opinión de quien fue dos veces presidenta de la Nación y además confrontó con los sectores del poder real? ¿Alguien se imagina prescindir de la palabra de alguien que tiene experiencia en haber confrontado bravamente contra estos sectores, no, nadie se imagina. Digamos, me pongo en el lugar. Yo digo, yo trataría de hablar por lo menos una vez por semana, a ver cómo se ve el escenario internacional, qué pasa con la economía, digamos, Cristina está muy atenta a lo que pasa en todo el país. Me parece que no verla es privarse, lo digo sinceramente, es privarse de una palabra distinta. ¡Agua!

0: Teresa García, por quien tengo mucho respeto y consideración, quería decirle algunas cosas. Primero, Néstor Kirchner nunca quiso ser presidente del PJ, salvo unos pocos meses antes de morir, que en medio lo arrastraron. Pero nunca quiso ser presidente del PJ. Y nunca usó el PJ para armar nada. Néstor Kirchner armaba con el movimiento, con el pueblo, no con el PJ. Gracias, Teresa, y con todo respeto.
1: Bueno, vamos ahora sí al momento que muchos esperaban, el famoso carpetazo de Alberdi, que muchos esperan y que estamos todos viendo a ver de qué va a ser en el día de hoy. El aire es todo suyo, señor.
2: Bueno, muy buenos días a todos. Esta carpeta pertenece a la aduana paralela de la Secretaría de Inteligencia del Estado y tiene que ver como seguimiento del señor Luis El Gaita Álvarez, muy amiguito de la época de Raúl Alfonsín con el Coti Nocilia, ex ministro del Interior. Y El Gaita Álvarez es un empresario aduanero, amigo de Javier Milei, que le hizo las boletas electorales con su imprenta News Press. Cobra $10,000 por dejar pasar cada contenedor en los puertos y aeropuertos. Es socio de Diego Liberatore, quien es director del Aeropuerto Internacional de Ezeiza. Maneja todo el salón y courier. Y el enano maldito Ferrantes es el que firma, recauda y se lleva el 20% de todos. Bueno, vamos a hablar también de Andrés Kunisch. ¿Quién es Andrés Kunisch? Es el subdirector de control, ¿sí?, de lo que es el puerto de Campana. No terminó el secundario, esto contradice la disposición que indica que las jefaturas intermedias deben estar ocupadas por profesionales universitarios. Y bueno, este Andrés Kunisch tiene la categoría más alta, es decir, la categoría más alta es CTA01, gana 10 palitos por mes. Bueno, vamos a hablar de la novia de Andrés Kunisch, que se llama Denise Ríos. Ella maneja todo lo que es el puerto de Campana desde aquí, desde la Ciudad Autónoma de Buenos Aires, con una computadora. Es la segunda más importante de la Argentina, Campana, en cuanto a volumen. Primero está el puerto de la Ciudad de Buenos Aires y del valor Free On Board, ¿no? FOB larga. Esta chica, Denise Ríos Cuello, amenaza a los trabajadores, ya le dio el pase a 5 de ellos, ingresó a la aduana en 2023, en 2024 ya era verificadora sin capacitación alguna, le regalaron 9 categorías en escalafón de mando, con un aumento sideral de sueldo, será la próxima administradora de la aduana del puerto de Campana, ella tenía una categoría 16, y hoy tiene una categoría 7, es decir, está ganando Denise Ríos Cuello 7 millones de pesos. Vamos a hablar de la ex secretaria y ex amante de Andrés Kunisch, ¿sí? Es la señora Florencia Pérez, actualmente casada con un verificador del puerto de Campana que se apellida D'Angelo. Sí, Florencia Pérez es la administradora suplente del puerto de la aduana de Campana, o como lo dicen ellos, firma responsable de la SDGOAM. Pasó de secretaria hacia su actual puesto, con categoría 7.3, es decir, está ganando alrededor de 7, 8 millones de pesos. ¿Sí? Así que bueno, este es el capítulo del día de hoy. El día viernes vamos a detallar más, valores, resoluciones, etcétera, pero bueno, tal parece que un culito, ¿sí?, manda más que los estudios, que la capacitación, que tiene mucho personal, y sobre todo que estén recibiendo cohechos, ¿no?, de particulares y que estén beneficiando a la política, porque este Luis El Gaita Álvarez responde directamente a Javier Milei, a Leonardo Scaturice, a Frank Holder de la CIA, y a toda la secta gay de los monos látex. Muchas gracias.

0: Bueno, seguimos con la perestroika kirchnerista hasta las 12. Nos faltan todavía, nos faltan cosas para repasar. Tenemos muchos mensajes. Por ejemplo, hay uno que está muy, digamos, fuerte, con muchos mensajes, hablando y defendiendo, obviamente, a Cristina. Clap se llama. Que, por ejemplo, dice, presa está de las prisiones domiciliarias, de las peores. Bueno, eso sí, tienen razón, tienen muchas restricciones, que algunos genocidas tienen muchas más facilidades, hasta algunos van a...
1: A ver, amiguito.
0: Saben, eso seguro.
1: Julio De Vido, 10 años ministro de Obras Públicas de la Nación, está en la cárcel, en un pabellón. Y ahora... Lo mandaron a la casa, pero ¿cuánto hace?
0: Nada. Sí, nada, un mes.
1: Vale. Un mes, ¿está? Muchacho.
0: Dale. ¿Qué nos dice? Sendero Iluminado dice, de los judíos cambiaría esa idea de los ortodoxos. Esos están en contra de los sionistas porque creen que los judíos tienen un estado, el Mesías no viene. Pero los ortodoxos también le llaman, bueno, y ahí se corta el mensaje. Manuel Fran nos dice, nunca la vi antes de ir presa manifestándose con los jubilados los miércoles. Eso dice Cristina.
1: ¿Qué más? Máximo tampoco.
0: Willy Weir dice, es una señora, ya que querés que vaya un penal mugriendo. Dice, no da, fue mi presidenta, che. Abel Medina deja mucho que desear, nos dice Willy Wills, uno de los
1: que no, siempre está. Para Ocacho, yo no quiero que vaya presa. No. Dije claramente acá el otro día que yo hice lo que ella no hizo, poner la mano en el fuego por ella. Ahora ella no se hace cargo de nada. ¿Cuándo hizo un acto en defensa de los 53 presos del Loafer? Nunca, miró para otro lado. Es más, dijo que no ponía la mano en el fuego por nadie, muchacho. Háganse cargo. El fanatismo no sirve para una mierda.
2: Dale. Perdón, quiero hacer una aclaración, sí, con respecto a Juan Manuel Abal Medina.
0: Sí.
2: Todos nos conocemos, este mundo es chico. Te digo, insisto, vivimos juntos allá en México. Lo curioso acá es que, bueno, y no está bien hablar de alguien que ya se fue, ¿no?, de este plano existencial, pero los principios de la tendencia revolucionaria peronista eran estar junto al pueblo, ¿no?, luchar en contra del capitalismo, lograr un Estado más participativo, etcétera, etcétera. Pero bueno, sabemos que ustedes hicieron migas con Carlos Slim allá en México, el principal proveedor del Estado mexicano, y en su momento, cuando gobernaba Cristina, de la misma República Argentina. Entonces, tenemos que saber seleccionar a quién le tiramos y a quién no.
0: Bueno, Manuel Fran nos dice también, la Cámpora creo que quieren blanquear a Cristina para no desaparecer, dice. Bueno, Inés nos dice que no se entregó Mekorot, solo se recibió asesoramiento, dado que Israel, dadas sus condiciones geográficas, sabe mucho del tema. Los Barbies, viejo rock, dice Teresa García y Oscar Parrilli, son la voz de CFK para los medios. ¿Qué más? Valentina dice, los escucho y es interesante lo que dicen, pero creo que la Cámpora la van a embarrar y este gobierno sorete dejará la nacionalidad sin soberanía, como muchos países que se disgregaron, dice. Ahí está el mensaje. No entiendo cómo la población no se da cuenta, agrega Valentina.
2: Hay uno ahí, Tommy, que dice,
0: a ver.
2: Carlos K1C4Q. Sí. Gastón, ¿cómo se puede destituir a la Corte Suprema? ¿Cómo se puede pedir un referendo por Jabo? Mira, primero tenemos que ganar la elección. Nos tenemos, sí, que poner de acuerdo a hacer un frente bastante amplio acá en la Argentina, ganar la elección, hacer consulta ciudadana. Y bueno, proponerle a la ciudadanía qué quiere hacer con todos los jueces, si los destituimos, si no, ¿qué hacemos? La decisión la tiene que tener el pueblo, vamos a gobernar para el pueblo.
0: Bueno, ayer hubo un intento de sesionar en Cámara de Diputados para avanzar en por ahí el algún, digamos, operativo para que salga de su cargo Manuel Adorni, ¿no? A partir del Congreso, ya que el gobierno, que Javier y Karina Milei no lo quieren soltar, digamos, que el gobierno, que el Congreso avance en el tema. Y hasta hace unos días parecía que el tema era fácil de tratar, que se iba a poder avanzar. Bueno, ayer mágicamente, no podemos decirlo, no se reunieron la cantidad de diputados necesarios para avanzar en el tema. Y alguien que fue muy enfático en sus reclamos a por ahí sus correligionarios, podemos decirlo, es el diputado Pablo Juliano, que hizo un discurso fuerte en la Cámara de Diputados al ver algunas ausencias, ¿no?, que no dejaron que se pudiera avanzar con el tema. Vamos a escuchar a ver qué decía el diputado Juliano.
3: Un político no se hace una fuente. Un político no deja al pueblo de rodillas. Si vos te hacés llamar radical, tenés que estar acá. Si te hacés llamar de la Unión Cívica Radical, con lo que eso significa, no podés estar ausente acá. ¿Qué te dieron para no venir? ¿Qué te entregaron? ¿Qué precio estás pagando? ¿A dónde te querés llevar? Cientos de años de lucha de un montón de hombres y de mujeres. No pagamos caro la recuperación democrática. El presidente del bloque de Unión por la Patria mencionaba a Raúl Alfonsín en el 94. Obvio que el jefe de gabinete es un dispositivo y que en este caso llegamos para chocarnos con la torpeza de un país entero. Ustedes están condenando a la Argentina a una crisis institucional. Ustedes que creen que pueden hacerle pensar por un instante a la sociedad que les garpa sostener a Adorni. No hay problema. La sentencia más importante ya la carga sobre sus espaldas. Y la sentencia la tiene la gente, que es un corrupto, que le mintió a la gente, que nos mintió al Congreso, que le mintió al país y que no está en ninguna condición. Hoy en labor parlamentaria algunos nos daban clases de derecho constitucional. Ese mismo 29 de abril le di a Adorni una constitución nacional. El artículo 16 habla de la idoneidad. Adorni no es idóneo. 22 rectificaciones presentó en su declaración jurada. Pero ¿saben qué? Quédenselo a Adorni, que es el símbolo de lo que vinieron a hacer. Acomodarse y llevarse privilegios ustedes.
0: Bueno, ahí pasaba, Juliano, porque el gobierno, ¿qué hizo ayer? Y acá tenemos que por ahí contar algunos entretelones de por qué hace unos días tenían el apoyo de casi 200 diputados y cómo ayer no llegaron a superar los 110, digamos. ¿Qué hizo el gobierno, no? Todos dicen, bueno, le empezó a repartir valija por todos lados. Puede ser, eso no lo descartemos porque es una de las medidas. Pero ¿qué le agregaron? Porque solo con eso, en esta situación de Adorni, no llegaban. O sea, no llegaban a tantas. Porque, bueno, tenían que desembolsar demasiado por ahí. Pero había bloques que no quieren ser, digamos, cómplices de Adorni, porque es, creo que el tipo que con una peor imagen hoy en día del país, de todo el país, porque nadie le cree que hizo esa plata, digamos, de manera legal.
2: Pero Tommy, aún así, dando o no dando quórum, por ejemplo, el delincuente del Movimiento de Integración y Desarrollo, Oscar Roberto Sago,
0: ¿sí?
2: Indirectamente está apoyando a Adorni.
0: Exacto. Pero ¿qué hizo? Acá quiero llegar, ¿eh? ¿Qué hizo el gobierno o qué inventó para darles alguna excusa para que esos diputados no aparezcan? Como para decirle, no es que estás yendo a favor de Adorni, lo que pasa es que esto es una maniobra de ese kirchnerismo, ¿viste? Que siempre dicen ese tipo de cosas. Entonces, ¿qué hicieron? Llamaron a la Comisión de Asuntos Constitucionales que tiene que tratar el tema y entonces con eso le dijeron a estos diputados que pegaron el faltazo, le dijeron, mirá, ya está hecha la citación para esa reunión, así que esta sesión no tiene sentido, porque ¿qué iba a hacer? Un golpe político, ¿no? Si se juntaba una cantidad mayoritaria de diputados pidiendo que se abra la comisión para que trate este tema de Adorni, iba a ser un golpe político. Entonces, ¿el gobierno qué dijo? Bueno, vamos a darle la reunión, después vemos cómo arreglamos la reunión de comisión, pero con eso tenemos un argumento, además de otras cosas que pueden haber aparecido por detrás, pero que bueno, no tenemos obviamente información sobre el tema. Pero con esa jugada, es decir, ya la reunión ya está citada, con eso lograron convencer, no convencer, por ahí pongámoslo entre comillas, pero lograron convencer a una buena parte de estos diputados dialoguistas o como lo quieran llamar, que no vayan a esa sesión. Esa fue la estrategia.
2: Es decir, tiraron la pelota afuera, centrando el día de la reunión.
0: Exacto.
2: Como si no somos democráticos, estamos haciendo lo que ustedes nos
0: Exacto.
2: están pidiendo.
0: Exacto, estamos haciéndolo antes de esta, de esta sesión, cosa de que después puedan repetir, no, esta era una maniobra del kirchnerismo, nosotros ya llamamos a la reunión, así que esto avanza, no es que estamos a favor de la impunidad de Adorni, no, eso obviamente todo haciendo un relato.
2: Y se van al chiquiteo, al porotaje dentro de la comisión.
0: Exacto.
2: Porque son mayoría.
0: Exacto, ahora van a ir a eso, y ahí va a ser más difícil por ahí
2: que pase,
0: que pase porque... por un lado tiene mayoría, pero por el otro van a estar también muy, muy expuestos. No va a ser fácil que, como hoy, que muchos salieron a decir, no, eso era un show porque ya estaba la comisión, o sea que no tenía sentido la sesión en sí. Bueno, ahí van a estar más expuestos, ahí se va a ver con la carita cada uno, a ver si avanza o no, si firman dictamen, si no firman dictamen, o cómo van a hacer para dilatarlo, porque creo que hoy en día la única estrategia que puede tener el gobierno con Adorni es dilatar. Dilatar hasta que, no sé, aparezca un mago y haga desaparecer toda la situación, que la gente se olvide.
1: Ahora, el nivel de apriete de Adorni es altísimo.
0: Y tiene que ser altísimo, ¿no? Para mantenerlo, porque claramente les juega en contra mantenerlo en el poder. Ninguna persona en el país lo banca, salvo los hermanos Milei, digamos, si no.
1: Mucho mensaje, ¿eh?
0: Sí, vamos a leer los mensajes porque antes de terminar. Luis, ¿querés leer alguno?
1: Alejandro Castro, abrazo de Berazategui, tierra peronista. María Celeste de la Cruz, den los nombres de los ausentes apoyadores.
0: Hay un montón.
1: Algunos, a ver.
0: Está, por ejemplo, Karina Banfi, ¿no? Radical. Después todo el bloque PRO estuvo también ausente. Los radicales mayormente, ¿no? Salvo Juliano y alguno más también estuvieron ausentes. Después se... lo nombraron a Sebastián Galmarini también, que estuvo ausente. Después salieron a aclarar que lo habían operado recién de la rodilla y que no podía caminar, entonces que por eso no se pudo hacer presente. Pero bueno, es amplio. Los diputados que responden, la Jalil, también ausentes. Llamó la atención también uno que es de Tucumán, Javier Noguera, no sé si lo conocés, Luis, que fue intendente y es una persona muy, muy activa en redes sociales y muy anti-Milei, digamos, que tampoco estuvo ausente, no se sabe si le pasó algo o si hubo algún tipo de acuerdo por ahí más allá, a nivel provincial, digamos, para por ahí avalar esta hipótesis de que no tenía sentido la sesión. Pero bueno, sí, hay muchos nombres, que porque pensá que tenían el apoyo de casi 200 diputados para esta sesión.
1: María Celeste de la Cruz dice, tienen que estar todos los días en la radio.
0: Bueno, vamos a ver.
1: Vamos a ver.
0: Sí, tenemos que tenemos que encontrar la forma, pero ojalá, creo que es el deseo de todos nosotros también, de hacerlo.
1: Así es. Walter Pereira dice, preguntarte por qué tiene que ser Máximo, no hay interna, Moreno borra lo del peronismo y muchos porque son traidores a la patria.
2: Bueno, qué sé yo. Hay otro ahí que dice, Alberti, aclará lo de Shin Bet. El Shin Bet es el Servicio de Inteligencia Interior de Israel. Sí, es distinto a la Mossad. La Mossad está instalada acá en Argentina a partir del año 40, monitoreando todos nuestros movimientos sociales.
0: Es más de política exterior, digamos, el Mossad. Bueno, nosotros nos tenemos que despedir. Va a ser hasta el viernes, ¿no? Cuando retornemos. Por ahora hasta el viernes, por ahí. Si logramos hacer todo para poder estar todos los días, como nos vienen pidiendo, ojalá. Pero bueno, ahora nos van a tener que esperar hasta el viernes a las 10, cuando vuelva la perestroika kirchnerista. Gracias Luis, gracias Gastón.
2: Gracias Tom.
0: Pero sigan prendidos en La Rebelde, que hay mucho, mucho más durante todo el día.

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está acá y se queda. Esperemos que esta canción sea una de esas cosas que pasan. Esperemos que sea todo pasado, que tenga que ver con el pasado y que nunca más. Que nunca más. 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

Esto es para el pueblo, lo que es del pueblo. Estamos en fechas importantes, de recuerdos importantes, de circunstancias significativas para la vida popular, en tono negativo, como viene siendo todo lo que hace el gobierno de Javier Milei desde el 2023 para acá. En tono positivo, desde lo futbolístico, si quieren, son, dice un viejo refrán, un día no hace a la primavera, ¿no? Los festejos del Mundial van a ser multitudinarios, yo creo que como lo han sido siempre, pero después la gente va a volver a su realidad difícil, dificultosa, sobre todo el de las mayorías populares, el de los desposeídos, el de los que apenas llegan a la mitad de mes con su salario. Todo eso va a seguir siendo así después de los primera quincena de julio que termina el Mundial. Hoy es 24 de junio, una fecha especial por algunos recuerdos históricos, bueno, la muerte de Rodrigo, de Gardel, el nacimiento de Juan Manuel Fangio, bueno, distintos episodios históricos.

Me dijo Luis que tiene una radio, Luis de Lía está armando una radio rebelde que ya empezó y que le gustaría que participáramos. Bueno, desde febrero de 2016 estamos aquí en Radio Rebelde. Veníamos haciendo esta experiencia en una radio colega, otra radio cooperativa del barrio de Barracas y bueno, después nos mudamos por distintos lugares con la Rebelde, primero en Urquiza, después ahí en Almagro, en Gascón, en lo de los compañeros del espacio político que allí se asentaba, militaba. Y después nos vinimos acá al centro, a Paraná, donde estamos hoy, Paraná y Córdoba. Vamos a recorrer al Nono Frondizi con el día que murió el Nono, que fue bastante sorpresivo, tenía 69 años, estaba con unos compañeros militantes hablando de los proyectos que había para derrocar al gobierno de Mauricio Macri, porque era durante esa época, del año 2018, ayer se cumplieron 8 años de la muerte de Nono Frondizi, y bueno, ahí lo sorprendió la muerte con un infarto total, un infarto masivo. Por suerte no sufrió, fue instantáneo. Nos enteramos al ratito porque circuló, como estaba en un lugar público, uno de los compañeros lo colgó en el Facebook y nos enteramos por Facebook y acudimos ahí. Era muy cerca de su sindicato de base, de ATE, a 4 cuadras de su sindicato de base, un 23 de junio de 2018. Y hubo mucha repercusión en la prensa, en los medios populares. La muerte del Nono, mucho afecto de muchos compañeros de toda la vida, de militancia, de la primera época de él en las organizaciones de base político-militares de los 70, su trayectoria como dirigente gremial en los talleres protegidos, afiliado a ATE Capital, toda su vida, inclusive pretendiendo quedarse durante la dictadura y sus compañeros suplicándole que se vaya porque le podía costar la vida, se va al exilio, exiliado en España, en Italia, vuelve en los 80, en la recuperación democrática, y otra vez a militar. Por eso decimos hoy en los titulares de nuestro programa de hoy, Nono Frondizi era un símbolo de lucha permanente. Sí, luchó hasta su último aliento, ese 23 de junio que les mencionaba. Y de todos los recuerdos, hubo grandes notas en los diarios de Hugo Yasky, que era secretario, sigue siendo secretario general de la CTA hasta dentro de poco, que va a haber elecciones y seguramente será Roby Baradel su sucesor al frente de la CTA Nacional, la CTA de los Trabajadores. Y el Nono, en una época un poquito anterior a esta, en la época del 2010, 2000, en 2010 y 2015, creo que fue. Entre 2010 y 2014, 2015, no recuerdo exacto, los mandatos son de 4 años en la CTA. El Nono Frondizi fue adjunto, secretario general adjunto de la CTA durante ese periodo, en la representación de su gremio de base ATE. Hoy lo es Daniel el Tanito Catalano, ¿no? Un poco respondiendo a esa tradición de que un docente encabezaba la central y un trabajador del Estado lo acompañaba. Hubo recuerdos en importantes editoriales conmemorativos en Página 12, como el de Hugo. También hubo un recuerdo muy sentido y muy fuerte de su época militante de los 70, de Horacio González, que allí lo conoció. Horacio, que también partió un poquito después que el Nono, un gran intérprete de la realidad. Sus libros, sus escritos en distintos medios, los seguíamos con mucho interés. Y hubo muchísimos gestos más de distintos compañeros y compañeras. Con uno de ellos vamos a hablar a partir de las 15 horas, que conoció al Nono de esa primera época. Pero uno de los más destacados, inclusive gente que hizo, ya en esa época se estilaba, aparte de escribir textos, hacer audios, recordándolo al Nono. Y bueno, en ese momento, Luis de Lía, que también lo conoció al Nono, él, y en el audio lo va a describir en dónde lo conoció y cómo lo conoció y cómo lo siguió en toda su trayectoria militante, fue Luis de Lía,
que es el que lo convoca a esta radio, como les decía.

0: hacía en el año fines del 2015, principio del 2016, cuando ya el gobierno de Macri había asumido en su primer mandato presidencial. Esperemos que sea el primero y el último, ¿no? Aunque va a intentarlo, ¿no? Nuevamente él o alguno de sus esbirros, de sus seguidores. Vamos a escuchar es un audio breve, pero muy sentido, muy emotivo, de Luis de Lía, que se refería a estos acontecimientos importantes en la vida del Nono, que lo describían en el momento que se conmemoraba al día siguiente de haber fallecido. Dale, Dayana, vamos con ese audio que te pedí, por favor. Dayana en la operación, Nahuel, el productor de la radio también ahí. Dale, Dayana, por favor.
1: Bueno, lo que hicimos ayer, pero ¿sabés qué? No movemos el amperímetro, ¿eh? Estas cosas espasmódicas no mueven el amperímetro. Necesitamos mucho Nono Frondizi, muchos compañeros consecuentes, coherentes, que sean capaces de dar la vida al servicio del conjunto. El Nono tenía 70 pirulos y militaba como un pibe de 18. El Nono era consejo, era unión, era abrirle el paso a las nuevas generaciones, al Tanito Catalán, a Sueiro, a Luciano Fernández, a todos los pibes de ATE Capital, esa camada hermosa de pibes que hoy gobiernan ATE Capital, gracias a dirigentes como el Nono que hicieron de puente. Un tipo que lo ibas a ver siempre en vaquero, vestido modestamente, de costumbre recontra austera, un trabajador que vivía de su salario. Estoy seguro que cuando se haga el pelotón de los 10 mejores del campo popular, en ese pelotón sin duda va a estar Marcelo Nono Frondizi. Yo lo conozco de todas las calles, de todas las luchas, de todas las peleas. Siempre lo veías al Nono, metiendo convicción y metiendo buen humor, porque era un tipo de buen talante. Yo estoy convencido que hay muertes que dan vida y vida en abundancia. Y la muerte del Nono es eso. Es una muerte que da vida. Que da vida a la lucha de millones de argentinos.
0: Bueno, escuchábamos las sentidas palabras de Luis de Lía. Se está acomodando para incorporarse a la mesa el compañero Marcelo Duhalde. Hoy no vamos a contar con Pascual Manganiello, que está en una actividad militante que lo lleva al conurbano, al sur del conurbano. Esperemos que nos esté escuchando. Y bueno, ya empiezan a llegar algunos mensajes. Hoy vamos a tener un programa muy intenso, con muchos recuerdos. Vamos a recordar también la figura de Milagro Sala, que hoy en día está en una situación de salud muy complicada, cuidada por un buen médico y militante como es Jorge Rachid, pero también sometida durante 10 años a una injusta cárcel, aunque sea ahora domiciliaria, sigue siendo una oclusión de su vida militante, porque cuando estás en cana, en tu casa, como el caso de Cristina, no podés militar, no podés estar con tu gente, ¿no? Marcelo, ¿cómo te
2: Buenas
0: va? ¿Cómo anda?
2: Pues imposible mejor. No me miro al espejo para no darme envidia. Así
0: El
2: que,
0: espejo a veces engaña.
2: no creas. Hola Dayana, hola Nahuel, hola a todos los oyentes. Guillermo, sí, lo de Milagros es una de las heridas abiertas que tiene el campo popular y que además no ha tenido el acompañamiento necesario para exigir la libertad de Milagros, como con el énfasis, la fuerza y que tiene la de Cristina, ¿no? Es una pena que toda esta gente que pide solamente por Cristina no pida por el resto
0: Un montón de compañeros.
2: de los compañeros que están presos. El caso de.
0: O interdictos algunos. Bueno, tenemos a Amado Udú, no puede ejercer cargos públicos. Felisa
2: Exacto.
0: Micheli no puede ejercer cargos públicos.
2: Pero el caso de Milagros es un caso mucho más duro, porque lleva 10 años y pico, ya se cumplieron los 10 años en enero, y además de eso, con una salud muy deteriorada, casi desde el comienzo, y durante este cautiverio perdieron la vida su hijo y su compañero de vida. Entonces es una cosa muy extrema lo que está viviendo Milagros, y que es un deber de todo militante político pedir sin ningún tipo de atenuantes por la libertad de Milagros inmediatamente, y más en este momento que, gracias, como vos decías, a Jorge Rachid, que hizo las gestiones con cierto acompañamiento del gobernador de la provincia de Buenos Aires, uh-huh, para poder trasladarla de Jujuy a La Plata, uh-huh, que está en mejores condiciones de atención médica, porque estuvo mucho tiempo con una lamentable desatención médica que la perjudicó más.
0: En su provincia, y sometida no solamente al gobierno de Gerardo Morales, sino a toda la clase política en su conjunto, que fue cómplice de esa
2: presión. Por supuesto. Y cómplices los que no piden por la libertad de Milagros. Uh-huh. Además, no nos olvidemos que hubo 4 años de un gobierno que se decía peronista, que tuvo presos políticos, y el extremo caso, el más emblemático, el de Milagros Sala, ¿no?
0: Sí, señor, que el presidente, antes de ser ungido presidente, y como acto de campaña, si se quiere, visitó a Milagro, visitó a Evo Morales.
2: Sí, una de las tantas cosas que
0: pero
2: hizo
0: luego
2: Alberto.
0: No lo vio nunca más, ni a Milagro, no, ni a Evo Morales, ¿no?
2: No, Alberto se lució haciendo acting, uh-huh, y después, bueno, vino los otros acting más concretos, que fueron los que hacía él en la Casa de Gobierno o en el departamento de Puerto Madero o en la Quinta de Olivos, ¿no?
0: La primera reunión que hace en pandemia, recuerdo, convoca a la Quinta Presidencial de Olivos a empresarios. Uh-huh. El pueblo argentino estaba sufriendo en pandemia, sin poder ir a laburar, encerrados en sus casas, y invitan a los millonarios a reunirse en la Quinta Presidencial.
2: Bueno, pero hay personajes que es mejor
0: olvidarlos.
2: Sí, no, yo diría mejor no tenerlos en cuenta, porque olvidarlos no, porque no tenemos que dejar.
3: Se los olvidamos por ahí, vuelven.
2: Claro, o vuelve otro con las características, elegido también por un dedo, que pueda, como el sanjuanino, por ejemplo.
0: No, pero quédese tranquilo, porque dicen que Cristina tiene otra fórmula. Quédese tranquilo.
2: Pero le dio la bendición a Bueno, está bien, no, seguramente, pues ella.
0: Circuló hoy una versión.
2: ¿Hoy circuló?
0: Sí, mira, la mañana. Le dijo Navarro, tomémoslo con pinza, lo dijo Roberto Navarro, que la fórmula sería Máximo Kirchner y Guillermo Moreno.
2: ¡Ah! ¿Cómo? No puede ser dos de capital.
0: Vamos a esperar que se confirme.
2: Dos de capital,
0: ¿no?
2: Ah, no, porque Máximo tiene doble.
0: Máximo de provincia, de Buenos Aires, tiene, ¿no? Diputado por la provincia de Buenos Aires, ¿no es?
2: No, por Santa Cruz.
0: ¿Por Santa Cruz? Sigue siendo.
2: Sigue siendo por Santa Cruz. Bien. Le va a tener que mandar una foto a los santacruceños para que se acuerden cómo era la cara, porque no.
0: Sí, es verdad.
2: No va nunca a recoger el mandato que le tiene que dar el pueblo.
0: ¿Y si
2: de Santa
0: va
2: Cruz?
0: A la residencia del Calafate, no creo que vaya.
2: No sé, tiene una casa muy bonita, muy bien ubicada en Calafate, los Kirchner, ¿no? Y también tienen la casa de Río
0: Bueno,
2: Gallegos.
0: Nosotros recibimos de rebote del programa de Luis algunos comentarios fuertes. Sobre la CTA, por ejemplo, se quejaron los sindicatos burgueses y hoy son iguales sindicatos burgueses. ¿Cuánto hace que está Yasky 30 años y ahora ya tiene heredero, traidores? Bueno, primero que Yasky no está hace 30 años. Segundo que...
2: Igual hace mucho que está, ojo.
0: Hace mucho,
2: pero
0: sí.
2: Hay que reconocer que
0: la CTA creo que lleva 4 mandatos. Son 16 años.
2: Sí.
0: Es bastante.
2: Hay que reconocer que prácticas que habría que erradicar.
0: Sí, igual yo creo que no satisface a lo que nosotros creemos, pero no los categorizaría de traidores de ninguna manera, no creo que sean traidores. Dice que son sindicatos burgueses. Bueno, los docentes o los trabajadores del Estado en general son sectores medios bajos, la mayoría. Hay pocos obreros industriales, no hay. Hay en algunos organismos del Estado Nacional o en las escuelas los porteros o algunos que son afiliados a ATE o algún otro gremio, son trabajadores más de base, pero en general son sindicatos, usted lo llama el compañero burgués, de los sectores medios, de las capas medias, medias bajas. Eso es así, esa es la, los dirigentes que surgen de ahí. Le digo, yo que conozco bastante a los docentes de varios territorios, esos dirigentes son mucho más avanzados que a veces que la mayoría de sus bases. Uno se encuentra con docentes que son muy antiperonistas, muy gorilas, muy sectarios, muy discriminatorios, y también hay trabajadores del Estado que son así. O sea que esos dirigentes, yo no los llamaría traidores, por ahí no cumplen las expectativas que uno tiene, pero de ninguna manera son traidores. Bueno, como hablábamos del Nono, dice Dayana Escobar, para entrar en clima con los oyentes, que grande el Nono, ya no hay dirigentes como él y lo sabemos. Luego hablamos todo el tiempo de eso, ¿no?
2: Sí, claro. Lo que pasa es que hay un componentes que no se han podido
0: renovar,
2: reproducir, para tener esos... los dirigentes como el Nono, que es, digamos, un ejemplo de toda una camada de dirigentes, nos habíamos formado en la... en la lucha contra las dictaduras. Durante la resistencia peronista, durante los años que vinieron a cambiar un poco la resistencia y pasar a la ofensiva, como fue a partir del cordobazo, el tucumanazo, el rosariazo, el correntinazo y todas las cosas que fueron forjando toda una camada de dirigentes que...
0: muy duros, ¿no? Muy duros en la resistencia.
2: Y muy formados en la teoría y en la práctica, porque claro, no era solamente la práctica, se leía mucho, se estudiaba mucho, se debatía mucho. Sí, sí. Y entonces, yo me acuerdo, Ortega Peña y Duhalde daban cursos todas las semanas. Todas las semanas de historia, de política, de...
0: sociología.
2: Había... una avidez por formarse, por conocer, por que lamentablemente hay una gran pata del sistema que aplastó todo eso y que hizo que los nuevos dirigentes surgieran de los dedos,
0: claro,
2: de los amigos, de los conocidos, de los familiares.
0: Y aún se iban al exilio, como usted, y seguían militando en el exilio.
2: Por supuesto, el exilio fue un... que no fue el único ejemplo, ahora voy a decir el otro, pero en el exilio se siguió formando, porque no solo se militaba denunciando la dictadura cívico-militar eclesiástica, sino que además se hacían cursos de formación permanentemente en distintas cosas, como decía recién, y además, donde tampoco se bajaron los brazos, fue en las cárceles. Los presos consideraban que ellos tenían la obligación de seguir militando como fuera, como se pudiera, pero seguir militando para lo que uno aspiraba, que era la revolución, ¿no?
0: Exacto. A ver, ahí siguen los comentarios. Roberto Salxizón, Alberto hizo algo que la derecha no pudo, dividir al peronismo. No sé si están así, ¿eh? No sé si... Es una división preexistente.
2: No sé si... La división del peronismo existió siempre, creo que desde la época en que vivía Evita, que el peronismo estaba, no se podía expresar demasiado, porque Evita y Perón pegaron cachetazos y no dejaban, pero sí tuvieron problemas, y tuvieron problemas con gente como Domingo Mercante, con Arturo Jaureche,
0: con todo el grupo de Forja, con
2: Ramón Carrillo.
0: Raúl Escalabrino.
2: A Raúl Carrillo lo sacaron del ministerio por diferencias internas dentro del peronismo.
0: Sí,
2: y se fue posteriormente al exilio y murió en la más tremenda pobreza.
0: Un general Belgrano, tanto se habla de Belgrano que murió en la pobreza, hay muchos dirigentes de las épocas modernas, digamos, también murieron en la pobreza.
2: Sí, de nuestros próceres hay un montón que se tuvieron que ir del país. El caso
0: San Martín
2: más
0: mismo.
2: Claro, San Martín, ¿no es
0: claro,
2: cierto?
0: Obvio.
2: Y después hubo divisiones, pero divisiones fundamentadas, porque se discutía política e ideológicamente. El peronismo siempre tuvo un ala progresista, revolucionaria, más que progresista, revolucionaria, combativa fundamentalmente, y un área de derecha que quería hacer cosas en favor del capitalismo, de los empresarios, de asociarse con lo que perjudica al pueblo, y bueno, esa confrontación se dio hasta por las armas durante mucho tiempo en el peronismo.
0: Y eso, Marcelo, se reproducía dentro de los gremios, dentro de la universidad, dentro de todos los ámbitos de disputa, dentro de la fábrica, dentro de la obra de trabajo.
2: La juventud estaba dividida, estaba la juventud de peronista de la regional, la juventud peronista...
0: La CUP.
2: Bueno, en eso era en la misma línea política, pero estaba la JPERRA, la Juventud de la República Argentina, que era la juventud de derecha.
0: Claro, claro, tal cual. Y los gremios, había gremios amarillos y gremios combativos.
2: En un momento, cuando se hizo la confrontación de Montoneros con Perón, hubo varios que se fueron para la derecha, como que después recapacitaron, como el caso de un querido compañero como Horacio González, ¿no?
0: Claro. Vos sabés que, también lo nombrábamos Horacio, porque una de las editoriales en homenaje al honor la hizo él, fue muy, muy buena, muy interesante. Yo la publiqué hace poquito en las redes. Pero vamos a hablar también, posiblemente en el otro bloque, porque ya estamos llegando al fin de este bloque, de algo que sucedió también en junio, que fue la masacre de Ezeiza, que fue un 20 de junio del año 1973, ¿no? A eso tendríamos que...
2: Sí, el 20 de junio del 73, que fue conocido como la masacre de Ezeiza.
0: Exacto. Bueno, hay más mensajes. Jorge Luis Báez, muy buenas tardes, compañeros y compañeras, pese a Milei y su banda. Jorge Luis Báez, el compañero que siempre nos escucha, de Esteban Echeverría. Dayana Escobar insiste... ¿Qué dedo lo eligió Alberto? No hay que dar más vueltas, es hora de nuevas canciones. Bueno, bien claro el mensaje.
2: Me parece
0: de Dayana.
2: Se le ve el plumero a este compañero.
0: Sí, sí. Silvia Davia, Silvia de Palermo, buenas tardes a todos. César de Montechingolo, Ate Sur, un desastre. Los delegados todos con cero formación política. El compañero debe estar trabajando en un lugar del Estado allí y relata un poco lo que pasa ahí en Atesur. Silvia de Palermo, la dictadura fue gran responsable en no seguir con la avidez a la cual te referís, Marcelo, debe ser, y consecuente llega Méndez al poder, tilingaje total como ahora. Méndez debe ser el riojano que fue presidente.
2: Yo ya lo he dicho.
0: Perdón, Marcelo, ahí corregí, puse Marcela, bueno, pero...
2: Se entiende, no tengas problemas, Silvia. Y César, gracias por comunicarte.
0: Y César aprueba y dice, entendemos, repitiendo un poco, afirmando lo que decía Silvia. Me alegra que me gusta mucho cuando los compañeros oyentes
2: estimulan el debate. Para nosotros, ¿no? Es muy importante esto.
0: Tiene Liliana de Floresta, tiene que venir a buscar su libro.
2: Así es cierto. Se había quedado en venir.
0: Si no, vamos a tener que fijar otro lugar para alcanzar.
2: Sí, o otro miércoles.
0: Otro miércoles, exacto. Él está acá, el libro está ahí guardadito.
2: Yo creo que es un debate que es sano reproducir, que son las diferencias internas del peronismo, porque eso es lo que puede rescatar al peronismo como representante de los intereses de los trabajadores, porque se ha desviado bastante. Incluso veamos que dentro de la desagradable votación de ayer hay algunos que podemos decir que venían en tiempo atrás del peronismo, de los que surgieron defensores de Adorni y evitaron que se lo investigara debidamente, ¿no?
0: Yo pasé un ratito el sábado por el acto en Parque Lezama para ver qué tipo de gente había, cuál era el tono de los discursos. Bueno, los discursos se conocieron públicamente.
2: Pero ¿hubo más de un discurso? Yo no sabía.
0: Yo tengo entendido que uno importante, que fue el de Máximo, pero no sé si hubo...
2: No, creo que hubo uno solo, me parece, no sé,
0: Yo no estuve un rato, no estuve mucho tiempo, estaba cerquita de ahí, pero la verdad que no se veía mucho entusiasmo, eran como espectadores. Yo creo que ese es una conformación que se busca de militancia, una militancia espectadora y no participativa. Nosotros creemos que la militancia debe participar, debatir, como decíamos recién. Y también mucho, por ahí, oportunista, ¿no? Gente que los conocemos de algún lado, de haberlos visto, nos saludamos, pero sabemos que no. Hoy estamos lo aquí, mañana estamos allá.
2: Te marca un poco la propuesta y el estilo del encuentro, que sigue existiendo las pulseritas.
0: Sí.
2: Para poder...
0: Sí.
2: Eso me parece que atenta contra cualquier democratización y participación de cómo va a ser necesaria una pulserita para ir a un acto peronista. Eso es una cosa que determina claramente que vos no sos peronista. Uh-huh. Peronistas se juntan, se amontonan y comparten el choripán, no están con la pulserita para ver hasta, pero además ese interés de pasar hasta no sé dónde, ¿no?
0: Sí. Ahí, bueno, ahí se pone picante. Bueno, ahí primero Liliana de Floresta dice, queridos compañeros, iré el otro miércoles, tal vez el próximo, o imposible. Bueno, el libro está acá, está reservado.
2: Quédate tranquila que el libro va a estar esperándote.
0: Silvia de Palermo, que siempre es muy participativa, lo de ayer ya es una vergüenza por lo que sucedió en el Congreso y lo que va a suceder hoy también en el Congreso, ¿no?
2: Hay que ver qué pasa en el Senado, ¿no?
0: Sí. ¿Cómo se puede comenzar con el debate Cumpas? ¿Cómo se encara el debate? Ustedes eran de debatir mucho y siguen seguro en esos tiempos. ¿Cómo volver a esa construcción? Dice Silvia. Después continúa. ¿Cómo volver a esos tiempos? ¿Qué es de lo que adolecemos? ¿Qué nos está faltando? ¿Será agotamiento? ¿Será que no hay soluciones? Yo creo que influyen mucho las formas de comunicación. El celular, la internet ha revolucionado la forma de comunicarse. Entonces se abandona un poco lo presencial colectivo y se recurre mucho a lo digital, a lo de la distancia.
2: Sí, además se ha incentivado muchísimo el individualismo, que cada uno vaya por su cuenta.
0: Claro. Es el objetivo central del capitalismo.
2: Claro, ¿no? Que cada uno vaya por su cuenta frente a una pantalla que te va diciendo lo que tenés que pensar, lo que tenés que hacer, a dónde tenés que ir, cómo tenés que moverte. Y entonces a partir de ahí vos ya tenés todo. ¿Para qué vas a debatir con nadie si ya te pusieron toda a disposición de lo que ellos quieren que vos hagas, ¿no?
0: Fíjate vos que es increíble. Hay un debate ahora y de enseguida nos vamos, y con un tanguito que usted nos mandó muy lindo para cerrar.
2: Qué lindo tango.
0: Hermoso, y la interpretación espectacular. Pero vio que se está hablando de que la inteligencia artificial ya no tanto va a depender del ser humano, sino que se va a retroalimentar. Va a haber una generación de inteligencia artificial, después va a haber una segunda generación, y ya la tercera generación va a perder su origen humano. Sí. No va a ser una creación humana, creación propia.
2: Lo estuve charlando esta semana con alguna gente que dicen que sí, que es así, ¿no? Que no hay...
0: Ahora, yo le digo, yo que soy medio cinéfilo, hay una película de 1970... que habla de eso, 2001 Odisea del Espacio.
2: Sí, claro.
0: Donde la película termina con que el mundo lo domina una máquina.
2: Hay gente que ha tenido películas
0: o sea, estamos hablando de hace 56 años.
2: Premonitoria, bueno, la del Ciudadano también. Estaba anunciando lo que iba a pasar con los medios de comunicación.
0: Tal cual. Y la influencia de los medios en la política.
2: Y eso no lo traigo porque sí a colación, sino porque uno de los males que tenemos hoy son los medios de comunicación en manos de la ultraderecha, casi el 95%. En realidad, yo no soy como el presidente que odia al 95% de los periodistas. Digo, no, ojo, Milei, no te confundas que la mayoría de los periodistas hablan a favor tuyo.
0: Ahora vamos a escuchar
2: periodistas o pseudos periodistas, ¿no?
0: Que lo tenés ahí. Que se llama el tango se llama Marionetas. Ese lo tenés.
2: Te voy a decir brevemente, cuando me fui al exilio me llevé pocas cosas, pero entre las cosas que me llevé lo que se llamaba un long playing de este cantor de tangos que vamos a escuchar ahora.
0: Bueno, vamos con dos comentarios más, o tres, cuatro van entrando. De la cueva,
2: bien, sigan produciendo.
0: De la cueva de mercenarios, o sea, el Congreso no se puede esperar nada, dice César de Montechicolo. Dayana Escobar, también muy participativa. Los nenes de la cámpora necesitan la pulserita como fiesta electrónica. No conocen el sabor de un chori, peroncho con un pan francés del día o de ayer. Ja, ja, ja, se ríe Dayana Escobar. César de Monte Chingolo, el nene tiene complejo de Edipo. Me parece que le están pegando mal al compañero Máximo acá, los oyentes nuestros. Silvia de Palermo, hola César, hola Dayana, se saludan entre ellos. Hola Day, te saludan Day también a vos. Bueno, vamos a escuchar, vamos al corte de las 3.
2: Creo que nos podemos retirar en cualquier momento nosotros.
0: Sí, dejamos la máquina.
2: El programa sigue solo. Sí, sí, va, sí. Solo no, sigue con Dayana, Nahuel y los oyentes, ¿no?
0: Vamos a hablar después del bloque, si le parece, de Belgrano y de Seiza, me gustaría hablar de las dos cosas. ¿Eh?
2: Y yo quiero decir algo del Nono, breve, cortito, porque ya han dicho
0: por
2: muchas
0: supuesto,
2: cosas.
0: También lo vamos a reforzar también a las 3 con un compañero que vamos a llamar. Vamos a escuchar Marioneta, interpretado por Florial Ruiz. ¿La orquesta? ¿Cuál es? ¿Se acuerda de la orquesta?
2: No sé. No me fijé quién era la orquesta. Ahora lo vamos a saber.
0: Por ahí Dayana lo ve ahí. El tango es de Guichandot y Tajiani, si no me equivoco. Se llama Marioneta y el estribillo quizás es más conocido que el nombre del tango. Vamos con eso, Dayana.

0: ¿Cómo se hizo millonaria la familia Macri?
1: 1982.
0: Estatización de la deuda privada del grupo Macri por parte de Domingo Cavallo durante la dictadura militar.
1: 1989.
0: Contrato entre Mauricio Macri y Juan Carlos Rousselot para la construcción de las cloacas de Morón.
1: 1991.
0: Contrabando de autos de la empresa Sebel, presidida por el señor Mauricio Macri.
1: 1991.
0: El escándalo de Manliva.
1: 1995.
0: Decreto de Domingo Cavallo, que se llamó Decreto Sebel, por el cual se condonaba la deuda de 450 millones de dólares como consecuencia del contrabando que se había hecho. La fuga de capital de las empresas Sideco, Socma, Socma Americana, Correo Argentino, todas del grupo Macri por más de 50 millones de dólares.
1: 2016-17.
0: Y tenemos los Panama Papers, el Correo Argentino, Avianca, Autopistas del Sol, Odebrecht. Esa famosa riqueza del grupo Macri no se hizo ahorrando monedas en una alcancía.
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3: Libertad era un asunto mal manejado por tres. 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Para el pueblo lo que
4: es del segundo bloque de Para el pueblo lo que es del pueblo. Bueno. Los 20 de junio es un mes significativo por distintas razones,
5: ¿no? Pero el peronismo es un mes de mierda, así tranquilamente.
4: Un mes de feos recuerdos, malos recuerdos. Pero también recuerdos que son importantes tener, ¿no? Porque primero lo de Belgrano, se habló mucho de Belgrano. Ahí la compañera... Ahí están, siguen los mensajes, ¿eh? Algunos nos tira quién es la orquesta, ¿eh? Algún compañero me dice, Rubén Blanco, puede ser la orquesta de De Angelis, me dice.
5: Yo creo
4: Rubén
5: que
4: Fanesi,
5: es más supuesto. Esa que la de Pugliese.
4: Puede ser. Vamos a corroborarlo si podemos en esta versión, porque hay muchas versiones de ese tango hechas por el mismo Floreal, ¿eh? Bueno, no, a lo que iba centralmente es que se habló mucho de Belgrano, pero hay facetas de Belgrano que se desconocen. Ana Lorenzo, la compañera que tuvimos aquí un día en la radio y que pronto va,
5: sí,
4: volver
5: va a volver
4: cuando esté recuperada,
5: mejor
4: nos mandó una descripción de cosas que muy pocos saben que hizo Belgrano. Belgrano era un revolucionario, era un tipo que inclusive había tenido en cuenta la posibilidad de que hubiera un gobernante de los pueblos originarios.
5: Para variar, en la historia argentina se modifican las cosas de acuerdo a los intereses de quien la cuenta, ¿no? Uh-huh. Belgrano fue ninguneado porque era un tipo mucho más de izquierda, podemos decir hoy, que San Martín, incluso. Uh-huh. Entonces se lo engrandeció más a San Martín para minimizarlo a Belgrano. Lo mismo pasó con Moreno, que a Moreno se lo ignoró la historia, pero fue un personaje trascendente. Uh-huh. Y creo que lo de Belgrano pasa más o menos lo mismo. Como era un tipo, le hicieron de todo. Dijeron que era homosexual, que era, viste, cualquier cantidad de mentiras.
4: Sí, lo ponían con esas calzas que usaban. Sí. Pero lo usaban todas las calzas.
5: Todos, ¿no? Usaban las calzas. Y usaban los cortesanos.
4: Y los peinados, ellos con rulo. Claro. San Martín también.
5: Belgrano vivió donde hoy está en la calle Balcarce.
4: Claro. Donde está su monumento en frente a una iglesia.
5: No, sí, pero no, ahí no vivió. Él vivió donde ¿cómo se llama el boliche? Ese histórico, hace mil años que está. Un boliche tipo.
4: ¿En un pasaje?
5: No, Balcarce. Balcarce, de la Avenida Belgrano, media cuadra hacia Venezuela.
4: La trastienda.
5: No.
4: De enfrente. Michelangelo.
5: Esa es la casa de Belgrano. Esa casa es muy grande, la entrada principal la tenía por Balcarce y la salida por ese pasaje que usted dice que era para atrás. No había salida atrás. Belgrano se hizo hacer la salida porque era un señor medio trasnochador que no quería que lo vieran y se rajaba por ahí y se iba a juntarse con los negros, con los que...
4: Claro, estaba en pleno centro, vivía tres cuadras de la Plaza de Mayo.
5: Por eso, y él se iba de joda, ahí salía por la puerta de atrás para que no lo vieran.
4: Bien. Iba caminando al trabajo. Bueno, hay más mensajes. Bueno, Rubén Fanesi, como ya dijimos, no es la de Troilo, pregunta Dayana Escobar. Están participando para que recordemos de quién está esta versión del tango Marioneta por Floreal Ruiz. Hola, Rubén, le dice Silvia de Parola, recién llegada de Chile. Bueno, estuvo viajando Silvia. Bueno, Silvia, muchos años de trabajadora de a bordo de los aviones, ¿no? En aeronáutica. Tremendo museo de la memoria, dice, tienen, y me emocionó ver la placa del periodista argentino asesinado y la puerta donde sacaron a Allende, dice Silvia de su visita a Chile. El museo, creo que yo lo conocí en Santiago de Chile, ¿no? Un museo histórico muy importante. El argentino asesinado es el que tenía apellido Alemán, ¿se acuerda que lo matan un soldado de Pinochet?
5: Sí, que no estaba en el GAP.
4: Habegger, ¿no era?
5: Quisiera decir, estaba en el GAP, en el grupo de amigos del presidente, que eran los que se jugaron la vida
4: para defender a Salvador Allende.
5: Bien. Había un par de argentinos.
4: Por favor, si van a hablar de Seiza, dice Silvia, me pueden informar por qué sucedió lo que sucedió. Bueno, vamos a tratar va a ser nuestra versión.
5: Silvia, siempre. Claro, te iba a decir, yo te voy a dar mi versión, que además no es nueva. Salió publicada en la revista Militancia. Una semana, 10 días después de que fuera la masacre de Saiza, ¿no?
4: Dice Silvia, la muerte de Belgrano pasó sin pena ni gloria porque fue justo el día que también de los tres gobernadores. ¿Qué es como el día de los tres gobernadores? No sé a qué se refiere.
5: ¿A qué te referís, Silvia?
4: ¿El día de la actualidad? ¿De los tres gobernadores? ¿O de el 20 de junio de 1820 fue? ¿Qué pasó en 1820, el 20 de junio?
5: Y comparto que posiblemente Belgrano haya sido para la Argentina tal vez más importante que San Martín, pero que
4: San Martín es más para la región por ahí.
5: Claro, pero como yo decía, se lo trató de ningunear porque tenía ideas que no favorecían a los que en ese momento también eran dueños del poder, ¿no?
4: Lo que pasa es que Belgrano, como en su faz militar, participó de varias batallas del territorio argentino. Y San Martín tiene una sola, el combate de San Lorenzo. Claro. Es la única batalla que liberó un territorio argentino, porque Maipú Chacabuco es lo que hoy es Chile, ya en el cruce de la cordillera.
5: Hubo gente que trabajó muchísimo para San Martín, caso Belgrano, y caso que fue hace unos días, el aniversario de su muerte, Miguel Martín de Güemes.
4: Claro, exacto. Que el 17 de junio.
5: Si no hubiera sido por él, creo que hubiera sido...
4: Murió antes que Belgrano, ¿no? Murió en 1817, me parece.
5: Pero para el momento de aportar hacia la independencia de la Argentina, Güemes fue fundamental también porque le ganó... frenó 9... invasiones de los españoles. 9, no una.
4: Mire,
5: 9.
4: Escúcheme, nosotros tendríamos que ir y dejar paso que vengan Silvia de Palermo y César de Montechigol y algunos compañeros más a hacer el programa, porque nos dice el nombre del asesinado periodista en Chile por la dictadura de Pinochet, Leonardo Henrichsen, que él está, se ve cuando le disparan y él cae, y cae con la cámara enfocando al tipo que lo mata. Y después dice, el día de los tres gobernadores ocurrió el 20 de junio de 1820, cuando Buenos Aires vivió una profunda crisis política y anarquía. Bueno, era un proceso de anarquía. O sea, todo el proceso que va...
5: No fue con la idea de la Rúa, la no, primera vez que estuvimos... No.
4: Todo el proceso que va desde el 25 de mayo de 1810, inclusive podríamos arrancar desde las invasiones inglesas hasta la llegada de Bernardino Rivadavia al poder, que es un triunfo de la oligarquía argentina, es un proceso de grandes convulsiones en el cual hubo grandes revolucionarios como Belgrano, como Moreno, como Castelli, como Monteagudo, y muchos de ellos murieron a muy temprana edad. La mayoría murió
5: sí,
4: muy temprana
5: edad. Sí, todos murieron muy joven. Creo que Belgrano 38 años tenía una cosa
4: sí, así. Moreno más joven aún, también murió Castelli joven, creo que Castelli tenía cáncer de garganta.
5: Bueno, no nos podemos asombrar cuando vamos al Parque de la Memoria en la Costanera Norte y vemos las edades de los compañeros asesinados por la dictadura, detenidos, desaparecidos, que hay desde los 14 años, 16 años.
4: Una tradición de militancia juvenil en la Argentina.
5: Sí, sí. Y después, bueno, los grandes dirigentes...
4: ¿Usted cuántos años tenía cuando fue a ver a Perón?
5: Yo tenía 21 años.
4: 21 años,
5: fíjese. Y... me estaba acordando que, por ejemplo, Ortega Peña tenía 38 años cuando lo mataron.
4: Sí, tal cual. Era el más grande de todos ustedes.
5: Claro, ¿no? Sí, el más grande, con diferencia. A mi hermano llevaba 4 años.
4: Bien, bien. Vamos a hablar de la masacre de Ezeiza porque es un tema un poco más actual. Hay libros escritos sobre eso, pero en realidad fue una emboscada, ¿no? Una cosa preparada.
5: El problema fue que la confrontación del peronismo internamente, eso no es ninguna duda, eso no fue una casualidad. Se preparó detenidamente por la derecha peronista, por la burocracia sindical, que fueron los que pusieron la guita para contratar. Contrataban todos los lúpenes delincuentes de libres pensadores.
4: Hay que decir
5: pensadores.
4: Que el secretario general de esa burocracia era José Ignacio Rucci.
5: Era José Ignacio Rucci el que estaba al frente de lo que se organizó para Ezeiza y poniendo los mangos, era Lorenzo Miguel. La UOM tenía una sede muy céntrica en la calle Cangallo, hoy calle Perón, que en la que reclutaban gente, ¿sabes dónde? De las cantinas de La Boca, además de la patota que tenían permanente los gremios, contrataron muchísima gente a los que les pagaban de acuerdo al arma que estuvieran dispuestos a utilizar. Si estaban dispuestos a utilizar un arma larga, le pagaban una guita. Si era un arma corta, le pagaban otra guita. Todo eso se sabía con anticipación. Y la idea, ¿cuál era? Que Perón no llegara a ver el estado de las cosas realmente como se estaban dando, que era que la mayoría del peronismo estaba volcado hacia las propuestas de lo que se llamaba la juventud peronista del momento.
4: Claro, y las organizaciones político-militares, que eran muchísimas, no solo Montonero, eran muchísimas, son las que llevaban masivamente la gente ahí. La gente se encolumnaba
5: por
4: en
5: supuesto,
4: las conducciones de esas organizaciones.
5: Es que cuando las organizaciones político-militares peronistas y las no peronistas colaboraron, se terminó el exilio de Perón. Hasta ese momento no se había hecho nada seriamente para que volviera Perón. Y eso fue una disputa interna también, porque no nos olvidemos que había gente como Paladino que trataba de... como representante de un sector de la burocracia sindical, de la burocracia política, donde estaban Norma Kennedy, Osinde, López Rega, un montón de gente que no querían que Perón volviera porque era la manera de mantener el poder ellos.
4: Exacto, tal cual. Usted sabe que cuando se habla de... ¿Cuál era la consigna central? Perón vuelve... Perón o muerte, las consignas eran consignas no de la libertad de Perón, en realidad no, Perón estaba exiliado, no estaba prisionero. Exacto. Era una forma peor que la prisión, porque no tenés una referencia acá, tenés que irte a Madrid para ir a pedir por Perón. Pero era una consigna activa, no pasiva, era una consigna de Perón al gobierno, Cámpora al poder, era una consigna activa. Esa... No era la libertad y nada más.
5: No, era que Perón se pusiera al frente de la demanda que estaba ejerciendo el pueblo argentino, fundamentalmente a través de los gremios combativos, que los había, los gremios porque gráficos, farmacia, qué sé yo, había montones de telefónicos, qué sé yo, había
4: sectores metalúrgicos,
5: ferroviarios, metalúrgicos del interior, sobre
4: claro,
5: todo
4: en Rosario, en Santa Fe, sí, sí.
5: Pero había montones, estaban los changarines, los del neumático, pero montones de gremios que estaban dentro de la corriente combativa de los gremios peronistas. Y también
4: que son los que hicieron la Secretaría de los Argentinos en el 68, que armaron eso.
5: Claro, ¿no? Bueno, todavía sigue existiendo.
4: Incluso había colectiveros que eran combativos, ¿no?
5: Sí.
4: Atilio López, de hecho.
5: Había algunos que después dejaron de serlo. Los ferroviarios tenían un secretario, el que fue después secretario general, en ese momento era muy combativo, fue miembro de las Fuerzas Armadas Peronistas.
4: Claro, tal cual.
5: El delincuente que después se pasó de bando y choreó como...
4: Es así.
5: Como si fuera de La Libertad Avanza.
4: Exacto. Bueno, Pedro Pérez, saludos desde Chubut. Liniers es el mayor héroe olvidado. Interesante eso. Liniers tuvo un rol muy importante en las invasiones inglesas, básicamente, ¿no? Era un ciudadano francés, Santiago de Liniers se llamaba. Pero peleó con los revolucionarios en la Revolución de Mayo. El Día de los Tres Gobernadores es el nombre dado el 20 de junio de 1820, cuando el Poder Ejecutivo de Buenos Aires fue ejercido por tres personas, Ildefonso Ramos Mejía, Miguel Estanislao Soler y Rivadavia, supongo que será el tercero, ¿no? Creo que era el tercero en discordia. Esto lo dice, aporta la historiadora Silvia de Palermo, ¿eh? Silvia coincide en el héroe olvidado de que significa Santiago Liniers. Dayana Escobar, yo sé que la discusión parece ser San Martín Belgrano, pero no olvidemos todo lo que hizo Máximo. Y pone un signo de interrogación, me parece que hay una ironía ahí, ¿eh?
5: Sí.
4: Bueno, Silvia dice, ahora como surgen personajes como Norma K, Guillermo Kelly, es lo que no entiendo, disculpen, es difícil en mi caso entender, no entiendo por qué sucedió lo de Seiza.
5: Volvemos a lo mismo, Silvia. Lo de Seiza es para que Perón se defina a favor de la derecha peronista y ignore y además separe a la el sector que era mayoritario, muy mayoritario, de las fuerzas combativas del peronismo a través de los sindicatos, de muchos dirigentes políticos y de las organizaciones político-militares que en ese momento eran Montoneros, FAP, FAR, Descamisados, el ER 22 que ya estaba, se había abierto del ER original, un sector que se había peronizado. Lo mismo,
4: era el hijo de Tati, por ejemplo, Alejandro Almeida,
5: claro,
4: era del ER 22 de agosto.
5: Bueno, Víctor Fernández Palmeiro, había unos cuantos militantes conocidos.
4: Pero muy formados, muy audaces, como Roberto Quieto, por ejemplo, que era de la FARC, ¿no?
5: Roberto Quieto era de Partido Comunista, Fuerzas Armadas Revolucionarias, Montoneros.
4: Exacto.
5: Y después había también todos los gremios, no nos olvidemos que estaban Raimundo Ongaro, Jorge Di Pasquale,
4: Atilio López,
5: y los dirigentes políticos del partido, como Obregón Cano, Videgain, había
4: en Salta Ragone.
5: Ragone, que fue un ejemplo tremendo de un compromiso.
4: En el sur,
5: ¿no?
4: También Sepernic, en Santa Cruz, ¿no? Si no me equivoco.
5: Sí, había muchos más que no tuvieron la misma suerte que algunos que llegaron a ser gobernadores, otros que no llegaron a ser gobernadores, pero que eran personajes muy importantes para la resistencia peronista y después cuando se pasó, como decía hace un rato, a la ofensiva a partir de arrinconar. Onganía se tuvo que ir, tuvo el conflicto con el que había puesto de gobernador de Córdoba porque lo tuvo que sacar por inútil y por sinvergüenza. Después Lanús se tuvo que retroceder también, tuvo que devolver el cadáver de Vita para tratar de...
4: Estaba enterrado en forma oculta en un cementerio de Milán, ¿no?
5: En Italia, en Fidenza, no me acuerdo dónde era, pero estaba Milán, pero bueno. con un nombre supuesto, con complicidad de la Iglesia Católica Apostólica Romana, por supuesto.
4: Para hacer eso en Italia hay que tener...
5: No, pero para llevárselo de acá, porque sí. lo sacó la propia Iglesia.
4: Tal cual. Bueno, ahí, por ejemplo, dice César de Montechico, Kelly me parece que era guardaespaldas de Perón. Yo no tengo esa
5: información. Kelly no fue.
4: Guillermo Patricio Kelly.
5: Kelly fue uno de los más importantes de ¿cómo se llamaba? La Alianza Libertadora Peronista.
4: Sí.
5: Que eran hay que decir que todos absolutamente de derecha, por supuesto.
4: Ojo, que todos estos terminaron presos en Tierra del Fuego, ¿no? Todos estos muchachos de derecha.
5: Todos no.
4: Algunos no.
5: Hubo cinco que se escaparon, que estaban Kelly, Cámpora.
4: John William Cook.
5: Cook.
4: Cámpora, dijo.
5: Kelly, Cámpora. Cook. Villalón. Y me falta uno.
4: Villalón era también de la derecha peronista.
5: Sí, no tan extremo como Kelly, más flotante, a él le gustaban los negocios, más que las definiciones políticas.
4: Jorge Antonio también.
5: Jorge Antonio era el que me faltaba.
4: Era el financista, digamos.
5: El que financió y que esos cinco se escaparon de la cárcel de Río Gallegos cuando unos compañeros desde afuera hicieron toda la apoyatura, entre los que estaba un gran amigo y compañero, que fue Carlos Laforgue, el que actuó como...
4: Desapareció hace poquito.
5: Que sí murió ahora 4 años, una bien. Cosa así.
4: Sí, en el debate entre ellos, Belgrano murió a los 50 años, dice Liliana de Floresta. ¿Quién alimentó a esa derecha peronista? No van con la doctrina, por eso es complicado, es intrincado, dice Silvia de Palermo, y lo es, son épocas complejas, Creo que la agrupación Tacuara, dice, era Guillermo Patricio Kelly. No, pensé que Kelly no era Tacuara.
5: No, es anterior a Tacuara. Tacuara es bastante posterior. Kelly es de la
4: Alianza Patriótica Revolucionaria. O algo así.
5: Alianza Libertadora.
4: Libertadora no creo que le hayan puesto.
5: La Alianza
4: Nacionalista Patriótica.
5: Alianza Nacionalista Argentina, una cosa así.
4: Sí, algo así. En los 60, dice... No, en los 60 Tacuara no... Para mí no existía en los 60 Tacuara.
5: Sí, existía en los 60.
4: ¿Tacuara sí?
5: Tacuara existía en los 60 y en el año 60 y poco, 64 creo que habrá sido, fue uno de los primeros... Ahora me voy a fijar bien la fecha.
4: Tacuara es una caña.
5: Es una caña que usaban las... las montoneras criollas para hacer las lanzas.
4: Exacto.
5: Tacuara en los 60 hace el asalto al policlínico bancario, que es una de las primeras actividades grandes, que ahí está muy mezclado, porque había gente que después, que ya era de izquierda, pero después formó parte del PRT, y gente que era peronista que formó parte de la FAP, por ejemplo el turco Cafati, que era uno de
4: Cafati
5: los peronistas,
4: era uno de los líderes,
5: fue el
4: pibe que después muere se suicida a consecuencia de lo
5: José Luis Nel,
4: que lo hieren en Ezeiza, participa del político.
5: Cafati muere en la Escuela Mecánica de la Armada en época de la dictadura de Videla. Estaba Joe Baxter. Que también fue
4: que también era un muchacho
5: peleó en Vietnam,
4: pero también hacía un negocio Joe Baxter, creo, ¿no?
5: No lo tengo
4: presente. Negocios
5: no lo tengo presente, eso yo lo que sí sé. Yo lo que sé es que era un tipo muy muy muy valiente que había participado en varios, no solo en Vietnam, sino también en otras luchas por la liberación, y Tacuara, no me acuerdo exactamente en qué año fue lo del policlínico, pero...
4: Mira, hay por ejemplo, más aportes de los... si seguimos así, abren debate, los compañeros no terminamos más, pero es interesantísimo, por otro lado, ¿no? Dice Silvia de Palermo, entonces, ¿quién elige a Cámpora para presidente en sus 49 días? ¿Por qué Cámpora?
5: Cámpora lo elige Perón, sin ninguna duda, y elige a un tipo que tiene una condición fundamental, que es su enorme fidelidad a Perón. Jamás hizo, movió un pie, ni cuando era presidente de la Cámara de Diputados, era un tipo de la absoluta confianza de Perón, pero sobre todo de Evita. Y entonces Perón sabe que cuenta con Cámpora para lo que sea. Cámpora, durante los 18 años de exilio de Perón, todos los años lo iba a visitar para decirle: general, aquí estoy para lo que quiera mandar.
4: Sí, tal cual.
5: Entonces,
4: el símbolo de la lealtad.
5: La lealtad peronista era, era Cámpora, exactamente.
4: La corporizaba Héctor J. Cámpora.
5: Perón sabe que con Cámpora no tiene problemas él, que Cámpora va a hacer exclusivamente lo que él quiera. La prueba está que renuncia. Otro a lo mejor no renunciaba.
4: Un personaje muy simpático, Cámpora. Por
5: tipo
4: eso le decían
5: muy entrador.
4: De la noche también.
5: Un calavera, un señor que había tenido muy buenos gustos en cuanto a
4: las damas.
5: A las damas. Él anduvo con una modelo llamada Nelly de la Roca, que era una cosa espectacular, sin operaciones ni botox,
4: una vedette del Teatro Revista,
5: una vedette
4: que competía con Nélida Lobato. Dicen, las dos Nélidas eran.
5: No, bueno, Lobato fue posterior,
4: sí, pero llegó a competir en
5: sí, porque campo. Duró bastantes años por su belleza, y su
4: más ya de grande, de más de 50 años
5: seguía bailando, canto. Sabía bailar, sabía cantar, hacía
4: morocha,
5: hacía monólogos, actuaciones y cosas. Entonces fue muy conocida, muy reconocida, y Cámpora, bueno, está, ¿sabes por qué lo puedo contar? Porque está en el juicio de divorcio de Nélida Roca, que el marido, entre las cosas que la acusa, le dice que ella andaba con Cámpora, ¿no?
4: Bueno, vamos a tener que ir al corte y a la llamada importante que tenemos que hacer con un compañero, que lo hablamos hace poquito, pero se produjo una novedad muy importante, pero leo rápido. Bueno, Jorge Antonio, Silvia sí, me tiró lo de Jorge Antonio, que era el que faltaba. María Maggi de Magiastri, de Magiatris, era el nombre con que estaba oculto el cadáver de Evita de Rubén Fanesi.
5: Sí, exactamente.
4: Perfecto. El compañero olvidado, José Luis Nel, estaba en Tacuara. Ah, sí, Nel sí creo que viene de Tacuara.
5: Sí, sí, sí, eso es lo que estaba.
4: Y participó del asalto, claro, sí, sí, de Alban. El poliquino que mató, él mata a uno de los guardias y eso le queda en la conciencia. Hay un libro que escribió un compañero, que después voy a ver si lo consigo porque me lo mandó, sobre la vida de Nel, que es una vida, era la pareja también de Lucía Cullen.
5: Lucía Cullen, claro.
4: Lucía Cullen, ¿no?
5: Sí,
4: una historia muy, muy fuerte la de José Luis Nel. Joe Bacta, todos nombramos gente. 29 de agosto del 63 fue el asalto.
5: Claro, por eso yo me acordaba, 63, 64, dije yo, porque hay ahí actúan como defensores de los presos que caen varios, una dupla que fue muy conocida posteriormente, que eran Rodolfo Ortega Peña y Eduardo Luis Duhalde, defienden a los caídos presos por el asalto del Policlínico Bancario.
4: Bueno, coincide Diana en el 63. Joe Baxter era de origen marxista, después se identificó con el peronismo.
5: Exactamente,
4: Silvia, qué gran programa. Bueno, el Oscar era de origen marxista, después se identificó con el peronismo.
5: Exactamente, exactamente.
4: Silvia, qué gran programa. Bueno, elogio el programa, Silvia. Lo hacen

0: Lo tengo que buscar, voy a buscar. Dice Silvia, Rubén, jaja, Magistri, jaja, se ríe. Bueno, intercambian mucho entre ellos. Bueno, vamos a ir al corte ahora de las 14:30. Después vamos a hablar. No te contesta. Ah, tenés razón.
1: No tenemos corte.
0: Me estoy acordando de la vieja época. Corte. Dayana me corrige, del corte 14:30 no hay. Hace mucho que ya no hay. Bueno, gracias Dayana. Está atenta a todo, Dayana. Vamos a llamar en un ratito a Daniel Brown. Sí. ¿Lo tenés a Daniel?
1: Tenemos que llamar.
0: Tenemos a Daniel.
1: Ya lo tenemos, a Daniel. Entonces,
0: Daniel. Expliquemos un poco por qué razón lo volvemos a convocar a Daniel Brown. ¿Por qué no me pones el audio del fallo de la jueza de la Cámara de San Martín?
1: La semana pasada estuvimos conversando porque se estaba por producir un hecho inédito y que era muy auspicioso que sucediera, porque por primera vez hay una causa que juzga a los responsables del bombardeo de Plaza de Mayo del 16 de junio de 1955. Entonces,
0: la masacre de José León Suárez. Es que son muy cercanos.
1: En el mes de junio dijimos que...
0: Un año más.
1: Para el peronismo era un año muy... Perdón, estoy diciendo una barbaridad. Estoy diciendo que lo que se juzgó la semana pasada en un juzgado de San Martín fue el hecho brutal del asesinato de los compañeros en los basurales de José León Suárez. Eso, por primera vez en 70 años, tiene una condena a los responsables. Por eso hablamos con Daniel Brión la semana pasada, porque es hijo de una de las víctimas de esos brutal atentado, y lo tenemos nuevamente en línea para que nos cuente cómo fue el juicio que se produjo, que si querés podemos poner la sentencia.
0: Bueno, vamos a escuchar, le pido permiso a Daniel, lo saludo. Hola Daniel, ¿cómo te va?
1: Hola Daniel.
0: Daniel. Bueno, vamos a escuchar. Mientras tanto escuchemos, ese es un fragmento del fallo de la jueza, de la Cámara de San Martín. Dale, por favor, y tratamos de recomponer la conexión con Daniel Brión.
2: Los crímenes cometidos e investigados en este proceso pueden ser considerados de lesa humanidad en el marco de lo ocurrido entre el 16 de junio de 1955 y el 1 de mayo de 1958. Declarar que Pedro Eugenio Aramburu, Isaac Francisco Rojas, Juan Constantino Cuaranta, Desiderio Fernández Suárez, Rodolfo Rodríguez Moreno y el personal a su cargo resultan penalmente responsables de los hechos que di aquí por probados en el punto 1 y calificados en el punto 2, y establecer que la pena que les hubiera correspondido es la prisión perpetua. Exhortar a la Secretaría de Educación de la Nación y al Ministerio de Educación de la Provincia de Buenos Aires que incluyan dentro de los diseños curriculares, en los niveles que consideren pertinentes, el estudio de los hechos probados en la presente sentencia. Ordenar a la Municipalidad de General San Martín y al Gobierno de la Provincia de Buenos Aires a articular, diseñar y ejecutar de manera conjunta la creación e instalación de un sitio de la memoria en el predio correspondiente a los históricos basurales de José León Suárez, destinado a preservar la memoria histórica, la dignificación de las víctimas y la difusión de los hechos juzgados y probados en este debate.
0: Ahí la euforia de los asistentes al
1: y entre uno de los asistentes es precisamente nuestro querido compañero Daniel Brión, que ahora sí está con nosotros en línea. ¿Cómo estás, Daniel?
3: Hola, ¿cómo están? Buenas tardes.
0: Marcelo Duvalde te hablaba, Guillermo Varela te saluda también. ¿Cómo estás, Daniel?
3: Un abrazo a los dos, queridos compañeros.
1: Daniel, ¿qué emoción habrás sentido vos en el momento que escuchaste por primera vez en el lugar la sentencia que acabamos de escuchar de la boca de la jueza, era la que hablaba, ¿no?
3: La jueza, sí. Terminamos de dar los testimonios 17, 18 y 19. Sábado y domingo hizo un cuarto intermedio, y el 20, que era el lunes, ella directamente a través de Zoom, pero permitiendo que todos los asistentes pudiéramos ir al lugar, que era enorme, donde se sucedió todo el juicio.
1: El auditorio Hugo del Carril.
3: El auditorio

0: De Carlin para cosas impresionantes a la memoria, está a metros de donde asesinaron a nuestros padres. La municipalidad de San Martín siguió avanzando, construyendo, y lo que era en aquel entonces, hace 70 años, un basural y un pisadero de yeguas para hacer ladrillo. Hoy hay un centro polideportivo con pileta en un lado, hay parque en el otro, y atrás de eso, a metros de donde ellos cayeron, este centro Hugo del Carril, que es enorme, donde hay todo un escenario y butacas, y todas estaban absolutamente llenas todos los días, escuchando como los familiares íbamos
1: declarando. Lo conozco el auditorio porque asistí a la sentencia de Luis Patti, que fue condenado y se leyó la sentencia en ese mismo auditorio por la cantidad de asesinatos que había cometido Luis Patti, entre ellos de un querido amigo Diego Muñoz Barreto, ¿no?
0: Sí, señor.
2: Y cantó Pereira Rossi ahí en el norte de la provincia de Buenos Aires.
1: Sí, también.
0: Bueno, fue maravilloso. Yo fui el último en declarar el último día. El último día declaramos una sobrina de Walsh, mejor dicho, de Requeta, y declaró primero el querido Vasquetti, después declaró Anguita. Y después declaré yo. Uh-huh. Y ahí terminaron las declaraciones de los testigos, ¿no? Cada uno contaba desde su puesto de testigo que era cómo había accedido a la información. Bueno, yo quizás en una forma más directa por ser familiar de quien fue asesinado allí.
1: Claro, claro.
0: Pero la jueza muy atenta, prestó atención, paciencia y todo el tiempo necesario para que cada uno de los testigos pudiera trasladar. Con decirte que la esposa de Yunta, uno de los que logró escapar de esa masacre, en su testimonio valiosísimo, demoró una hora y media en su testimonio, porque contó para toda la audiencia que se creía, la mayor parte de nuestros compañeros que no conocen bien, piensan que murieron cinco y listo, ya está. Uh-huh. Pero en realidad los siete que sobrevivieron fueron luego perseguidos, capturados, torturados, encarcelados durante meses y meses, y las familias amenazadas, a los que no se habían logrado ubicar, que le iban a matar a los padres si no se entregaban, y así los tuvieron en esas celdas, como vos bien conocerás, que son de 2x2, donde no hay ni siquiera un retrete, donde le dan de comer entre las heces y el orín, y a veces...
1: Y Daniel, entre los que sobrevivieron a los asesinatos de José León Suárez, después uno de ellos fue asesinado por la AAA, que era Julio Trochler.
0: Bueno, Julio Trochler, yo tengo un especial sentimiento con Julio, porque no solamente yo también fui muy amigo de él y de viejito Benavides, que fue como un papá para Julio, porque los dos se asilaron, se fueron juntos a Bolivia buscando refugio, ¿no? Pero yo tuve una relación muy cercana con Leonor, que era su esposa, que se había ido a vivir a Paraná.
1: A Paraná, exactamente.
0: Bueno, tuve el honor, y no es jactancia, pero lo quiero decir porque lo hice con mucho corazón, que cuando Leonor llevó los restos de Julio a Paraná, me invitó a que yo los despidiera cuando los estaban sepultando, y yo dije una cosa que tengo en el corazón, porque cuando él en la película se acerca contando cómo murieron todos y se acerca al que representaba a mi padre, dice: Mario Brión, de Mario Brión nunca podré olvidarme. Y yo simplemente aquella vez le dije: Julio Trochler, de Julio Trochler yo tampoco voy a olvidarme.
1: Qué lindo, qué significante,
2: ¿no? Emocionante. Eso, Daniel, ¿no?
1: Y Julio murió precisamente por un tema que nosotros estábamos tratando hace un rato, que eran las internas del peronismo, porque sí. A Julio lo mata la Triple A.
2: Ahí en Barracas, en un pasajecito.
1: Por haber sido subjefe de policía de la provincia de Buenos Aires, que él tenía claro cómo había sido la masacre de Ezeiza, y cuando se la quiso acercar al gobernador y todo, y a Videgain, y a partir de ahí a Perón y demás, se impuso la derecha y terminaron echándolo a él y al general Iñiguez, era el que...
0: Iñiguez.
1: Exacto.
0: Iñiguez, yo estaba escribiendo un libro, lo he tenido que interrumpir, he tenido la suerte de tener amistad y ser vecino de Tito Iñiguez, el sobrino de general Iñiguez, y estaba escribiendo un libro contando cómo el general se había intentado resistir cuando quiso dar el golpe de la fusiladora, y luego en los 60 cómo hizo algo muy semejante a lo que intentó Valle en el 56,
1: exacto,
0: por suerte sin tanta desgracia, pero que es también olvidado, que también ha sido olvidado una cosa. Yo quería escribir su biografía, y hace 2 semanas murió el último referente de la familia que me estaba ayudando a recuperar la memoria sobre él.
2: Claro, lamentablemente. Lo que pasa es que pasaron 70 años. Fíjate que la jueza tiene que disponer que se haga un elemento escultórico conmemorativo,
1: claro,
2: en el lugar de los hechos 70 años después, ¿no?
0: Sí. Lo que a mí más... Yo, sinceramente, lo que más me emocionó de todo es lo que vos acabás de pasar hace unos minutos. Que la jueza tuvo lo que hay que tener para decir que Pedro Eugenio de Aramburu, Isaac Rojas, el general 40, Martínez, el comisario, se me fue la cabeza, el comisario y todos los que tuvieron relación con estos asesinatos, si hubieran estado vivos, les corresponde la pena de prisión perpetua por ser un crimen de lesa humanidad.
1: Exacto.
0: Y pidió que esto quede inscrito en todos lados, y además pidió que la sentencia, cuya copia definitiva va a estar el 15 o el 16 ahora de julio, porque va a incluir los fundamentos que la llevan a la sentencia, sea inscrita en todas las legislaturas como de interés legislativo, y en las cámaras de diputados de las diferentes provincias como de interés legislativo, que se hagan los proyectos y se sancionen.
1: Bien. A ver si podemos torcer un poco la historia argentina mal contada, porque precisamente hasta ahora siempre la vienen contando la derecha, ¿no? Así es muy difícil que la formación de los jóvenes pueda ser hecha de acuerdo a los hechos reales, ¿no?
0: Pero claro, y eso es una de las cosas que ella impone también, que esto sea incluido en la cuadrícula escolar, para que esto sea leído y tenido en cuenta en las escuelas y explicado a los jóvenes, así como se explica también sobre otros acontecimientos, que esto sea incluido de la misma manera.
2: Sí, señor.
0: Sinceramente, esa es la parte que a mí más me resultó emotiva. Y después, bueno, viste que la vida te da sorpresas, y si vos me das solamente un minuto...
2: No, todo lo que quieras.
0: Yo estaba haciendo mi declaración, ¿no? Y en mi declaración, antes de hacer la declaración, yo encontré a un compañero, no sé si recordamos, vamos a recordar, antes de asesinarlos en el basural de José León Suárez, el comisario y sus secuaces de la distrital San Martín, van con este carro y pasan a la puerta del Liceo Militar y quieren entrar al Liceo Militar para cumplir la orden de asesinarlo. A la puerta de ese liceo se les interpone un sargento que estaba de guardia, desenfundando su sable, y le dice: ¿a dónde van? Y dice: no, venimos a cumplir una orden, tenemos que matar a los que llevan. No, acá no van a matar a nadie. Yo no tengo órdenes, no tengo conocimiento, nada, etcétera, etcétera. Y los se achican ante la decisión del sargento y se vuelven. Después vuelven, bueno, la historia de que Desiderio Fernández Suárez lo intima a matarlos en cualquier lado, si no los mata él a todos, incluidos los policías, y terminan en... Bueno, encontré, antes de dar testimonio, el destino quiso que encontrara al hijo de ese sargento.
1: No me digas.
0: Este, El hijo de ese sargento me dio los documentos por el cual ese sargento fue echado del ejército diciendo que no había cumplido las órdenes que su rango le imponía. El reclamo del sargento pidiendo que se lo reincorpore porque no era el motivo, el rechazo a su reclamo, y finalmente incluso me mandó una foto del sable del sargento con el cual se le expuso. Ese sargento hizo lo que hizo porque estaba en conocimiento pleno de lo que iba a hacer el general Valle. Años más tarde, ese sargento fue el enlace entre Cachito el Cadri y el padre en aquella época.
1: Mírame.
0: Y yo ahora estoy en contacto muy cercano con él, porque todo esto me va a motivar que voy a escribir. El libro está en la sexta edición, pero nunca copié una edición de la otra. Siempre que hice una nueva era porque había hechos nuevos. Mira, bueno, acá yo tengo tres hechos nuevos que van a ser tres capítulos nuevos, y uno de esos capítulos va a estar dedicado a este sargento.
2: Cacho el Cadri debía tener... Había estado en ese liceo, no sé si no estaba en ese liceo ya, ¿no?
0: Yo eso no lo, todavía no lo tengo yo claro cómo fue la relación, pero la llamé a Susana, uh-huh, el Cadri,
2: sí, sí,
0: y me dijo, sí, yo me acuerdo, él venía a casa, era muy amigo de la familia, yo era muy chiquita, pero él ya venía a casa y era muy amigo de mi papá, y traía noticias de Cacho, o sea que efectivamente el sargento no lo dejó entrar, porque era de nuestro palo y sabía lo que iba a pasar.
1: Claro. Otra cosa que te tiene que provocar también una satisfacción es la decisión hasta ahora sin confirmar de la presidenta de México, de Claudia Sheinbaum, que quiere rechazar las cartas del propuesto embajador argentino por Milei en México, que es el nieto de Desiderio Fernández Suárez.
0: Sí, señor, sí, señor. Fíjate vos qué jugada del destino, ¿no? Cuando se está resolviendo a 70 años en un juzgado, declarando lo que se acaba de declarar, este señor que ocupa la presidencia, nombra en marzo, en febrero, marzo de este año, embajador al nieto del, yo diría, del principal responsable de los asesinatos materialmente. Porque
2: exactamente,
0: nosotros fueron...
2: que vivió impune hasta los 92 años, nos dice una oyente, es muy participativa la gente de nuestro programa, que murió en el 2020 a los 92 años impune, nos dice Silvia
0: de Palabra. Te voy a decir una cosa, en esa fecha, en la fecha exacta en que murió Desiderio Fernández Suárez, yo estaba presentando en la legislatura de la Ciudad de Buenos Aires la primera edición de mi libro El Presidente Duerme. Mira. Así que me hizo el honor de morirse cuando yo presentaba el libro.
1: Daniel, yo creo que sería muy interesante hacerle llegar a la presidenta de México la sentencia, claro, de la semana pasada, porque va a fortalecer su posición, uh-huh, frente al no aceptarle las cartas de presentación del propuesto embajador, ¿no?
2: Algunos compañeros cercanos,
0: claro,
2: del Moreno.
0: Bueno, tuvimos como en la jefatura de ministros al hijo del que bombardeó Mar del Plata.
1: Sí, a Franco, sí, señor.
2: ¿No? Franco, sí, sí. Qué maravillosa nota, compañero, dicen. Julio participó en dos películas, dice otro oyente, César de Montechingolo, y aclara, Operación Masacre y una de Pino, que es La Hora de los Hornos.
1: Me imagino,
0: sí,
1: La Hora de
0: los Hornos. Sí,
2: gran reportaje, emocionante. Bueno, están muy entusiasmados y emocionados con el reportaje, Daniel.
0: Yo les agradezco a los compañeros, porque esto yo lo considero un logro colectivo, uh-huh, porque no, acá nadie se puede imputar a sí mismo haber sido quien generó todo esto que ha sucedido. Esto es un logro de todos, de los 70 años, de los que fuimos hijos, de los que lograron escapar, de los compañeros que militaron, de la resistencia peronista, del Lucha y Vuelve. Son 70 años de lucha de todos los compañeros, apoyando para que esto termine sucediendo. Por eso yo digo, la alegría más grande que podemos tener es la alegría de ser militantes y que esto sea un logro colectivo.
1: Y además esto es muy importante porque abre las puertas para hacer lo mismo con Ibaceta, con Coborno y con todos los que han quedado.
0: Bueno, sí, claro,
1: en otros lugares, ¿no?
0: Justamente la jueza, al finalizar la lectura de la sentencia, lo determina que se libre un, no sé cómo es,
1: un exhorto, ¿verdad?
0: será una exhorta, por decir algo, a cada uno de los lugares a los que ella no accede por el tema de la jurisdicción, claro, le tocaba solamente esta, para que se procedan a iniciar los juicios que corresponden, igual que se iniciaron en José León Suárez.
1: Perfecto. Bueno, no cabe otra cosa más que una inmensa alegría de que se haya podido hacer. Y te voy a decir una frase que decía mi hermano Eduardo Luis, que era, es preferible, creo que te la mandé, una justicia tardía que una impunidad eterna.
0: Un sabio. Y para que vos puedas cerrar con otra novedad, la querellante, la Comisión por la Memoria, la Verdad y la Justicia de San Martín, que fue la querellante en esta causa, la creación de esa comisión fue la Negra Carranza, hija de Carranza asesinado en el basural.
1: Mirá.
0: Antes de fallecer, la Negra Carranza creó y fundó la Comisión por la Memoria, la Verdad y Justicia de San Martín, que terminó siendo la querellante que nos llevó a esta sentencia.
2: Mirá, los oyentes dicen, los jóvenes deberían conocer estos hechos, por eso avalan fuertemente que tienen que ser incluidos en la currícula escolar. Nadie sabe nada, dicen, ¿no? Indignado. Ni siquiera del bombardeo. Es tremendo lo que pasa en la Argentina. Qué compañero, elogiándote también. Ay, te piden por favor que digas el nombre de tu libro y dónde se consigue.
0: El libro se llama El Presidente Duerme. Uh-huh. Está puesto, que es la frase que le dijo a la mujer de Ibaceta, uh-huh, que cuando iban a matar a los compañeros que tomaron Campo de Mayo, el coronel Ibaceta, el coronel Cortines, el maestro mayor de obra Videla, y bueno, y no tengo la que eran todos los compañeros que tomaban Campo de Mayo. Por supuesto que había muchos oficiales y suboficiales que seguían siendo peronistas, por más que nos hayan reprimido. Uno de ellos le dice a la mujer de Ibaceta, venga señora, antes de que termine todo esto, vamos hasta la casa, hasta la Quinta Presidencial, porque acá el único que puede parar esto es el presidente. Y la lleva en sí, y la recibe en la Quinta Presidencial el edecán de Aramburu, que era, para todos los que escuchan, el señor Manrique, que después quedó el PRODE, que fue ministro de Bienestar Social, que dio el lujo de tener un partido político.
2: El PAMI también. Ya, que era capitán, señor, era capitán de navío, si no me equivoco.
0: Sí, señor, ese era el edecán de Manrique, y cuando la mujer le dice que necesita hablar con Aramburu porque viene a pedir clemencia, la contestación de ese señor fue, no se lo puede molestar, el presidente duerme.
1: Es la misma respuesta que le dieron a Susana Valle, ¿no? A la hija de...
0: No, lo de Susana Valle es una creencia popular. En realidad, a la que se lo dijeron fue a la mujer de Ibaceta en esa oportunidad.
2: Daniel, ¿dónde se consigue? ¿Qué editorial es el libro?
0: La editorial es Fabro. Uh-huh. Lamentablemente lo tengo que decir, todavía estamos en épocas en que los que escribimos sobre el pensamiento nacional, nos es muy difícil, claro, que editoriales grandes con distribuciones lo puedan conseguir. Uh-huh. En Mercado Libre se puede conseguir, lamentablemente no me queda otra que decirlo, pero es la verdad, porque como no puede entrar en librería...
1: Que recurrir a Macri, a los negocios de Macri.
0: Sí, no me queda otra, sinceramente lo hago con todo el dolor del corazón.
2: No hay un Peñalilio como tenían Jaureche y otros.
0: Claro, y bueno, el padre de Fabro, Fabián D'Antonio, era uno que, de los socios y amigos de Peñalilio en aquella época, que creó Fabro, en aquella época. Hoy Fabro, lamentablemente, tiene que estar viviendo en Italia porque se fue del país porque no podía mantener la editorial acá, y desde allá compila, edita en PDF y después manda las imprentas de acá para editar.
2: Bien, acá dice un oyente también, y encima fue candidato a presidente Manrique, claro, de la Alianza Federal o algo así se llamaba, claro. Partido Federal.
1: Partido...
2: Que vea, Guillermo Franco era de ese partido.
0: Claro, y Aramburu lo tuvo Udelpa también.
1: Sí. Bueno, la editorial de Peñalillo sigue existiendo, la tiene
2: un descendiente.
1: No, es Jorge Gurbanov, que tiene el editorial Continente también, uh-huh, y que sigue sacando.
0: Sí, que ellos publicaron el de Ferla.
1: Exactamente. Y bueno, es cuestión de hablar con él a ver si hay posibilidades de hacer algún otro...
0: Te voy a contar, hoy te estoy contando un montón de cosas que todavía no dije a nadie. hay una compañera que me pidió el anonimato y como tal lo voy a respetar.
1: Lógicamente.
0: Que como nos comunicamos muy seguido, me llamó para decirme que el marido de ella había fallecido, ya estaba separada, pero que había hablado con el hijo porque estaba ya saliendo la sucesión del marido y que el dinero que saliera de esa sucesión era para que yo pudiera imprimir el libro.
1: Mira vos. Papá. Bueno, y después
2: sí, hay
1: otra editorial que es muy compañera, que es la editorial Sicus, que también puede ser una alternativa.
2: Coligüe
0: también. Sí, los chicos de Sicus también están presentes siempre.
2: Bien, bien. Bueno, Daniel, le ha provocado, como siempre, mucha reflexión histórica y mucha emoción la nota que hacemos con vos, porque lo transmitís así, ¿eh?
0: Te agradezco. Y la vida siempre nos premia con una alegría. Ah. Porque este lunes, cuando se dio la sentencia,
2: sí,
0: después de un año que no veía, porque mis dos hijas, la del medio y la menor, hace 2 años casualmente que se tuvieron que ir del país y están viviendo en Málaga, el lunes a las 10:30 a.m. entró a mi casa mi hija del medio con mi nieta de 7 años,
1: epa,
0: que hace un año que no la veía.
1: Felicitaciones. Felicitaciones dobles por la sentencia y por el reencuentro familiar.
2: Y vamos por la causa de los bombardeos también, ¿eh? Por eso también.
0: Sí, ellos quieren la causa, ellos dicen que quieren la memoria completa. Se nos va a dar la memoria completa.
1: Claro, sí, señor.
2: ¿Mañana está la actividad afirmada ahí en Plaza de Mayo, Marcelo?
1: Mañana no.
2: No se corrió.
1: La actividad suspendida por
2: el 16.
1: El 16 de junio por el fallecimiento de Tati Almeida se va a hacer el 2 de julio por la tarde. No sé la hora, pero será
2: es un jueves,
1: aproximadamente también. Después de la ronda de las madres, quiere decir que sería como a las 4 de la tarde, una cosa así.
2: Bien, bien. Después el próximo.
0: Y bueno, hay que estar junto a ellas, ¿no? Como ellas estuvieron todo el tiempo.
1: Exactamente. Sobre todo ahora que están quedando poquitas, ¿no? Porque
0: sí, queridas madres.
2: Bueno, Daniel, muchísimas gracias siempre por tu
1: participación. Un fuerte abrazo, Daniel, y seguimos en contacto, ¿eh?
0: Yo les mando un abrazo enorme a ustedes.
2: Y nos vemos el jueves 2 ahí en la Plaza de Mayo, ¿no?
1: Sí, señor.
0: Seguramente.
2: Un abrazo.
1: Bueno.
0: Un abrazo.
1: Un abrazo grande.
0: Adiós.
2: Daniel Brión, en los micrófonos de Para el Pueblo, que es el pueblo, como siempre, reflexivo y emotivo. Vamos a escuchar, para ambientar un poco el reportaje que viene, la música que seguramente le gustaba a Milagro, le gusta a Milagro, mejor dicho, le debe seguir gustando, y al Nono Frondizi. Vamos a empezar con un fragmento de Taki Ongoy, una canción que está en la obra vinculada a los pueblos originarios, realizada por Víctor Heredia, que se llama La muerte de Tupac Amaru. Ustedes recuerdan que las dos imágenes que tiene la organización Tupac Amaru, fundada por Milagro Sala, son la de Tupac Amaru II, si no me equivoco, el sucesor, el primero, del primero, y el Che Guevara. Son las dos imágenes que rescataba la organización. Así que vamos a escuchar esta canción y volvemos con otro intenso reportaje. Dale.

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0: Bueno, y para seguir un poco con la música, en homenaje al Nono, aparte este que va a interpretar este tema junto a nuestra cantante de cabecera, Mercedes Sosa, en el Festival de Cosquín de 2006, era amigo del Nono, Rafael Amor se llama.
1: Muy amigo mío, y amigo muy amigo.
0: También, cierto. Rafael Amor en Cosquín 2006 hace a dúo con Mercedes, que había grabado su tema, ahí lo dice Mercedes al principio, la canción llamada Corazón Libre, que le gustaba muchísimo a nuestro querido Nono Frondizi. Así que vamos a escuchar eso y volvemos con el reportaje prometido. Dale.
2: Invito ahora a Rafael Amor, autor de Corazón Libre, del último disco que yo he grabado de él, de esta canción. ¿Dónde está Rafael? Gracias, Rafael. Gracias.

0: Rafael Amor, muchas gracias.
1: Madre nuestra,
0: gracias,
1: que estás en el canto.
0: Gracias, mi amor. Muchas gracias. Gracias, querido, gracias.
2: Bueno, para ambientar el recuerdo del Nono Frondizi, pasamos a Rafael Amor, amigo suyo, amigo del Nono, cantando bien Cosquín en el 2006, hace 20 años. Ya partió Rafael, ¿no? Si no me equivoco.
3: Rafael lamentablemente murió en 2019, me parece.
2: 2019, sí, sí. Y tenemos línea otro gran compañero que acompañó al Nono durante mucho tiempo, en ATE sobre todo, militantes de ATE de toda la vida. Es el compañero Carlos Girotti, que alguna vez lo hemos llamado en este programa, pero en esta coyuntura especial, para recordar al Nono y para recordar también a Milagro. ¿Cómo te va, Carlos Girotti? ¿Cómo estás?
4: Hola, Guille. Hola, compañeros. ¿Cómo están ustedes?
2: Hola. Marcelo Osvalde.
5: ¿Cómo estás, Carlos? ¿Cómo te va?
4: ¿Cómo andás? Bien, bien, bien.
2: Vos sabés que una cosa de la que me arrepiento más en mi vida es de no haber ido con el Nono cuando fuimos a... Me dijo, vamos a Jujuy, al Alto Comedero, a ver la obra de Milagro, de la Tupac Amaru. De eso me arrepiento toda la vida, porque ahora veo las imágenes de eso que parece un lugar después de una guerra.
3: Tierra arrasada.
2: Tierra arrasada. Me arrepiento terriblemente de no haber ido a vivir eso en el momento que estaba en esplendor, ¿no? Uh-huh. ¿Qué reflexión se te ocurre sobre eso, Carlito?
4: Es que en realidad no es que parece, fue una guerra. Uh-huh. Fue una guerra con una carga de odio de clase, inconmensurable, no solo por lo que destruyó en términos de humanidad, de calidad humana, sino porque lo que trató de imponer fue el carácter de una derrota aplastante, para que nadie, por muchísimas generaciones, pudiera, quisiera, intentara reeditar el ejemplo de Milagro Sala. Fue una revancha de clase, sin lugar a dudas. Por eso no dejaron piedra sobre piedra. Por eso pusieron tanto ahínco, tanto afán, tanta voluntad para depredar absolutamente todo lo que había sido producto de una creación popular, de la imaginación popular, de la capacidad que el pueblo tiene para construir, para forjar horizontes, sentido de futuro y fundamentalmente una noción de la esperanza. Lo que quisieron hacer dejando en ruinas la obra de la Tupac Amaru en Jujuy fue precisamente pisotear, destruir cualquier vestigio de memoria popular que pudiera recoger en el futuro el ejemplo indoblegable de la flaca, de Milagro Sala. Sí. Por eso aquello no pareció una guerra, fue una guerra.
2: Sí, vos sabés que como no pude ir en aquella oportunidad, cada vez que veía imágenes documentales de todo eso, de esas casas dignas, esas unidades productivas, esos lugares de debate y reflexión de los compañeros, montones de cosas, esas torres con el Tupac y el Che Guevara, todo uh-huh. eso maravilloso, a mí me hizo recordar siempre las imágenes que yo veía, porque yo nací en el 53, del peronismo ese también, de Evita y Perón inaugurando casas muy dignas, con chalet, con tejas francesas, con tejas coloniales, porque no era uh-huh. solamente hacer una vivienda, sino que era hacer una vivienda digna. La dignidad era algo que muy firmemente sostenía aquel primer peronismo, ¿no? Siempre me pareció muy emparentado con eso.
4: Vos sabés que yo me crié en una casa así. Uh-huh. Yo nací en un conventillo cerca del sindicato, a la vuelta, en Santiago del Estero 868. Hoy es la sede del Frente Darío Santillán. Aquello era un conventillo en 1950, pero con el plan Eva Perón, el sindicato de prensa, donde era afiliado mi viejo, construyó un barrio, un barrio de chalés californianos con tejas españolas, como vos decís, y yo a partir de los 5 años y medio, seis años casi, me crié ahí, en el barrio de los trabajadores de prensa en Morón. Uh-huh. Y otra cosa, otro barrio similar, que yo recuerdo que todos conocemos, es el barrio de los aeronáuticos en Ituzaingó, sí, que tiene características similares. Bueno, bien decís, Milagro, cuando hace que la Túpac Amaru se convierta en realmente en un emprendimiento popular, entendiendo por emprendimiento no una empresa, sino entendiendo por emprendimiento lo comunitario, el derecho a lo común, la defensa de lo común, la defensa de lo público frente a lo estatal propiamente dicho. Bueno, Milagro construye eso, ella es expresión de eso, y por eso hoy está en la cárcel, por eso hoy permanece prisionera de las garras de una clase dominante que se empeña en demostrar con su crueldad de que esos ejemplos no pueden ni deben repetirse. Se equivocan, los vamos a volver a repetir.
5: Carlos, hace un rato decíamos con Guillermo, éramos críticos, de que se pida la libertad por una sola persona y no se pide la libertad por todos los presos políticos, teniendo además como emblema los más de 10 años que lleva presa Milagro con un estado de salud muy deteriorado y la pérdida de dos familiares claves durante su arresto, ¿no? De su prisión.
4: Esa también es una respuesta de clase, Marce. Uh-huh. Esa es una respuesta de clase. Hay gente que le da miedo pronunciar el nombre de Milagro. Hay gente que teme quedar pegada al nombre de Milagro. Hay gente que sigue pensando que el ejemplo de Milagro es un ejemplo, un mal ejemplo. Bueno, quienes nos enorgullecemos de haber militado junto con ella cuando estaba en libertad, quienes nos enorgullecemos de haber ido a la cárcel a visitarla, de marchar junto con ella cuando estaba en libertad, como lo hicimos con el Nono en aquella marcha del Bicentenario, que vinimos desde Jujuy hasta la Plaza de Mayo junto con ella, para nosotros no es un insulto, para nosotros es un timbre de orgullo, un timbre de honor hablar de Milagro, de la libertad de Milagro y de todos los presos y presas políticas. Esto incluye desde luego a Cristina y a todos los compañeros que permanecen en la cárcel, repito, por un revanchismo de clase.
2: Eso que decís vos es como un auto 4161. No es una proscripción de una dictadura, sino que es una autoproscripción, ¿no?
4: ¿Cómo una autoproscripción?
2: Sí, porque vos decís que muchos compañeros
5: esquivan, que se inhiben antes de mencionar a Milagro.
2: A Milagro, ¿no? Y a muchos otros dirigentes, a Julio De Vido, a otros dirigentes que se niegan.
4: Ah, sí, sí. Sí, sí. Sí, claro. Sí,
5: sí. ¿Qué pasa? Que hay discursos que son contradictorios, porque si vos en un discurso en una plaza sostenés que cómo van a decir que nosotros le hacemos daño a los empresarios y siempre hemos pensado en ellos y los queremos y queremos que estén y haces una defensa del capitalismo, no podés estar haciendo simultáneamente una defensa de las consecuencias del capitalismo, ¿no?
4: Desde luego. Es rigurosamente así.
2: Y en esa plaza, por eso, en esa plaza que recuerdo, ¿te acordás, Carlos, que fuimos con Néstor Kirchner? Apenas asumida Cristina en esa época, si no me equivoco.
5: Lamentablemente hay, parece que hay precios de diversas categorías, presos que se pueden reclamar por su libertad y otros no, a pesar de ser incluso dentro de las mismas causas, como por ejemplo el caso de Julio De Vido, ¿no?
4: Es así. Yo me acuerdo cuando para muchos era una vergüenza ir a la cárcel a visitar a los compañeros, cuando muchos ni siquiera querían pronunciar el nombre de los compañeros, de Julio, de Amado, por ejemplo. Bueno, allí estuvimos, fuimos a la cárcel, estuvimos con ellos. Para mí fue una lección. Yo que estuve preso y conozco la cárcel de la dictadura, de las primeras dictaduras, para mí fue un honor visitar a esos compañeros que con dignidad permanecían prisioneros, ¿no? Y hoy reclamar su libertad es una obligación. No puede haber un militante revolucionario que se precie de tal en este país que no reclame la libertad de compañeras y compañeros que están presos a manos de esta esta clase revanchista.
2: Vos sabés que un compañero, los oyentes hoy están muy participativos, un compañero César, nos dice que la justicia le llegue a Gerardo Morales para que pague de por vida, para que pague en vida, perdón. Pero hay que decir una cosa, no es solo Gerardo Morales, es la clase política en general de Jujuy, que por otro lado nunca le dio un mango para nada a Milagro, que hizo todo con fondos nacionales, ¿no? Hay que decirlo también.
4: Sí, yo en eso tengo un matiz, nunca hablo de la clase política, hablo de los políticos profesionales,
2: claro,
4: ¿no?
2: Claro.
4: Aquellos que manejan la burocracia estatal como si fuera una casa quinta. Pero bueno, en realidad son burócratas estatales, es la burocracia política que gobierna a manos de una clase propiamente dicha. En el caso de Jujuy, manejaban por obra y gracia del ingenio Ledesma, sin lugar a dudas.
2: Claro, exactamente. Ahora, yéndonos un poco al recuerdo del nono, Carlitos, hay mil cosas que todos los que estuvimos cerca del nono podemos reflexionar sobre el nono, ¿no? Pero yo ahí hice una consideración general sobre su característica, y a mí me parece que el nono era como sinónimo de lucha permanente. El tipo que siempre se tomaba respiro por ahí para charlar con los compañeros, ir a cenar, tomarnos unos vinos, pero al día siguiente se levantaba muy temprano en la mañana, cosa que nos obligaba muchas veces a seguirlo, y a militar, y a luchar, y a pelear en todos los ámbitos, el gremial, el político, el que fuera, ¿no? ¿Se te ocurre alguna anécdota en especial para reforzar eso? ¿Alguna que no se conozca mucho por ahí del nono, porque conocemos tantas del nono?
4: No, pues es que prefiero no hablar de anécdotas, porque no quiero dejarlo al nono en el lugar de un álbum de figuritas, como si fueran las figuritas del Mundial. Prefiero hablar de la vigencia del nono, de su pensamiento, que fue un pensamiento y una acción conjugada. Prefiero hablar del nono, de su vigencia, porque cuando lo pienso, muchas veces me digo, puta, estaba equivocado el nono. El nono se identificó con la figura de Cacho El Cadri, se identificó con la figura del peronismo de base, vos sos partícipe y coprotagonista de esa elección, y sin embargo, yo creo que su verdadera elección tendría que haber sido la de John William Cook, porque el nono, en vida, expresó el pensamiento y la acción del BBQ,
5: absolutamente,
4: más que la de Cacho El Cadri.
5: Absolutamente.
4: El nono expresó, como muy pocos, no quiero decir como nadie, pero como muy pocos, el pensamiento y la acción del BBQ, que hoy tienen una vigencia increíble, ¿no? Porque frente a todos aquellos que intentan clasificar a este gobierno, que buscan tipologías para decir es un fascismo punto dos, es un neofascismo, es un tecnofascismo, Cook no hubiera dudado en caracterizar a este gobierno como un gobierno neocolonial. Él no lo hubiera sido el primero en las condiciones actuales en levantar la consigna imperecedera de patria sí, colonia no. El pensamiento del nono y la acción del nono en esta hora que nos toca vivir, reflejarían como pocos, el pensamiento y la acción de John William Cook. Y entonces es en esos términos que lo quiero reivindicar, porque reivindico la vigencia del pensamiento y la acción de Cook en momentos en que el neocolonialismo intenta empujarnos a una zona de barbarie, intenta de que millones y millones de argentinas y argentinos nos pisoteemos en una ciénaga de miseria, que peleemos unos contra otros, desconociendo que el enemigo fundamental, el único enemigo en realidad, es otro. Y entonces yo creo que la palabra de unidad, si hoy estuviera en boca de Marcelo Frondizi, esa unidad no sería una unidad de mentiritas. Sería la unidad que se forja en la lucha, que se forja en la calle, que se forja en la pelea contra los gases y los palos, que se forja al lado de los jubilados y las jubiladas, que se forja en el velatorio del Indio Solari. Él, a su edad, supo ir al recital de los Redondos en Entre Ríos, dándole un ejemplo a los pibes que lo acompañaban. Bueno, ese nono
2: embarrado hasta las bolas, ¿no?
4: Sí, ese nono no es una anécdota, no es una figurita de álbum. Ese nono es un ejemplo a seguir, es un ejemplo a recuperar, es una vigencia que no debe, no perece hoy por imperio de las circunstancias, por el contrario, se agiganta día a día.
5: Comparto plenamente lo que decís, Carlos, porque además como profundo seguidor de la línea de John William Cook, que eso es fundamentalmente lo que hicimos a partir de la revista Militancia, del grupo Ortega Peñidual, desde el PROA, y la línea de Cook creo que tiene una vigencia absoluta, y que el nono la practicó sin declamarla. Creo que hoy sería muy necesario que se retomara eso, de que no fuéramos cuatro gatos locos que estamos sueltos tratando de recuperar eso, sino que fuera masivo y que es una de las de los caminos necesarios para poder revertir esto y no tener miedo a decir que en la Argentina hace falta una revolución y que eso se hace entre todos y que es posible además. Creo que con el nono teníamos muchísimas coincidencias, más de una vez estuvimos hablando de unir nuestros esfuerzos a través de lo que era el Partido Memoria y Movilización y la agrupación Embar el Cadri del Peronismo de Base, pero lamentablemente nunca llegó a ser formal, siempre fue de hecho y en la práctica. Pero comparto plenamente que esa es la recuperación del nono, es recuperar su pensamiento. Y otra cosa que a mí me gustaría también señalar del nono es su carisma y su seducción natural para poder acercar, sobre todo a los jóvenes, sí. Detrás de su detrás de su pensamiento, ¿no?
4: Bueno, por eso digo que más que cachuelcadrista, el nono era cuquista, porque el bebé Cook supo atraer la mirada de los jóvenes, tal vez no con la simpatía del nono, tal vez no con la calle que el nono tenía, pero sí con una mirada larga, con los faros altos puestos, y él también supo atraer a la juventud. Entonces, yo creo que esa juventud existe, repito, basta pensar simplemente que en menos de un día, en menos de 24 horas, 1 millón de personas, la mayoría de ellas jóvenes, acudieron a la despedida del indio. Bueno, ahí hay una respuesta concreta. Yo estoy seguro que hay muchos nonos entre esos jóvenes. Estoy muy seguro de que el ejemplo, aún desconocido para esos jóvenes, del nono Frondizi, es la posibilidad de construir de nuevo, la posibilidad, repito, de construir la palabra revolución, pero en términos concretos, no como un mero deseo, no como un abracadabra mágico, sino como una construcción histórica determinada.
2: Yo estaba presente cuando el nono nos...
4: Una construcción histórica determinada.
2: Yo estaba presente cuando el nono nos propone retomar la...

0: 73, del 74, donde Cacho, por ejemplo, el 1 de mayo del 74, hace un acto diferenciado en la Federación de Box. Entonces ahí eso inspiró esa construcción, que por ahí está muy vinculada a algo que él sentía que en ese momento se estaba produciendo y que nosotros en aquel momento compartimos. Pero por ahí eso, las cosas a veces pierden vigencia, y tiene más vigencia hoy en día, como decían ustedes, la figura de John William Cook, ¿no?
1: Porque yo lo asocio indisolublemente, esa capacidad del nono de estar presente en la primera línea de la confrontación. Uh-huh. Yo creo que está directamente vinculada a esa visión del Bebe Cook, de que la parte más dinámica del peronismo era la que debía encabezar el proyecto de un Frente de Liberación Nacional y Social. Hoy asistimos al quiebre de lo más dinámico que supo parir el peronismo desde la restauración de la democracia, que fue el kirchnerismo. Esta fractura que nos deja expuestos a todo el campo popular, uh-huh, que nos impide construir una noción de futuro otra vez, el nono lo resolvía, bueno, poniéndose en la primera línea de fuego. Y creo que es lo que hay que volver a hacer, frente a los discursos huecos, vacíos, frente a las provocaciones, frente a un retorno permanente al pasado en sustitución de un discurso de futuro, hay que volver a poner el cuerpo por delante de las ideas, y el nono en eso sigue siendo un revolucionario, un militante de la vanguardia del pueblo.
0: Tal cual, tal cual. Bueno, Carlitos, te agradecemos muchísimo tu participación. Te voy a despedir con otro tema de Rafael Amor, que refleja un poco ese clima que vos reclamás a las fuerzas populares, que se llama Olor a Goma Quemada, que era una especie de himno, ¿no?, que teníamos en aquel momento.
2: Sí, da para seguir charlando esto, Carlos, porque a mí me gustaría después, en otro momento, analizar la posición de tanto de Cook como de Cacho como del nono en relación a la violencia, ¿no?
0: Lo fijamos como un compromiso para un próximo programa.
2: ¿Te parece?
1: Cómo no, con mucho gusto. Saben que estoy dispuesto permanentemente.
0: Y incluso si podés venirte a los estudios, mejor todavía.
1: Ah, bueno, pero me tienen que invitar especialmente, querido.
0: Sí, pues
1: me tienen que ofrecer un buen mate. ¿Viste?
2: Lo que tenemos es un cappuccino con una galletita.
0: Hoy, pero no. Podemos hacer un mate para cuando venga. Un mate con Esteban.
1: Bueno, dale. No, con Esteban no, ni lo...
2: Creo que nos vemos mañana, Carlitos, ¿no?
1: Sí, señor.
2: Un abrazo grande.
0: Un abrazo fuerte. Chau.
1: Otro para ustedes y para los escuchantes del programa. Gracias por llamarme.
0: Bien.
2: Un abrazo.
0: Olor a Goma Quemada, por Rafael Amor. Dale.

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0: Bueno, escuchábamos a Rafael Amor con ese himno, esa cantata, no sé cómo llamarla.
1: Ahí César. Grande, Rafael tiene muchísimos temas. Muy lindo. Que nosotros compartimos el exilio en España, en Madrid, entonces cada vez que cantaba se llenaba en la calle, cantaba en actos así públicos. Y tiene una canción que muy conocida que se llama ¿A dónde vas, tirano?
0: Sí, exacto. Ahí César de Montechicolo dice: yo en patas y hambreado soy la violencia y ellos armados hablan de paz. ¿Qué letra? Te incita a luchar. Bien, César, gracias por los comentarios, por la participación de los y las oyentes en el día de hoy.
1: Sí. Vamos a presentar. Yo me quedé con ganas de hablar, pero no nos da el tiempo por todo lo que tenemos.
0: No, acá lo tenemos que invitarlo acá y tenerlo acá todo.
1: Porque
0: el
1: me interesa hablar, porque yo no.
0: Hablalo mañana, vos lo vas a ver mañana. Sí. Hablamos, hablalo bien así, combinado.
1: Porque a mí me interesa ver un poco la posición de Cacho sobre la violencia que él cambia en la cárcel, ¿no? Y claro. Yo no estoy muy convencido que
0: cuando
1: ese
0: viene,
1: cambio...
0: vuelve, se junta con Rulli, sí. Hacen un libro inclusive.
1: No estoy muy convencido que ese cambio haya sido...
0: Pero no ese es el lugar donde el nono cambia. El nono cambia, habla del Cacho...
1: Por eso digo, porque el nono se identifica con Cacho, pero...
0: Después Cacho cambia.
1: No.
0: Vuelve a cambiar.
1: Ya había cambiado Cacho, cuando el nono se identifica, porque Cacho cambia la cárcel. El nono lo hace después. Uh-huh. Pero no se identifica con el cambio, se identifica con el Cacho antiguo.
0: Sí, sí, básicamente sí. Sobre todo él marcaba mucho el Cacho que debate con los montoneros, claro. ¿No? Con ese Cacho.
1: Sí. Bueno, ahí hay cosas que sí son...
0: Porque él en algún momento estaba del otro lado de Cacho y ahí reflexiona después de lo que sucede, de que Cacho tenía razón.
1: Sí.
0: Ese era el tema.
1: Sí. Bueno, es para conversarlo.
0: Es largo. Y también es muy coyuntural, porque hoy en día por ahí, como decía Carlos, la figura de John Wilner Cook cobra otro valor, ¿no?
1: Obviamente.
0: El valor que tenía
1: obviamente.
0: En aquel momento. Y aparte, yo creo que tenía mucha conexión con la gente.
1: No estoy de acuerdo, que hoy cobre valor. Yo creo que ha tenido valor siempre, lo que pasa que con coyunturas favorables no se le ha dado pelota y esas coyunturas han dejado de ser favorables, entre otras cosas por no haberle dado pelota.
0: Pero la figura revolucionaria de John Julian Cook vuelve cuando el enemigo avanza más. Lo que está sucediendo ahora, fíjese, ahí me dicen los compañeros, hay familias de barrios humildes que están recibiendo boleta de luz de 500.000 pesos. Le han sacado los subsidios. Hay un ayer ataque a lo popular.
1: Me paró en la calle ayer uno y me dijo, mira, que nos escucha, pues me conoce de los medios y demás. Me dice, mira, pagaba 36.000 pesos y me llegó una de 180.
0: Sí, sí, es una locura. Todo es así. Es un ataque, el ataque centralmente a las bases populares. Y hay una clase dirigente, una clase política.
1: Gente de una familia humilde, en un barrio humilde, de la zona de Merlo, ¿eh? No es que
0: tenemos,
1: está acá en la Recoleta, ¿eh?
0: Como frente a Barrel de CTA tenemos gente en distintos lugares del conurbano y todos están recibiendo unas boletas de energía eléctrica de montos y están angustiados porque te cortan la luz. ¿Me entendés a lo que te corten la luz? Que casi todos se calientan con electricidad, ¿no? Porque no hay gas, muchos no tienen gas, las garrafas son caras, la leña es cara, se calientan con electricidad.
1: Bueno, hoy vos sabés que es un día muy importante para la porteñidad, ¿no es cierto? Porque hoy se cumplen 91 años de la muerte de Carlos Gardel.
0: Nosotros sacamos los 100 años.
1: Sí, vamos despacito llegando. Fue un 14 de junio de 1935.
0: 24 de junio.
1: 24, digo, 14.
0: Un día como hoy.
1: Sí, 24 de junio. Estaba convencido que era 14. Sabía que había sido. Bueno, en Medellín, producto de un accidente de avión, según las teorías, decían que había habido una disputa interna en el avión donde alguno de sus acompañantes le había pegado un tiro a Carlos Gardel. Pero es absolutamente inexacto esto. Y lo voy a explicar en esto que vamos a poner, que es una joya, porque es un programa de Radio Habana, de Cuba, que es un programa de 1985. Donde cuentan con la posibilidad de tomar contacto con uno de los sobrevivientes. Hubo dos sobrevivientes del accidente. Uno era un guitarrista menos conocido de Gardel y otro era una especie de manager que tenía Gardel. Y cuentan todo esto y la teoría de la bala que se le encuentra en la autopsia a Gardel la explica un señor que no es nada más y nada menos que Ernesto Guevara. Ernesto Guevara padre, uh-huh. El padre del Che.
0: Que tenía ese dato, esa información.
1: Él tenía esa información y cuenta por qué, que no lo quiero...
0: Espoliar. Sí,
1: espoliar, pero no. No quiero arruinar anticipando el resultado de la quiniela, no. Vamos a pedirle a Dayana que nos ponga la primer parte, es un poco largo, pero lo vamos a escuchar.
0: Ahora, una aclaración antes. No sé si... No, en realidad no es un accidente de aviación, es un accidente en tierra, no es... No estaban en vuelo los aviones.
1: De aviación porque están el accidente es el avión.
0: Pero no fue en vuelo.
1: Hay dos teorías, una de que chocan dos aviones, pero pueden conjugarse, porque en realidad parece que el avión de Gardel empieza a carretear y lo agarra un golpe de viento muy fuerte, porque parece que en verano, allá es verano en Medellín, el 24 de junio, entonces pega muy fuerte un golpe de viento y no lo deja levantar vuelo al avión de Gardel, y ahí es cuando se produce el primer incendio, porque después se incendia el otro avión, ¿no?
0: Bueno, vamos a escuchar un audio poco conocido. Quédense tranquilos, lo vamos a recortar y lo vamos a publicar en YouTube también, pero lo que están ahora escuchando, préstenle atención porque es algo muy, muy interesante y reitero, muy poco conocido. Vamos con eso, Dayana, hasta el corte de las 4 y después lo continuamos después de las 4 y media. Dale.
2: Ya ves cómo me he quedado y pude salir del avión envuelto en llamas y Carlos Gardel también iba en ese avión.
3: Desde la ciudad colombiana de Medellín, conocida como la segunda capital del tango, Radio Habana Cuba les ofrece un reportaje especial sobre el trágico accidente ocurrido en el aeropuerto de esa ciudad el 24 de junio de 1935, hace ahora 50 años, y en el cual perdió la vida uno de los más grandes intérpretes del tango, Carlos Gardel.
4: Estamos exactamente en la pista del aeropuerto Laya Herrera de Medellín y en el sitio preciso donde ocurrió el accidente, donde muriera Carlos Gardel, el 24 de junio del año 1935 a las 3:05.
3: Es Hernán Caro, secretario de la Asociación Gardeliana de Medellín.
5: Tengo miedo del encuentro con el pájaro que vuelve a enfrentarme con mi vida.
6: Eran las 2 de la tarde más o menos, era un día brillante de un sol esplendoroso. Advertimos cuando íbamos para el campo de aviación que no se veía una sola nube en el cielo, todo el gran cielo azul.
3: Es el periodista colombiano Juan Zuleta Ferrer.
6: Llegamos al campo cuando llegó el avión de Gardel. Hicieron cada uno de los aparatos, el Manizales, trimotor Ford, en que iba a salir el hermano mío para Bogotá, y el trimotor Ford de la Saco, en que venía Gardel y venían sus guitarristas. A eso de las 2:30 de la tarde dieron el permiso de salir al avión de Gardel. Llegó, se dirigió al extremo sur de la pista para tomarla desde allí. Estaba haciendo un día fresco con aire muy notorio. Mientras el avión de Gardel hacía esas maniobras, el avión del Escacta, que hoy es la Bianca, se paró al lado de la pista con los motores encendidos, esperando a que saliera, que pasara el avión de Gardel para entrar a la pista. Súbitamente, pues, arrancó ese avión y en un momento se sintió un golpe tremendo.
7: El 24 de junio de 1935, es decir, la fecha en que ocurre el accidente, Gardel se dirigía de Bogotá a Cali. Exactamente, Gardel estaba de paso en Medellín. Ya él había actuado aquí los días 11, 12 y 13 de junio. El día 14 viajó en las horas de la mañana a Bogotá y actuó en la capital de la República hasta el día 23. El 24 en las horas del mediodía en ruta a Cali y su escala el avión en Medellín, y al decolar de aquí de la capital de Antioquia, ahí fue el accidente. Pero él iba para Cali porque esa misma noche actuaba en el Teatro Jorge Isaac de Cali, actuaba él con sus guitarristas y además de eso se presentaba la película La Casa Seria, donde él actúa al lado de la actriz Imperio Argentina. Luego iba a Centroamérica. Lo que sí sabemos con seguridad era que el último país que tocaba Gardel en esa gira era Cuba. Sus últimas presentaciones antes de regresar de nuevo a Nueva York iban a ser en La Habana precisamente.
8: ¿Y eso consta de algún documento?
7: Eso consta en una de las últimas cartas que Gardel le envió de Bogotá al señor Armando De Fino. El señor Armando De Fino era prácticamente el representante de Carlos Gardel, el hombre de más confianza de Gardel y de doña Berta Gardés, madre de Carlos Gardel. Una de esas cartas enviada por Gardel a De Fino le decía que de Cali iría a Centroamérica, que su próxima carta se la enviaría de Cuba, de La Habana.
9: Habla Carlos Gardel. Queridos amigos de la América Latina, de mi tierra y de mi raza, yo acabo de terminar dos nuevas películas para Paramount, El Día Que Me Quieras y Tango Bar. Y voy a comenzar una gira que comprenderá Puerto Rico, Venezuela, Colombia, Panamá, Cuba y México. Luego visitaré los otros países de nuestra lengua, donde espero tener el gusto de saludarles personalmente.
10: Salimos corriendo a ver lo que pasaba y vimos que el avión de la SACO había quedado ligeramente encima del avión Manizales y que este todavía pues no se había incendiado, pero no se veía ningún movimiento adentro. Parece que todos perecieron con el golpe que dio el otro avión al caer sobre ellos, por lo menos a 150 o 160 kilómetros por hora, que era una buena velocidad en esa época. Yo traté de correr a ver qué podía hacer por mi hermano, pero me detuvieron, me dijeron, usted no puede arrimar allá. Me cogieron entre unos amigos y me llevaron a otro extremo cuando explotó también el avión Manizales.
11: Ahora estamos a unos 200 metros de la torre de control de la nueva pista.
7: Exactamente, estamos a unos 200 metros de la torre de control del nuevo aeropuerto, 200 metros al sur, que fue precisamente donde ocurrió el accidente, ese fatal 24 de junio del año 1935.
11: Las personas que murieron en ese accidente, ¿cuántas fueron en total y cuántos los que viajaban con Gardel?
7: En ese accidente hubo 18 muertos de los dos aviones, del de la Escacta y del avión de la SACO, en el cual viajaba Carlos Gardel. De los compañeros de Gardel murieron Celedonio Palacios, empresario que había contratado a Gardel para las actuaciones de este en la costa atlántica de Colombia, más propiamente en Cartagena y Barranquilla. Murieron también dos de sus guitarristas, Guillermo Barbieri y Riverol. Uno de ellos se salvó, José María Aguilar, que tiempo después murió en un accidente de automóviles en Buenos Aires. También quedaron muertos de los de Gardel Alfonso Asaf, su masajista, un hombre que se había unido a ellos en Puerto Rico, y también el secretario de Gardel, José Corpar Moreno. Hubo otro sobreviviente, porque fueron dos los sobrevivientes. Decía que José María Aguilar, uno de los guitarristas, y José Plaja, su profesor de inglés, que en la actualidad vive en la Bilbao, España.
2: A mí normalmente no me gusta hacer declaraciones de prensa, porque creo que el asunto Gardel, en mi opinión, está ya bien zanjado. Porque mire, yo estuve en el avión, y ya ve cómo he quedado, y Carlos Gardel también iba en ese avión. El avión fue contratado por mí en Colombia a un piloto que creo se apellidaba Mollison y que precisamente, me acuerdo perfectamente, en esos días acababa de constituir una compañía aérea con el señor Samper. Con toda exactitud, yo pude salir del avión envuelto en llamas. A continuación hicieron varias operaciones, muchas operaciones en Colombia, y después fui a Estados Unidos, continué recuperándome en Estados Unidos y después ya vine a la Bisbal, donde vivo con mi familia, en fin.
12: José Plaja narra cómo conoció a Carlos Gardel.
2: Entonces, cuando se me fue acercando la época de la mili, el servicio militar aquí en España, yo decidí definitivamente embarcarme en un barco americano y desembarqué en Estados Unidos. En Estados Unidos fui perfeccionando el idioma inglés, que se me daba bien, bueno, también hablo otros idiomas. Gardel, lo mismo que Mojica, que otras estrellas importantísimas de la época, no tenían facilidad para el idioma inglés o no tenían tiempo de ponerse a perfeccionar en su mundo artístico, y entonces yo tuve oportunidad de unirme a él precisamente en plan, pues, un poco de traductor al principio, secretario para sus cosas de Estados Unidos. Después, poco a poco, me fui convirtiendo en su hombre de confianza, fui masajista incluso de él, y llegué a ser hombre que decidía ya en sus propios negocios, en sus propios contratos, en sus cosas, pues, casi de manager. Este fue el motivo por el que me convertí en hombre de confianza de Carlos Gardel.

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1: Se ha dicho algunas veces que realmente no hubo tal accidente, sino que se trató de un atentado en el que estaría involucrado un piloto colombiano, e incluso se toma como elemento el hecho de que en el cuerpo de Gardel apareciera después una bala alojada cerca de los pulmones. Háblenos de ese hecho.
2: Exactamente, esa bala apareció en la necropsia que se le hizo a Carlos Gardel al día siguiente del accidente. Y también en los días de esta tragedia se comentó que había habido un forcejeo entre Ernesto Samper Mendoza, el piloto colombiano, y Carlos Gardel. Pero eso todo eso han sido comentarios. Lo que ocurrió fue, como dijeron los técnicos y el mismo José Plaja en su declaración, pero lo que se ha dicho tanto, que de forcejeo, de problema entre Samper Mendoza y Carlos Gardel, eso es completamente falso.
3: Pero lo de la bala es cierto.
2: Lo de la bala es cierto, eso sí quiero aclararle. En el Palais de Glace, una noche que andaba Carlos Gardel con el dramaturgo argentino, muy conocido, muy popular en esa época, Elías Alipi, tuvieron un altercado con otros hombres ahí, y Gardel recibió un balazo de uno de los contrincantes, y esa bala se le alojó en un costado a Gardel, pero en vista de que no le perjudicaba ningún órgano vital del cuerpo, los cirujanos argentinos convinieron en dejarle esa bala a Carlos Gardel, que en realidad fue la que le encontraron aquí el día de la necrosia.
4: El hombre que le dio un balazo a Gardel en el cabaret que entonces se llamaba Palais de Glace, se llamaba el Roberto Guevara Leiva.
5: Es don Ernesto Guevara Lynch, padre del comandante Ernesto Che Guevara.
4: Era un mendocino. Como nombre, él se llamaba Roberto Guevara Leiva, pero aparecía como Roberto Guevara L. Y daba la casualidad que mi hermano Roberto, que le decían Paco, se llamaba Roberto Guevara Lynch. Entonces, cuando le dieron un balazo en el Palais de Glace, donde se patinaba, pero en ese momento no era de patinaje, sino que era un cabaret. Hubo una pelotera y quisieron patotear a un mendocino, y este, como eran muchos contra él, sacó el revólver, tiró 6 tiros y uno se lo pegó a Gardel y le dio en el pulmón, ¿no? Ese es el balazo que tiene. ¿Cómo lo sé? Porque estando yo con mi padre, que era el ingeniero Roberto Guevara, en mi casa, cayó un comisario de policía y un oficial para llevar preso a Roberto Guevara L. Mi padre se dio cuenta enseguida que estaba en un error y le dijo, ¿cómo no? Pueden irlo a buscar. Está al pie de la Aconcagua, que tiene nada menos que 7.000 metros de altura, haciendo una mensura. Y ahí se terminó el partido.
6: Mi criterio sobre las causas del choque. Yo creo que en Medellín, en los días de verano y especialmente en esas horas de la tarde.
7: Pues, después, Dayana, retomamos un poquito atrás ahí. Pero
8: yo quería hacer un comentario sobre este último párrafo, que es cuando el padre del Che comenta lo de la bala. Efectivamente, y hay una casualidad, se emparenta Carlos Gardel con Ringo Bonavena. ¿Por qué? Porque lo mandan a matar a Gardel en el Palais de Glace porque andaba con la mujer del dueño del Palais de Glace. Y del se me borró el nombre, recién lo tenía.
7: El Palais de Glace es ese que está ahí frente a la Facultad de Derecho.
8: Exactamente, ¿no? Un poco más allá.
7: ¿Dónde está?
8: La calle Libertador, sobre Libertador.
7: Un pasajecito.
8: El pasaje
7: Esquiafino, ¿no?
8: Esquiafino. Sí. El dueño del Palais de Glace y el Chantecler era un señor que tenía una mujer muy bonita y que Gardel había tenido relaciones sexuales con esa señorita, entonces, o señora, el marido lo manda a matar a Gardel. Y ahí es cuando con Alipi, que eran dos bravos, Gardel y Alipi eran dos malevos, porque además tiene otros antecedentes de Gardel, que después los podemos contar sobre algunas actividades que había tenido, Y entonces hay seis, se disparan seis balazos, pero uno le pega a Gardel y lo dejan porque no afecta. Era un...
7: Que también andaba calzado.
8: Calibre bajo era, un calibre bajo.
7: Gardel también andaba calzado.
8: Por supuesto que Gardel andaba calzado y andaba con malevos y patoteros y malvivientes. Bueno, y entonces lo de la bala es así, no hay tal tiro de arriba del avión, ni por eso, porque además si hubiera habido un tiro en el avión, posiblemente hubiera hecho algún orificio de que no tenía el... Bueno, eso
7: pero
8: es...
7: Pero se llegó a decir un momento que había habido un tiroteo, le tiran a Gardel, pero la bala le pega al piloto y el piloto pierde el control
8: eso,
7: del avión.
8: Eso decía, pero era un rocambolesco. Bueno, yo decía que se emparentaba, porque recordemos que Ringo Bonavena lo mata el dueño del...
7: De un caballero.
8: ¿Cómo se llamaba?
7: Un rancho, no sé cuánto. Un
8: sí,
7: rancho.
8: Este, sí, Alcon Rancho, no me acuerdo. Los oyentes nos van a ayudar. Y claro, el dueño del cabaret en Estados Unidos.
7: Bonavena sería con la mujer que se llamaba Sally Comfort. El sí, que era Joe Comfort.
8: Era muy, la mujer no era bonita. Era, yo creo que Bonavena andaba porque la mujer le daba guita.
7: Claro. Y por conveniencia.
8: Por conveniencia. Y entonces el marido parece que no le gustó tampoco y lo mandó a matar a Bonavena, y a Bonavena sí lo mataron. Eso lo empareja con Gardel.
7: Sí, bueno, vamos a seguir con este audio porque tiene otro fragmento más, pero ahora vamos a ir al corte de las cuatro y a una entrevista con la que llamamos en su momento nuestra columnista de La Terraza.
8: De La Terraza, exactamente, porque es... es psicóloga y nos atiende un poco a algunos temas.
7: Y en forma gratuita, por otro lado. Bueno, vamos al corte y volvemos. Dale, Dayana.

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3: Última hora de nuestro programa y retomamos las interesantísimas charlas con una compañera que va a presentar ahora el compañero Marcelo Duhalde.
4: Nuestra columnista de la terraza, dijimos.
3: Así la llamábamos, sí.
4: Así la llamábamos. Es nuestra psicóloga de cabecera.
3: También.
4: Psicoanalista ella. Llamada Ana Zavala. ¿Cómo estás, Ana?
5: Hola, Marcelo. Hola, ¿cómo están?
3: Bien, ¿cómo estás, Ana?
4: Hacía tiempo que no charlábamos al aire, ¿no? En la terraza.
5: Hacía mucho.
3: Igual no pasó nada en este tiempo.
4: Bueno, no, está todo tranquilo. No te hemos llamado porque no pasa nada en este país, está todo muy sereno.
5: En el Principado de Mónaco, no pasa nada.
4: El Principado de Adorni es este, ¿no? Porque vos fíjate qué cantidad de amigos tiene Adorni, que ayer una enorme cantidad de diputados no quisieron lastimarlo en su moral.
5: Sí. Vos sabés que yo creo que en realidad no pasa porque lo defiendan o lo quieran o sean amigos. Creo que tienen todos la cola tan sucia que están cuidándose que no les pase exactamente lo mismo.
3: Sí, no vaya a ser que
5: no creo las buenas acciones de esta gente.
3: No vaya a ser que sea una epidemia. No,
4: yo creo que comparto lo que vos decís. Pero además, creo que lo comentamos el otro día, estuvimos charlando un ratito, que yo creo que una de los de las tareas que se ha propuesto este gobierno es correr los límites de la moralidad y los límites de la ética y de la honestidad para que esto que hace Adorno y parezca normal. Ellos quieren, cuanto más chorros haya, cuanto más delincuentes de este tipo haya, ellos están más contentos porque pasan más desapercibidos y además empiezan a pensar, para que lo piensen los jóvenes también, que esto es normal, que esto está bien, de meter la mano en la lata, porque si a vos te ponen ahí, ¿y por qué no vas a disponer de algunas cosas que tenés a tu alcance, no?
5: Mira, me parece patético, la verdad que siempre considero que el tema del estafar y del dinero tiene que ver con algo que siempre se me hace que es una pantalla. Porque, viste que está ese dicho tan célebre como espantoso, que es que la oportunidad hace al ladrón.
4: Sí.
5: Creo que hay mucha gente que considera que si alguien no tiene a mano una real posibilidad de meter la mano en la lata erradamente, no lo hace. Y yo creo que no, yo creo que cuando te llega, cuando a la gente le llega esa ocasión, le llega por algo, le llega porque ya la moral está mucho más abajo del subsuelo, no sé. Es complejo, pero me parece siempre una pantalla el dinero. Por eso cuando quiero que a todos estos les ajusticien, no estoy pensando en que devuelvan lo que se robaron solamente, sino que realmente pierden la libertad, que es lo más maravilloso que un ser humano puede tener, ¿no?
4: Sí, sí, pero me parece que es verdad, el castigo no puede ser simplemente que lo echen, porque ni siquiera es que restituyan el dinero. Los echan y punto, en algunos casos, como pasó con el de la, ¿cómo se llama? El de los de los discapacitados.
3: El de Andís,
4: lo echaron y se acabó.
3: Españolo,
4: muerto el perro, se acabó la rabia, ¿viste?
3: No, y es probable que termine siendo embajador en algún lugar elegante, ¿no?
4: También.
5: ¿Ven por qué la gente termina soñando con francotiradores?
3: Sí, tal cual.
5: Porque no puede ser. O sea, ¿cómo puede ser? Lo separás del cargo, nada más. O sea, dañó un pueblo entero. ¿Y qué haces? Lo apartás. ¿Pero qué haces? Un premio.
4: Pero lo que pasa es que, como te decía recién, Ana, me parece que ellos no quieren ni siquiera apartarlo. Lo que quieren es que eso se convierta en normalidad.
5: Claro, sí, para también ellos seguir. Bueno, la connivencia, lo de siempre. Así estamos, llegamos a tener lo que tenemos en La Rosada por la absurda connivencia de la mayoría de la gente que está en política, la verdad. Después no queremos que los jóvenes no salgan a cantar, que se vayan todos, la verdad.
3: No, esa es una percepción que tiene muchísima gente. No somos nosotros tres acá en la radio que pensamos esto. Yo creo que es masivo y se refleja mucho en la concurrencia de las urnas. Cada vez es más baja, vamos a llegar
5: totalmente
3: al nivel de votación que tienen los países donde las elecciones no son obligatorias, el 50%.
4: Pero por suerte, eso que vos reflejabas, Ana, recién, que sucede en los estamentos de gobierno, no es lo que pasa en la calle. Y precisamente queríamos charlar con vos para conocer un poco tu interpretación del fenómeno que provocó el Indio Solari, ese fenómeno de un cantante, que es mucho más que un cantante, es un líder popular, evidentemente, y que provocó un hecho político, porque fue realmente un hecho político el velorio y la consternación que provocó en, no iba a decir juventud, pero no fue solamente en la juventud, fue en gran parte del pueblo argentino, que si hubiera sido posible, hubiera durado varios días más el velorio, porque hubo mucha gente que no pudo viajar por cuestiones económicas, otras por cuestiones laborales, pero que les hubiera gustado hacerse presente en una despedida al Indio, ¿no?
5: Mira, yo creo que en el caso del Indio, bueno, a mí me encanta, tengo un tema preferido que es To Beef or Not To Beef, que lo he trabajado muchísimo con mucha gente de México, inclusive analizantes de México, de Estados Unidos, pues es una maravilla, ¿no? Esto de que alguien pueda proponer que los yanquis leen el Evangelio según Hitler a la hora de almorzar, me parece que es de lo más maravilloso que he oído, y esas son palabras del Indio. Yo creo que más que popular, que terminó siéndolo quizá, fue masivo. Vieron que como Spinetta hay gente que ama medio mundo, el otro medio no, pero digo, no pasa por la popularidad, porque creo que muchísima gente no solo no podía seguir las letras del Indio, sino que había algo de un orden un poquito encriptado, no lo digo como crítica, o sea, cierto nivel de clase media intelectualoide, diría. La gente más pobre en las villas no se escuchaba el Indio, chicos, así. Y esto no, de ningún modo es en detrimento del figurón maravilloso que fue, para nada.
4: ¿Vos crees que es un fenómeno más de clase media el Indio que de clase que del resto de...?
3: En los sectores populares que yo frecuento mucho por mi actividad militante y mi laburo, hay hay gente que admira al indio, pero no es masivo.
4: Los ricoteros no son masivos, no es masivo. Son más masivos en la clase media, me parece.
3: Y media baja, te diría, clase media, media baja.
4: Sí, sí, por supuesto.
5: Yo le diría la clase media intelectual trabajadora. Uh-huh. Sobre todo lo digo por tantos años de atender diversas franjas etarias en las que desde alguien que tenía 15 años en ese momento fue a verlo a Olavarría, a distintos lugares, y en ese caso atendiendo de una misma familia tres generaciones distintas, que las tres lo amen, pero siempre intelectuales, jugados políticamente, gente por ahí sin un mango, pero siempre clase media, trabajador intelectual, ¿eh? Esto es lo que yo he observado. Ahora, fíjense, ¿no? Qué cosa tan tan maravillosa. Cuando él cita cita a un escritor, un periodista fantástico, Jean-Paul Richner, cuando dice algo que casi todo el mundo toma de él, que, a ver si recuerdan esta cita, la memoria, que yo me dedico a esto, ustedes lo saben, en Abuelas de Plaza de Mayo, la memoria es el único paraíso del cual no podemos ser expulsados, canta el indio. Uh-huh. Yo agrego, ¿no?, tomando a Richter, o un infierno del cual no podemos salir. Y lo llevo al punto donde siempre hay como un protagónico y un antagónico en una historia. Imagínense para un nieto, una nieta restituida, uh-huh, o cualquier persona, aunque no tenga que ver con el genocidio, el último genocidio, que se encuentra con que hay una familia que lo ama, que lo espera, que lo ha buscado, claro, siempre. Imagínense los otros, no los apropiadores. Ese es el infierno del cual no se puede salir, la memoria. Digo, ¿cómo cada cuestión se puede aplicar a los polos opuestos, no?
4: Sí, te agrego una frase que decía siempre mi hermano Eduardo Luis, que la memoria es un arma de combate. Me parece que la memoria sirve y se ha demostrado para acorralar a los enemigos del pueblo, ¿no?
5: Sin duda.
4: Un ejemplo maravilloso es lo que acaba de suceder, que 70 años después se condene como responsables absolutos a los que provocaron los fusilamientos, mal llamados fusilamientos, los asesinatos de José León Suárez, y que sean declarados culpables sin ningún tipo de atenuante Pedro Eugenio Aramburu, Isaac Rojas, Fernando Suárez, 40 y compañía. Esto, uh-huh, me parece que es realmente una demostración de que la memoria transforma las cosas.
3: Uh-huh. Tal cual.
5: Yo creo que haber decretado lesa humanidad en esto, para que sea imprescriptible y la investigación no perezca jamás, uh-huh, es de lo más tierno, maravilloso y revolucionario que escucho en los últimos tiempos, ¿no? Sí, estando, sí, como está gente presa, sana, digo, inocente, pagando por culpas que son de otros tránsfugas, y me parece que es de lo mejorcito que tuvimos, ¿no? Que sí, esto sea lesa.
3: Tal cual. Volviendo al indio, Ana, yo no tengo... El indio era líder de una banda, lo que se dice en inglés underground, de bajo tierra, de sótano, que tocaba boliche para poca gente, poco conocido. Y hace, uh-huh, hace explosión, y ni siquiera por sus temas originales, porque, por ejemplo, Jijijiji, que es la más famosa, que es de los temas originales, de los primeros, del primer LP, sí, creo que saca. Sin embargo, ahora se convirtió en un himno, pero previamente, en los 80, los Redondos empiezan a surgir. ¿Por qué ese fenómeno de popularización de los Redondos? ¿En qué lo ves vos? Porque vos decías hoy que por ahí muchos no entienden sus letras, pero a mí me parece que sí muchos entienden sus letras y agarran las letras para esa popularización del indio, ¿no?
5: Yo creo que muchos seguimos sus letras y nos enamoramos. Y cuando digo que no entienden sus letras, en realidad creo que apuntaba a que no es algo tan masivo y tan popular, sobre todo. Sin ir más lejos, fíjense la pregnancia de Charly García, Fito Páez, comparándolo con Spinetta, con todo el amor que le tenemos a Luis Alberto Spinetta. pero que hay algo un poquitito más encriptado. En Patricio Rey y Los Redondos no había algo que sea tan codificado, extraño, pero no era tan simple. En Jijiji no mucha gente por ahí pesca la cuestión metafórica sobre los excesos, la cosa autista, la paranoia. O sea, hay que hacer un recorrido a lo que implica la alienación de las drogas, y a mucha gente le ha servido y lo ha tomado, he escuchado mucha gente, ¿no?
3: Sí.
5: Lo tomó como su tabla de salvación.
3: Sí, señor.
5: Es
3: sí,
5: maravilloso, ¿no?
3: Sí, sí.
4: Ahora, yo te quería preguntar algo, Ana. ¿Qué le está faltando a esta sociedad, o más específicamente, qué le está faltando al pueblo para concentrar en una figura que no es un dirigente social, que no es un dirigente político, que es un emergente de las ausencias, a lo mejor?
3: Sí, o un canal de reflexión sobre la vida misma de uno.
4: No, no, pero
3: eso lo decía de alguna manera Ana, yo lo entendí por ahí, ¿no? Que a muchos reflexionaban sus conflictos personales con el indio.
4: Sí, pero eso puede ser, yo lo veo más como un tema individual, yo digo masivamente.
3: Sí, eso, la masividad a mí me es una curiosidad.
4: ¿Por qué masivamente se toma al indio? ¿Qué le falta a la sociedad que toma al indio de esa manera?
3: Sí, sí, muy interesante eso.
5: Mira, yo no creo que sea un faltante, fíjate. Yo creo que es un sobrante de falta de ética, porque hay algo tan oscuro, tan tenebroso en lo que los y las militantes políticas, salvo excepciones, ¿no? Siempre hablamos de las excepciones que amamos y que nos sirven y que nos hacen bien, y sobre todo que se ocupan del pueblo. Pero hay tanto chanta en cualquier partido político, tanto estafador, que aparece una persona desde el arte, porque no olvidemos, era un artista, ¿no? Un músico,
3: sí,
5: que propone lo que la gente está buscando en dirigentes que debieran preservar su salud, su bolsillo, su mesa, y no lo hacen. ¿Cómo no tomar e ir a despedir a alguien? Como si fuera un Gardel, hablando de hoy es el aniversario de Carlos Gardel.
3: Sí.
5: No, yo creo que va a ese lugar, porque mucha gente opinaba, he escuchado, que si Gardel no hubiera perecido como lo hizo, no hubiera sido el ídolo. Yo no estoy de acuerdo, yo creo que esos seres iluminados en todo, en la vida, guían y marcan Gilda, Rodrigo, Maradona, bueno, el indio, Gardel. Yo creo que son esos seres que necesitamos para asirnos y seguir la ética que tenían, no porque no hayan tenido errores en la vida, pero comparado a los estafadores que tenemos guiando la Rosada, Olivos y el Congreso, pero esta gente es Gardel y Lepera, son dioses.
3: Exacto.
4: En ese sentido, ¿vos pensás que el pueblo le va a perdonar a Messi, si gana el Mundial, haber sido tan cordial y festivo con Donald Trump?
5: Mirá, yo creo que un tipo, el otro día una persona que amo me decía esto tan peculiar, y es que la vergüenza absoluta de Lionel Messi es que siendo embajador plenipotenciario de UNICEF le haya ido a estrechar la mano al genocida de Trump. O sea, esto es peor.
4: A los dos días,
5: que no se lo retiran.
4: A los dos días del bombardeo donde asesinaron 186 niños iraníes, ¿no?
3: Niñas.
5: Chicos,
3: niñas.
5: ¿Saben cuántas veces en este tiempo del alto al fuego y del cese de guerra el Estado de Israel rompió filas y bombardeó más de 10.000 veces? ¿Ustedes ven que el mundo esté haciendo algo para parar esto? Yo no.
3: No, y
5: veo gente que va por la suya.
3: Te digo más, Israel estuvo a punto de clasificarse para el Mundial y lo hubiera jugado. No, no te quepa ninguna duda.
5: No tengo duda. No tengo duda. Y que iría el mamerto de acá de la Rosada a avivarlo.
3: Sí, tal cual.
5: Sí, seguro.
3: Tal cual. Igualmente, o sea, que a mí me llegó un video de los mexicanos, creo que hecho por el gobierno mexicano, donde dice algo así como, Bueno, yo critico a Messi, critico a Trump, critico que se haga en Estados Unidos este mundial, que solo esté el eje puesto en el negocio y no en lo deportivo, pero al mismo tiempo también puedo disfrutar si mi equipo mexicano gana el partido y el festejo popular. Hay una mirada así también, ¿no? Yo creo que cuando gana un equipo argentino un mundial, uno siente que ganó, aparte de lo que representen los jugadores. Me parece que hay, vos fíjate que en eso hay una identificación muy grande con un triunfo, ¿no? En las vidas tan de tantas derrotas que tienen millones de argentinos, millones de latinoamericanos, millones de personas en el mundo, un triunfo deportivo a veces se vuelve en una, no sé si ustedes lo llaman siempre, una expresión vicaria, una representación de algo que uno no puede vivir en su vida real y que la transporta a un hecho colectivo de ese tipo, ¿no? No puede haber esa lectura también.
5: Puede ser, sí, no lo había considerado así, pero sí, es probable también.
3: Vos fíjate que
5: esos amores incondicionales.
3: En Bangladesh, vos fíjate, festejaban en Bangladesh, uno de los países más pobres del mundo, salían enloquecidos a las calles a festejar el triunfo del equipo argentino, porque algo tienen que festejar, ¿viste? Se necesitan festejar algo.
5: Por supuesto, sí, aunque sea tomado prestado, ¿no?
3: Claro, un día, porque más de un día no dura eso.
4: Sí, pero no nos olvidemos que eso tiene un origen político, ¿eh?
3: Sí, por supuesto.
4: El origen es...
5: Sin duda, sin
4: que
5: duda.
4: Cuando Argentina le gana a Inglaterra en el Mundial de México, ahí es cuando empieza a ser partidario de...
5: La mano de Dios, ¿no?
4: Claro.
3: Pero el primero que lo significa es Diego. Diego en el vestuario dice... Muchachos, estos tipos vienen del país que mandó matar a nuestros hermanos.
4: Sí, bueno, pero no mezclemos todo. Estamos hablando de qué pasa en Bangladesh, no qué le pasó a Diego.
3: No, pero el Diego es la representación de la política desde el pueblo, desde la mirada popular, ¿eh? Porque la mirada popular no... A veces uno la quiere convertir en virtuosa y no es tan virtuosa, ¿no? La mirada popular es contradictoria.
5: Para nada, totalmente.
3: Es muy
5: totalmente, acuerdo. Sí,
3: muy contradictoria. El Diego era muy contradictorio, ¿no? Ahora, el Diego se equivoca...
5: No, somos hablantes.
3: El Diego, vos hablabas hoy, se me ocurre una ironía, el Diego se equivocaba y se perjudicaba a él. Ahora, los que están estamos criticando ahora, se equivocan o accionan maliciosamente y los que nos jodemos somos nosotros.
4: Es que no se equivocan ellos.
3: No,
4: ellos no se equivocan, esa es la gran diferencia. Ellos aciertan en hacer lo que quieren hacer.
3: En hacer el mal, claro, tal cual.
5: Totalmente.
3: Y nos perjudicamos nosotros.
5: Recuerden los discursos de Fidel. Era un plato porque si tienen el registro de memoria extendida, ¿se acuerdan los discursos de Fidel que duraban horas a veces?
3: Sí.
5: Bueno, pero si prestan atención, tomen cualquier extracto de un discurso de Fidel. El tipo jamás, jamás tuvo un acto fallido que hablara de un perjuicio, por ejemplo, al pueblo o a la revolución. Uh-huh. Ojo, hay muy poca gente que no equivoca así. Acuérdense el del Mamerto Mayor, el mafioso de Macri. Cada vez que se equivocaba, era en contra del pueblo. ¿Se acuerdan?
3: Actos fallidos.
5: Fallaba. Sí, pero fallidos gravísimos.
3: Sí,
5: ¿viste? Como decía, yo les puedo hacer mucho mal. O sea, siempre estaba amenazando. Bueno, esta gente no... justamente creo que los grandes genios y las personas más éticas se equivocan con lo que implica el significante equivocación. Los demás, ellos a lo sumo yerran. O sea, son como máquinas. Estas maquinitas que no pueden pensar, donde el error... El error no es humano, el error es de cálculo, el error es matemático. Los hablantes nos equivocamos. Y como dice muy bien Marcelo, esta gente no equivoca nunca, porque todo lo que hace es mezquino.
3: Tal cual, tal cual. Igual te voy a decir una reflexión sobre Fidel, y quizás con un enorme optimismo de parte de él. Cuando vino acá y iba a hacer un acto en el aula magna de la Facultad de Derecho y tuvieron que salir afuera a la escalinata porque había tanta gente que era imposible meterla ahí adentro. Él en su discurso dice: quiero felicitar al pueblo argentino por haber hundido en la fosa más profunda del Océano Pacífico del neoliberalismo. Y te tengo que decir que no acertó ahí, porque no lo hundimos en la fosa más profunda, sino que revivió y lo tenemos en el gobierno.
5: Estás apurado, tesoro, danos unos añitos más.
6: Ah, bueno, está bien, claro, claro, sí, es verdad. Vamos a tener que pensar en otras generaciones, entonces, decís vos.
5: Sí. No sé si lo vamos a ver mucho, pero bueno, ya nos enteraremos de algún modo, ¿no?
6: Sí, sí, cierto, cierto. Bueno, Ana, muchísimas gracias siempre por tu participación. No sé si, Marcelo, vos querés a decirle algo más a Ana.
4: No, que bueno, que esto es un tema para seguir debatiendo, ¿no? Porque no me queda claro todavía por qué la reacción ha sido.
6: Yo tampoco lo tengo, comparto esa.
4: No sé si vos lo tenés un poco más claro que nosotros, Ana, la reacción que provocó
5: más,
4: la muerte.
5: Pero creo que es el momento de desasosiego. Esta desazón en el que estamos sumidos como pueblo, ¿no? Sí. Estoy hablando del pueblo digno, no estoy hablando de los Adornis y de los que lo siguen, de LLA. Estoy hablando de la gente pensante, sintiente sobre todo, y que no estoy hablando de nosotros que podemos comer todos los días varias veces, estoy hablando de la gente que no tiene nada y que nosotros sí tenemos empatía siempre. Eso es lo último que tendríamos que perder. Creo que seguir a alguien que muere, que estaba totalmente contrapuesto a esta gentuza que está manejando este pobre país, porque termina siendo un pobre país, creo que eso hizo que la gente más se enganche, más se prenda, e inclusive escuché de gente que fue de más se enganche, más se prenda, e inclusive escuché de gente que fue, que no había ido a recitales y que

0: gente se la dé más todavía para el lado de Carlos Solari, no tengo duda. No sé si
1: Bien.
0: hay muchísimas más cosas detrás, no sé si nos vamos a enterar tanto,
1: Claro.
0: pero sí, tengámoslo presente para seguir laburándolo, me encanta.
1: Bien. Bien, Ana, te despedimos. Te voy a despedir con un tema hecho por la Juventud Rebelde de Cuba, un tema de Carlos
0: Wow.
1: Puebla, muy conocido, hasta siempre comandante, hecho por
0: Amo.
1: un coro de niños cubanos.
0: Tuve la maravillosa fortuna de escucharlos allá en vivo en los colegios.
1: Bien.
0: Me encanta, gracias.
1: Gracias.
2: Hasta
1: Chao.
2: pronto, Ana. Estamos en
1: Chao, Ana.
2: contacto.
0: Vamos.
2: Gracias.
0: Dale, besotes. Chau, chau.
1: Vamos.
2: Si me permitís, quiero contestarle a un oyente que me manda una pregunta que dice, Marcelo, ¿qué diferencias acentuás? Sociedad de pueblo, ¿no es lo mismo? Mira, es discutible, puede llegar a ser para algunos, desde algunas definiciones, lo mismo, pero para el uso no es lo mismo. La sociedad es un conjunto de personas que comparten reglas, instituciones y una forma de vida.
1: En la sociedad están muchas clases y en el pueblo es más otra clase, ¿no?
2: Esa es una forma, yo estoy diciendo otra. El pueblo es un grupo humano con identidad compartida, que no pasa en la sociedad
1: No,
2: necesariamente.
1: claro.
2: Puede pasar o no. En el pueblo es un conjunto con identidad compartida, con sentido de pertenencia, fundamentalmente, y que cuando se dice nosotros, es sentirse parte de lo mismo. Creo que esto es así, Jorge Luis.
1: Jorge Luis Vaz de Esteban Chorría, un oyente nuestro de toda la vida. Un 56% votaron en contra, pero si hay algo que confunde más es la interpretación de los resultados electorales, que no tiene nada que ver con la definición de sociedad y pueblo. Me parece que es otra cosa. Tengamos en cuenta que lo que está sucediendo en la región, hay serias dudas de la autenticidad de los resultados en Perú y en
2: No, pero por
1: Colombia.
2: supuesto, que, pero ¿y por qué hoy me
1: ¿Para qué
2: cita?
1: está Peter Thiel acá, no? Palantir.
2: Parece que hay un desencuentro entre Peter Thiel
1: ¿Y con Grabois? Ah.
2: y Milei. No sé si será producto de lo que le dijo Juan Grabois,
1: Claro,
2: no sé,
1: y
2: no
1: no
2: sé.
1: sé, puede ser.
2: Quería agradecerle a César que nos dijo también que se llamaba Mustang Ranch.
1: En Reno, Nevada.
2: De Reno, Nevada, donde lo asesinaron a
1: A Ringo.
2: Oscar Ringo Bonavena, Pío Pío, Pío Pa.
1: Bueno, vamos a dedicar esta canción a nuestra querida militante de Terraza, Ana Zavala. Dale.

0: Ya estamos de vuelta, estamos acá. Es que lindo coro, muy bueno.
1: Muy lindo. Yo quiero decir algo de la realidad internacional. Como decía el general Perón, la más importante de todas, la política internacional. O sea, si se confirma el triunfo de Keiko Fujimori en Perú, el eje andino de la patria grande, Chile, Perú, Ecuador y Colombia, va a tener gobiernos de derecha. Hoy Iván Cepeda reconoció el triunfo de Asprilia, que es un ultraderechista colombiano. En Ecuador sigue gobernando la derecha. En Perú puede triunfar Keiko Fujimori. Hay una protesta muy fuerte del sector de Roberto Sánchez de fraude, que es algo con lo que tenemos que familiarizarnos, porque hay intervenciones de los grandes centros de poder mediático, de poder digital. Bueno, Palantir es el ejemplo aquí en la Argentina, pero esos operan en todas partes del mundo, manipulando los resultados, los escrutinios. Eso va, aparte, apoyando a los presidentes norteamericanos, que no va a ser solo Trump el que lo va a hacer, lo van a hacer otros presidentes norteamericanos de otro signo político, pero de la clase dominante norteamericana que gobierna Estados Unidos de Washington para acá. Eso lo van a repetir otras fuerzas políticas, intervenir directamente en las elecciones, formando opinión a favor de los sectores más ultraderechistas, más afines a los intereses norteamericanos. Todo el eje del andino está en manos de la derecha o la ultraderecha.
0: Pero que es impensable creer que Donald Trump va a dejar que gane algún otro gobierno de centro o de izquierda, porque ni siquiera de centro dejan, porque ya tiene la experiencia con México, que le ha salido un grano que no lo deja sentarse tranquilo.
1: Claro, exacto.
0: Entonces, ahora lo que está haciendo, ¿y por qué jugó tan fuerte como jugó en la Argentina? Porque él está dispuesto a que haya gobiernos que estén bajo su órbita, así tengan que hacerlo por fraude, por lo que sea, por matar al candidato opositor, no les tiembla el pulso para hacer lo que sea necesario para tener ellos el control absoluto de Latinoamérica. Eso es lo que están queriendo. Sí. O sea, ellos no les está yendo muy bien a los yanquis en Asia ni en África. Entonces, ¿qué les queda? En Europa mucho no les sirve, pero ¿qué le puede sacar a Europa?
1: Hay mucho descontento de las poblaciones europeas también. También. Las élites europeas bancan a los yanquis, pero la mayoría de la población están podridos los yanquis, ¿no? Porque los mezclan en intereses de ellos que no tienen nada que ver con los intereses de los pueblos de Europa, ¿no? Eso también. Último mensaje, tremenda la realidad de esta diferencia y es para dilucidar en la sociedad y el pueblo. Gracias. Bueno, agradecemos muchísimo a nuestros oyentes, han participado intensamente, hoy nos han enriquecido mucho el programa.
0: Espero que se mantengan estas participaciones porque le dan una tangibilidad al programa y una actualidad que solamente la puede hacer los oyentes. Así como solamente el pueblo en la calle puede modificar las cosas, solamente participando los oyentes pueden mejorar este programa.
1: En ese sentido le digo, hay una gran discusión en el campo popular que no se da solamente en los ámbitos que yo frecuento, sino que lo escucho de otros compañeros que frecuentan otros ámbitos, sobre la necesidad de una participación popular masiva, que usted se lo, de alguna manera, le consultaba a Ana Zavala por qué el indio concitó eso y sin embargo eso no se transformó en una fuerza política o en una energía política, pero sí se transformó en gente enojada con el gobierno de Milei, pero también con sus propios representantes políticos. Porque hace falta, a mi modo de ver, históricamente, hace mucho que lo decimos, pasar de una etapa de representación a una etapa de participación, donde la gente tiene que involucrarse mucho más en la vida política, porque si no se involucran personas que no representan nuestros intereses.
0: Por eso creo que es muy importante tener claro que hay un momento que hay que pasar de la resistencia a la ofensiva.
1: Claro.
0: Como fue históricamente con el Cordobazo, que marcó una diferencia, y que a mí nunca me gustó desde que salió, cuando ganó Macri, ese grupo de resistiendo con aguante. No, hermano, no hay que resistir con aguante, hay que resistir con ofensiva, porque si no, no transformas nunca la realidad.
1: Yo creo que la ofensiva debe ser en la calle, pero también debe ser en los medios digitales. Nosotros tenemos que tener una ofensiva que no tenemos en los medios digitales. Los medios digitales son un imperio gobernado por la derecha. Nosotros no tenemos resistencia digital. Hay que tener resistencia digital también. ¿Qué pasa? Que
0: la derecha tiene algunas cualidades que hacen difícil el combate. Por ejemplo, que son poderosos económicamente en lo que quieran, en lo que les haga falta. Pero por otro lado también son disciplinados.
1: Claro, muy
0: porque disciplinado. Ellos aceptan que haya un liderazgo y que ese liderazgo diga, vamos todos para allá, vamos a votar todos a fulano, vamos para acá.
1: Y tienen muy en claro algo que decía Mao, un líder revolucionario comunista. Decía, la contradicción principal y la contradicción secundaria.
0: Exacto.
1: Ellos tienen bien claro cuál es la contradicción principal y cuál es la contradicción secundaria.
0: Y además Mao decía otra cosa que hay muchos ejemplos, que era derrota, derrota, derrota, victoria. Y nosotros hemos tenido ya, vamos por bastantes derrotas, ya nos toca la victoria, pero para eso hay que transformar la realidad, ¿no?
1: Sí, y hay que cambiar el mariscal de campo también, ¿no?
0: Exacto. Y me acepto, me parece, esa definición de que hablaba hoy Carlos Girotti, de que es una neocolonia, uh-huh. Porque es verdad, es así, nuestro país es eso, pero no de ahora. Yo me acuerdo que era una definición que decíamos nosotros a través de la revista Militancia en los años 70. La Argentina es una semicolonia. No es una colonia del todo, pero tampoco es lo que se pretende que decir ahora de que es un país con autonomía, ¿no?
1: Ahora vamos a terminar de pasar el audio este de Radio Habana, que es espectacular, lo vamos a publicar, por supuesto. Pero quiero decir una cosa que también es importante. ¿Sabés lo que implica el retroceso político de que volvamos al siglo XX o al siglo XIX? Porque hoy en día las colonias, por ahí son países que tienen riquezas, países periféricos, países pequeños. En la época del siglo XX o el siglo XIX eran China era una colonia, la India era una colonia, pero hoy en día eso se ha modificado, eso es un grande.
0: ¿Qué te parece?
1: Y la Argentina, que es un gran país, con un enorme territorio, una enorme riqueza, se convierte en una vergüenza que sea una colonia,
0: bueno,
1: porque es un país con tanta extensión, con tanta población.
0: Nosotros nos jactábamos de estar entre los primeros países del mundo y hoy tenemos que reconocer que estamos entre los últimos países del mundo.
1: Un desastre.
0: Por donde lo mires, por la entrega que han tenido los gobiernos, hay un parámetro que puede servir para algunas cosas, que por ejemplo es el país que más le debe al Fondo Monetario Internacional, más que los peores países, peores en el sentido más pobres que haya en Asia y en África, la Argentina les debe más y ha recurrido más veces a pedir y sigue recurriendo. Este mes que terminó en mayo fue Caputín a pedir dinero, ¿no?
1: Bueno, vamos a despedirnos, vamos a escuchar el final de ese inédito o muy poco conocido reportaje de Radio Habana en recuerdo de los 50 años de la muerte de Gardel, y con expresiones de el padre del Che.
0: El padre del Che, que fue el que relató hace un momento, no sé si se dieron cuenta, le prestaron atención, el que relató que a Gardel le habían pegado un tiro en el Palais de Glass y que la policía fue a buscar a su hermano, llamado Roberto Guevara Lynch, porque el asesino se llamaba Roberto Guevara L.
1: Sí, sí, sí, mirá, qué curiosidad. Bueno, vamos con el final de ese audio y nos encontramos el miércoles que viene a las 13:15 más o menos.
0: Gracias, Dayana, y gracias a los oyentes. No abandonen la participación, los esperamos el miércoles.
1: Chao.
2: En el pulmón, ¿no? Ese es el balazo que tiene. ¿Cómo lo sé? Porque estando yo con mi padre, que era el ingeniero Roberto Guevara, en mi casa, cayó un comisario de policía y un oficial para llevar preso a Roberto Guevara L. Mi padre se dio cuenta enseguida que estaba en un error y le dijo, ¿cómo no? Pueden irlo a buscar. Está al pie de la Aconcagua, que tiene nada menos que 7.000 metros de altura, haciendo una mensura. Y ahí se terminó el partido.
3: Mi criterio sobre las causas del choque. Yo creo que en Medellín, en los días de verano y especialmente en esas horas de la tarde, hay unos vientos cambiantes muy fuertes. parece que el avión de Gardel salió y le dieron la salida porque el viento de cola era un viento, si acaso, moderado. Pero que súbitamente lo cogió un cambio de aire, de viento, y vino una ráfaga fuerte de la cual él no pudo defenderse y que lo lanzó contra el avión.

víspera de la muerte de Gardel, después de su presentación en público, nos reunimos en el grill del Hotel Granada, un pequeño grupo de periodistas con él y con los guitarristas, y nos cantó algunas canciones. Ya cuando era hora de irse a dormir, nos dijo textualmente: voy a cantarle a mi patria. Y entonces cantó el famoso tango Mi Buenos Aires Querido.

0: tango de Carlos Gardel que más le gusta a usted?
1: Mi Buenos Aires, querido. Será porque yo lo estoy extrañando un poco también.
0: ¿Sabe usted que fue ese el último tango que cantó Gardel?
1: Ese fue el último. Yo no sabía eso. Eso me lo está contando usted. No sabía que ese fue el último canto. El último tango, y además está muy bueno.

0: Dígame, ¿estaba usted en Medellín el 24 de junio de 1935? ¿Cómo se enteró del accidente?
1: Porque eso cogió rápido, como llamará, pues rápido, en pólvora, como llamen pólvora. Yo todo el mundo me cuenta, fue como a las 3:30 de la tarde. De 3 a 3:30 de la tarde fue la catástrofe.
0: ¿Usted dónde trabajaba en ese momento?
1: En el cementerio de San Pedro.
0: ¿Y a quién le tocó allí en el cementerio enterrar a Gardel?
1: A mí, José Londoño.
0: ¿Cómo fue? Cuéntenos qué sintió usted en ese momento.
1: Pues que uno siente mucha impresión, y que era un tipo de tanta fama, siente uno bastante impresión. Y uno, ¿qué le dijera yo? Pues mucha impresión, no, pues uno puede imaginarle que le puede pasar a cualquier persona. Como uno trata como un duelo de uno, tratándose pues, de un personaje de alta alcurnia como era él, tipo tamentado.
0: ¿Cuál es su nombre, por favor?
2: Francisco Echavarría.
0: ¿Cuántos años tiene usted?
2: Tengo 76 años.
0: ¿Y estuvo usted el 25 de junio de 1935 cuando fue enterrado aquí sí, en el cementerio sí, Carlos Gardel? Sí, señor. Mira, ¿en qué parte del cementerio?
2: Atrás. Yo le mostré aquí al señor. Allá atrás, atrás.
0: ¿En la galería San Pablo?
2: San Pablo. San Pablo Norte. San Pablo Norte, sí. En ese tiempo trabajaba yo aquí de cuenta de la empresa. Entonces nos tocó ayudar a cargar mezcla y a cargar, a enterrarlo a todos.
0: ¿Y cómo fue? ¿Cómo estaba el público? ¿Había mucha gente?
2: Había mucha gente.
0: ¿Había mucho dolor?
2: Mucho, mucho, mucho, mucho.
0: ¿Y a usted le sigue gustando el tango y le sigue gustando Gardel?
2: Pues sí, claro. Es que Gardel no se olvida. Gardel es como Gaitán, que nunca se olvida. Como el doctor Gaitán.

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1: Cuando el caballero argentino vino con el proyecto de trasladar el cadáver de Carlos Gardel a la Argentina, un sacerdote de Medellín le recomendó mi empresa. En ese momento tenía yo un negocio extraordinario que era el transporte de carga para todo el país y mi oficina llamaba Expreso Antioquia. Este caballero llegó a mi oficina con el sacerdote, me contó su historia y yo me comprometí a llevarle el cadáver de Gardel. Hicimos el contrato por una cantidad irrisible. Me dieron 1,000 pesos colombianos, lo mismo que le pedí por llevar el cadáver de Gardel hasta Buenaventura. Me trasladé al cementerio de San Pedro. Mandamos a hacer una caja grande de madera. Se sacó el cadáver de Gardel en una caja mortuoria bellísima. La pusimos dentro de la caja de madera. Se aseguró con los sunchos reglamentarios y al día siguiente salí en tren de Medellín a La Pintada llevando el cadáver de Gardel. En La Pintada, como no había carretera, sino camino de mula, contraté con unos obreros que me pusieran el cadáver de Gardel en Río Sucio.

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1: Fue así como una mula adelante y otra atrás, llevamos el cadáver de Gardel a Río Sucio. La gente me preguntaba siempre de qué se trataba. Nunca les dije que se trataba del cadáver de Gardel, sino de una imagen para que me dejaran transitar libremente y no me pusieran demasiadas inconvenientes.

0: Pero al llegar al río Sucio, la gente se enteró que era el cadáver de Gardel. Se fueron todos a encontrarme, lo recibieron, lo llevaron a la municipalidad respectiva, lo pusimos en cámara ardiente, hubo discursos y al día siguiente salimos en camión hasta Armenia. En Armenia tomamos el tren y llevamos el cadáver de Gardel hasta Buenaventura, donde lo entregué para ser embarcado y trasladado a su antigua capital, Argentina, en Buenos Aires.
1: Estamos aquí frente a la estatua de Carlos Gardel, exactamente en la carrera 45 al cruce con la calle 76. Una cosa muy importante para nuestro amigo Pedro Martínez, saber que aquí en el popular barrio de Manrique, barrio tanguero de Medellín, hay una calle llamada calle Cuesta Abajo, calle Carlos Gardel.
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0: Porque considero que sigue siendo el mejor cantante del tango, no de Argentina, sino del mundo en general.

0: ¿Cree usted que Gardel mantiene
1: latente la voz todavía? Esa voz es inconfundible, porque la voz de él es muy bonita, pues es una voz incomparable, esa voz es muy bella. Hay muchos cantantes, pero canta muy distinto todos. La Galena es muy dulce.
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0: ¿Cuál de las canciones que interpreta Gardel a usted le gusta más?
3: Es como de todas, porque cuando corta abajo, todas las que decía al público, cante tal, y él la cantaba. Lo que han venido en discos antes por aquí, todo el pueblo, el público, le decía, cante tal canción, y la compañía la cantaba.

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1: Y a tantos años de ese hecho, ¿sigue usted siendo tanguero? ¿Le sigue gustando Carlos Gardel?
2: En Argentina dicen que Carlos Gardel canta cada día mejor. Yo me sumo a ese concepto. Cada vez que lo oigo me parece que canta mejor.
3: Yo en cuanto lo sentí cantar una vez, me quedé enloquecido porque tenía una voz magnífica. Y como yo, se quedó enloquecido medio Buenos Aires.
0: Son las mismas que alumbraron con su pálido reflejo ondas duras de dolor.
4: Les hemos ofrecido un programa especial con motivo del aniversario 50 de la muerte en Medellín, Colombia, de una de las más grandes figuras del tango, Carlos Gardel. En este programa han escuchado entrevistas con don Ernesto Guevara Lynch, padre del comandante Ernesto Che Guevara, Hernán Caro, secretario de la Asociación Gardeliana de Medellín, José Plaja, uno de los dos sobrevivientes del trágico accidente ocurrido el 24 de junio de 1935, José Londoño y Francisco Echeverría, los sepultureros de Gardel, el periodista Juan Zuleta Ferrer, testigo del accidente en el cual pereció su hermano Estanislao, y Luis Gómez Tirado, el empresario antioqueño que en noviembre de 1935 trasladó los restos de Gardel desde Medellín hasta el puerto colombiano de Buenaventura. Edición y musicalización: José Costa Pupo y Eduardo Collazo. Fue un reportaje de Radio Habana Cuba en homenaje a Carlos Gardel, realizado por quien les habla, Pedro Martínez Pires.
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0: El 19 de junio de 1764 nacía uno de los grandes héroes latinoamericanos, don José Gervasio Artigas. Héroe indiscutible en Uruguay, héroe que los argentinos también lo hacemos nuestro. El propio Artigas, que a partir de la independencia de Uruguay, a pesar de que sus generales Oribes, Lavalleja y Rivera lo invitan a que regrese a su patria, Artigas no vuelve sino después de muerto a la banda oriental. Cuando sus generales lo invitan a que vuelva a su patria, Artigas le contesta: ¿de qué patria habla? Yo soy hijo de la patria rioplatense. Por eso Artigas es de los uruguayos, pero tanto como lo es de los uruguayos, es de los argentinos. Creo que este humilde y sencillo homenaje se la merece don José Gervasio. Reflexiones como todos los miércoles de 17 a 19 horas con la participación de quien fuera secretario general de la Unión Obrera Metalúrgica de la República Argentina Seccional San Martín, don Juan Saracho, y de quien les habla, Julio César Carrizo. Por cierto, últimamente, ya ando ocupado en las elecciones presidenciales de diciembre de 27, el compañero y amigo don Fernando Pérez, gran licenciado en ciencias políticas y experto en geopolítica. Nadie como él maneja el tema de la guerra entre ucranianos y rusos y de los problemas en Medio Oriente como el amigo Fernando. Pero últimamente lo tenemos demasiado ocupado. Reflexiones. En un día que se transformó en festivo, le comentaba a cierta gente qué distinto este 24 de junio, porque desde que yo tengo memoria, los 24 de junio eran el día de don Carlitos Gardel o de don Rodrigo. ¿Por qué? Porque en esa fecha en Medellín muere Carlos Gardel en un accidente aéreo, y un 24 de junio de hace unos años muere Rodrigo, que se había transformado al momento de su muerte en uno de los cantores de mayor popularidad en la Argentina, en un accidente en la autopista de La Plaza. Hoy se olvidaron de Carlos Gardel, se olvidaron de Rodrigo. Hoy es un gran festejo, el festejo de nuestro gran Messi. Hoy cumple 39 años el enano, ¿eh? Y sigue brillando como en sus mejores tiempos, parece un pibe de 20 años. Es excepcional lo que está rindiendo desde el punto de vista físico y mental, porque indudablemente la capacidad demostrada en los dos primeros partidos de este campeonato del mundo es algo excepcional. Sin lugar a duda, creo que de la mano de Lionel Messi vamos a traer la cuarta estrella. ¿Qué le parece?
1: A como se viene jugando el equipo, pareciera que todo da, a pesar de que se avecinan partidos difíciles, pero creo que lo vamos a sortear. Están jugando muy bien, están jugando mancomunadamente y todos tiran para adelante. Eso es importante porque es la forma de triunfar. Acá no se ven, como he visto en algunos equipos, que se pasan la pelota, van a definir el gol y no, están en la media cancha y la tiran de ahí y teniendo el compañero al lado, a punto de empujarla y adentro, pero no, se la comen, comilones.
0: Bueno, sin duda alguna, hablando objetivamente, el mejor equipo que se mostró hasta el momento en este Mundial México, Canadá, Estados Unidos, lo mejor es el equipo nacional, sin discusión. No, por eso no es ni exagerado ni hablar de más de aseverar que la posibilidad de la cuarta estrella está muy cercana.
1: Sí, es que...
0: Indudablemente, por opositor podremos tenerlo a Francia, España, Inglaterra, Colombia, Brasil, que siempre está ahí y debe estar entre los 10 mejores, pero creemos que nuestro equipo es la excelencia entre los equipos que ya nombramos. Bueno, muy feliz cumpleaños, don Lionel, que los muchos años que le faltan, desde el punto de vista futbolístico, un viejo, pero desde el punto de vista de un ser humano normal y común, es un pibe todavía.
1: Y yo quería hacer extensivo esa salutación, doctor, hoy también cumple años mi madre, mi querida mamá.
0: Ah, bueno, ¿cómo se llama tu mamá?
1: Juana.
0: Bueno, doña Juana, feliz cumpleaños, lo 87. Mejor. Lo mejor para usted, y todavía le falta mucho, y va a tener mucho que cosechar todavía. Todavía hay sueños a los 87 años, así que muy feliz cumpleaños, doña Juana. Muy bien.
1: Gracias, gracias.
0: Por supuesto, nuestro recuerdo más querido a Carlitos Gardel, que fuera sin discusión ni duda alguna el mejor cantante en lengua latina de música popular. Y a Rodrigo, un muchacho joven que había adquirido una popularidad realmente extraordinaria, cantando a un ritmo nuevo y distinto en la Argentina, el cuartetazo cordobés. Que descansen en paz. Y Lionel, feliz cumpleaños. Recordemos también ese 19 de 364, el nacimiento de don José Gervasio. Bien, estamos como siempre con reflexiones, intentando hacer un pantallazo de nuestras realidades, tanto en el mundo como de nuestra América, particularmente de la América latino-ibero-indoamericana y de nuestra querida República Argentina. Siempre tendremos de qué hablar. Somos productores permanentemente de noticias.
1: Todos los días.
0: Desgraciadamente, en estos últimos años, para quienes participamos e intentamos protagonizar desde nuestras pequeñas obras y desde nuestro pensamiento en la Día Nacional y Popular, no nos va de lo mejor. Hubo cambios gubernamentales en América Latina.
1: La verdad que
0: está
1: sí.
0: Consolidado los procesos en Chile y en Ecuador. Pareciera ser de que ya es definitorio el triunfo de la Fujimori en Perú y de la extrema derecha en Colombia. Nos queda una brava, las próximas elecciones en octubre en Brasil. Y otra que sin lugar a duda va a tener una relevancia y una importancia decisoria en toda la América, la renovación del Congreso en Norteamérica, donde pareciera ser...
1: En noviembre, ¿no?
0: Sí, que el republicanismo tiene garantizada la pérdida de ambas cámaras. Entonces, el,

0: la gestión de Trump, indudablemente, que ya tiene críticas y serias. La popularidad de Trump está por debajo del 40%, y lógicamente con un natural su prestigio se lo tirará a los perros norteamericanos. Máxime de alguien que bravuconea en palabras, hechos, no logra absolutamente nada de lo que dice que tiene como propuesta para los norteamericanos. Los temas de la guerra ruso-ucraniana ya directamente se transformó en algo que pareciera ser que es algo natural, que los rusos y los ucranianos van a vivir peleando.
1: Es increíble.
0: Y la paz con Irán en la guerra Israel-Norteamérica contra Irán.
1: Atada con alambre.
0: Sí, que se firma una paz que pareciera que está en la cuerda floja, primero porque uno de sus socios, Netanyahu, el premier israelí, no le obedece y no cumple con uno de los compromisos de mayor envergadura para el interés iraní, que es el cese del fuego en todos los sitios donde se realizan operaciones bélicas y especialmente en Gaza. Mientras se comprometía Trump a que Israel cumpliría con lo pactado, los israelíes en una invasión relámpago que hicieron provocaron más de 120 muertos. Así no, indudablemente. Está aparentemente cada vez más lejana la posibilidad de que haya, seriamente hablando, una paz en el mundo.
1: Hay dos cosas, doctor, hay dos cosas con las cuales no creo que ceda Irán, que es en la entrega, ¿no es cierto?, de su más poderoso material radioactivo. No creo que entregue el uranio. Eso por un lado, y por el otro lado, si Israel sigue atacando al Líbano, esto se le va de las manos. Yo creo que está complejo para desmenuzarlo, porque pareciera ser que con todo esto lo único que se está intentando es que Israel siga ganando tiempo y espacio, porque gana tiempo, pero a su vez va ganando espacio en el Líbano, matando y asesinando a diestra y siniestra, como acostumbra Netanyahu.
0: Pero por más que Israel ensanche los límites territoriales de su país, en ningún momento deja de estar en la situación que está desde sus orígenes como Estado de Israel, producido en 1948. Israel está rodeado de enemigos, porque los árabes sunitas no dejan de ser árabes. Entonces, tienen una relación amistosa, pero hasta por ahí nomás. Y esta situación que se da de estar en un territorio que lo ocupa y lo mantiene total y absolutamente aislado de cualquier tipo de presencia de otros estados, es por el poderío militar adquirido y por el apoyo incondicional que siempre tuvo y tiene Estados Unidos sobre este territorio. Pero los pobres habitantes israelitas, el pobre pueblo israelí, permanentemente estuvo y está pendiente de que una bomba más, un misil más, una invasión más puede evitar provocarle cualquier tipo de contrariedad, y su vida normal prácticamente es más que una posibilidad muy remota que tiene en su vida de todos los días. Bueno, y te a ti adelante con buena música.
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0: esta hermosa canción a Artigas, otro de los sencillos homenajes que quisimos hacerle a nuestro gran general oriental, en la voz de un dúo que en Uruguay tiene una extraordinaria seguimiento por parte de los folcloristas de la banda oriental, los olimareños. Y bueno, el mundo está con sus problemas, pero también con el campeonato mundial que se juega en tres países distintos, Canadá, México y Estados Unidos y Norteamérica. Primera vez que se realiza este acontecimiento deportivo, quizás de los acontecimientos donde la monetización que se hizo de dichos juegos es ya exageradamente intensa. Todo es plata. La prueba está lo que pasa con las entradas. Las entradas directamente fueron compradas por sectores empresarios que ahora las revenden directamente y las revenden legalmente. O sea, no hay ningún tipo de prohibición.
1: Está 5.000 pies.
0: Y lo que pasa es que como vieron de que los europeos, que son los que más o menos manejan bien sus bolsillos, tienen interés en estar en muchos estadios donde juegan las estrellas, que muchas de ellas que ya son sus últimos juegos a nivel mundial, el caso de Ronaldo, el caso de Messi, el caso de del que ayer cumpliera
1: el croata
0: 200 partidos en su selección, y muchos otros que ya por su edad es el último, la última muestra que da de sus condiciones y sus talentos deportivos. Hay muchos que están en condiciones de pagar 2.500, 3.000, 3.500 y algo más de dólares o euros.
1: Hasta 5.000 decían esta mañana que estaban pidiendo, 5.000 dólares.
0: Si imaginan que se paga 3.000 dólares por verlo Argentina contra Jordania. No es realmente algo que entusiasmaría mucho a nadie, por más que le guste el fútbol. Ahora, lógicamente, Messi es algo excepcional. A los 39 años está, aparentemente, dicen que es el último mundial. Pero me parece que Messi, por los cuidados que tiene y por su forma de ser y por lo integrado que está con el resto de los jugadores, y por ahí lo tenemos un mundialito más, con una estrella que se tiene que conseguir en este mundial. ¿Qué le parece, don Juan?
1: Yo creo que si se consigue esa estrella, yo creo que Messi juega en el próximo también. Juega en el próximo mundial.
0: Bueno, ya es demasiado. Ya.
1: Es un hombre que rompe récord tras récord tras récord. No, y rompe sus propios récords.
0: Y sus condiciones físicas son admirables, absolutamente admirables. Además, alguien que no sufriera grandes problemas serios en sus competencias deportivas, a pesar de que fueron

0: conciencia. Y de mucha magnitud. Pero Messi es Messi. Y los argentinos somos argentinos. ¿Qué?
1: Muy apasionados.
0: Los únicos que. Lo único que dimos un Messi, un Maradona, un Di Stéfano, un Alonso, un Bochini. ¿Qué le parece? ¿Qué jugador? ¿Qué lo parió?
1: Época, ¿no?
0: Si tuviéramos eso en lo político, en lo social, en lo sindical, seríamos la gran potencia del mundo, no cabe la menor duda. Bueno, y hablando de lo político, algo que ya se transformó en un que pareciera seguirá siendo lo que vemos y lo que escuchamos y lo que decimos, el tema Adorni. Es ya un bochorno, una vergüenza nacional, una ruptura total y absolutamente de las instituciones del país. Alguien que declaró sus propios delitos, alguien que se manifestó públicamente, que es un delincuente, porque en la Argentina la única forma de poder hacer ahorros y negocios privados es a través precisamente de enriquecimiento ilícito o de entrar en el manejo de la plata que está fuera del circuito legal. Alguien que fue al Congreso y mintió descaradamente a todos sus pares. Alguien que es protegido nada más y nada menos por el presidente de la Nación y por la hermana del presidente, que de acuerdo al propio presidente es la que realmente tiene en su mano la gestión y el poder de esa gestión. La justicia que está analizando
1: tanto tarda.
0: A ver la que aparezcan nuevas pruebas para poder involucrarlo en no sé qué cosa, que cuando realmente alguien dice, sí señores, yo hice lavado de dinero, yo me dediqué ilícitamente.
1: ¡Preso!
0: No, entonces todo es una barbaridad. El macrismo que hace unas declaraciones de valores, de principios, y que es indudable que este personaje no puede estar en la estructura funcional dentro del gobierno de Milei como lo está, es decir, ser jefe de gabinete, que ya no corresponde que ocupe ese lugar, porque no fue idóneo en un comienzo y mucho menos lo es ahora con los delitos que cometió, el radicalismo lo mismo, pero grandes declaraciones, grandes titulares, tanto en la prensa escrita como oral, pero cuando hay que votar, Adorni.
1: Ritondo, doctor.
0: Bueno, es que Ritondo tiene el culito sucio. Es decir, nadie duda ni nadie desconoce todos los negociados que el amigo Ritondo ha realizado a través de compra, venta de inmuebles en prácticamente los lugares más ricos de Norteamérica.
1: Algún día todo eso se paga, porque eso es dinero del pueblo. Bueno, algún día todo eso se paga.
0: Así estamos. Por supuesto, o sea, todo esto pasa porque indudablemente gobernadores que nacieron en sus respectivas provincias del voto nacional y popular del peronismo se olvidaron.
1: Tucumán,
0: Catamarca, Salta, Misiones, Jujuy.
1: ¿Usted, pero qué es esto?
0: O sea, es vergonzoso lo del Tucumán, lo del Misionero, lo del Salteño, y para colmo el Salteño haciéndose el
1: caballo.
0: El gaucho de Güemes. Sí. Pobre Güemes. Bueno, ya Güemes

0: dar nombre por nombre, doctor, de los que hablaron, pero allá no se sentaron. Por ejemplo, Yesa. Creemos que Adorni debería dar un paso al costado, pero hoy no dio quórum, o sea, por ayer. Por ejemplo, Ritondo. Antes decía esto, Adorni cometió errores que no te podés permitir, pero tampoco dio quórum. De Andrés, antes decía esto, Adorni no debería pasar un día más en el cargo, pero hoy no dio quórum, o sea, por ayer. Después tenemos Núñez y Scaglia. Si Manuel Adorni fuera funcionario mío, no estaría hace rato en su cargo. Estos creo que son de Santa Fe, pero hoy no dieron quórum. O sea, del gobernador Puyaro son estos, ¿no?
1: Sí, gente Puyaro.
0: González, se hace incompatible el ejercicio de la función cuando existe una cuestión de tanta nominación pública como la que se está conociendo como el caso del ministro Adorni, pero hoy no dio quórum, o sea, por ayer, ¿no?
1: No, y los radicales, basta simple y sencillamente decir lo que Alfonsín en su momento expresó. Pero, ¿cuál era el límite para Alfonsín de cualquier alianza, cualquier tipo?
0: La derecha.
1: No, Macri, él lo dijo con nombre y apellido.
0: Ahora, fíjese esto, Oscar Sago.
2: Ah, bueno, eso es un vergüenza.
0: Salió por todos los canales de televisión hasta último momento. El 99% de los argentinos piensa que Adorni es un mentiroso y Milei un caprichoso por sostenerlo. No, faltó decir que, porque lo decía, acá no dice eso, que eran chorros. Pero hoy no dio quórum tampoco.
2: Ni él ni sus compañeros.
0: Ni sus compañeros. Sí. Cada uno de los que voy mencionando son ellos y sus compañeros. Noguera. Manuel Belgrano donó al Estado su sueldo como militar para construir escuelas en todo el país. Manuel Adorni tomó fondos del Estado para construir sus casas. Lo único en común que tiene es el nombre, pero tampoco dio quórum. Y así le puedo, doctor, puedo nombrar y no me voy a cansar. Ahora, yo digo una cosa, esta gente que vive encerrada en una burbuja, porque si anda por la calle la gente lo debe recontraputear, lo debe escupir, como pedía la nata que pedía cuando Kicillof era ministro, ¿se acuerda?
2: Sí.
0: En el buquebús, que decían que lo tenían que enfrentar, que escracharlo. Bueno, esta gente que pareciera que sea que no tenemos sangre o que ya no nos importa más nada. Tenemos una compañera que fue dos veces presidenta, una vez vicepresidenta, fue diputada, senadora, y la tenemos presa por no haber controlado, doctor.
1: Lo que no tenía que controlar, eso es
0: lo peor del caso. Ahora, esto que están dejando todos los dedos marcados, ¿qué corno está esperando la justicia para meterlos presos? No entiendo. No lo entiendo. Me parece que por ahí en algún lugar he escuchado que me parece que esta vez vamos por todo. Y empiecen a preparar los pantalones porque me parece que vamos por todo. Que no lleguemos porque vamos por cada uno. Por cada uno y van a terminar preso. Van a tener que terminar preso. Nada de que esto, que aquello, que se fugaron, que tuvimos 4 años esperando que los manden para acá. No, señor. El primer día de gobierno, el que entre por el peronismo, no debe dejar salir del país a nadie. A nadie de estos corruptos. Automático tiene que ser. Entonces, de a uno, adentro.
1: Bueno, como eso está muy lejano, don Juan, sí. Nosotros con Itatí vamos a seguir con Messi, es lo único que nos da.
0: Tengo una calentura, doctor.
1: Adelante con la buena música, Itatí. ¿Qué? No está solo.

0: Y bueno, lo que decía don Juan, lo único que tenemos que aspirar en lo inmediato es la cuarta estrella.
1: Ah, sí.
0: Mientras tanto, no es nada fácil resolver los entuertos que tenemos los argentinos. Ya estamos viéndolo, que un delincuente confeso, quien da él las pruebas para demostrar que lo es y que no tengan dudas al respecto, anda allí manteniendo dentro de la estructura del gobierno la cuarta jerarquía en la gestión. Es el que determina cómo se debe manejar el presupuesto, un ladronzuelo de gallina. Esa es la realidad. Mientras tantos diputados y senadores cambian de color más rápido que un camaleón, y el cambio de color, lo peor de todo, don Juan Saracho, es que lo hacen por efectivo.
1: Claro, claro.
0: Porque ya ni siquiera es por una cloaca o un jardín de infantes, es por efectivo. Déjense de jorobar. Y lo peor del caso, que se ufanan por radio, televisión, streaming o medio de prensa del que fuera, y salen a hablar de valores, de principios,
1: de ficha limpia,
0: de república, de ficha limpia. Santilli y Gitondo,
1: por Dios,
0: dos esperonistas,
1: por Dios,
0: que se caracterizaron por la trenza y por estar en todo negocito. En esa época era negocito porque eran unos pichichos.
1: Claro, pero ¿qué decía de eso? ¿Qué decía
0: ahora de ellos? Ahora ya los grandes negocios.
1: Acuérdese lo que decía la prensa clarineta de ellos, que eran delincuentes. Claro. Ahora se cruzaron de este lado, ya dejaron de ser delincuentes. ¿Cómo es esto?
0: Eran barra brava, uno del River y el otro del Chicago.
1: Pero esto es una cosa de loco. Te cruzás de este lado y ya no son más delincuentes. O sea, porque no se dio la sección ayer en diputado, ¿Adorni deja de ser delincuente?
0: No, pero además ahora hacen semejanza con la historia. Si aparece a algún hermano que mata a su propio hermano, automáticamente encuentran el justificativo en el fratricida con que Caín lo mató a Abel. ¿Y qué carajo nos importa a nosotros Caín y Abel? Estamos jugando un hecho actual. Como ya no pueden defenderlo a Adorni por ningún medio, sacan lo de Insaurralde, de otro delincuente de un nivel magistral. Ahora, yo pregunto a este sistema.
1: Sí, señor.
0: ¿Por qué no movieron las fichas cuando correspondía y permitieron que prácticamente el señor Insaurralde esté protegido, vaya a saber por qué tipo de blindaje? Lo que sí tenemos en claro, que Kicillof, inmediatamente conocido el hecho, antes de las 24 horas de la toma del conocimiento, lo echó.
1: Lo echó. ¿Lo echó?
0: Eso es lo único real.
1: Defendete en la justicia y si sos culpable, volvés.
0: No, pero además inmediatamente esta oposición, que ahora se acordó, especialmente la prensa canalla de los canales La Nación Más, Radio Mitre, América y TN, se acordaron. ¿Y por qué no se acordaron antes? Ahora, como hay que defenderlo a Adorni, ya no tiene ningún elemento de defensa, ninguno, porque Adorni se encargó de decirle: paren, muchachos, déjense de jorobar, déjenme que yo sea chorro, si yo lo declaré, no me tapen tanto. Fíjense que la atorrante de la Burri logra postergar las audiencias. Adorni se dice: no, yo quiero ir. O sea, es realmente, si no fuera tan patético y si esto no dañara tanto los intereses del país, si esto no tuviera paralizado a una gestión gubernamental por más de 2 meses, sería, qué sé yo, para hacer a la Laguna Opereta para Netflix.
1: Yo creo que se está haciendo. El único país del mundo que puede suceder las cosas que suceden es acá.
0: No, es la Es lamentable. Es lamentable. No pueden nombrar un vocero presidencial al cual el señor Milei lo calificó como un boludo alegre, como un torpe, un tipo que no tenía reacción, que no sabía informar, y lo mete como su vocero.
1: Y que no sabía nada de economía y demás.
0: Y todo el mundo aplaude, y todo el mundo habla de las genialidades de Milei. Y todo el mundo está en viva la pepa, mientras ahora, a más de todos los problemas que vive sufriendo el argentino, tenemos el tema del gas licuado, donde está causando extremos daños en vastos sectores, de sectores medios.
1: Y todavía no empezó el invierno crudo.
0: Y todo porque estos señores, simple y sencillamente, sabiendo que esto podía suceder, no compraron el gas que se requiere hasta tanto se hagan los gasoductos necesarios para distribuir el gasto que tenemos de sobre, cierto, pero no tenemos medio para trasladarlo. Y así estamos. Y así estamos, y a ti. Por eso trate de ponernos buena música.
2: 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Y dice así.

0: De acuerdo a nuestro presidente y a nuestro ministro de Economía, se vienen los mejores tiempos de esta gestión.
1: Pero hay que ajustar los cinturones.
0: No, eso no, eso es, va a ser así, usted, porque no, porque directamente siempre está en lo negativo, no acepta la realidad tal cual es. ¿Qué importancia tiene que el poder adquisitivo del salario cada vez sea menor? No tiene ninguna importancia, tampoco tiene ninguna importancia que alrededor de un 20% de los habitantes del país estén endeudados en forma bastante peligrosa para sus perspectivas y posibilidades de subsistencia del mañana. Mucho menos, ¿qué importancia tiene que a diario prácticamente se cierren pequeñas y medianas empresas, que aumente la desocupación? ¿Qué problema es ese?
1: Ninguno.
0: Que nuestros jubilados cada vez ganen menos y que prácticamente sus ingresos, si es que tienen que pagar un departamento de un ambiente, prácticamente le consume total y absolutamente todos los que perciben en este concepto. ¿Qué importancia tiene que en el Garrahan aún no se resolvieran los problemas y que la desfinanciación continúe y permanentemente sigamos deteriorando un establecimiento con una salud de excepción? ¿Qué importancia tiene que el sistema universitario esté colapsando porque simple y sencillamente porque se le antojó a la gestión gubernamental no se cumpla con lo que estableció el Congreso de la Nación y la propia justicia en financiar el sistema educativo universitario? ¿Qué dificultades hay en que los viejos no tengan remedios oncológicos o remedios imprescindibles para resolver sus graves problemas de salud? ¿Qué importancia tiene que haya chicos en la calle, que haya viejos que duerman en las veredas?
1: Por Dios.
0: Y que de vez en cuando aparezca algún muerto por frío en las noches? ¿Qué importancia tiene? Sí, en total el Macri pobre, desde la Intendencia de la Ciudad de Buenos Aires, está resolviendo todos los problemas serios de la ciudad. Está evitando que los pobres viejos que se cubrían durmiendo en alguna vereda que los cubría un poco el frío, qué sé yo, los meta preso o a garrotazo los saque de las calles.
1: Lo mandan a la provincia.
0: Todos estos temas son menores. Si el déficit fiscal sigue con superávit, claro, a costa de que la obra pública, salvo la que beneficia a los amigos del poder y a los que se están otorgando en licitaciones bastante irregulares a los amigos del Caputo Chico y de los hermanitos Milei, que no haya obra pública, que no haya, que se sacaran todos los beneficios que tenían los docentes con aquellos pequeños estímulos que se daba de la nación para nivelar un poco los bajos salarios que percibía la docencia en general de todas las provincias argentinas. Eso no tiene ninguna importancia. Como no tiene ninguna importancia que no se haya hecho ni un jardín de infantes, que no se haya hecho ni un dispensario en algún pueblito chico de algún lugar alejado de la cordillera de los Andes o de los desiertos de la Pampa. Eso no tiene importancia. Como no tiene importancia que nos vamos a volver a endeudar, pero sumando a lo que ya debemos otras cifras significativas, que son 5 mil
1: millones. 5 mil millones de dólares.
0: Y total, que si los que van a pagarlas son las nietas del negro.
1: Pero si está todo bien, ¿por qué tenemos que pedir plata? Si ya no se roba, hace más de dos años y medio que no se roba, doctor.
0: Es que tenemos
1: no se hace obra pública, los jubilados no tenemos casi medicamentos, los hospitales funcionan, pero ni gasa tienen. Usted dice, con todo ese dinero que se están ahorrando, más todos los despidos del Estado y demás, ¿dónde está la plata? ¿Dónde está el oro? Y seguimos pidiendo plata. ¿De qué me vienen a hablar? ¿De que estamos bien? ¿A dónde estamos bien? Así cualquiera. Mira si el kirchnerismo, el peronismo hubiera hecho una cuarta parte de esto. Los periodistas la verdad que dan asco. Y perdónenme que lo diga así, muy suelto de cuerpo, porque se encargaron de hacer pelota todo lo bueno que venía haciendo el peronismo, que estaban hechos, porque se podía palpar, se podía tocar, se podía ver. Acá no hay nada y no hablamos de nada. Hablamos de cualquiera.
0: Usted Saracho, por su peronismo, pone rueda a este gobierno que está haciendo lo imposible para que usted, sus hijos y sus nietos el día de mañana gocen de la prosperidad de un país que será potencia si sigue Milei, Caputo y compañía en la gestión.
1: Yo tengo ganas de decir muchas cosas que a veces no puedo porque...
0: Dígala.
1: No las puedo decir porque se pueden llegar a tomar Pero digo no. Nuestros diputados, llámense de la fila que sean. ¿A qué carajo están jugando? ¿Llenarse los bolsillos nada más? ¿Cómo vuelven a su pueblo? ¿Con qué cara? Mira, ahora, qué quieto que estamos. Un país de pelea, un país que solía pelear. Y fíjese que no es la pelea del argentino hoy. Bien, se viene peleando desde las invasiones inglesas y nos quedamos quietos. Estamos tan mansos, yo creo que más mansos que
0: el cordero. No somos mansos, los mansos son los humildes. Estamos directamente en el peor de los estados que se puede estar. Estamos entre los tibios.
1: Estamos en el horno, doctor. En el horno estamos.
0: Entre los tibios. No queremos pelear, queremos ser políticamente correctos. Por eso se ensanchan desde todas las perspectivas posibles las avenidas del medio. Por eso están apareciendo los Morenos, por eso están apareciendo los Pichetos, por eso están apareciendo los Massa. Por eso el idiota el hijo de la de Cristina
1: tranquilo.
0: Se manifiesta como se manifestó en Parque Lezama, creyendo que él representa a su madre y no representa a su madre. Él es Máximo Kirchner, el hijo de Cristina, no es Cristina Kirchner. Pues estoy convencido que Cristina Kirchner no en ningún momento se podría expresar como se expresó Máximo Kirchner. ¿Provocando qué? Intentando provocar rupturas, intentando provocar enfrentamientos. Intentando darle a los enemigos de la Nación y Popular elementos para que al peronismo se lo vaya llevando hacia los lugares que menos posibilidades pueda tener el día de mañana para ganar unas elecciones presidenciales. O Máximo Kirchner no se da cuenta de que el peronismo tiene su hora y es la hora del peronismo. Pero el peronismo de Perón y Evita, el peronismo de los trabajadores argentinos, el peronismo de la industria, el peronismo de la justa distribución de la riqueza, el peronismo de una salud de primer nivel para todos los sectores sociales, independientemente de que tengan o no las posibilidades de pagar el servicio, el peronismo de la mejor universidad, una de las mejores universidades de toda Latinoamérica, un peronismo con salarios justos. No queremos el peronismo de Máximo Kirchner. ¿Quién es Máximo Kirchner?
1: Bueno, yo difiero un poco con usted, doctor, no se enoje, pero me parece que algo de razón tuvo en decir algunas cosas, ¿no? Porque si nosotros prestamos atención a todo lo que dijo, hablamos de unidad, pero ninguno de ellos fue a ver la San Constitución. Eso llama la atención también, doctor. O sea, llama la atención también al pueblo. O sea, estamos hablando de unidad, pero muchachos, unidad con ella, no sin ella.
0: Pero nadie discute acá, y usted no me deja mentir, ni los que siguen este programa o me hayan escuchado. Yo lo que sostengo es que si el peronismo quiere ganar,
1: tiene que ir juntos, sí.
0: Tiene las posibilidades sí. serias de ganar sí. con Cristina y con Axel Kicillof y otros que puedan surgir.
1: Sí.
0: Porque nadie prioriza que el candidato tiene y debe ser Kicillof. No, no, en absoluto. En estos momentos, indudablemente, la realidad de la política argentina nos dice que es el candidato que se ha colocado dentro del peronismo como el principal candidato para ganar una elección el año que viene. No es que se descarte bajo ningún punto de vista la posibilidad de la que realmente todos los peronistas quisieran que fuera la candidata, que es Cristina, pero Cristina está presa y no puede ser candidata. Peleemos de la forma que sea necesaria y de todas las formas posibles, sin importarnos qué podemos perder a nivel personal o sectorial, por la libertad de Cristina, que está injustamente privada de su libertad, sin ningún argumento, ni siquiera chiquitito o un poquito serio, que diga de que ella haya cometido alguno de los delitos por los cuales se la juzga, con un atropello total y absoluta en darle una sentencia de menos de 10 años de la privación de su libertad y la por vida.
1: La prohíben.
0: La prohíben en cargos públicos. Eso no existe en ninguna justicia del mundo. No existe en ninguna justicia del mundo. La vergüenza de la Corte Suprema de Justicia, que estos canallas y miserables detentadores de un poder que inmoralmente lo ocupan, que ni siquiera tuvieron la pelota de tomar el caso, analizarlo y decidir ellos que realmente era justa la condena. Pues se lavaron las manos, peor que Pilato, porque Pilato presenció el juicio a Cristo. Esto se escondieron. Eso es lo que está pasando, lo que nos está pasando.
1: Todos sabemos de dónde nace la condena, doctor, no vamos a olvidar. ¿Qué decía Clarín? La bala que no salió, pero la sentencia así saldrá. O sea, ¿quién la habrá escrito no a la condena? Eso por un lado. Por el otro lado, yo quería seguir con el tema, digamos, de lo de Máximo, porque hay que pensar un poco también, doctor, en cómo se dicen las cosas del otro lado. Usted tiene un Bianco, por ejemplo, que todos los días, si lo escucha, habla de que, bueno, vamos a interna.
0: Bueno, pero ese es un pichicho.
1: Bueno,
0: Bianco es un pichicho.
1: Perdón, doctor. Nosotros venimos sosteniendo, ¿no es cierto?, de que los pichichos no se metan. Sin embargo, son los que se meten. Ahora, ¿no será que son mandados también, doctor, para decir lo que dicen?
0: Yo creo
1: porque
0: que...
1: Porque yo sí estoy gobernando y el que está, digamos, debajo mío, sale a decir algunas de esas cosas, yo llamaría la atención. Y hasta acá no hay ningún tipo de llamado de atención. ¿Me entiende lo que voy?
0: Sí, no, total y absolutamente. Yo no es que lo exculpo a Axel de que no tome las medidas correctas que corresponden. Indudablemente Axel también está en actitudes y conductas que no son las apropiadas de quien pretende ejercer la gestión presidencial desde el peronismo. Desde el peronismo. El compromiso de Axel Kicillof y el compromiso de Cristina Fernández Kirchner con el pueblo argentino y fundamentalmente con quienes levanta las banderas de la justicia social, la soberanía política y la independencia económica, con aquella estructura partidaria y movimentista que está a favor de los desamparados, que está a favor de los pobres, que está a favor de los débiles, que tiene como prioridad que logremos la grandeza de la nación y un pueblo que viva con dignidad y con bienestar. Ese es el compromiso de Axel Kicillof y de Cristina Kirchner. El compromiso de Axel Kicillof no es con el suministro, ni con ninguno de los pichillos que están alrededor de él. El compromiso de Cristina Kirchner no es con Máximo Kirchner, es con el pueblo peronista. Eso es lo que yo digo y lo que pienso. Y estoy convencido de que ni Axel ni Cristina están en esa actitud egoísta y chiquitita de estar en la estupidez, porque realmente los dos por algo están donde, por algo fue lo que fue Cristina y lo que es, sigue manteniendo con una dignidad extraordinaria su condena total y absolutamente injusta. Y Axel llegó a donde llegó. Ninguno de los dos creo que puede ser tan ridículo o estúpido de creer que confrontando ellos las posturas de uno y otros van a hacerle bien al pueblo de la nación argentina. Eso es simplemente lo que digo. Mientras los que nos escuchan pueden analizar y reflexionar y hacernos los cuestionamientos a usted o a mí, que quieran hacerlo. Por supuesto, nuestras verdades son verdades relativas. No es la verdad. Mientras, cita a ti, buena música.

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0: Reflexiones, todos los miércoles de 17 a 19 horas. Reflexiones, tratando de hacer un análisis de la realidad tal cual es, sin ningún tipo de manipulación de ella. Hablamos de lo que pasa, no de lo que nosotros quisiéramos que pasara. Hablamos de lo que se dice, no de lo que quisiéramos nosotros que se dijera. Hablamos de lo que vemos sin anteojeras y sin lentes especiales. Decimos lo que escuchamos sin agregarle ni quitarle signos de puntuación o alguna que otra sílaba que cambia totalmente el contenido de lo que en esas expresiones precisamente se dice o quiere decir. Con esa intención estamos permanentemente con ustedes dispuestos a escuchar cuanto ustedes quieran decir al respecto, sin ningún tipo de límites que no sean los límites que nos impone la verdad, que nos impone el compromiso con el conjunto de quienes viven el ideario nacional y popular, de quienes pretenden que lo nacional y popular sea priorizado sobre cualquier otro interés, que no sean lo que satisfacen esas expectativas. No estamos en los mejores de los tiempos argentinos, no cabe la menor duda. Quizás en estos momentos estemos un poco oxigenados con los resultados de nuestro seleccionado de fútbol.
1: ¿Y después qué?
0: Que no es nada menor, porque tampoco nos pongamos en solemne. El fútbol es parte de la cultura de nuestro pueblo, y que nuestro pueblo tenga momentos de felicidad a través del deporte más popular no es nada que uno puede cuestionar ni observar. Es algo que vale la pena que así sea, y que ojalá que continúe estos resultados, que por otra parte se merece el seleccionado, porque está jugando a un nivel excepcional, fundamentalmente su estrella máxima, quien en la actualidad, sin duda alguna y sin ninguna discusión posible, es el mejor jugador de fútbol del mundo, Lionel Messi, con sus jóvenes 39 años de vida. Decíamos que no estamos atravesando los mejores tiempos, no obstante lo que nos manifiestan nuestro ministro de Economía y nuestro presidente de la Nación, quienes hablan de que se viene la mejor etapa de estas gestiones. Ya lo dijimos, si esas mejores etapas vienen con todo lo que está pasando ya al hombre de la calle todos y cada uno de los días que pasan, no nos satisface en absoluto. Que la macroeconomía vaya por un lado y la microeconomía, o sea, el diario pasar de todos y cada uno de los hombres y mujeres de la Argentina, no tiene lugar para decir que estamos bien. Si hay hambre, si hay frío porque no nos podemos cubrir de la estacionalidad de los tiempos, que no son los mejores para colmo. Si nos falta energía porque no tenemos con qué pagar el servicio. Si no podemos curarnos, o si tenemos diagnósticos médicos y no podemos sanarnos con los remedios que nos prescriben porque no tenemos con qué hacerlo, y antes el Estado colaboraba especialmente con los sectores vulnerables para que esto no sucediera. Si todos los días tenemos una fuente de empleo que se cierra, Sí, la educación cada vez sufre mayores embates por la carencia, carencia que se ve en los hospitales públicos, carencia que se ve, vive en todos los servicios que presta tanto la nación como las provincias y los municipios. No estamos viviendo los mejores tiempos, o poco y nada importa que porque Vaca Muerta, las minas en la Argentina, den resultados rentísticos de magnitudes realmente altísimas, que eso cubre lo que nos pasa en la industria, una industria que día a día tiene menos establecimientos funcionando, industria cuya ocupación prestada para la producción de bienes no llega al 40%. Sí.
2: Es mucho.
0: Tenemos suspensiones por falta de trabajo, suspensiones por crisis en las empresas, despidos que ni siquiera se pagan las indemnizaciones. Si tenemos hambre, si tenemos pobreza que se extiende en número y en intensidad, hay más pobreza y una pobreza mucho más profunda y más intensa. Hay muchos hogares donde no se comen, no las cuatro comidas diarias, sino a veces ni dos y a veces solo una. Y con alimentos que no son precisamente aquellos que satisfacen no solo el hambre, sino que orgánicamente le prestan el servicio que nuestro esqueleto y nuestro organismo requiere y necesita.
2: Fíjese usted, doctor, qué ingrato que es todo, ¿no? A usted le dice que el dólar está en 1.455, ¿sí? Desde el comienzo de este gobierno. Ahora, la nafta tenía un precio, hoy tiene otro. La nafta, cuando este gobierno entró, no llegaba a los 300 pesos. Hoy está 2.200, 2.300, ¿sí? Un kilo de carne, un kilo de asado, 350. Hoy está casi 20 mil pesos. Estamos hablando de cosas básicas. El dólar está clavado, pero los precios no. Entonces, ¿dónde está el tema? ¿Dónde está? Cuando entra un gobierno popular, el dólar se escapa. Entonces, muchachos, acá hay algo raro. ¿Se escapa porque se escapa solo? No, se escapa porque lo hacen escapar. O sea, lo manejan de una manera o de tal manera, ¿no es cierto?, que hace quedar mal al que está haciendo bien las cosas y hace quedar bien al que está haciendo mal las cosas. Pero si usted hila finito, se da cuenta del engaño, ¿me entiende? Porque hoy usted agarra 100 mil pesos y lleva 4 o 5 cosas en el carrito. No hablemos de llenarlo, yo no sé si con 1 millón alcanza, ¿me entiendes? Entonces la diferencia está ahí cuando los trabajadores empiezan a ver que antes compraba esto y ahora no lo pueden comprar, es porque su salario se achicó y se achica cada vez más. Cuando empiezan a ver que el colectivo antes tardaba 10 minutos y hoy tarda 20 o tarda 30 minutos, algo está pasando, el pasaje está mucho más caro de lo que salía cuando empezó este gobierno. ¿Por qué? Cobramos más, pero damos peor servicio, al igual que los trenes. Los trenes están cada vez, se van quedando porque pareciera ser que no hay reparación. Pero en vez de acortar, como se venía haciendo, acortar la distancia, digamos, en tiempo, se fue alargando. Antes, cada 5 minutos teníamos un tren. Ahora lo tenemos cada media hora. ¿Cómo no se va a llenar el tren? Hasta arriba el techo va la gente. Porque quiere llegar a su casa o quiere llegar a su trabajo.
0: No, y además no se hacen reparaciones elementales. Que, por otra parte, el tardar el recuperar las condiciones óptimas de funcionamiento hace que el peligro de una catástrofe sea algo posible y que puede producirse en un tiempo no muy alejado del tiempo de hoy. Lo están denunciando todas las estructuras sindicales, lo están denunciando todos aquellos que realmente pretenden y quieren dar un servicio como el que debe dar todo Estado que se considere en manos de personas serias y responsables. Estamos provocando peligros inminentes de circunstancias catastróficas que después no sabemos cómo pueden ser paliadas a través de expresiones ya sin sentido si eso llegara a suceder.
2: Vio lo que se está diciendo aparte, ¿no? Hoy se votaba el Super Rigue, que no sé cómo debe estar la votación, calculo que la van a ganar, porque si ayer para defender a Dorni no se sentaron, o sea, ese es el número, está marcado. Hoy, sin la presencia del PJ y de algunos aliados del PJ, la van a poder sacar ellos solos, porque los números ya están. Entonces, ¿para qué vamos a sentarnos a pelear qué?
0: No, además el Super Rigi, que sepa el pueblo de la nación, implica inversiones superiores a 1.000 millones de dólares, donde prácticamente el prestamista va a ser considerado como un monarca absolutista con todos los beneficios a vivir y por haber de esa monarquía que va a ejercer a través de su dinero.
2: ¡Que no va a pagar nada!
0: Sin ningún beneficio para el país. No va a quedar nada. ¿Y a dónde va a ir esa plata? En las grandes industrias extractivas, donde después queda nada.
2: Tierra rosada queda, doctor, porque es lo que van a dejar.
0: Los que no conocen, vaya y viajen por la zona cordillerana de Catamarca a Bolivia. Pareciera ser ciudades fantasma, porque eran realmente unos palacetes lo que se hacían. Y claro, había plata y después, porque esos palacetes hoy son ruinas. Y porque ahí no dejaron nada. Y lo peor del caso, que en estos últimos tiempos, lo que se está extrayendo junto con el mineral que produce la riqueza es envenenando el agua potable.
2: Amén de eso.
0: Envenenando el agua potable y envenenando las aguas de riego. Entonces,
2: para que unos pocos se enriquezcan.
0: Y para que mueran muchos, con enfermedades tremendas como esa del cáncer,
2: sí,
0: que es provocada precisamente por ese tipo de elementos químicos con las cuales se contaminan las aguas. Ese es el panorama que tenemos. Eso es lo que nos espera. Incluso quienes cada vez tienen más por el mundo y a través de una política imperial, no imperialista, China, ya está llevando no solo las industrias, sino está llevando el personal necesario.
2: Los trabajadores.
0: Para la producción de esta industria.
2: Bueno, yo lo iba a decir, doctor, porque es así. O sea que los trabajadores que están haciendo la cola para ver si les van a dar trabajo, que no sueñen con eso, porque hay empresas chinas que traen no solamente las casillas donde van a dormir los trabajadores, ¿no es cierto?, sino que traen los trabajadores.
0: Y ciudades hechas, o sea, ya tienen las viviendas,
2: sí,
0: hechas,
2: todo, ¿sí?,
0: el moblaje, está todo ahí, la tecnología lo puede producir y realizar este tipo de estructura gigantesca para promover y producir poblaciones con cantidades que uno ya ni siquiera se imagina que podrían existir.
2: Impresionante.
0: Y mientras acá, cada vez más sometido a que el poder del dinero internacional, haga lo que le place. porque para los de fuera, para los de dentro es un país carísimo nuestro. Para los de fuera estamos en la oferta...
2: Regalado.
0: Total y absolutamente.
2: Regalado.
0: Es increíble lo que nos está pasando a los argentinos. Por eso no se entiende ni se puede comprender. Porque dejemos de lado ya el tema de las redes, el tema de la propaganda. Para el hombre no tiene la cabeza para hacer juego con el cuerpo. En el que en la cabeza está el cerebro, están las neuronas para pensar. Pero vamos a seguir creyendo que un elemento infrahumano, un humanoide como es, este tipo que habla con los perros muertos, que ni siquiera son perros muertos porque son clonados, este tipo que no tuvo ascendencia porque él manifestó que era sus padres, que sus padres lo odiaban a él, que no tiene descendencia porque no tiene nada alrededor de él, que por cualquier cosita que le pasa reacciona a los gritos y proliferando en sus expresiones todo lo ordinario, lo bajo. Es quien nos va a salvar. Es quien, de acuerdo a Caputo, es un tipo extraordinario.
2: Pero si se afana todo el otro, escúcheme.
0: En quien para algunos de los que están alrededor de él es un premio Nobel ya directamente asegurado por sus condiciones brillantes. ¿Qué nos pasa a los argentinos? ¿Qué le pasa a los sectores medios y altos? ¿Qué le pasa a muchos sectores que pertenecen a los sectores bajos y medios bajos? ¿Están enfermos? ¿O acaso el odio que se promovió, que se sigue promoviendo por los Majul, por los Feynman, por los Rodríguez, por los Rossi,
2: por los Jonathan Viale,
0: va a seguir proliferando? Pero dejémonos de jorobar. Estamos tratando de que los argentinos nos enfrentemos permanentemente, producto exclusivamente del resentimiento, de la frustración, de la envidia. Acá nadie compra un pantalón o una camisa si no mira al costado primero a ver quién la tiene y quién la usa. No puede ser. Aquí, para ser felices a muchos, hay que decirle que a uno le va muy mal. Para apenar a otros, muchos también, hay que mostrar una sonrisa y decir que a uno le va bien. No puede, un país no puede vivir y subsistir con esas condiciones espirituales, emotivas, intelectuales, volitivas. Basta, basta. Basta, Feynman. Basta, Majul. Basta, Viale. Dejen de propalar el odio. Dejen de propalar la mentira. Dejen de demonizar a quienes ni siquiera llegan a la calificación de ser tipos que habría que observarlo, vamos.
2: Mientras ellos agarran el dinero, el pueblo se muere de hambre. Se llena de necesidades, pero ellos lo siguen escuchando. De esa manera jamás se van a enterar de la verdad. ¿Me entiendes?
0: No, es que tenemos que volver un poco a lo que es sentido común, a lo que es racional. No podemos construir un país, hacer de un pueblo con proyecciones, que mire mañanas, que tenga esperanza, si permanentemente lo castigamos con una vida en peores condiciones de vida, sacándole de a poco lo imprescindible para subsistir con alguna dignidad. Esto tiene que terminar, tiene que terminarse. ¿Acaso no se dan cuenta que intentar tapar la conducta total y absolutamente reprochable, reconocida por él mismo como la de Adorni, un ratero de quinta, que para tratar de resolver el problema de Adorni, traigamos a colación otros ladrones tan descalificados y tan endemoniados como fue este muchacho.
2: ¿Puedo preguntar algo, doctor?
0: Sí.
2: ¿Adorni deja de ser menos chorro porque el otro es chorro, acusa al otro de chorro?
0: Porque insabrón
2: le ha sido... Que va en cana, pero también tiene que ir en cana.
0: Pero más bien, bueno, por eso digo, terminemos con ese tipo de mensajes. ¿Qué quieren hacer? Hace que todo el mundo entre en la confusión y que en última instancia, y bueno, como todo lo mismo, como se escucha a diario.
2: Es que se está haciendo.
0: Es que siempre nos gobernaron así, es que siempre faltó.
2: Claro.
0: ¿Y qué le parece la suba del colectivo? Y siempre subió. ¿Y qué le parece el hambre que hay? Y siempre, con esa reactividad, llegamos a ser unos pobres diablos que no tenemos ninguna perspectiva, ni ninguna posibilidad de intentar mejorar, de intentar ser algo más para vivir mejor y para servir mejor. Ya basta, basta los Feynman, basta los Viales, basta los Rossi, basta los conductores de La Nación Más, basta los conductores de TN, basta los conductores de Clarín,
2: los Leukovich,
0: bastan los Leuco, bastan los Fontevecchia. Porque haciéndose el intelectual y el sobrecito, bastan los Fontevecchia, porque haciéndose el intelectual y el sobrecito,
2: por favor,
0: tira veneno por todo.

0: que ser peronista es tener la peste negra. Por favor. ¿Está?
1: Por favor.
0: Música, amiga y tatí.

dedicar este tema a toda la gente, a todos aquellos que ponen el pecho en esta pandemia, a la gente de la salud, a la gente de la seguridad, a la gendarmería, a los bomberos, a todos los que han seguido trabajando para que nosotros estemos bien. Para todos ellos va este tema. Y en especial a mi amado Huguito Pacheco, que se nos fue. El doctor Hugo Pacheco, eminencia de la medicina de Catamarca.

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0: en muertes, en daños tremendos e intensos que se producen en distintos lugares, donde se entrecruzan distintos tipos de elementos balísticos, todos ellos que hieren y matan. No podemos aseverar cuál es la situación real de lo que nos pasa, porque indudablemente la información es sesgada, es parcial. Lo que nos dicen no es lo que realmente sucede. Los juicios de valor que se vuelcan están sustentados en informaciones o que nunca sucedieron o que son tomadas desde la perspectiva que les interesa a quien hace el análisis al respecto. Lo cierto es que Irán está en pie de guerra. Lo cierto es que Israel sigue bombardeando el Líbano y matando gazatíes. Lo cierto es que el petróleo algo bajó, pero no baja a los niveles que le permitan los distintos países que tienen el problema de abastecimiento, que haga que los pueblos de sus respectivos países vivan mejor. La guerra sigue. Y hay poca seriedad en la máxima potencia del mundo por quien hoy la gobierna, que es Trump, en lo que plantea, en lo que dice, que se hizo, que se va a hacer. Sí. Lo mismo sucede en la guerra entre Ucrania y Rusia. Lo único que a diario se sabe es que los drones cada vez son más dañinos, cada vez provocan perjuicios mayores, y que la guerra de drones de uno y otro lado aumenta. Y al aumentar los drones, aumentan los daños, aumentan las muertes. Para colmo de males, el tiempo en Europa está jugando un papel que hace que los pueblos europeos estén sufriendo la inclemencia de un verano de 40 o más grados de temperatura, con muertes precisamente por esas altas temperaturas. Esa es la pintura del mundo. Eso es lo que está pasando. Por cierto, al margen de la popularidad y al margen de que acapara gran parte del espacio informativo noticioso y de comunicados el campeonato mundial, todo esto no puede esconderse. Todo esto no puede decirse no pasa nada, porque está pasando.
1: Pareciera, ¿no?, que todos se aprovechan para camuflar cada uno lo suyo, ¿no?, con el tema del mundial. O sea, hacemos y no nos están viendo. Pareciera ser que se dice eso, ¿no? Porque las cosas que están pasando acá en la Argentina es exactamente eso. Hagámoslo ahora, total, están mirando el mundial, no nos están viendo. Y usted dice, ¿cómo es esto? Yo creo que ahí están, y vuelvo a lo nuestro, ¿no? Con el tema de nuestros legisladores. Yo estoy un poco caliente, llamémoslo así, por cómo se dejaron manipular bajó Patricia Burri y le dijo, muchacho, no, porque vieron que qué sé yo, necesitamos una semana, en una semana lo resolvemos. Ganaron tiempo y se lo dieron. ¿Y ahora qué? ¿Y ahora qué? O sea, quedaron en evidencia que son más chorros que los chorros.
0: No, pero además, objetivamente, tomando los distintos diarios, los distintos comentarios televisivos, radiales, todo, de cualquier lado, que estén los analistas, los cientistas políticos, los que se manejan y tratan de exprimir todo lo posible de lo que detrás de la opinión pública se dice o no se dice, hablan de la previsible traición de Patricia Bullrich con la gente de La Libertad Avanza. Ay. No obstante, estos dichos, que tratan de fundamentarlos con cuánto hecho o circunstancia van atravesando los protagonistas o los que tienen presencia en este ámbito, pero no hay ningún reproche moral a Patricia Bullrich. Nadie dice, pero ¿cómo es posible esta mujer de nuevo saltando de un bando a otro porque no le conviene? Nadie dice, ¿por qué si esto está pasando, si esto está sucediendo, si esto es lo que nos espera? Nadie hace el juicio de valor sobre quienes gestionan actualmente, oficialmente, la estructura funcional del país. Y decir, pero ¿cómo están aliándose con la víbora? ¿Están aliándose con el veneno? ¿Están aliándose con el diablo? ¿En virtud de qué y para qué? ¿Estas alianzas pueden ser en beneficio del país? Son alianzas que hay que hacerlas sí o sí porque no hay ninguna otra posibilidad de hacer otra cosa que no sea eso. A ver, que alguien dé una respuesta con sentido común y con coherencia.
1: Yo no tengo duda, doctor, de que Patricia Bullrich se va a acusar de vano, no tengo duda. Fíjese usted que cada vez que cae la figura del presidente está a punto de pegar el zarpazo, no lo hace. Cambió de posición una vez más. Pero a mí me llama la atención en C5N todo el día de ayer hablando de la distancia entre Patricia Bullrich y La Libertad Avanza, cuando gracias a ella... Adorni no pudieron interpelarlo. ¿Por qué? Porque esa semana que les pidió a la Unión por la Patria les sirvió para ganar tiempo, acomodar a algunos gobernadores, comprar algunos votos, digamos, de algunos legisladores, para que no den quórum. ¿Me entiende a lo que voy? Entonces uno dice, ¿cómo es? Por un lado, está todo el día el Graf ahí diciendo Patricia Bullrich en contra de La Libertad Avanza, le va a plantar que todo eso. No están diciendo nada nuevo, pero todavía no pasa. Hasta el día de ayer lo estuvo sosteniendo.
0: No, bueno, pero es que todo es tibio. Fíjense que en un programa que pretende ser emblemático, que pretende ser distinto como Duro de Domar, que en algún momento... Parecía que fuera el programa donde se confrontaba con la realidad de un sistema que ya nadie lo banca. Hoy es todo tibieza. Traen periodistas que no son ni dejan de ser, que son ni, que no sabe uno dónde están ubicados. Traen a ese muchachito de anteojo que siempre estaba en programas exclusivamente televisivos y de espectáculo, que se hace el creativo y el disruptivo cuando no es nada ni nadie. Mantienen a la Brey o algo parecido.
1: No, la rajaron, a la Brey la rajaron.
0: No, pero si estaba ayer o anteayer.
1: No.
0: La rajaron, pero la volvieron, qué sé yo, no se entiende
1: no,
0: nada.
1: No, la rajaron, la Brey la rajaron.
0: Bueno, pero se manejan con una postura...
1: Lo dejan, hará que dice lo que quiere.
0: Sí, no, pero además dice... Además yo lo veo una persona total y absolutamente sin gran formación académica en lo económico y sin ningún tipo de sustento moral, de valores o de principio. Porque él con tal de lamer...
1: el poder.
0: La gente cercana al poder dice cualquier estupidez, sin ningún tipo de fundamento.
1: No nos olvidemos que trabajó en el gobierno de Alberto Fernández. Y lo quiere desconocer. O sea, le tira bosta el gobierno de Fernández, pero él formó parte.
0: Digo, todo es confusión. La pobre gente que intenta informarse a través de los medios masivos de comunicación no tiene ninguna perspectiva de introducirse en el mundo de la realidad política, de la realidad social, de la realidad económica, tal cual esta se da. Recibe información toda manipulada y manejada de acuerdo a los intereses de los distintos medios que sin duda alguna sirven a alguno de los tantos intereses que manejan el poder de la Argentina. Esa es la realidad. Es la única realidad. ¿Qué vamos a hacer? Eso es lo que nos pasa, por eso. Buena musiquita a ti.
1: La última, ¿no?
0: La última buena música.

0: el pueblo unido jamás será vencido. El problema es encontrar los conductores que guíen y lleven a ese pueblo al triunfo. Y eso es lo difícil, que se dé ese entramado que permita fortalecer a la lucha del pueblo para que la lucha se corone con el triunfo, con la satisfacción de los objetivos que todo pueblo busca alcanzar. Y sí, el pueblo unido jamás será vencido si quienes lo conducen los llevan a utilizar los instrumentos y las herramientas que permiten superar al poderío que es totalizador que tiene el sistema, que cuenta con las finanzas necesarias para satisfacer todo tipo de medidas o medios que se utilizan para someter a los sectores nacionales y populares, que cuenta con el poder hegemónico de la prensa televisiva, radial y de diarios y revistas, que son las que llegan realmente y que son las que se leen y las que se escuchan. No es nada fácil pelear con el sistema, pero es la única forma de lograr que se avance en algo, que se tenga alguna perspectiva de que todavía tenemos mañanas, de que si seguimos y mantenemos intactos nuestros ideales, nuestras convicciones, podremos ver horizontes claros, horizontes donde los días sean con soles y las noches con luna y con estrellas.
1: ¿Qué tal, doctor?
0: ¿Qué le parece?
1: Hermosa reflexión, doctor.
0: Usted decía que tenía una inquietud, que por qué la Unión Obrera Metalúrgica, que tuvo su nacimiento allá con las cercanías de la Revolución Redentora, como se le llamó, la Revolución del 43, que se inauguró como Unión Obrera Metalúrgica, que fue, ¿cuándo fue el nacimiento de la UOM?
1: El 20 de abril de 1943.
0: ¿Y usted, durante toda su presencia en la estructura funcional de la UON, nunca lo festejó? ¿Cómo no festeja su cumpleaños?
1: No. Usted sabe, doctor, que me llamó la atención cuando este compañero me llama, ¿no es cierto? Me llamó la atención y me puse a recordar algunas cosas que había escuchado en el pasado, digamos, de algunos, ¿no? Empecé a acordarme. Y lógicamente, claro, empecé a repasar un poco la historia nuevamente. O sea, la UON se crea a través de la protesta de los talleres Bacena, ¿no es cierto? Donde, lógicamente, en el año 19 viene la Semana Trágica. Y bueno, a partir de ahí, mayormente eran anarquistas. Empezaron a tirar, como quien dice, el carro para adelante, formándose hasta el momento de llegar a juntar, o sea, los bronceros con los plomeros, con los fabricantes de hierro, con los que mecanizaban y demás. Se empezaron a crear las distintas ramas. Se juntan un 19 de abril en la CGT, ¿no es cierto? Y pasada las 12 de la noche se crea la Unión Obrera Metalúrgica, o sea, un 20 de abril de 1943, cuyo primer secretario general se llamó Nicolás Yulani, y el que lo seguía era Ángel P. Perelman. Perelman.
0: Que ese fue el más conocido después de que mayor protagonismo tuvo en la gestión.
1: Exactamente, doctor. Usted que es mayor que yo se debe acordar más todavía. Desde aquel momento, ya al día de hoy, la UOM cumplió 83 años.
0: Pero recordemos que es una UOM mutilada, porque el gobierno que nace del proceso de la Revolución Libertadora
1: queda intervenida,
0: se da cuenta del poder que realmente trascendía cualquier poder de otro sindicato, lo que representaba la UOM como tal, porque los trabajadores que integraban la Unión Obrera Metalúrgica de la República Argentina eran los trabajadores que hoy llamamos en la Argentina, porque en el resto del mundo esa división no existe, los metalúrgicos y los mecánicos.
1: Exacto.
0: Alzogaray, precisamente en su ministerio con Frondizi, divide a la UOM en ESMATA y la UOM.
1: Que la UOM, para poder quedarse con una parte, crea el laudo 29.
0: Efectivamente, que son los trabajadores que producen autopartes.
1: Mecanizan autopartes, exactamente, o fabrican autopartes. Bueno, espero, Chere, que esto conteste tu pregunta.
0: Y ya que entramos en un tema específico, como podemos entrar en otros, les pedimos a todos los que nos escuchan y que tengan inquietudes respecto a este tema específicamente, a cualquier otro, gremial o político, nos hagan llegar vuestras opiniones, vuestras posiciones o vuestras exigencias a que nosotros demos una respuesta pública para que lo que digamos acá llegué a más de una o más personas.
1: Igualmente, si Dios quiere, la semana que viene creo que empezaríamos a tratar un poco más temas gremiales, doctor.
0: Muy bien, usted será el encargado de esa parte del programa. A mí no me venga con las tareas de los gremialistas, con las cuales pasé y paso momentos gratos.
1: Vamos a tratar de traer algunos chimentos gremiales.
0: Muy bien, perfecto. Bueno, para todos, unas muy buenas tardes y nos veremos el próximo miércoles con reflexiones.
1: Y que el sábado podamos tener un triunfo más.
0: No, ya estamos.
1: Sí, pero...
0: Ya estamos en la lista.
1: A mí no me gusta perder ni a la bolita, doctor. Ni a la bolita.
0: La próxima semana ya vendremos con nuestro seleccionado en la cercanía ya de las semifinales o finales. Muy buenas tardes.
1: Buenas tardes.

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0: Buenas tardes, ciudad. Nuestras voces te saludan y te invitan a compartir este tiempo de radio. Mi nombre es Daniel Alberto Alumni y en este tiempo realmente es un tiempo popular. En un momento donde el pueblo le está pasando mal porque no le alcanza el dinero, porque no tiene trabajo, porque los jubilados están mal, porque los discapacitados están mal. Sin embargo, el pueblo siempre tiene dos alegrías, el fútbol y la música. Y hoy, 24 de junio, tenemos que recordar dos cumpleaños importantes del fútbol. El cumpleaños de Lionel Messi, que es la historia viviente en este mundial. Y si nos vamos mucho más atrás, otra cosa que fue importante para los argentinos, el automovilismo. Hoy también sería el cumpleaños de Juan Manuel Fangio, dos deportistas importantes para los argentinos. Y si nos vamos a la música, hoy se cumple aniversario de la muerte, tanto de dos músicos muy importantes, de quien fuera para nosotros un ícono del tango, Carlos Gardel, y también de quien realmente quisimos muchísimo, que fue nada menos que el Potro Rodríguez. El Potro Rodríguez, Rodrigo, perdón, el Potro Rodrigo, y nos retrocedemos a años, muchos años atrás, Gardel. Deporte y música hoy tienen una fecha muy importante. Pero bueno, vamos a comenzar ya nuestro programa. Agradecemos la presencia a la distancia de Héctor Aleda y de Susana Pilovich. Acá me acompaña Quique Fossati. Y como siempre, tenemos en la operación técnica a Dayana y Tati Álvarez. ¿Qué tal, Dayana? ¿Cómo estás? Bueno, dentro de un rato seguramente los contestará. Y en cualquier momento nos vamos a conectar. Me parece que ya está la... Bueno, estamos conectados con Jorge Rachid. ¿Qué tal, Jorge? Daniel Alumni te saluda.
1: ¿Qué tal? ¿Cómo estás? Buenas tardes.
0: Buenas tardes. Bueno, hoy es un día muy particular donde estamos muy preocupados por la salud de alguien que vos conocés muchísimo. Y queríamos
1: saber. Sí, claro, por milagro.
0: Claro.
1: Por milagro, claro.
0: Claro. Y queríamos saber cómo era la situación de Milagro Salas.
1: Bueno, sí, hace más que muchísimo, 10 años y medio hace que la atiendo a ella y al resto de los compañeros que estuvieron detenidos en Alto Comedero. Bueno, es la rehén. Es la rehén del régimen, es la demostración de lo que hace el poder para que el resto de los dirigentes y la militancia tenga temor o se subordine, o sea, políticamente correcto. Hoy, Milagro, y pasa a la parte médica, nos dio un susto el sábado pasado, un proceso de mareo muy fuerte con lateralización sobre el lado izquierdo que nos hacía sospechar un accidente cerebrovascular. Y la verdad es que eso nos alarmó, la internamos ahí mismo, gracias a la colaboración, como siempre, del Ministerio de Salud de la Provincia de Buenos Aires. Y el ministro y la viceministra, la doctora Alexia Navarro, que se movió mucho y muy bien, rápidamente llegó la ambulancia y la recibió en el italiano el doctor Roberto Martínez, con quien estamos trabajando desde que llegó Milagro a La Plata hace 2 años y medio. Y que hacemos los partes para la justicia jujeña, que sigue acusándola. Ya vinieron este año 2 comisiones de fiscales médicos y psicólogos para llevársela para Jujuy. No se lo hemos permitido. Es una lucha todos los días, todas las semanas. Pero por suerte descartamos, sobre el sábado a la noche, el domingo a la madrugada, descartamos el accidente cerebrovascular. Y la verdad es que eso nos dejó más tranquilos y el lunes completamos los estudios con ecocardio Doppler color y eco Doppler de vasos de cuello y otras pruebas, además de laboratorio que le hicimos, y convinimos en Junta Médica que era un vértigo, bueno, un vértigo periférico, que se da a partir del oído medio. Ella está ya en la casa, el mismo lunes de la noche fue trasladada. Le va a durar 2 semanas, pero la compañera Milagro está, en términos habituales del barrio, le diría, muy rota, en términos clínicos muy frágil, y bueno, y muy golpeado en términos de salud mental, sobre todo que no logra terminar de procesar la muerte de su hijo, de la cual se siente culpable. Así que es un cuadro complejo, hay que estar remando toda la semana para evitar que caigan pozos, que sale solamente cuando la va a visitar gente y se muestra un poco más erguida, más firme, ¿no?
0: Sí, seguro. Vos que sos un hombre que está continuamente profundizando la problemática política, ¿cómo ves en general la situación en este momento? Aunque algunos quisieran que el Mundial la tape un poco, pero ¿cuál es la realidad que estamos viviendo todos los argentinos?
1: Yo creo que estamos en una etapa de derrumbe final de un proceso de colonización que no empezó ahora, empezó con el consenso de Washington en 1983 y el mercado, ordenando al mercado como justamente controlar la vida social y el modelo social argentino para destruir derechos. Y esto fue incluso fortalecido por la Constitución de 1994. Así que yo veo la película, porque si vemos solamente la foto nos podemos equivocar. A esto se trata de un proceso de colonización muy fuerte, como en el resto de América Latina, con una justicia cooptada por el Laufer, que tiene presa a Cristina, a Milagros y a Devido, digamos, como rehenes del régimen, que lo tiene preso a Castillo en Perú y a Glass, vicepresidente de Correa en Ecuador, que lo tuvo preso a Lula, que la desplazó a Dilma Rousseff, que lo desplazó a Lugo, que casi lo raptó a Zelaya, lo raptó a Maduro. O sea que estamos en un proceso porque Estados Unidos está perdiendo todas sus áreas de influencia hacia el oriente y tiene su última trinchera acá, y sobre todo después de haber sufrido la derrota catastrófica que sufrió en Irán. Bueno, el personaje que hoy gobierna la Argentina es el principal lacayo de Trump. Va a entrar en contradicciones porque Trump y Netanyahu van a colisionar si no se arregla lo del Líbano y lo de Gaza, y puede renovarse la guerra. Pero esto es un derrumbe por corrupción, pero al pueblo eso no le interesa tanto como el ajuste, el dolor social profundo que está recibiendo y la falta de respuesta de haberse quedado sin Estado con, en especial, justamente la salud, la educación, la seguridad social municipalizada y provincializada, o sea que cada uno se arregle como pueda, y que los bienes naturales sean justamente dilapidados, entregados, como es entregado a la Cuarta Flota, el puerto de Ushuaia y la base de submarinos y el río Paraná, además del endeudamiento que nos saca soberanía, ¿no? Así que esta es la situación, una situación donde la podemos resolver solamente con juicio político ya, no armando lista para el 2027, con movilización, calle y lucha.
0: Ahora, el juicio político lo tendría que hacer el Congreso de la Nación. ¿Y vos pensás que en este momento están dadas las condiciones para que los diputados y los senadores que están ahí hagan algo, una medida de este tipo?
1: Siempre están dadas las condiciones para mostrar los dientes. Lo que no están dadas las condiciones para mostrar rostros lavados y aprobar 73 jueces. Es una vergüenza. ¿Querés que te diga? Es una vergüenza haberle aprobado 73 jueces a este gobierno.
0: Y bueno, por eso también la gente, el pueblo está perdiendo la fe en la democracia, porque ven un Congreso que camina para donde lo indican y un Ejecutivo totalmente corrupto.
1: En realidad lo que Lo que pasa es que la democracia es una democracia limitada. Hay que reconstruir la democracia, hay que hacer una nueva constitución, pero esto es un proceso largo, muy largo, que tiene que ser protagonizado por el pueblo y no por una dirigencia que ha mostrado en los últimos tiempos que no ha podido desarmar el marco macroeconómico de la dependencia, ¿no?
0: Sí, seguro. Quique Fossati te quiere hacer una consulta.
2: ¿Cómo andás, Turco?
1: Sí, claro.
3: Diego, acerca de los orígenes.
2: No, te comentaba. Hola.
3: Remediar,
2: ¿me escuchás?
3: Remonta.
1: Sí, sí.
2: ¿Me estás escuchando?
1: No. Te escucho bien.
2: Ah, bien, bien, bien, porque pareciera que no. No, Turco, te hacía una pregunta hoy. Si sabes algo, el superrige que se trataba en el día de hoy. Si hubo quórum o no hubo quórum y qué opinás sobre el mismo. Y además que el 24, el viernes que viene, se va a tratar la ley de inviolabilidad de la propiedad privada. ¿Qué opinás al respecto?
1: No, no, son avances del coloniaje esto. Sigamos describiendo la película. El guión lo escriben ellos y nosotros parece que estamos mirando la película como pasa. Yo, el Superrigi es una vergüenza mayúscula, le otorga a las grandes empresas multinacionales lo que le otorga a las pymes y a la industria nacional, después de destruir la industria nacional, pero además estamos entregando el CADEM, el Plan Nuclear Argentino, al SAT, es todas órdenes de Estados Unidos e Israel para que la Argentina vaya a un proceso de primalización, de un marco laboral absolutamente desprotegido, y que esto está sucediendo. Y bueno, y la verdad es que a mí me parece que la dirigencia hoy no está a la altura, y la verdad que debo decirlo también, critico fuertemente todo internismo, canibalismo y dogmatismo que se están imponiendo por sobre la necesidad de identificar un único enemigo, que es no tanto Milei, sino Trump, Netanyahu, y lo que está pasando a nivel mundial. Este mundo que conocemos está desapareciendo, pero el problema es que al refugiarse Estados Unidos sobre América Latina, es probable que la Argentina que conocemos deje de ser. Y esto va a ser muy difícil entonces sí remontarla si la Argentina está fragmentada el día de mañana.
4: Y decime, la ley de inviolabilidad de la propiedad privada, que anula, una de las cosas que anula o modifica es la ley de tierra. ¿A quién va dirigida esa modificación? Seguimos en el mismo tema entonces.
1: Obviamente, es coloniaje, pero vos ya tenés en la Patagonia Austral, del paralelo que tiene Lewis, entre el lago Escondido a 6 kilómetros de Chile, en el mismo paralelo, en una pista de aterrizaje igual al aeroparque en Sierra Grande, sí, y una otra estancia en Punta Magallanes, que es un triángulo, ahí hay casi 3 millones de hectáreas, 2.800.000 hectáreas, en manos extranjeras ya, de norteamericanos, ingleses, árabes, y ahora de 300.000 hectáreas que le van a dar a los israelíes. Bueno, si esto no lo convence a nadie, yo la verdad que no estoy cansado de explicar esto, porque creo que el único eje es la lucha, no hay otra cosa, y la verdad es que no veo a ningún dirigente pintarse la cara para eso.
4: Tal cual, tal cual.
0: Bueno, te agradecemos mucho y...
1: Bueno, que esperemos que esté en un Zoom internacional.
0: Listo, te dejamos tranquilo.
1: Un abrazo grande.
0: Gracias, un abrazo para vos.
4: Igualmente, Turco.
0: Y Dayana, ¿estás en condiciones de hablar?
5: Creo que ahora sí.
0: Bueno, contanos, ¿cómo hace nuestros oyentes que quieran comunicarse?
5: Bueno, primero buenas noches a todos y todas. Nuestros oyentes se pueden comunicar a través del 11-26-90-8496 y también a través de la cajita de comentarios en el vivo del programa en Radio Rebelde OK desde YouTube.
0: Perfecto. ¿Y tenés idea si están ya conectados Héctor Aleda y Susana Pirovich?
5: Están ambos conectados.
0: Bueno, entonces vamos a ir con Susana Pirovich y con Quique Fossati a las noticias.
4: Bueno, Susi, si te parece, empiezo a comentar un poco la tapa de los diarios. Envae Negocios, con un buen...
6: Yo te sigo, Quique.
4: Ok, seguís vos después. Yo termino con Envae Negocios, seguís con la próxima tapa, que seguramente es Clarín. Con un buen desempeño de los sectores primarios, la economía creció un 0,7%. Adorne y Bullrich abren otra polémica pública por el informe en el Senado. Sí, Susi.
6: Bueno, sí, como decías vos, Quique, viene Clarín y el título grande de tapa es Milei logra retrasar la ofensiva a legislativa para remover a Adorne. Otro de los títulos de tapa es que la economía creció el 2,3% en un año por el agro, la minería y el petróleo. Y, por supuesto, no falta una nota del fútbol, un título del fútbol al lado de otras, que dice, luego del récord de Messi, llegó el de Cristiano.
4: Crónica, bueno, en la tapa está la figura de Messi y pedí por la cuarta. Cristiano Ronaldo se sacó la mufa, dolor y bronca un mes del crimen de Agostina, murió un niño tras ser arrastrado varios kilómetros por delincuente, inquilino, expensas y otro dolor de cabeza. Sí, Susi.
6: Diario Popular. Bueno, Bullrich suspendió en Senado el informe de Adorni y el jefe de gabinete la cruzó. Estoy dispuesto a ir y darme informe. Llegó el frío y ya comenzó a faltar GNC. Esto es muy importante. Y una foto muy grande, muy interesante, que dice siempre cumple, y nos daremos cuenta que está hablando de Messi, 10 años sin justicia, perdón, Messi. Y un título más chico, 10 años sin justicia, lo despojaron de sus bienes mientras estaba enfermo y estafaron a herederos.
4: El cronista... Agro, energía y minería permitieron que el PBI muestre suba de 2,3% en el primer trimestre. El MSCI dejó a la Argentina fuera del mundial. De los mercados, no habrá ascenso a emergente. La aduana avisa que controlaría más las compras vía courier para evitar fraudes en importaciones. YPF y McDonald's sellan alianza para integrar en propuesta a la red de estaciones de servicio.
6: Bien, La Nación viene ahora y el título grande es por primera vez en 7 meses el salario registrado le ganó la inflación en abril. Bueno, estos datos el gobierno está diciendo y haciendo todo lo que se imaginan que está expresando. Frenan la interpelación a Adorni con apoyo del PRO y la UCR. Esto en letra pequeñísima en La Nación, ¿eh? Y después, obviamente, apareció la magia de Ronaldo, 6 mundiales con sus goles, en una foto muy grande, y algo más chico, que no nos incumbe a nosotros, es Francia aplastada por la ola de calor que agobia a Europa y ya hay 80 muertos. Entonces no viajemos a Francia.
4: Ole, sería top jugar contra Messi, está la tapa ahí con una hermosa sonrisa de Lionel Messi. Y después dice, para refrescar la sed de Argentina. Y aquí no tiene la tapa nada más que Olé. Así que bien. Susi, te cedo página 12.
6: Página 12, en una foto muy grande, que tiene como título Los Simuladores. Y la foto es Javier Milei dándole un beso a Espert. Bueno, después hay, está mucho más chico, voy a ver si la puedo abrir. Dice, números que no cierran. Sigue la incógnita de Colombia, la izquierda reclama que se recuenten los votos del exterior. Ojo con estas cosas porque nosotros vamos a tener elecciones. Y otro título es, en el último mes hubo importaciones récord. La carne porcina, vacuna y aviar. Las vaquitas son ajenas.
4: Qué chanchos. Bueno, la economía creció 2,3% en el primer trimestre del año, empujada por el agro, la minería y Vaca Muerta. Cristiano Ronaldo, el otro rompe récord, que ayudó a Portugal a volver a la victoria. YPF suma a McDonald's en sus estaciones de servicio. Molinos cerró la compra de una histórica bodega de Salta. Y aquí tenemos las noticias más importantes federales que podemos comentar.
6: Así es.
0: Bueno, muchísimas gracias. Y estamos en época de mundiales, pero vamos a recordar un mundial de hace 40 años, donde hace pocos días, para ser más exacto, el 22, se cumplió el aniversario de un partido muy importante de la Argentina, que relataba así Víctor Hugo Morales.
7: Ahí la tiene Maradona, lo marcan dos, pisa la pelota Maradona, arranca por la derecha el genio del fútbol mundial, y es el tercero a tocar para Borruchaga, siempre Maradona, genio, ta.
0: Y lo comprometimos a Héctor Aleda para que nos cuente qué pasó hace 40 años con la participación de Maradona en el Mundial que se jugó en Inglaterra.
8: Buenas noches a todos. Sí, como bien dijo Daniel, el 22 de junio de 1986, o sea, hace dos días se cumplieron 40 años del mejor gol de la historia del fútbol, incluso reconocido por la propia AFA. Ese triunfo de Argentina contra Inglaterra en el Campeonato Mundial de México, que luego le ganó a Bélgica 2-0 y después fue directamente a la final que le ganó 3-2 a Alemania y salió campeón del mundo. Y muy bien, como dice Hugo Morales, entonces se escuchó muy bien en la radio, repite, genio, quiero llorar, Dios santo, viva el fútbol, qué golazo, barrilete cósmico, de qué planeta viniste, gracias por el fútbol, gracias Maradona. Todas las cosas que dijo Hugo Morales en este pequeño relato de dos minutos, fue increíble, ¿no? Realmente creo que fue lo máximo que hizo Maradona, porque además le queríamos ganar a Inglaterra, recuerden que ese partido fue en el 86, después de terminar a las Malvinas en el 82, estábamos en guerra, casi no se juega ese partido por cuestiones diplomáticas. Bueno, al final se jugó y Maradona se vengó de los ingleses haciéndole pasar ese papelonazo con los dos goles que hizo, uno con la mano y para compensar el otro segundo gol que decretó el triunfo con gambetearse a 7-8 jugadores desde la mitad de la cancha. Impresionante, realmente el mejor gol de la historia, como bien está clasificado, ¿no? Bueno.
0: Bueno, muchas gracias, Héctor. Después vamos a volver, porque tenemos mucho hoy de mundiales y de fútbol. Pero te vamos ahora a cerrar esto con un homenaje que también le hizo a Maradona el Potro Rodrigo, que hoy cumpliría también el años de su fallecimiento, el día de hoy.

0: ¡Te quiero, Diego!
1: Este es nuestro homenaje a Diego Maradona y a todas las alegrías que él nos trajo en los mundiales especialmente. Y no solamente a nosotros, sino recorrió toda Europa jugando y demostrando la calidad del fútbol argentino. Y bueno, en un día como hoy tan frío, se dice que es el día más frío hasta ahora, creo que hay 9 grados apenas y está nublado, pero vamos a pedir que nos levante un poco el clima a Susana Pirovich. ¿Qué tal, Susi? ¿Cómo estás?
2: Dios mío, me pedís un imposible.
1: No, porque vos, yo sé que tenés buenas noticias. Siempre yo creo que vos vas a decirnos que cómo se va a manejar todas las cosas que el Estado hasta ahora viene manejando mal, la salud, la educación. Sé que nos vas a levantar el ánimo con eso.
2: Tal cual, Daniel. Y el titular es algo, como decís vos, que aparece en los diarios y en los medios y en las redes: la revolución de los seguros. Así lo dicen Stutzenegger y obviamente el presidente. ¿Qué quiere decir esto? Y acaba una apreciación personal aparte de dar la información. Creo que nosotros no tenemos en nuestras cabezas la idea de lo que hasta dónde se

0: propone ser el topo del Estado este gobierno. No cesa. Por lo cual, lo que piden, lo que están pensando, apenas puedan, porque lo dicen expresamente, necesita Milei un Congreso más manejable, que le permita sacar las leyes y que se pueda introducir los cambios que él quiere, porque se lo están impidiendo. Risas aparte, por favor, ¿eh? ¿Cuál es la propuesta? Bueno, justamente este desmantelamiento de la educación, de la salud y de la seguridad, la quieren hacer a través de financiarla con tener seguros. Seguros para la educación, seguros para la salud y un seguro para que no te maten, para que no te roben y un seguro para que te curen.
1: Perdóname, ¿ese seguro para que no te roben incluye a lo que nos está robando el gobierno nacional?
0: Ah, muy buena pregunta. No, no, porque ahí él está haciendo, nos está haciendo un bien. Esto es lo que dice.
2: Lo va a devolver dentro de 40 años, más o menos, dijeron.
0: No, va a ser el negocio de estas cajas que son millonarias. Los economistas sabrán más que yo, pero el dinero que se destina a la salud, a la educación y a la seguridad es increíble. Entonces, muchachos, sigue la timba. Esto es desmontar el Estado y traer a las aseguradoras, es generar negocios con el dinero de los, serían contribuyentes, ¿no? Porque ya deja de ser el concepto de ciudadano. O sea, que el Estado no va a ser quien se ocupe, como estamos acostumbrados, especialmente los argentinos, a brindar servicios de salud, de educación, de calidad. Ahora, cuando pueda, no ya, pero lo está diciendo, y hay que tener cuidado porque no lo dice así como lo estamos planteando, habla de la revolución de los seguros. Incluso, como ya nos tiene acostumbrados, miente todo el tiempo y pone como ejemplo, la verdad que es una cara durez, permítanme el término, pone como ejemplo cómo lograron desregular los alquileres para que las personas tengan más oferta, pero no ve que las personas no tienen cómo pagarla. Entonces, acá se abre un gran negocio de las aseguradoras, de la mano de Stusenegger y del equipo, obviamente, económico y demás, que va a vender esta idea que si querés una salud de calidad, tenés que tener tu seguro. Entonces, ya no es el Estado el garante, como dice nuestra Constitución. De este modo, no se cumple la Constitución ni la ley de educación, que recuerden, ya lo habíamos visto acá, como él tiene preparada una ley educativa que termine con la ley nacional, la 26.206, porque se la va a pagar cada usuario. Y el que no tenga plata, porque esa es la pregunta, primero que cada uno va a acceder a seguros diferentes, como, bueno, acá tengo seguramente ustedes con los autos, como hay un seguro contra todo riesgo, un seguro contra terceros. Bueno, con la educación va a pasar lo mismo, con la salud. Y seguramente va a quedar un área residual para aquellos pobrísimos, como sucede en otros países, incluso en nuestro vecino país, Chile. O sea que fíjense, pasó de los famosos vouchers con los que prometía, van a elegir la escuela que quieren, van a poder ir a la privada y la gente creía que iba a ser así, a las aseguradoras. No sé por qué me viene rápidamente a la mente, quizás ustedes también, las AFJP, que se llevaron todo el dinero nuestro, el dinero del Estado. Bueno, esto lo quieren extender.
3: Es lo mismo.
0: Es lo mismo, como dice Héctor.
3: Escúchame, en Estados Unidos existe eso. O sea, cada familia se paga un seguro de salud que le cubre ante operaciones y todo. Va juntando desde chico, desde los 6 años le hacen una cuenta de seguro a los chicos para que puedan ir a la universidad. Y la AFJP, lo mismo, van pagando la jubilación. Es exactamente lo mismo. El Estado no pone un mango y hay 4 vivos que se llenan de plata.
0: Lo está llamando la revolución de los seguros y en contra de esta mala calidad de la prestación de servicios educativos, de salud y de seguridad que él está propiciando. O sea, que no es que no quiere cumplir la ley de financiamiento universitario, no quiere cumplir con la ley de discapacidad. Quiere deteriorar el servicio público que tantos años nos llevó que el Estado se haga el garante de esos derechos inalienables de la población, para que estén en tan mal estado que la gente pida gritos: voy a tener un seguro. El que pueda va a tener un muy buen seguro y el que no, no va a tener esto. De todos modos, a mí me parece, y abro la reflexión, que este tema hay que trabajarlo mucho porque no está en la agenda de nuestros gobernantes reflexionar sobre esto. Las personas, los ciudadanos, quieren que les resuelvan las necesidades y se agarran de cualquiera de las posibilidades que se van diciendo: voy a tener mi seguro de salud, voy a tener mi seguro de educación, de seguridad. ¿Qué quiere decir que voy a tener? Que no me roben. Imagínense en las villas miserias, ¿qué seguro va a haber para que no roben, para que no maten, para que no te saquen del auto como vemos que está pasando y se llevan hasta las criaturas? Me parece que este tema tiene que formar parte de la agenda de nuestros dirigentes. ¿Por qué? Porque solo queda en esto: Milei es el topo del Estado, pero él tiene una propuesta, lo tienen armado y lo va alargando de a poco.
1: Ahora, Susi, yo sé que vos sos muy bien pensada. ¿Crees por casualidad que esas aseguradoras y quienes estén al frente ya están elegidos?
0: Sí, tu pregunta tiene un sí rotundo, ¿no? Yo no lo sé a los nombres, pero acá ya están trabajando y lo están largando. Entonces, seamos vivos, perdón, nada de que adorne, que la ley no se cumple. Ellos, no hay ley para ellos, hay negocios. Este es un experimento que estos 4 o 5 tipos que vos estás imaginando y que yo también y nosotros, son los que van a hacer negocios con nuestra salud, con nuestra educación y con nuestra seguridad. Porque ese es un gran dinero, es, creo yo, el gran dinero que se llevan los estados para poder brindar servicios de calidad y para hacer una sociedad más integrada, más armónica, más igualitaria en cuanto a los grandes contrastes.
1: Claro, pero a lo mejor esto es un avance, porque las aseguradoras, si hay algún problema, por ahí te paga con criptomonedas.
0: Ah, bueno, imagínate, no me imagino, bueno, obvio que Adorni ya se preparó con sus criptomonedas y todos ellos, pero no me imagino a los sectores trabajadores, a los maestros, a los profesores de la universidad, siendo contratados por las aseguradoras. Van a ser proveedores de las aseguradoras. Ya no hay más carrera docente, carrera médica, no. Este es el proyecto real de Milei, del equipo económico, y lo van largando a cuentagotas.
2: Es por eso,
0: Perdón, Quique.
2: No, no, decía que es por eso están destruyendo el PAMI y lo quieren para que todos los jubilados estemos a pagar un seguro.
0: Y supongo... Ese es el verdadero proyecto de
2: ahora, la pregunta que te hago, vos hablaste de seguridad. ¿También va a haber un seguro de seguridad? ¿A qué te referís? ¿Va a haber la seguridad privada?
0: La policía, se me ocurre, miren.
3: No, el tema es así, si te roban, el seguro te paga, como lo hace con el auto.
0: Claro.
3: Vos asegurás tu casa, el televisor, el celular, y te lo pagan. Pero la aseguradora es como la AFJP, vos ponías 1.000 y te devuelven 200. O sea, es un gran negocio,
2: nadie te va a dar plata.
3: Vos querés que cobrar 1.000.000 de pesos para el estudio de tus hijos, tenés que poner 10 millones. Nosotros te lo manejamos durante 10 años, durante 20 años, vos ponés 500.000 pesos por mes, pero te terminan sacando la plata, lo mismo que las AFJP, eso era la AFJP.
0: Tal cual, y te ponen la letra chica, ¿vieron cuando uno tiene un seguro del celular que paga todos los meses, que te dice, no, pero esto no entra en el seguro, usted lo sacó en plena calle y por eso se lo robaron, tiene que comprarse otro?
2: Y sabe...
0: Esto es lo que hay que clarificar, tenemos que dejarnos llevar por...
2: Por los enunciados directamente, eso es lo que hay que cambiar y explicar correctamente qué es lo que va a pasar y qué es lo que está pasando y la experiencia que tenemos los mayores con este tipo de acciones y proyectos de ley, ¿no?
0: Él lo dice, yo creo que les mandé algún artículo, revisé en los diarios, él mismo dice, estamos esperando, porque no se puede totalmente ahora, porque el Congreso, fíjense lo que pasó con la sesión, como mañana van a aprobar el Superrig y todo lo demás, ellos van avanzando en ese proyecto real que es terminar con el Estado, el famoso Estado de bienestar que los argentinos supimos construir con mucho esfuerzo.
2: Tal cual.
1: Bueno,
2: tenemos una buena noticia.
1: Sí, adelante.
2: Se declaró en los juicios por la verdad y la justicia, se declaró a Aramburu, a Rojas, a Cuaranta, a Fernández Suárez y Rodríguez Moreno criminales de lesa humanidad. Esto fue la doctora Vance del juzgado número 2 de San Martín, que lo declaró en este momento en esos juicios por la verdad, que lo ha declarado delito de lesa humanidad. Es una noticia importantísima porque hace 70 años que sucedió los fusilamientos de José León Suárez, los basurales de José León Suárez, en junio del año 1956. Así que creo que es una buena noticia. Alicia Vance, no, es Alicia Vence, la titular del juzgado número 2 de San Martín, que lo declaró al entonces presidente de facto el general Eugenio Aramburu, a su vice Isaac Rojas, al titular de la CIDE general Juan Cuaranta, al jefe de la policía bonaerense Desiderio Fernández Suárez y al inspector Rodolfo Rodríguez Moreno, culpable de 5 homicidios agravados, calificados, consumados y otros 7 en grado de tentativa. Además que declaró los hechos como crímenes de lesa humanidad. Me parece plausible lo que ha pasado. Por supuesto, creo que es primera instancia esto, pero no deja de ser, nadie de esto va a ser condenado porque están todos ya fallecidos, así que pero que se conozca los juicios de que se conozcan estos juicios y que se conozca la historia nuestra de los peronistas que fuimos, los que fueron fusilados en los basurales de José León Suárez. Creo que sigue siendo, y repito, una excelente noticia. Ahora faltaría juzgar a los que bombardearon la Plaza de Mayo en el 55, eso sería más importante todavía porque ahí hubo alrededor de 350 a 400 muertos y un micro lleno de escolares,
1: sí,
2: de niños escolares, ¿no?
1: Realmente es muy importante, lástima el tiempo que pasó.
2: Sí, bueno.
1: Esto demuestra que en este país la justicia ya no es lenta, es mucho más que lenta. Y eso realmente es lastimoso. Pero bueno, dejemos por un instante y vamos a la publicidad de la radio.

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0: Seguimos en Voces por la Ciudad. Y contanos, Dayana, ¿cómo se pueden comunicar y conectar con nosotros?
1: Bueno, lo pueden hacer a través del 11-26-90-8496 y a través de sus comentarios en YouTube, en Radio Rebelde. Ok, ahí le dan clic al vivo y van a ver a la hermosa cara de Daniel al aire.
0: Y ahí apagan la radio, apagan el YouTube, todo.
1: Pero no se olviden de dejar su comentario, por favor.
0: Muchas gracias. Y Quique, ¿tenías algo para comentarnos? No,
2: es decir, hay un estudio de psiquiatría en Estados Unidos que estudió los malos comportamientos de la juventud, y ese estudio ponen como ejemplo a un chico que precisamente con su malo comportamiento, y le preguntaron por qué consideran que el amor de los padres es fundamental para que no haya malos comportamientos. Y le preguntaron por qué considerás que tu padre no te quería. Bueno, porque la única vez que me quiso sentar en su regazo fue cuando estaba en la silla eléctrica. Y tu mamá, y bueno, mamá no me daba nunca el pecho porque dice que me quería como amigo.
0: ¿Y Héctor Aleda no tiene nada para sorprendernos? ¿El hombre cómico
2: no está Héctor,
0: por excelencia?
2: No está Héctor, ¿no?
3: Lo que pasa es que no escuché los últimos dos minutos porque se cortó la transmisión, viste, de una hora, tuvimos que cambiar de canal. Ah. Que contó un chiste, está en sí, un chiste muy bueno. Sí. ¿Quieren que cuente un chiste?
0: Dale, a ver.
3: Escuchen bien, ¿eh? Esperá que vuelva Susana porque quiero que Susana lo escuche también. Pero hay una cosa importante. Después cuento el chiste. Anoche escuché por radio algo que lo que yo pienso y lo dije acá en la radio hace dos meses. Esta persona, con el tema del Rigi y Super Rigi, le dieron a esta persona, vieron, no sé, norteamericano, israelí, que se vino a establecer en la Argentina, no me acuerdo el apellido, Weir,
2: Phil,
3: tipo
2: Phil,
3: muy conocido.
2: Phil.
3: ¿Cómo?
2: Phil.
3: Phil, exacto. Bueno, a ese tipo le van a dar todo el manejo de los centros estos informáticos en Argentina.
0: No, vos hablás de Peter Thiel.
3: ¿Cómo?
0: Peter Thiel, claro, que se acaba de ir de la Argentina. El hombre que se compró una mansión allá en la isla. Es más, trajo a los chicos acá, los anotó en un colegio y ahora acaba de irse, misteriosamente.
3: Pero saben por qué vino acá, ¿no?
0: Sí,
3: sí. El tipo tiene la noticia de que en Europa se va a devastar Europa y Estados Unidos por una guerra nuclear, y se vino a la Argentina, se compró esa casa, se hizo un búnker abajo de la casa para aguantar 10 años por la radiación atómica, porque dice que a la Argentina no va a llegar la guerra mundial, y se vino a establecer acá. Se fue, pero va a volver. Se va a volver porque le van a dar el manejo de toda la junta. O sea, él pidió los datos electorales de todo el país. Y eso es lo que yo dije, nos van a volver a ganar en las elecciones, otra vez nos van a estafar. No se dan cuenta que está ganando la derecha en todos lados, pero esto no te gana en el 80-20, te ganan el 51-49. Entonces, el perdedor nos quedamos tranquilos, estuvimos cerca, decimos, nos están estafando. Hoy el 80% está en contra de Milei. Yo se los aseguro porque yo hablo de Milei en contra en todos lados. Antes me criticaban, iba al consorcio, había 10 tipos, 6 a favor de Milei. Hoy me dicen, tenés razón, Héctor, Milei es... Yo les dije, mi hijo votó a Milei, me peleé con mi hijo mayor 20 veces. El otro día me dijo, tenés razón, Héctor, Milei es un tarado, un loco, no lo voto más. O sea, hoy la gente no votaría a nadie a Milei. Y van a ver cómo va a salir las elecciones.
2: Y sí, pero el tema cómo se capitaliza ese no. El tema es cómo se capitaliza ese no. El no a Milei significa un sí a Bullrich. El tema es así,
0: bueno,
2: el tema está ahí, ¿no?
0: Dejemos la política, dejemos la política para después, porque si no nos vamos a superponer. Tu chiste, bueno, así, bueno, así nos vamos a la música.
3: Escuchen este chiste, pero hay que entenderlo, mis chistes son especiales.
0: Sonamos.
3: Agarra Jaimito se sube a un árbol, ¿no? Está arriba del árbol, bien alto, y la madre llorando abajo, baja Jaimito, baja el padre, baja Jaimito, baja, no, estoy bien acá, no quiero bajar. Viene la policía, baja, no lo puede bajar. Vienen los bomberos, no lo pueden bajar. Pasa un cura por ahí, pasa un cura, lo mira Jaimito y le hace la señal de la cruz. y Jaimito se baja corriendo. Y la madre le dice, ¿qué pasa, Jaimito? ¿Por qué no le das bolilla a nadie y le diste y le hiciste caso al cura? Pero no vieron lo que me dijo. Si no me bajo, me corta la cabeza.
0: Bueno, muchas gracias, Héctor, por haber permitido que nos relajemos después de tantos problemas. Y uno de los problemas que a mí me preocupan siempre mucho es cuando los pobres son de derecha. Cuando los pobres, que son los más perjudicados por la derecha, como decía, hacía sus comentarios recién Héctor Areda, se convierten y apoyan a la derecha.
3: ¿Cómo puede ser?

0: prisionero nada más. Ah, ah, ah, ah, soy liberal, neoliberal. Ah, ah, ah, ah, neoliberal como Trump.
1: Y realmente es inexplicable. Tenemos un país donde la derecha es aquellos que tienen dinero, porque precisamente lo vende de esa manera su ideología, hacer dinero, acumular dinero. Pero los multimillonarios en este país puede ser un 1%. Los que le siguen pueden ser un 10, 15 más. La clase media alta les puede regalar un 10%, pero queda un 70%. ¿Y esa gente dónde está? Seguramente siempre hay un 30, 35% que va a ser nacional y popular y va a defender la independencia económica, va a defender la soberanía, va a defender las riquezas que tenemos en nuestro país. No va a permitir que vengan a llevársela. Pero los que están en el medio, entre ese 20, 30% que es el que define la política, el que define quiénes van a manejar el país. Y son pobres, además. ¿Cómo pueden votar un gobierno de derecha? ¿La culpa de quién es? ¿La culpa es de los malos funcionarios? Sí, posiblemente. Pero no solamente de ellos. Seguramente existe una campaña, toda una estrategia, toda una ideología para hacer que el pobre se crea que puede ser rico, que el pobre se crea que el campo popular no es popular, es populista, como les gusta llamar, y que realmente la gran parte de la población no quiere trabajar, quiere vivir de dádivas. La derecha liberal quiere manejar todo. Antes lo hacían, como contamos recién, a través de los golpes militares, así empezaron los bombardeos en Plaza de Mayo, en su momento. Así aparecieron muchos golpes uno atrás de otro. Cuando no daban más porque tampoco sabían gobernar los militares de turno, que por supuesto no lo hacían por ellos, venía desde los altos poderes económicos, les mandaban hacer esos golpes militares. Pero cuando ya eso no daba para más, empezaron las nuevas operaciones. Aparecieron, como hoy tenemos a los Steve Bannon y a otros, que son los idearios de las nuevas campañas políticas. Ya no necesitan a las Fuerzas Armadas, por ahora. Pero hoy tienen nuevas estrategias para trabajar. Utilizan los medios de comunicación, utilizan los empresarios de clase media, los cuales le dan dádivas, pero para que ellos se apoderen localmente de aquellos organismos que son claves para su revolución política, como ahora los Manieto son serviles a esos grandes poderes internacionales. Hoy consiguieron ya que les den también otra empresa de energía eléctrica. No les alcanzaba con lo que tenían, empresas de comunicaciones. Y son los que vienen por el poder. Y lo van a ir haciendo de a poco hasta que tengan las herramientas para acelerar a fondo. Medios de comunicación hasta ahora utilizan las redes, utilizan la fake news, lanzar, cualquier comentario con tal de poder tapar lo que ellos necesitan tapar, desde cosas absurdas, como hicieron a través de Viale y compañía para poner a Flor Peña, porque hizo una fake news que justo en pleno mundial, decir que el padre del jugador estrella había fallecido. ¿Y por qué usar a Flor Peña? Porque la tiene, porque dicen que es kirchnerista. Entonces es una campaña kirchnerista. Pero mientras jugaban con toda esta cortina de humo, terminaron todo el trabajo de privatización de la mal llamada hidrovía. Tema que no salió en ningún medio, tema que nadie se enteró. Y de paso, además, con todo este tipo de cosas, tapaban el pedido que podía existir para atacar en el Congreso a Manuel Adorni y tapar otro tipo de cosas. Pero esta revolución recién empieza. Porque ellos lo que están buscando, y algo mencionó Héctor Aleda recién, es el verdadero poder. El poder que van a manejar con la inteligencia artificial. Inteligencia artificial que les cuesta mucho a Estados Unidos. Pero cuando digo Estados Unidos, no es solamente al país. Hablo de esos magnates como los Steve Bannon, los Peter Thiel y compañía, que descubrieron que, como decía Héctor hace un rato, puede haber guerra en cualquier lado, pero acá no. Este es un país para ellos privilegiado, para el futuro poderoso que quieren manejar. China, por ejemplo, y Estados Unidos están compitiendo por la tecnología para esa inteligencia artificial. Los microchips, los circuitos, pero le falta algo fundamental, lo más importante. Por un lado, los minerales, el litio y otros más minerales importantes, que este país es rico en ese sentido. También somos clave porque tenemos un lugar donde, como dije recién, no va a llegar la guerra. Tenemos mucha tierra, tenemos agua. Para los grandes servidores que van a necesitar la inteligencia artificial que ellos proponen, necesita gran refrigeración. Tenemos agua para refrigerar. Tenemos tierra donde se puede instalar y se puede instalar con total seguridad. Y precisamente para que nadie vaya a levantarse, para que el populismo no se levante y no les alcance las fuerzas de seguridad, las fuerzas militares, ya están trayendo acá tropas norteamericanas de a poco, con cualquier excusa. Capacitar, mejorar, hacer sistemas de comunicación. Pero están preparándose ya la defensa por si aparece el comunismo, la izquierda, el peronismo, queriéndoles frenar su gran proyecto. Y eso es lo que tenemos que prepararnos. Y tienen que prepararse toda nuestra dirigencia. No venderse como se venden por una dádiva, como han hecho recientemente los gobernadores de Tucumán, de Catamarca, de Salta, que mandan votar a sus diputados como le ordenen. En cualquier país del mundo, en otros momentos, lo que acá está pasando hubiera sido un escándalo. Echaron a un funcionario de primera línea, me acuerdo, en Inglaterra, porque se abrió el ascensor y lo encontraron besando a la secretaria. Tuvo que renunciar. Acá no, acá tenemos un jefe de gabinete que gasta millones que no se sabe de dónde salieron, que los quieren tapar de la forma más ridícula. Encontró en una cajita un pendrive que decía que tenía no sé cuántos millones de dólares dando vuelta. En otra caja, una herencia del padre, que además no se sabe si le correspondió el hermano la mitad o no le correspondió. El presidente que promociona criptomonedas, donde consigue gente, y sin embargo no pasa nada. Tenemos escándalos todos los días. Escándalos que además afectan a la sociedad. Porque los negocios que se hacen con el ANSES hace que haya muchos jubilados que no lleguen a fin de mes. Los negocios que han hecho con las droguerías para los medicamentos y los insumos a los discapacitados ha hecho que hoy esos discapacitados se estén muriendo. Hay gente que no tiene trabajo y ni siquiera le permiten salir a rebuscársela vendiendo algunas cosas en la calle, porque se la sacan y hasta lo llevan presos. ¿Este es el país que queremos? ¿El país que están tapando con la nueva política de los poderosos? ¿Están tapando con estupideces lo que pueda venir? Y lo que puede venir es muy poderoso. El poder de la inteligencia artificial, con centros de operación armados, con los recursos naturales a disposición, con la tecnología a disposición, va a dominar el mundo. Y nos han elegido a nosotros como el lugar desde donde hacerlo. Y lo que quieren hacer es un mundo para muy pocos y todos los demás que sean esclavos de esos pocos. Por eso además, de a poquito van metiendo que desaparezca todos los derechos de los trabajadores, que haya miseria, es importantísimo para ellos que haya miseria, porque pueden conseguir mano de obra regalada de esa manera. Entonces, no descuidemos más. Estamos en una posición muy difícil. Los Steve Bannon, los Peter Thiel, las grandes empresas, realmente nos están perjudicando. Y hay muchos cómplices, hay muchísimos cómplices. Porque otro elemento muy importante es el petróleo para el futuro del mundo, pero además para que los poderosos puedan dominar a través de ese recurso a los demás países. No es casualidad lo que pasó en Venezuela, donde secuestraron directamente al presidente y el mismo Donald Trump dijo: lo que conseguimos es limitar a Venezuela y nosotros llevarnos su petróleo para venderlo nosotros a quien queremos. Y la guerra de Irán no es una casualidad. Es otro lugar donde hay petróleo y es un lugar donde controlan el paso del petróleo de un hemisferio a otro. En Israel, y no hablo del pueblo de Israel, hablo de quien en este momento conduce Israel, que es un empleado de Donald Trump, lo utiliza como que si este fuera un problema religioso, ideológico, cultural, una guerra, con muertos por todos lados. Y eso esta gente pretende repetirlo en otros sitios. Y creo que es lo que no podemos permitir. Creo que es lo que tenemos que empezar a trabajar para cambiarlo. Y si no lo cambiamos de abajo para arriba, de arriba para abajo, nunca lo vamos a poder cambiar. Y si no convencemos a todo ese pueblo que realmente lo están engañando, le están haciendo la cabeza para que defienda a la derecha, porque el populismo jamás va a levantar al país, porque el Estado no tiene que existir. El Estado le está costando plata a todo el mundo. Y no, el Estado le puede costar, entre comillas, a los poderosos. Pero no porque los perjudique tampoco. Porque por más impuestos que tengan, la ganancia que tienen, lo que llevan y afuera del país, es muchísimo. Pero sin embargo, todavía hay pobres, todavía hay perjudicados que están trabajando gratuitamente, inconscientemente y contra sus propias necesidades a favor de esa derecha, votando a esa derecha, que también son serviles utilizados por los grandes poderes.

0: abre un poco más.
1: Y volvamos a hablar del mundial, de lo que realmente es una de las pasiones del pueblo, que le permite un poco aliviar todo aquello que hoy el gobierno nacional está perjudicando a todo este pueblo. Pero el fútbol, por lo menos, es un recreo, es un poco de oxígeno que te da para unos minutos. Y por eso le preguntamos a Héctor Aleda, ¿cómo va el mundial en este momento?
2: Muy bien, Daniel. Saludos a José. Estoy esperando el sábado. Mirá cómo será lo que decís, que estoy. No me importa lo que pasa el jueves y el viernes. Yo espero el sábado el partido de Argentina. Hacía mucho que estamos planificando. A ver, el sábado hacemos la picadita. Buah. El tema es así. Nos va muy bien, evidentemente. Ya estamos clasificados primeros en la zona, aunque perdamos. No hay ningún resultado en la zona que nos pueda sacar el primer puesto, o sea que ya tenemos asegurado los 16avos, el primer partido. Lo que sí que no sabemos con quién vamos a jugar, porque en la zona que vamos a jugar, la zona H, que está España con 4 puntos, Uruguay con 2, Cabo Verde con 2 y Arabia con 1. Hasta podemos llegar a jugar Arabia con 1, porque si Arabia gana se va a 4, y si Uruguay le empata a España, queda segundo Arabia con 4. Si Uruguay le gana a España, jugamos contra España. Si Uruguay empata contra España y Cabo Verde gana, podemos llegar a Uruguay, podemos llegar a jugar contra España. Y si España le gana a Uruguay y Cabo Verde gana, podemos llegar a jugar con Cabo Verde. O sea que realmente podemos jugar con cualquiera. Así que tenemos que esperar hasta el viernes. El viernes se define la zona H. Y el sábado, cuando jugamos, podemos jugar con los pibes de la reserva, el aguatero. Total, aunque perdamos 10-0, no nos importa. Evidentemente, Scaloni supongo que va a esperar el partido del sábado para hacer jugar a los que no jugaron. Paredes, Simeone, Molina, Tagliafico. Ojalá que juegue Barco. Por ahí juega Lo Celso. Por ahí juega este centro delantero que está jugando en Brasil, López. Bueno, vamos a mirar el partido muy tranquilo este sábado. Y bueno, yo sigo insistiendo, los que apuntan mejores son Francia, Japón. ¿Por qué elijo esos dos? Porque yo creo que se va a definir con la velocidad. Hoy los partidos se definen por desborde, por las puntas, centro, atrás y gol. Y hay que tener jugadores muy veloces. Y Argentina también tiene muchas condiciones del fútbol moderno que se necesitan, que tenemos habilidad, orden, motivación, tenemos precisión, buen estado físico, pero nos falta un poquito de velocidad. Los argentinos no somos muy rápidos. Si Lautaro Martínez o Julián tienen que correr desde la mitad de la cancha con cualquier defensor, francés, japonés o africano, el otro lo alcanza y se la saca. No es como era antes, que picaba un centro delantero y era gol. O un wing, ¿no? Yo he visto los partidos de las sensaciones africanas. A los africanos, porque les va muy bien y se clasificaron casi todos, se están clasificando. Porque no los podés pasar. Vos los pasás, le sacás un metro de distancia, el tipo te alcanza y te la saca. O te hace favo, te empuja o te la saca. Y eso es fundamental. Y bueno, veremos qué pasa. Igual siempre hay esperanza de que la creación argentina, el gran Messi, y todavía no empezó a jugar Barco. Acuérdense, cuando juegue Barco no sale más. Es otro Messi, para mí es el sucesor de Messi.
1: Y un breve comentario del partido de Argentina del lunes. ¿Qué te pareció?
2: Argentina-Austria, el último partido.
1: Correcto.
2: Y la verdad que sufrimos mucho. Podíamos hasta haberlo perdido. Evidentemente, en la cancha se ve la habilidad de los jugadores y Austria no supo definir porque tuvo 3 o 4 oportunidades de gol y patearon mal, patearon por arriba del arco, la tiraron afuera. Y nosotros tuvimos Messi, que fíjense que es el único que hace goles. ¿Pero por qué es el único que hace goles? Porque no saben patear los jugadores argentinos. Ustedes fíjense los goles de los alemanes, de Cristiano Ronaldo. Cristiano Ronaldo patea de 40 metros y la mete al lado de un palo. Y los argentinos patean de 40 metros y la pelota va al córner. No saben patear. Yo, si fuera técnico, los tuviera 1 o 2 horas todos los días pateando. Como hacía Simeone, como hacía Maradona, que pateaba 500 tiros al arco por entrenamiento. No saben patear.
3: ¿Y los penales? ¿Y sobre los penales qué tenés que decir? ¿Y el penal?
0: El penal que pateó Messi.
2: El penal, los penales de Messi es fácil. Messi espera hasta el último minuto y cuando ve que el arquero se mueve le patea a la otra punta. Este arquero lo cagó entre nosotros porque no se movió. No se movió. Y entonces, yo el penal, a mí me gusta patearlos arriba a los ángulos. Yo a mi hijo les digo, tenés un metro de cada lado de arco, un metro para el que le puedo meter la pelota ahí en ese cuadrado de los dos ángulos, el arquero no llega nunca. Ni siquiera hay que patear fuerte, hay que colocarla ahí. Yo a mi hijo le ponía las latitas de Coca-Cola, le decía, pegale a la latita. Pero ¿qué pasa? Con estos arqueros altos de 2 metros, y ese puede llegar. Entonces Messi se la quiso colocar abajo. Y bueno, el arquero se demoró tanto que cuando la quiso colocar al palo se le fue afuera. Messi pateó 100 penales, erró 3. Digo, justo. Erró los 3 penales en los 3 mundiales, casualmente. Y parece que lo pone un poco nervioso los mundiales. Pero bueno, son cosas que pasan.
1: Gracias, Héctor. Después volveremos nuevamente a hablar sobre la gente del mundial. Vamos un poco de música dedicada al mundial.

0: Y como verán, estamos con todo con el Mundial, pero tenemos ahora el lujo de tener al arquitecto Juan José Montañés con nosotros. ¿Qué tal, Juanjo? ¿Cómo andás?
1: ¿Qué tal? Buenas noches a todos. ¿Cómo andan?
0: Muy bien. Bien. Te hemos convocado para un tema muy importante, que es, vos sos un hombre que conocés mucho la ciudad. Pero antes de eso, sé que tenés una anécdota interesante con respecto a Tevez.
1: No, lo que, digamos, hoy me sorprendió, digamos, esas declaraciones que hizo Tevez, poniendo al descubierto, bueno, la mayoría ya lo sabemos, los que estamos acá, pero digamos de los manejos del expresidente de Boca y del país, don Mauricio Macri, sobre los acuerdos futbolísticos que tenía con él.

0: que va a perdurar por los siglos. Ese día nació mi hijo, que cumplió 40 años el lunes. Así
1: Sí.
0: que eso no lo voy a olvidar nunca más. Ese día, mi hijo fue el único que no tiene de nombre Diego, se llama Rodrigo. El resto de los chicos que nacieron en el hospital italiano eran todos Diego Armando.
1: Sí, ya pasamos el relato de Víctor Hugo. Dice, bueno, hablemos de la ciudad que vos la conocés mucho, por ser arquitecto, por haber sido funcionario público importantísimo de esta ciudad. Empecemos, ya hablamos bastante de la salud, de la educación en la ciudad, pero ¿cómo ves vos la obra pública, los servicios públicos? ¿Cómo la ves a la ciudad de Buenos Aires, gobernada por los Macri hace tanto tiempo?
0: Bueno, la ciudad, yo no voy a decir que tiene olor a pis, porque eso ya lo dijo Larreta, pero la ciudad, la verdad que la está gobernando un intendente del conurbano, y que no tiene ninguna idea de cuál es la problemática de la ciudad de Buenos Aires, porque digamos, Vicente López es como si fuera un barrio de la ciudad de Buenos Aires. Entonces, la escala que tiene la ciudad de Buenos Aires lo sobrepasa en toda su capacidad que tiene. La ciudad para mí no tiene ningún tipo de planificación en nada, ni en la obra pública, ni en el transporte. Es solamente, digamos, el sentido de la ocurrencia. Cuando no hay planificación, vos lo sabés, vos fuiste secretario de Obras Públicas, vos tenés que planificar una ciudad de más del tamaño que tiene Buenos Aires, que tiene 3 millones de habitantes y que hay 5 millones que ingresan todos los días desde el conurbano. Entonces, la ciudad necesita, digamos, planificar el transporte en todo sentido, el transporte público, el transporte, digamos, de los trenes, el transporte de colectivos, el transporte interurbano. Y necesita, por otro lado, una planificación en cuanto al tema de vivienda. O sea, hoy tenemos las problemáticas que tienen las grandes ciudades europeas. Más del 30% de la población vive pagando alquiler. O sea, un tercio de la población que vive en Buenos Aires, en la ciudad, vive de alquiler. Y es un tema que yo lo veo como un tema grave y que no está teniendo, digamos, no está en la agenda de ninguna de las formaciones políticas que hoy están en la ciudad. Y cuando digo que es producto todo esto de la ocurrencia y no de la planificación, por ejemplo, yo voy a contar la anécdota que en Lugano, en el primer año de gobierno de Jorge Macri, querían hacer unos pasos bajo nivel en la línea del Belgrano Sur, un lugar donde el tren pasa cada 20 minutos. Entonces, bueno, con todos los argumentos que expusimos, que contraexpusimos a los que ellos tenían, decidieron no hacer esa obra, porque era solamente una ocurrencia, como digo yo. El problema es que la ciudad está, para mí, cooptada por las corporaciones, digamos. Las corporaciones, el ministro de Obras Públicas es el presidente del CAI, Centro Argentino de Ingenieros. O sea, una corporación que tiene una vinculación muy importante con la Cámara Argentina de la Construcción. Entonces, a partir de ahí es donde se generan las obras y se distribuyen entre todas las empresas asociadas a la Cámara, digamos. Por eso están haciendo la remodelación, digamos, bajo el título de modernización de autopista de Lepiane. No están haciendo absolutamente nada de modernización, sino lo que están haciendo es corriendo un peaje e instalándolo a 500 metros de General Paz. O sea, el que cruza General Paz desde la provincia hacia la ciudad de Buenos Aires, viene por la autopista Riccheri, cruza y se hace la autopista de Lepiane, a los 500 metros ya tienen un peaje. Y ese es el motivo central, digamos, de la obra. Ese y otras obras, por ejemplo, qué sé yo, el puente de García Lorca en Caballito, que parece también una obra interesante, pero bueno, pero hay otras prioridades. Está Nazca, está Boyacá, hay un montón de pasos que hay que resolver antes de resolver esas cositas que son menores y que son producto, digamos, no de la planificación, sino de la ocurrencia.

0: ¿Dónde decís que está ese paso a nivel? El de Caballito que dijiste.
1: De García Lorca, sí.
0: Ah, García Lorca es. Ah.
1: Ese lo inauguraron, creo que ayer o anteayer, en esta semana.
2: Y quizás haya más compromiso con la gente de Caballito que con la gente de Floresta, ¿no?
1: Sí, pero ¿y la de Flores?
2: Por eso la de Avenida, la de Nazca, Avenida Nazca y Rivadavia. Vos estás hablando de ese, de ahí que está la barrera, que se junta y hay mucho tránsito. Hay momentos que se hace aglomeraciones, ¿no? Pero por ahí lo que piensa el jefe de gobierno, que hay más compromiso con la gente de Caballito que con la gente de Floresta o Flores, ¿no?
1: Sí, no sé. No tengo claro.
0: Y perdóname, y con respecto al subterráneo que Macri anunció hace 15 años, que no sé cuántos kilómetros de SUTE iba a hacer por año, ¿qué pasó?
1: Bueno, Macri anunció cuando asumió que iban a hacer 10 kilómetros de SUTE por año. Pero resulta que no hizo ni un solo kilómetro, porque la realidad es que los subtes estaban terminados en la época de Tellerman. Cuando Tellerman se fue, el 10 de diciembre del 2007, estaba toda terminada. La red de la línea A, que se amplió hasta Nazca. La línea H también se terminó un año después, pero ya estaban todas las estaciones hechas. Estaban todas hechas, lo único que hicieron fue habilitarlo. La línea E, que es la que une, que llega ahora a Retiro, y antes terminaba en
0: Bolívar.
1: En Bolívar, claro, ahí en el Cabildo. Bueno, esa la hizo el gobierno nacional, con fondos, digamos, del gobierno nacional, donde el periodo Cristina y Devido intervinieron ahí en esa obra. Nosotros los vecinos de Lugano estamos pidiendo la extensión de la línea E hasta la General Paz. Porque la terminal de la línea E está en la... Hay una terminal de ómnibus que está prácticamente sin usar. Hay en Perito Moreno y Autopista de Lepiane. Y lo que estamos pidiendo es que por la traza central de la Autopista de Lepiane, que quieren poner ahora un metrobús que no lo usa, que se usa en algunas horas del día... planteamos una propuesta de que el subte se prolongue a cielo abierto hasta General Paz. Como primer paso para, digamos, a una integración metropolitana, porque eso tiene que llegar a Ezeiza. Sería extraordinario.
0: Y con respecto a la limpieza, donde Franco Macri fue uno de los primeros empresarios que empezó a querer modernizar la limpieza de la ciudad con sus empresas.
1: Sí, sí, la limpieza está dividida en zonas totalmente ahora en todas en empresas privadas. Antes había una zona testigo que era la manejaba el personal de las empleados de la ciudad de Buenos Aires, pero ahora ya no está más. Y todos son todas divididos en zonas con empresas privadas. Se supone que están intentando mejorar la limpieza, la verdad que les cuesta bastante mejorarlo, hay mugre por todos lados, pero bueno, yo veo en algunos lugares que están intentando modificar esa situación, pero les cuesta bastante, ¿eh? Hay mucha mugre en la ciudad de Buenos Aires. No es Nápoles, pero se nota bastante.
2: Juan José, decime, ¿no crees que hay un exceso de habilitaciones de propiedades horizontales en la ciudad de Buenos Aires? Porque yo veo que hay cualquier cantidad de edificios que se están construyendo y no sé dónde van a sacar cloacas, luz, gas, agua. Todos los servicios públicos, agua y demás cuando están faltando ahora en estos momentos, ¿no?
1: Bueno, pero eso se debe a la modificación del código urbanístico que se hizo en el 2018. A partir de ahí se modificó la altura de algunas zonas y eso permite en algunos lugares donde no se podía construir más de 2 pisos, construir 5 pisos más 2 retiros, o sea 7 pisos. Básicamente eso benefició a toda la zona norte. O sea, como yo los otros días en la legislatura, en la Comisión de Vivienda, expuse que no hay una política de vivienda de la Ciudad de Buenos Aires, no hay una política pública, porque la única política pública es la política que desarrollan, valga la redundancia, los desarrolladores inmobiliarios. O sea, la ciudad está cooptada por las corporaciones. O sea, la vivienda la manejan las corporaciones de desarrolladores inmobiliarios. La obra pública la maneja el CAI y la Cámara Argentina de la Construcción. El transporte es un desastre porque la cantidad de líneas que han desaparecido prestando servicios en la ciudad de Buenos Aires es increíble. Hay muchísimas líneas que han acortado su trayecto. Por ejemplo, acá en Lugano, el 56 hace un recorrido que antes iba hasta Retiro, desde Ciudad Evita, y ahora llega solamente hasta la estación Virreyes. O sea, hay un perjuicio a todos los usuarios del transporte público terrible. La cosa que la gente no lo sabe, la mayoría.
0: ¿Y qué pasa con la nueva moda de los autos remises, de los Uber? ¿Quién los controla? ¿Quién lo autoriza? Ya he escuchado accidentes porque muchos de los que conducen tienen otros trabajos, con lo cual cuando están en el auto no están en todas las condiciones físicas y mentales como para llevar pasajeros. ¿Alguien controla eso?
1: En una época el sistema de Uber estaba prohibido en la ciudad e incluso eran multados los conductores. Me parece que como eso fue superado por la realidad económica, hacen Uber hasta las fuerzas de seguridad, tienen permitido hacer Uber ahora para generar un ingreso extra por su bajo salario. Entonces eso, la realidad, digamos, pasó por arriba cualquier tipo de reglamentación. Obviamente el que tiene que controlar eso es el gobierno de la ciudad. Yo creo que no lo están haciendo.
0: ¿Y por qué están sacando gente a la calle de golpe, a rolete, de un montón de lugares que nadie estaba reclamando?
1: Perdón,
0: que desalojaron a mucha gente que estaba viviendo en distintos casas, de edificios, con la excusa de inseguridad. Inseguridad que nadie fue a revisar.
1: Bueno, ese es otro tema también de mucho impacto que la gente no alcanza a comprender. El tema es así. La mayoría de las propiedades que se desalojan, la mayoría, no digo que todas, la mayoría son herencias vacantes. No tienen propietarios. Entonces, con la excusa, digamos, tienen una metodología de desalojo que además son desalojos administrativos, no son desalojos, o sea, se pasan por arriba la Constitución Nacional, no son desalojos judiciales. Bajo la excusa de que hay riesgo de colapso estructural, va la Guardia de Auxilio, o sea, con una orden prefijada que hay que desalojar, ni hay inspección previa ni nada, van y desalojan, la gente la sacan a la calle y la llevan a hoteles, en el mejor de los casos. Pero bueno, el tema es así, es un negocio claramente, porque las herencias son todas herencias vacantes. Donde hay un dueño legítimo, eso se entiende, digamos, en resguardo de la propiedad privada. Pero todo lo otro no, el 80% son herencias vacantes. O sea, se pasa por arriba la Constitución.
0: ¿Vos ves políticamente posibilidades de que la ciudad sea recuperada para un proyecto político realmente popular y nacional? ¿O estamos muy lejos de eso?
1: Tengo esperanzas, pero no veo una figura, digamos, que pueda reunir hoy voluntades que superen el 50%.
0: Ahora, ¿la legislatura? ¿Y la legislatura qué hace?
1: Y la legislatura está dividida, digamos, lo que es fuerza por las fuerzas, digamos, del campo nacional y popular están divididas en la interna entre, digamos, la Cámpora y Kicillof. Esa es una realidad que yo la conozco básicamente por el tema vivienda. Y después hay otra parte importante que está, bueno, el operador más importante que tiene la ciudad, que es Olmos. Pero bueno, no sé, la verdad que yo no veo una figura hoy que pueda trascender y superar al aparato oficial, más La Libertad Avanza, porque en realidad se pelean para ver quién es más duro entre Macri y La Libertad Avanza, pero yo creo que van a acordar que el candidato en la ciudad sea Macri y en la provincia lo va a poner La Libertad Avanza. Me parece que es parte de ese acuerdo que viene.
2: Bueno, Jorge Macri hablas, ¿no?
1: Jorge Macri, sí, sí. No, Jorge, el otro señor...
0: No, no, el otro, menos de presidente, no quiere saber nada. Y creo que ni eso siquiera.
1: Tenés que trabajar bastantes horas en el
0: no,
1: día.
0: Claro, no está acostumbrado. Digamos. Él está acostumbrado ahora a descansar, ver películas. Bueno, te agradecemos mucho y prepárate porque a lo mejor podés ser un muy buen candidato vos.
1: Mirá, yo lamentablemente hoy hay una ausencia de perfiles que conozcan la ciudad, que conozcan la gestión, lamentable, yo lo veo, porque voy bastante a la legislatura, porque nosotros estamos siempre con la pelea por el acceso a la vivienda en la ciudad, y vemos que hay mucha gente que no tiene, le falta sustancia, digamos, sustancia política básicamente.
0: No económica. No tiene problemas económicos, personales. No. Bueno, te agradecemos mucho y te vamos a seguir convocando porque muchas veces los problemas nacionales tapan todo, pero para los porteños tienen que empezar a preocuparse por los problemas de la ciudad. Así que muchas gracias.
1: Y hay muchos y la gente no se da cuenta. O sea, se dan cuenta los que vienen de afuera o los que estamos acá. O sea, los problemas de transporte automotor, yo a veces uso el transporte automotor, no siempre, pero la verdad que es un incordio porque han sacado varias líneas, no una sola, varias líneas que recorrían toda la ciudad y las han sacado. Como total, hoy la CNRT no funciona porque la defensa, digamos, del consumidor no existe en este gobierno libertario. Es así, digamos, los dueños son las corporaciones.
0: Bueno, muchas gracias y te vamos a seguir molestando. Hasta luego.
1: Gracias, sí, hasta luego.
0: Quique Fossati, ¿qué tenés para comentarnos?
2: Sobre... mira, quisiera hablar un poquito, generar un debate sobre la ley de inviolabilidad de la propiedad privada, que el próximo viernes, teóricamente la van a mandar al recinto. Quisiera hacer una introducción con la ley de tierra, por ejemplo, que esta ley de inviolabilidad de la propiedad privada abarca también ciertas modificaciones a legislaciones vigentes y que están vigentes todavía, como la ley de tierras. Recordemos que la ley de tierras contempla que los extranjeros no pueden tener más de un 15% de esa tenencia de la tierra. Ese 15%, ¿no? Los cupos, hay cupos que hasta 1.000 hectáreas podrían tener un extranjero y por cupos, espera que, hola, ahí está. Por cupo, sí, está bien, pero yo no me escucho yo porque anda mal esto. Por cupo no tienen más de un 30%, no deberían tener más de un 30% por nacionalizadas. Bueno, la desregularización, lo hídrico, que son inmuebles ribereños que contengan cuerpos de agua, ahí no se podrían tener tierra los extranjeros. Las tierras de fronteras tampoco debería estar en poder de extranjeros. Y la legislación, bueno, esta legislación se encuentra todavía, está con medidas cautelares, por eso no cayó la ley de tierra. Pero hay algo que quiere legalizar la ley de inviolabilidad de la propiedad privada, es que contempla toda esta reforma. Se elimina esa tenencia de tierra del 15% para los extranjeros, los campos, también se elimina el cupo de 1.000 hectáreas y cupos del 30% de nacionalidad extranjera, se desregula la parte hídrica, que los inmuebles ribareños y que contengan cuerpos de agua también pueden estar en poder de los extranjeros. La toma de las tierras de fronteras se flexibiliza, los controles sobre los controles limítrofes de las áreas limítrofes y de seguridad. Prácticamente la ley de tierra le da todas las posibilidades que antes teníamos, que tenía prohibido el extranjero. Pero además la ley de esta de inviolabilidad de la propiedad privada, y ahí está lo que hablaba Juan José, contempla el tema de desalojos inmuebles usurpados, un desalojo exprés, o sea que se puede sacar a la gente en poco tiempo y rápidamente, y seguramente de los inmuebles que estábamos hablando recién con Juan José. La ley de la reforma a la ley de expropiaciones, y la ley de expropiaciones contempla que si el Estado quiere hacer expropiar algún inmueble, alguna empresa por X causa, se cobra lo que hace que se calcule es el lucro cesante y el ajuste del valor por inflación. Y acá cuando se hace la expropiación no se podría hacerse eco de hacerse de esa expropiación hasta que no se pague la totalidad de lo calculado. Esto es un tema bastante complicado porque generalmente cuando vos expropiás pagás después o arreglás con el propietario lo que fuese, pero no tenés que la obligación de pagar en el momento. Hasta ahora no es imposible, no se puede abonar ese tipo de cosas hasta tanto no obtengas el bien. Y ahora con esta nueva ley se complica un poco, que también es una violación a la Constitución Nacional, o sea que hay cosas que no se entiende muy bien lo que están haciendo, pero bueno. Después el manejo del fuego, se flexibiliza el uso de las tierras que fueron arrasadas por el suelo y se puede vender, se puede utilizar desde el punto de vista agropecuario, desde el punto de vista inmobiliario, que antiguamente la ley del fuego lo estaba prohibiendo. Bueno, esos son los puntos más, que más resaltan sobre esta nueva ley. Se hablaba también del tema de que se retiró este proyecto de los barrios, ¿no? Los barrios populares, había un proyecto sobre que incluía acá, pero lo retiraron a pedido de los gobernadores. Así que bueno, podemos debatir un poco si quieren sobre este tema y te dejo la palabra para vos.
0: No, está clarísimo y se nos va el programa ya, así que nos queda poco tiempo. Así que lo convoco nuevamente a Héctor Aleida, a nuestro hombre del deporte, porque nos quedaría hablar para completar sobre el cumpleaños hoy de Messi y sí, esos 39 años, y un poco que nos cuentes qué ha sido de la trayectoria deportiva de Messi a llegar al lugar donde está ahora.
3: Bueno, vamos a tratar de hacer un resumen bastante chico porque nos quedan creo que 3 o 4 minutos. Bueno, como bien dijo Daniel, hoy 24 de junio de 1987 nacía Messi, o sea que hoy cumple 39 años. Nació en Rosario, arrancó a jugar a los 8 años, jugaba en Newell's Old Boys de Rosario en las divisiones inferiores. A los 13 años se fue a probar a River y en principio la parte futbolística lo había aprobado a que jugara en River, pero como tenía, era muy chiquito, tenía estatura y físico chiquito, tenía los médicos, al hacerle el análisis médico, dijeron que tenía una deficiencia hormonal del crecimiento, y bueno, River no se quiso hacer cargo de su tratamiento. El padre de Messi lo llevó a España a los 13 años, bueno, se probó en el Barcelona, en la famosa La Masía, en las divisiones inferiores del Barcelona, y Barcelona hizo un acuerdo con el padre, que le dio trabajo al padre en España, y le pagó todo el tratamiento médico. A los 17 años Messi debuta en primera en el Barcelona, y en su carrera jugó en Barcelona hasta el 2021, o sea, jugó unos cuantos años, conquistó 35 títulos entre locales e internacionales, jugó 700 partidos, hizo 670 goles, una barbaridad. Hay que pensar que Messi, hablamos de goleador, pero Messi no es delantero, es volante, es un número 10, un volante creativo. Lo comparan con Cristiano Ronaldo, pero Cristiano Ronaldo es 9 y él es 10, porque él, aparte de hacer casi los mismos goles que Ronaldo, creo que le lleva 20 o 30 goles, tiene récord mundial de asistencias. Él no solo hizo 900 goles, hizo 500 asistencias. Entonces es una barbaridad. En el año 2021 pasó al Saint-Germain de Francia y jugó ahí con las mejores figuras del mundo, con Neymar y con Mbappé. Y si bien se tuvo que ir, como se fue al Inter de Miami en el año 24, jugó 3 años y logró los 3 campeonatos de Francia y además ganó la Supercopa de Francia. O sea, se quejan, pero en Francia no le fue mal, ganó todo también lo que jugó. Luego vamos a hablar en la selección argentina. En la selección
0: y se nos cortó la transmisión con Héctor Aleda, lamentablemente, pero vamos a recordar el cumpleaños de nuestro querido y admirado Messi en una canción donde también hoy cumpleaños otro gran jugador. No solamente fue gran jugador de Boca, sino que hoy es presidente de Boca. Y me refiero a Riquelme, que también cumple años y a los dos les han dedicado una canción. Y con esta canción creo que nos despedimos. Adelante, Dayana.
4: ¡Qué casualidad!

Y bueno, se terminó por el día de hoy el programa y seguramente vamos a tener muchos temas para el próximo miércoles. La política está al rojo vivo, la justicia tiene que empezar a actuar sobre todos los delincuentes que están hoy en el gobierno, inclusive manejando las grandes empresas. Y por supuesto vamos a tener para amenizar el deporte y esperemos que Argentina siga adelante. Será hasta el próximo miércoles cuando le digamos aquí estamos en Voces por la Ciudad.